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1: Agustín Barbosa, juglar de tu pueblo, de tu canto fluye límpida emoción, la emoción de tu alma con tu vida dentro, el alma vibrante de tu inspiración. Pasarán mil años, tu azules de tu Paraguay.

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1: Estudio de impacto ambiental. La firma agroganadera Villarreal Sociedad Anónima, proponente, comunica a quienes pudiera interesar que ha presentado al Ministerio del Ambiente y Desarrollo Sostenible, MADES, el estudio de impacto ambiental, expediente con mesa de entrada SIAM número 3322/2026 del proyecto Lotamiento, a desarrollarse en la propiedad individualizada.

0: Con fincas número D11-680-93, D11-3339, padrones número 856-120, ubicado en el distrito de Nueva Colombia, departamento de Cordillera, elaborado por la consultora ambiental ingeniera Raquel Antonia Villalba Torales, con registro CTCA número I-120, conforme a la ley número 294-93 de evaluación de impacto ambiental y su decreto reglamentario número 453-13 y su ampliación y modificación 954-13. El relatorio de impacto ambiental, RIMA, correspondiente a dicho estudio, estará a disposición del público por el plazo de 10 días hábiles en el Ministerio del Ambiente y Desarrollo Sostenible, en general, en su página web www.mades.gob.py y en las oficinas administrativas de la Dirección General de Control de la Calidad Ambiental y de los Recursos Naturales a los efectos de su revisión o consulta. Las observaciones, comentarios y objeciones sobre el relatorio de dicho estudio o sobre el proyecto, incluyendo los fundamentos técnicos, científicos y jurídicos que lo sustenten, deberán presentarse por escrito al Ministerio del Ambiente y Desarrollo Sostenible, cito, en la avenida Madame Lynch, número 3500, Asunción, en horario de oficina de 7 a 15:30 horas, de lunes a viernes, en el plazo de 10 días hábiles, a computarse a partir del día siguiente de la última publicación.
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0: nuevo hoy acompañarte desde Innovar 2026. Para mí todavía seguramente no he compartido la mayoría de los protagonistas, por eso seguimos con este programa acompañando y conociendo lo que este Innovar 2026 deja para la producción del Paraguay. Un honor estar nuevamente con todos ustedes, seguir aprendiendo y agradecida también a las personas quienes nos encuentran aquí, nos acompañan, nos dicen, te vemos, estamos ahí, gracias Edith, porque eso también satisface al trabajo de comunicación que tenemos para ustedes. Bienvenidos nuevamente de esta manera. Arrancamos hoy Poder Agropecuario, gente que trabaja. Frigorífico Guaraní presente en Innovar 2026. Gracias a una alianza con el maestro parrillero Leisman Salín, que destaca a la industria nacional presentando en sus diferentes platos la calidad de alimentos guaraní. Aquí en Innovar nos alimentamos súper bien. ¿Por qué? Porque las industrias, también las personas extraordinarias como Leisma Salín, está haciendo grande esa parte del trabajo para Innovar 2026. En compañía de Juan H. Apleyar Petengil, directivo de Frigorífico Guaraní, porque hoy también marca la diferencia aquí en esta expoferia. ¿Cómo estamos?
1: ¿Cómo está?

0: muy buenas tardes a vos y a todos los televidentes. La verdad que es un placer inmenso estar acá, recorrer y ver la cantidad de gente, los hermanos brasileros, las colonias, de diferentes colonias menor por acá, paraguayos, ver un poco una variedad de gente visitando la feria. Y bueno, ni hablar, al momento de almorzar, el lugar es uno, ¿verdad? Y creo que la fila avala el trabajo que viene haciendo el compañero Leisman, donde nosotros apostamos y ponemos toda nuestra ficha. Frigorífico Guaraní, a través de Alimentos Guaraní, está apostando fuertemente al trabajo que viene realizando Leisman con los desmechados, la línea nueva del abuelo, los diversos embutidos del abuelo, que son diferentes tipos de chorizos con una calidad diferente, con una calidad premium, con aditivos premium, como el caso del chorizo con queso roquefort, el piel basa, el que tiene nueces, el que tiene jalapeño y miel. Tenemos chorizos rioplatense, criollo, de campo. La verdad que muy contento con toda la variedad que hoy podemos traer aquí a la Feria Innovar 2026, y de la mano de Guaraní poder generar lo que estamos generando hoy acá, que la gente quiera aglomerarse, formar fila y esperar en la fila para poder llevar su porción, su ración, probar y volver a repetirla y felicitar y preguntar de dónde es y qué es. Es el mejor retorno que podemos tener nosotros como marca, tanto hablo por Leisman Salim, por Guaraní, que no hay mejor retribución para una empresa que el conformismo del cliente, del consumidor.
1: Ah, qué linda
0: Gracias
1: palabra.
0: A ustedes también por recibirnos, por permitirnos estar acá, por permitirnos llegar a toda la teleaudiencia que hoy, bueno, a través de las redes sociales nos van a estar viendo, escuchando, conociendo un poco de lo que estamos haciendo, dónde estamos llegando, cómo estamos llegando, y se animen a probar los diferentes productos que estamos teniendo a través de Alimentos Guaraní, que años atrás Guaraní era un frigorífico y vinculado con carne, pero hoy somos líderes en sopa paraguaya, en hamburguesa, en chipaguazú. Somos los primeros en el mercado con salir con bondiola de cerdo desmechada, vacío, vacuno desmechado, una línea gourmet de embutidos. La verdad que el portafolio de Alimentos Guaraní cada día se agranda más. Tenemos nuestra línea de snacks, papas fritas, y que hoy un poco de todo eso puedan probar acá en Innovar, para nosotros es un placer inmenso que la región este del país pueda saborear, disfrutar, los brasileros, extranjeros que hoy están formando fila para comprar los productos y que salen muy contentos con lo que degustaron. Es algo que para nosotros nos conforta y nos llena de alegría para seguir trabajando con más fuerza y seguir demostrando que es el camino, hacer bien las cosas es el camino para poder llegar a conquistar mercados extranjeros y el nacional.
1: Ah, me encanta lo que nos dice, porque primeramente mira el mercado interno y luego también apuesta a lo que es el mercado exterior. Y nos encanta porque hoy sí pudimos decir, nos alimentamos a través de Guaraní y Leisman Salim en esta expo, porque necesitamos muchas fuerzas, tenemos que estar ahí a full, entonces tenemos la solución. Yo te agradezco, Juan, por esta oportunidad, y vamos a seguir sumando, por supuesto, a esa marca país que estamos construyendo a través de Multimedios Poder Agropecuario, uniéndonos todos, comunicadores especializados en el agronegocio, ustedes empresarios apostando también a la industria de la carne y mucho más, para poder marcar la diferencia y las informaciones positivas desde Paraguay. Gracias.
0: Muchísimas gracias a vos. Estamos muy contentos con este tipo de feria que vienen creciendo año a año y demostrando que el Paraguay no solo está bien hecho, sino que también está bien encaminado.
1: Ah, qué bueno, sí.
0: Muchas
1: un gusto, gracias.
0: Gusto
1: éxitos
0: mío.
1: Para ustedes también.
0: Gracias.
2: La primera edición de la Feria Fe y Corte en Paraguay superó las expectativas y dejó un balance altamente positivo, consolidándose como un nuevo espacio de impulso para la cadena cárnica nacional. Así lo destaca Teresita Adorno, una de las disertantes, presentando Ganadería 360, la ciencia

0: que se convierte en carne.
1: Honrada por esta invitación, realmente para ser la primera vez que hay corte, hablar de lo que es ser ganadera y mi experiencia de vida hace que sea más emoción para mí. Entonces, este sistema de trabajo, como ya vieron, es un sistema, hace 7 años empezamos y como te decía, ¿cómo no me voy a emocionar empezando de 300 cabezas y irnos a 6.000 cabezas? Tuve personas que aparecieron en ese camino porque la ganadería intensiva es pasito a pasito. No es agarrar, poner en tu campo las vacas y que suban, cuidando algunos detalles como la sanidad y otras no. Sin embargo, en la ganadería intensiva están los pilares cuidados, así, puntillosos para ser eficaz. Primero, eficiencia de todos tus funcionarios, porque el día a día vos dependés de tus funcionarios. Yo no vivo en la estancia. Es muy diferente, pero la capacitación, el asesor técnico es fundamental. Uno piensa, es caro un asesor técnico. Yo sola no puedo hacer, porque es increíble que las personas confíen primero en una mujer, porque estamos en un ambiente muy machista. Nuestro país sigue siendo. Sin embargo, ¿sabes qué? Te confiamos que tu proyecto va a funcionar. Y ahí empezamos con entidades, bancos, que confiaron en nuestro proyecto. Y al mismo tiempo, confiaron en empresas de insumos. Yo entiendo que esto es un negocio, pero tantos años y siguen las mismas empresas conmigo, yo también agradezco y doy valor a eso. Porque realmente aparecieron en el camino y fuimos creciendo, ¿verdad? Y esos 6.000 cabezas hoy, sabiendo que son mías, ya no son del campo, es un orgullo para mí. Desde la humildad, porque no es vanagloria, no es porque yo logré sola, no. Detrás de mí o al lado de mí hay un equipo. Está mi hermano, que es el gestor en el campo, que vive ahí. Silvio, que es el técnico financiero y del manejo en la estancia. Tengo el licenciado Cristian, que estuvo conmigo hace 25 años. Tenemos etapas y etapas. Él es un amigo, es el que controla la caja, el flujo de caja, controla todo, es el contador administrativo. Y después todo el equipo que conforma Carandá y Potro. Estoy feliz. Porque lo más importante de todo es la actitud y las garras que uno pone para producir. El resto, ya te digo, todo se puede en la vida. Si fui una sobreviviente de un CA que era muy agresivo, ¿por qué no puedo ir creciendo? Lo mismo, porque ese proceso de salud es también en esos momentos fue el proceso de crecimiento del campo. Imagínate, entonces, con salud perfecta, gracias a Dios, creo que puedo subir escalones y escalones más. Yo creo que está empezando la vida para mí.
0: Alta convocatoria y expectativas cumplidas en Feria del Sector Cárnico. FEI Corte Paraguay 2026. De haber compartido esta primera parte, nosotros como Multimedios Poder Agropecuario también vemos la manera de que quede en el éter todo lo compartido en este programa y otros programas, porque queremos que ustedes interactúen con nosotros, vuelvan a ver el material que le parece que va a mejorar su producción, entonces interactúen, escríbanos y de esa manera a la hora que quieran van a estar viendo todo lo que es Poder Agropecuario Multimedios dentro de las redes y nuestro canal de YouTube.

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2: Viviendo esta fiesta del trabajo Expo Santa Rita 2026. El agronegocio aquí se mueve en compañía ya del presidente de esta exposición, don Vilmar Jakubowski. ¿Cómo estás?
3: Buenas tardes, bienvenidos. Ahí estamos en la 32ª edición de la Expo Santa Rita.
2: Mucho movimiento, mucha gente, mucha apuesta hoy también a lo que es esta vidriera. ¿Cumpliendo cuántos años ya con esta exposición?
3: La exposición tiene 34 años y tiene 32 ediciones. Por la pandemia, en dos años no salió la exposición.
2: Ya importante, Vilmar, contarle a la gente cómo fueron ustedes surgiendo en esta muestra, porque el causal también es importante demostrar y marcar la diferencia en una vidriera como esta.
3: Bueno, la Expo Santa Rita empezó hace 34 años, muy pequeña, así como era Santa Rita. Y con el tiempo fueron creciendo junto a la Expo Santa Rita y la ciudad de Santa Rita. Hoy tenemos acá un predio ferial de 150 mil metros cuadrados con 380 expositores, entre los grandes y los chicos acá presentes. Acá hay espacio para los grandes y para los pequeños expositores también. Y gracias a la presencia de los expositores que confían que seguramente tiene ventajas en la Expo Santa Rita, es que año após año la Expo sigue creciendo. Nosotros trabajamos, organizamos para eso, para que la gente, los expositores, puedan venir acá, traer lo que tienen de mejor para disponer a sus clientes o al público en general. Y el público viene porque sabe

0: La Expo Santa Rita se caracteriza por ser una expo donde nosotros hablamos un encuentro de familias, porque acá puede venir la familia, encuentra actividades el día todo. Acá tiene buenos negocios, tiene buena gastronomía, para quien quiere divertirse, tiene una actividad artística muy buena, shows buenos, nacionales o internacionales, hay el parque de diversión.
1: Usted en estos años de esta muestra, Vilmar, ¿cumplieron ese objetivo entonces mirando un poco el resultado de lo que tenemos hoy aquí en esta muestra?
0: La Expo creció y Santa Rita creció junto. Entonces, mucho de Santa Rita se debe por la Expo Santa Rita y viceversa. La Expo también debe a Santa Rita. Fue un crecimiento armonioso entre las dos partes. Tenemos el apoyo del intendente, de la gobernación y trabajamos en Santa Rita para aportar algo para que crezca Alto Paraná, para que crezca el Paraguay.
1: ¿Cómo fue este predio neutral dentro de lo que es la ciudad de Santa Rita?
0: Bueno, cuando se comenzó se compró una pequeña área y con el pasar del tiempo, con la ganancia, un poco de la lucratividad de la Expo, se fue adquiriendo más tierras. Entonces hoy tenemos 150 mil metros cuadrados de tierra, son 15 hectáreas, tenemos estacionamiento, entonces es un local seguro, es un local que hoy para Santa Rita está en el centro. Pero para la Expo Santa Rita es bien estratégico porque es fácil de llegar, para quien viene los expositores tienen estacionamiento, acá dentro del parque totalmente cercado, con buena seguridad, es un local seguro. Entonces trabajamos para dar seguridad tanto al expositor como al público y hasta hoy estamos consiguiendo.
1: Hoy el presidente de la República, Santiago Peña, también el expresidente de Uruguay, estuvieron en un conversatorio muy importante marcando un poco el trabajo de una empresa que ha apostado también a la zona. Y decía en una parte el presidente de la República, Santiago Peña, que hoy el lugar donde las tierras tienen elevadas productividades y valores es Santa Rita.
0: Sí, hoy tuvimos la felicidad de tener en el mismo día, en el mismo predio, la presencia de nuestro presidente, Santiago Peña, del expresidente de Uruguay. Tuvieron a cargo de la organización Sulamérica, una empresa que empezó pequeña, está creciendo, está grande ya y sigue creciendo. Entonces, gracias a ellos también, proporcionar este encuentro. Sí, el presidente habló, Santa Rita es una región que crece, una región de las tierras más valiosas del Paraguay. Tal vez no sea solo Santa Rita, yo diría la región de Santa Rita, porque Naranjal, San Cristóbal, Iruña, esa región también son de tierras muy buenas, tierras muy valiosas, tierras fértiles, por felicidad nuestra, de muy buenas lluvias. Normalmente las mejores producciones, productividad, son en esta región. Entonces, por eso que Alto Paraná es el mayor productor de granos de Paraguay y tiene muchas empresas, mucha tecnología y los productores también invierten. Por eso que cosechan bien.
1: Se nota eso y se nota, si ustedes visitan esta muestra, también los ejemplares, que la genética está bien trabajada con la presencia de estos ejemplares en esta exposición.
0: También, una vez más, este año estamos acá en la Expo Santa Rita con 20 cabañas, con 200 animales inscritos, animal de muy buena calidad, de alta genética. Quien quiere conocer animales de calidad, encuentra acá en la Expo Santa Rita. Las mejores cabañas con sus mejores ejemplares están acá. Y Paraguay necesita de esto, genética. Solo la genética consigue hacer mejor su rebaño, consigue mejor producción en menos tiempo. Necesitamos producir más para seguir creciendo.
1: Ya. ¿Cómo ustedes terminan esta exposición y ya piensan en lo que va a ser el año que viene?
0: Bueno, la exposición es así. Termina una, en el otro día empieza la otra. Tenemos que aprender con los errores cometidos ese año y procurar de corregir para el próximo año para que la Expo sea atraente para el expositor y para el público.
1: ¿Podemos decir que este año están cumpliendo ya esos objetivos previstos?
0: Yo creo que sí. Muchas veces la gente que viene encuentra defectos, alguna sugerencia, también es bienvenido para nosotros hacer mejor el próximo año.
1: Ya. Es tan importante lo que ahora te voy a consultar, porque como productor también, Vilmar presenta sus animales y un animal que él ama mucho y casi en todas las exposiciones está llevando porque quiere incentivar lo que es esta

0: genética, ¿cuál es el Nelor pintado?
1: Bueno, yo de forma particular tengo en el Chaco una cabaña con Nelor pintado. El Nelor pintado no es una raza nueva, es apenas una variedad. Él es similar al Nelor blanco, lo que diferencia es la pelaje. A mí me gusta, yo empecé porque me gusta. Y estamos ahí con muy buenos ejemplares para que la gente vea. Y para quien quiere, a veces, cambiar o empezar con la bovinocultura, con animales diferentes, este año, próximos años, también vamos a tener para venta, inclusive, animales de esta pelaje pintada. Hay el pintado rojo, hay el pintado negro. Rústicos, mansos, de muy buena calidad racial, muy buena genética, muy buena producción, son precoces, son fértiles, en fin, es un Nelor normal, lo que diferencia es el pelaje.
0: Ah, entonces esto también estamos conociendo en esta muestra, porque la fiesta sigue, seguimos construyendo nuestra marca país, lo hacemos hoy desde la vidriera de la Expo Santa Rita. Gracias, Vilmar Jakubowski.
1: Muchas gracias y siempre a los órdenes.
0: Excelente, éxitos, éxitos.
1: Muchas gracias.
0: Alianza que transforma el agro. 10 años de innovación, tecnología y crecimiento en el Paraguay. En el marco de la Expo Santa Rita, en Alto Paraná, fue escenario de la celebración por los 10 años de alianza entre Sulamérica, Insumos Agrícolas y Procimur. Un hito que refleja el crecimiento sostenido del sector agropecuario y la consolidación de vínculos estratégicos en la región.
2: Hoy, a través de nuestras 22 sucursales, lo llevamos a todo el Paraguay, en toda la zona agrícola, de producción agrícola del Paraguay, estamos presentes y elevando cada día más nuestros productos y nuestro trabajo. Ya estamos cumpliendo 18 años en el rubro, trabajando muy fuerte hoy con una actuación a nivel país, como he mencionado. Y nuestra marca cada día más crece, la empresa sigue creciendo y expandiendo sus negocios. Hoy el grupo trabaja con más de 500 profesionales ya de manera directa. Aparte todo lo que es indirecto en otros sectores que aportan a través de la empresa. Sulamérica nace en el 2008, muy pequeña, con 3 personas, yo, un socio y un funcionario más. En el 2008, en el municipio de Iruña, aquí cercano a Santa Rita, empezamos del cero, de la nada, viendo la necesidad de entrar en el mercado de trabajo, ya que actuábamos en esto. Entonces, fue un puntapié inicial del puro amor a la agricultura y dedicación al agro y la producción, con el corazón abierto para construir todo lo que estamos haciendo hoy. A lo largo de los años fuimos acoplando parcerías comerciales estratégicas. Hoy tenemos 4 grandes marcas que representamos en el Paraguay. Una de ellas es Procimur en la parte química. Después tenemos Rovenza Next, que es parte de nutrición y también calidad de aplicación. Y Dainsa, que es una empresa española también, con que todo el sector de nutrición para los vegetales, para las plantas. Y ahora, últimamente, la última parcería que hemos firmado es con la multinacional chinesa Longping en la distribución de semillas de maíz. El mercado exige un portafolio completo. Entonces buscamos las parcerías comerciales para entregar lo que tenemos de mejor en productos y calidad y por sobre todo nuevas tecnologías para el agro, ¿verdad? Porque la idea es justamente hacer eso, dividir el conocimiento y productos con los productores, elevar la capacidad productiva de ellos y con todo eso ganar en el mercado, tanto en espacio como en comercialización. No digo solamente por Sudamérica, sí, sino que digo que nosotros aportamos para el agro paraguayo. Pero claramente en los últimos 10 años, en cuestión de productividad por hectárea, ya sea tanto soja, maíz, trigo, otros rubros, se elevó un rendimiento a lo largo de los 20-30% más, con todas las tecnologías que se vienen. Yo creo que hoy podemos tener el orgullo de decir que Paraguay es uno de los países, o si no, el país más sostenible en producción agrícola del mundo. Creo que es maravilloso de parte del gobierno abrir los brazos y las puertas del país para nuevas empresas, nuevas inversiones. Esto no crea solamente

0: posibilidades para los empresarios, sino que crea posibilidades para nuestro pueblo más humilde, las personas más pobres, a que tengan también acceso a trabajo, tengan acceso a conocimiento mejor y crear mejor su familia y su futuro. Posicionalmente estamos en el centro del continente sudamericano. Paraguay es el corazón del continente. Nuestro logotipo muestra eso, que tenemos el continente en el medio de las iniciales de nuestra empresa. Y como somos el corazón de Sudamérica, nada mejor que homenajear al continente con el nombre de nuestra empresa. Contribuir con soluciones rentables e innovadoras para la agricultura, llevar conocimiento a los clientes y al final de todo, juntos contribuirnos con alimentos para el mundo.
1: Proquimur, productos químicos uruguayos, valora la experiencia de expansión regional de la empresa y el rol que Paraguay ha tenido en ese proceso.
2: Somos una empresa muy agradecida a cómo nos recibió el Paraguay, al potencial que Paraguay tiene y bueno, al desarrollo y el camino recorrido en estos 10 años. Y de nuestra parte, como tú dices, si podemos aportar nuestro grano de arena, nuestro conocimiento, nuestro trabajo al desarrollo del agro paraguayo, bueno, nos completa, eso nos hace muy felices. Surgió aquí en Santa Rita, nosotros teníamos la convicción de que queríamos salir con lo que hacíamos en Uruguay a la región, queríamos llevar el trabajo, el reconocimiento que teníamos en el agro uruguayo a la región. Y empezamos a visitar distintos países, iniciamos nuestras actividades primero en Bolivia, estamos presentes en Argentina y bueno, teníamos que llegar a Paraguay. Y llegamos acá a Santa Rita hace 10 años a una expo y le golpeamos la puerta a los hermanos Mate. Golpeamos la puerta, nos presentamos, traíamos un folleto y ahí Chloe, que tiene mucha visión, dijo: mañana quiero tener una reunión contigo y con mi hermano Andrés. Al otro día, a las 7 de la mañana, estábamos trabajando, presentando lo que hacíamos. A los 10 días nos estaban visitando en Uruguay y ahí arrancamos todos. Nosotros éramos una marca que queríamos que alguien levantara la bandera de nuestra marca. Y eso fue lo que encontramos en Sudamérica. Después veníamos con nuestro portafolio de productos, que en aquel momento eran 5 registros que teníamos en Paraguay. Hoy ya son más de 50, pero traíamos la marca, traíamos confianza, calidad en los productos, respuesta, servicio, que es lo que nuestra empresa sabe dar. Y cercanía. Y creo que fue eso lo que vieron. Vieron una empresa cercana, una empresa que se podía adaptar al trabajo de ellos en Paraguay. Y ahí empezamos a recorrer. La trayectoria nuestra, pongo, lo dijo hoy el presidente de la calle cuando hablaba de lo que el país y qué país debe dar continuidad a las cosas. Y demás, bueno, nuestra empresa es una empresa que tiene una continuidad cultural importante, que tratamos siempre de mirar para atrás para ver qué hicieron las personas que iniciaron la empresa para llevarla hasta donde está hoy, no olvidarnos de eso. Creo que la trayectoria de Proquimur, que es una empresa muy seria, que tiene un muy buen nombre en nuestro país, por suerte y para alegría de todos nosotros, creo que esa trayectoria suma, y suma mucho, y bueno, tratamos de aportarla y dar oportunidades a lo que es el agro paraguayo. Hoy estamos muy contentos, por ejemplo, tenemos funcionarios de Paraguay, ingenieros agrónomos paraguayos, trabajando en nuestras áreas de campo, en nuestras áreas experimentales. Entonces, no es solo traer de allá y vender, sino también es tratar de aportar conocimiento. En ese momento eran 5 productos, principalmente de línea fungicida, me acuerdo. El que más llamó la atención era el Z500, que era el clorotaronil. Un producto que se empezaba a demandar bastante en ese momento para el uso de multisitios. Y bueno, y ahí arrancamos. Fueron los primeros volúmenes, más otros fungicidas interesantes. Y creo que en ese momento teníamos un insecticida. Hoy ya tenemos una cartera que podemos atender prácticamente todas las necesidades que se puedan tener. Como empresa de fitosanitario, el producto de protección de cultivo, creo que es el primer mensaje que tenemos que dar. Nuestro mensaje tiene que ser responsable, nuestro mensaje tiene que ser de cuidar las herramientas, de usar los productos a la dosis indicada, de manera correcta. Nuestro negocio tiene que ser sustentable y eso somos nosotros los primeros que tenemos que cuidar el negocio.

0: Bosch. Tenemos que ser responsables en el mensaje que damos, tenemos que comunicar muy bien, tenemos que capacitar y formar. Es responsabilidad nuestra hacer las cosas bien, y eso todos los que trabajan en Proquimur lo tienen más que claro. Hemos tenido la oportunidad de ver cómo se transforman cosas, cómo crece, y vemos un Paraguay muy pujante. Paraguay tiene una oportunidad preciosa, y como dijo el presidente de Paraguay, hay que animarse, hay que acompañar y hay que estar a la altura. Y bueno, nosotros donde se pueda dar una mano para que ese proceso siga adelante y continúe, vamos a estar. Hay que apostar por Paraguay, hay que apostar por el trabajo acá en la región, trabajo de los paraguayos, que la verdad que yo lo miro con mucho orgullo hoy al Paraguay, con mucho orgullo. Y estamos muy contentos de trabajar acá. Es de los mercados que más nos gusta trabajar.
1: Por su parte, el director comercial de Sudamérica, André Fernando Mate, destacó el valor de la cercanía con el cliente como eje del modelo de negocio.
2: Un gusto, esta fiesta fue maravillosa con la presencia de tan flamantes autoridades que tuvimos, y con los clientes, con los amigos, realmente un gusto. Yo creo que es muy simple lo que hacemos, es de estar cerca de nuestro cliente, de nuestros productores, tratando de solucionar la problemática en el campo. Entonces eso es nuestra esencia, es lo que nosotros buscamos, llevar soluciones al productor para que todo el proceso productivo se haga más fácil, se haga más simple, y con eso obviamente llegar a una mejor producción, una mejor ganancia para ambos. Tenemos hoy más de 45 técnicos que están a nivel de campo, entre vendedores, asistentes técnicos, para desarrollar toda la parte de producto, desarrollar la parte de asistencia técnica, con recomendación segura, recomendación muy puntual para cada estadio de los cultivos, ¿no? Bueno, de verdad que el portafolio de Sudamérica es bastante amplio. De la mano de Proquimur hoy tenemos más de 55 registros de fitosanitarios aquí en Paraguay. Entonces, entre ellos herbicidas, insecticidas, fungicidas, y además de ellos también otros proveedores que tenemos en Paraguay que nos suplen con varias gamas de productos. Por supuesto, cuidar de la tierra es uno de nuestros pilares también, de nuestros objetivos, y la tierra si no está bien cuidada no produce. Entonces creo que eso es muy fundamental. Paraguay nos ha acogido perfectamente, y es una bendición tener un país con un clima tan bueno, tan productivo como es Paraguay.

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5: El evento contó además con la participación del presidente de la República, Santiago Peña, y del expresidente de Uruguay, Luis Lacalle Pou, quienes acompañaron la conmemoración de este importante hito para el sector agroindustrial con un conversatorio de alto nivel.
6: Muchas gracias a ambos por sus exposiciones. Me gustaría concentrarme en el desarrollo productivo, que es objeto de desvelo en ambos países y en muchos otros. El presidente Lacalle hablaba de la importancia de la cadena de valor en la producción uruguaya. Presidente Peña también hizo mención a eso. ¿Podría profundizar, presidente Peña, por favor, en cuál debería ser el rol del sector público en materia de inversión en investigación y desarrollo agrícola para que Paraguay logre diferenciarse de los competidores regionales en los mercados en los que compiten?
7: Yo no sé si la pregunta es diferenciarse de los mercados regionales. Muy por el contrario, yo creo que lo que tenemos que hacer es armonizar. El caso Paraguay, yo no tengo ninguna duda, si nosotros pudiésemos tener la chapa que tiene Uruguay, la misma cantidad de kilos o toneladas que exportamos, Paraguay sería fácilmente un país de un PIB que es 30-40% más alto, porque la cadena es demasiado importante. No es solamente el productor en la finca, sino todo lo que está atrás, ¿verdad? Nosotros calculamos que el sector agrícola ganadero como peso dentro del PIB y representa cerca del 20%. Pero la cadena, cuando empezás a sumar el transporte, servicios financieros y otro tipo de servicio y comercio, estamos hablando casi el 50% de la economía paraguaya. Entonces, nosotros tenemos que tratar de cerrar esa brecha que los mercados a los cuales hoy está exportando Uruguay o Argentina o Brasil, Paraguay tenga un mismo mercado y una misma percepción de la calidad. Yo creo que la calidad por condiciones geográficas del Paraguay es de una mejor calidad, pero nos falta todavía ese reconocimiento. Y un sueño que yo tengo es que en algún momento nosotros podamos pensar en un estatus sanitario único, que las autoridades sanitarias de Paraguay, Uruguay, Argentina y Brasil puedan sentarse y que el sector privado, que produce cerca del 60% de la proteína animal que se consume en el mundo, que pueda decir: bueno, señores, ¿a quién le asignamos la cuota? ¿Cuánto le vamos a vender a Asia? ¿Cuánto le vamos a vender a Europa? ¿Cuánto le vamos a vender a Norteamérica? ¿Cuándo vamos a empezar nosotros, en vez de ser tomadores de precios, ser fijadores de precios? ¿Verdad? Porque hoy el mercado de la carne es cierto, es un commodity. Pero ¿cómo puede ser que los países que son los que más producen son simplemente

0: realmente tomadores de esos precios. Pues yo creo que en el caso de Paraguay, nosotros lo que necesitamos es cerrar la brecha lo más rápido posible en incorporar toda la tecnología que hoy ya está siendo utilizada en Uruguay, en Brasil, en Argentina, con una competitividad, ¿verdad?, en la ecuación financiera. Ahora, porque los precios de la tierra, y probablemente Santa Rita, el claro ejemplo, ¿verdad? Santa Rita tiene el precio de la tierra más caro del Paraguay. Pero hay regiones del Paraguay que hoy están demostrando que con más tecnología y con un tratamiento sobre la tierra pueden tener rentabilidades muy similares a las que tiene una parcela aquí en Santa Rita, ¿verdad? Y los precios de la tierra en varias regiones del Paraguay son súper competitivas cuando comparamos en el contexto regional, ¿verdad? Y solamente otra mención al caso Uruguay, que nosotros lo estamos siguiendo muy de cerca y aprendiendo e incorporándonos rápidamente, que es el sector forestal, un sector que Luis también conoce mucho, y Paraguay está entrando rápidamente en la industria forestal también, que creemos que va a tener un desarrollo enorme.
1: Muchas gracias. Una hora para expresidente Lagalle. Todos estamos saltando que el acuerdo entre el Mercosur y la Unión Europea representa una oportunidad y también un desafío histórico para nuestros países. ¿Cómo deberían prepararse los países de la región para convertir este acuerdo en una verdadera plataforma de expansión agroindustrial y no solo en una plataforma de apertura comercial?
2: Antes de contestarte, Fernanda, me quedo con algo que dijo Santiago, que me hizo acordar mi último día de presidencia, que es el tema de la satisfacción o insatisfacción. Yo me acuerdo que dije que estaba satisfecho, pero que no estaba conforme. Satisfecho por el esfuerzo hecho, por algunas cosas logradas, pero no estaba conforme. Que no es de inconformista, es que siempre hay más para hacer. Y así son los países, en el ámbito público, en el privado. Viene uno, una empresa, llega y después vendrá otro y le seguirá mejorando. Lo importante, y acá puedo empezar a contestar la pregunta, es un proceso acumulativo. O sea, un país no se puede refundar cada 5 años o cada 4 años. No lo puede hacer una empresa. Obviamente, cuando las personas eligen a un presidente o a otro, le están diciendo queremos estas cosas y estas sensibilidades. Yo no creo que haya, voy a hablar de Uruguay, un uruguayo que diga, bueno, esto hay que demolerlo todo ya. O sea, no como alguna práctica contumaz y constante. Puede haber calibrar la dirección, calibrar la velocidad y después usar las perillas de lo que sea el mejor momento adecuado. En ese sentido, yo fui muy escéptico con la firma de este tratado. La verdad, yo tengo hijos de 21 años y el tratado tenía 25 de... Entonces yo no me podía dar vuelta y decirle a mis hijos, cuando ustedes tengan hijos o nietos vamos a terminar esto, porque generan dos cosas. Primero, que el mundo cambia muy rápido y las negociaciones hechas hace 25 años obviamente no podían planificar lo que pasó, y además pierde credibilidad. Los gringos dicen baby steps, ¿no? Pasos cortos y firmes. Y en un mundo tan volátil, que ya ni se puede hablar de la OMC, porque hoy, bueno, a ver cómo digo esto sin quedar mal, pero las negociaciones comerciales se hacen de manera bastante fuera de lo común. Si me gustaste, no te saco aranceles. Si no me gustaste, pongo aranceles. Entonces eso de alguna manera empieza a desvirtuar un orden que busca el mundo. La parte positiva que firmamos. La parte positiva para Paraguay es que cuando el acuerdo se empezó a hacer, no era un gran productor cárnico. Hoy Paraguay, en la cuota de carne del acuerdo, va con razón a querer tener una participación mayor. Yo creo que hay un un desafío, como todo, toda alianza tiene un desafío.

0: Ah, los lácteos pueden tener un desafío grande, la industria automotriz puede tener un desafío grande, pero también de eso se trata. Porque la competencia, hay una competencia entre Europa y el Mercosur. Podemos cooperar en muchas cosas y vamos a tener que competir. Y el sector público tiene que tener la sensibilidad suficiente para saber quiénes ganan y quiénes no. Porque tampoco se trata de la frialdad de decir, bueno, ustedes muchachos marchan y ustedes ganan. Entre los que ganan y de alguna manera pierden, ahí debe estar el gobierno para no asegurar, porque nadie lo puede asegurar, pero para que de alguna manera se haga más llevadero o no vaya rumbo al despeñadero aquellos que aparentemente podrían haber perdido. Hay que andar con la mochila y vender Uruguay, hay que andar con la mochila y vender Paraguay. Espero que lo de la Unión Europea y el Mercosur sirva de ejemplo positivo, porque si no, yo creo que los fracasos multilaterales entre bloques o entre países lo único que hacen es erosionar la confianza y la esperanza, que es un productor escucha que hay acuerdo, que este sector se va a beneficiar, ya está previendo. Capaz hizo dos potreros del fondo, ya los voy a empezar a usar otra cosa porque sé que Europa lo va a consumir. Entonces, una vez que genera la esperanza, que genera la ilusión, hay que hacerla cumplir porque ni siquiera vas a estar satisfecho y mucho menos vas a estar conforme.
1: Gracias por seguir nuestro camino a través de Multimedios Poder Agropecuario. De esa manera vamos a ser una gran familia y vamos a construir nuestra marca país Paraguay. Esto que hemos entregado en el día de hoy, de corazón para todos ustedes, acompañando esta muestra. Y vamos a seguir conversando con los protagonistas de la producción aquí en Paraguay y en el mundo para engrandecer la gran tarea de Multimedios Poder Agropecuario de marcar la diferencia, de mostrar un Paraguay diferente. 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

0: que aprovechar, ¿eh?
1: Pero se anuncia heladas para el sur del país la próxima semana.
0: Ojalá
1: que no.
0: Es el anuncio que hizo el Ministerio de Agricultura y Ganadería de cuidar un poco los cultivos, ¿verdad? La forma de proteger los cultivos, porque se anuncian temperaturas. Acá yo tengo mi camisa abierta, no sé por qué tengo que hacer mi camisa. Bueno, se anuncian temperaturas muy bajas para los próximos días. Pero hay que aprovechar porque son días frescos que lógicamente van a ser artículos de lujo en el calendario climático este 2026 en nuestro país. Vamos a tener fresco hoy, vamos a tener fin de semana frío, aparentemente vamos a tener también temperaturas bajas la próxima semana, pero después lógicamente va a volver el calor. Esto no va a durar mucho. ¿Cómo te va, Horacio Enciso? Buen día.
1: Muy bien, buen día. 14, 15 grados la temperatura, fresquito. De venida había zona donde hay corte de luz.
0: Corte, no,
1: acá en Buricao.
0: Sí.
1: Y encontré algún

0: Algunos árboles caídos la tormenta de anoche.
1: Cortes de luz que persisten de la noche, sí, de la hora de la tormenta.
0: Así es.
1: Lastimosamente, ayer nuestra ciudad capital, el área metropolitana principalmente también, habrá que ver el reporte en todo el país. Tuvimos una lluvia muy importante, eran más o menos las 18:40, no sé, 18:30. 18:45 comenzó a llover, llovió muchísimo en esta parte del país y lógicamente eso trajo muchos problemas. Y entre ellos, lógicamente, el problema de siempre, el que apenas comienza a soplar un viento y se va la energía eléctrica en muchas partes del país.
0: Se cortó anoche por una hora.
1: Una hora.
0: Sí, 50 minutos.
1: Y después volvió.
0: Sí.
1: Bueno, y a toda esa gente que está ahora mismo sin energía eléctrica, bueno, le auguramos que pueda volver pronto también el tema del servicio. Podemos ver con la gente de la ANDE, compañeros, a ver qué reporte ellos tienen, de en qué porcentaje, en qué proporción todavía queda solucionar el tema de la falta de suministro de energía eléctrica en las zonas afectadas por la intensa lluvia de ayer, que como decía Horacio, también dejó muchos árboles caídos. Y después lo otro, el tema de la palangana que se convierte nuestra ciudad capital en cuando comienza a llover. Cuando llueve más de 10 minutos, Asunción se convierte en una gran piscina, en una gran palangana, y eso trae muchos problemas. Viernes 8 de mayo ya del año 2026, la próxima semana tenemos feriado, pero feriado es 14 y 15, Horacio.
0: 14 y 15, se había suspendido por un tiempo a través de una ley, después a través de otra ley que presentó el diputado Dionisio Ortega.
1: Se recuperó del 14
0: de mayo. Es que la independencia se gestó el 14 a la noche y terminó en la madrugada del 15 de mayo. Y si es un feriado en memoria, en recordación de la independencia nacional, es 14 y 15 de mayo.
1: Sí. Mira,
0: y había una explicación del motivo y bueno, fue muy convincente el diputado de entonces, que actualmente tengo entendido que es concejal municipal
1: de Fernando de la Mora.
0: Y
1: de vuelta es
0: el diputado candidato. Caramelito.
1: El famoso diputado
0: ahora
1: Caramelito.
0: Es concejal Caramelito.
1: Sí, y para que la gente entienda por qué le decían el diputado, porque le dicen hasta hoy Caramelito, sí. Solo que hoy ya no es diputado, porque él siempre tenía una bolsa Caramelito, de caramelos, y le repartía a todo el mundo. Un señor.
0: A mí me invitaba las veces que me iba a cobertura a la Cámara de Diputados, tenía su bolsita de caramelos, y vos te coincidías con él en el ascensor y te invitaba uno o dos caramelitos.
1: Siempre, un señor muy amable. Él es el esposo de la senadora Ermelinda Alvarenga de Ortega. Sí. Juntos son propietarios de del colegio y la universidad. Nihon Gaku.
0: Sí.
1: Realmente gente muy, muy trabajadora, y hace varios periodos que es concejal municipal en la ciudad de Fernando. De hecho, si no estoy equivocado, encabeza de vuelta la lista de precandidatos a la Junta Municipal Fernandina, en la lista que apoya al doctor Luis Fernando Franco en la ciudad, joven y feliz. Ahí está. Sí. Bueno, ayúdame Horacio con la tapa. Hoy Chiche Duarte no viene porque tuvo un problema mecánico.
0: Ah, está bien.
1: Hoy tuvo un problema mecánico, ayer con la lluvia se le aflojó el retén y tiene que ir al taller para que Chiche está de licencia porque ayer era un acontecimiento.
0: Se fue a su valle.
1: Al valle de la que va a ser este año oficialmente su esposa, nuestra amiga Grisel. Ayer fue un acontecimiento muy importante en la ciudad de Altos para ellos familiarmente. Atendé que fue Horacio, el cumpleaños de su suegra.
0: Ah,
1: y Chiche le tiene un cagazo a su suegra.
0: ¿En serio?
1: Impresionante. Le domina.
0: Ay, por eso se fue al cumpleaños.
1: Con la mirada le dominó.
0: ¿Solo
1: a su
0: por
1: suegra.
0: Eso?
1: No, se iba a ir más luego, pero me dijo. Claro. Me pidió permiso hace varios días. Yo me olvidé. Anoche me hizo acordar. Me dijo, yo no puedo faltar al día siguiente porque yo tengo que quedarme con mi suegra a tomar vino mano a mano hasta las 7 de la mañana por ahí.
0: Hasta que ella quiera dormir.
1: Hasta que ella quiera dormir. Entonces, sí, le dije, no hay problema, le dije, ¿verdad? Y ayer me hizo acordar.
0: ¿Estará tomando todavía?
1: Le queda una hora todavía para tomar vino con su suegra, que anoche tuvo cumpleaños, y le enviamos un gran saludo. Una señora súper calidad, súper amable.
0: ¿Cómo se llama?
1: Pues aquí no me acuerdo, pues Luján me va a hacer
0: acordar. Igual, sí. A la suegra de Chiche.
1: A la suegra de Chiche, sí, exactamente, ¿verdad? A la mamá de nuestra amiga Grisel. ¿Cómo se llamaba Luján la mamá de

0: dicen, ahí decía, ya no vamos a acordar. Yo soy, vos sabés que yo tengo un problema de memoria, será. Hoy justamente me estaba acordando, mi sobrina Areli pues, trabaja en un laboratorio, trabaja ella en Indufar. Indufar fabrica un medicamento que se llama Memovital.
1: Sí.
0: Y ella me trae para tomar, ¿verdad? Y me dice, tío.
1: ¿Te olvidas de tomar?
0: Me olvido de tomar. Y me dice, tío, este se toma a partir de los 50, me dice, ¿verdad? Y a poco te falta todavía unos cuantos años para. Y no voy a tomar nomás, ya le digo, pues tengo un problema de memoria, le digo. O sea que me olvido yo las cosas, ¿verdad? Sí. Bueno, tapa de la Unión en pantalla, vamos a leer los títulos con ayuda de nuestro compañero Horacio Enciso.
1: Muy bien, la portada de la Unión de hoy.
0: Tuvo un revés ayer, Riva, tuvo un revés.
1: Sí, fuerte. Sí, sí. Hernán Rivas irá a juicio oral y puede perder su investidura. La fiscal Patricia Sánchez informó que la Sala Penal de la Corte Suprema de Justicia decidió anular el sobreseimiento definitivo del senador Hernán Rivas, por lo que irá a juicio oral en el caso del título trucho. Y se le viene la noche.
0: Sí. A ver,
1: ¿puede renunciar?
0: ¿Quién?
1: Y Hernán Rivas.
0: Pero Hernán Rivas ya no renunció.
1: No, él está con permiso.
0: Con permiso,
1: él
0: cierto.
1: Él está con permiso.
0: Puede, cierto, cierto.
1: Puede retirar su permiso y renunciar. Y ya se van a olvidar los perros de él.
0: Yo creo que se van a olvidar.
1: Inscribirse sí. al colegio, terminar el colegio y después anotarse en la universidad.
0: Ahora, yo ahora entiendo que, a ver, no es un caso que vaya a terminar con una condena de, o sea, en todo caso le van a condenar
1: ella
0: 4 años.
1: Está condenado
0: con socialmente.
1: Con todo lo que se dijo.
0: Bueno, y se le viene la noche en el sentido que va a terminar condenado, ¿verdad? Sí. Pero le van a condenar no sé cuánto es la expectativa de pena.
1: No es como Erico Galeano que va a ir a la cárcel.
0: 13 años, ¿verdad?
1: Sí.
0: Sí. No es como ese, pero civilmente está muerto Río. O sea, eso es una cuestión que no va a poder recuperar. No sé, puede rendir 10 exámenes, pasar no sé cuánto, pero no...
1: Chaqueñito le
0: condenó.
1: No, le aconsejó.
0: Le aconsejó estudiar.
1: Que termine el colegio, sí, estudie.
0: Y le condenó también, porque si Chaqueñito te dice que vos sos burro, ya es mucho, ¿verdad?
1: Se nota que no estudió nada, dice él.
0: Sí, así mismo.
1: Y además es su amigo.
0: Sí,
1: bueno, él dijo que no es su amigo. Conocido ahí, éramos colegas. Por
0: no,
1: eso
0: mentira.
1: Hablamos.
0: Ellos eran muy íntimos.
1: Sí.
0: Rivas y Chaqueñito eran muy amigos. Ellos tuvieron
1: íntimos.
0: Y muy íntimos. Compartían, se quitaban fotos. Había fotos almorzando juntos. Y después ellos tuvieron un incidente de que a Chaqueñito le hicieron tesapoe.
1: ¿Sí?
0: Sí.
1: ¿Quién le hizo Hernán Rivas?
0: Y se había mencionado que fue Rivas. Pues yo no quiero hablar del tema porque Rivas es casado y la esposa se merece el respeto, ¿verdad? Pues yo tuvieron un problema de tesapoe. Que el propio Chaqueñito le había acusado, ¿verdad? Pero no sabemos, pues sí, Chaqueñito dice muchas cosas al pedo, ¿verdad?
1: Sí.
0: Bueno, seguimos.
1: El Arqui Sotomayor propone digitalizar la Municipalidad de Asunción desde la Junta. Esto lo dijo ayer en la mañana de la Unión, estuvo con nosotros y habló de los planes y decía que, por ejemplo, el departamento donde él es director, la parte de planos, se había digitalizado y a través de la digitalización se triplicó el nivel de ingresos que tenía en ese departamento y cree que con esto puede generarse recursos importantes para la Municipalidad de Asunción, que es lo que necesita para hacer frente a sus compromisos, los baches, la compra, la adquisición de camiones para recolectar la basura, que son los dos problemas principales en la capital. En deportes, dice, Cerro Porteño venció 1-0 a Junior de Barranquilla por Copa Libertadores. Esto terminó hoy a la 1 de la mañana.
0: ¿En serio?
1: Sí, le fue bien a Cerro.
0: Le fue bien, qué bueno.
1: Y había gente que estuvo esperando, o no sé si durmieron un poco antes y se levantaron para ver, pero esta mañana cuando miré las redes sociales para ver los comentarios sobre este partido, sí encontré muchos comentarios. Y bueno, algunos estarán festejando todavía, además es viernes y pueden hacer puente.
0: También dice, acá me dice, en el programa de Palo en la tele, Chaqueñito instó a Rivas a estudiar y recibirse abogado. No, es ni difícil, le dijo. Ya te digo,
1: Pero él estudió, Chaqueñito estudió un poco.
0: Se estudió, sí.
1: Empezó y después dejó algo así.
0: Sí, o sea que ayer estaba hablando justamente de ese tema con un amigo, ¿verdad? Y me estaba contando, ustedes son muy crueles con Rivas, ¿verdad? Intelectualmente es una persona limitada, evidentemente no es abogado. Me dice, pero ningún inútil llega a donde él llegó. Y me explicaba que es un tipo muy hábil políticamente. que nació con la

0: fortuna política, antes digo, nació con la fortuna de que comparte feudo su familia, su papá, de hecho, es intendente, creo, hasta
1: sí,
0: ahora
1: de
0: ya
1: María
0: no.
1: Auxiliadora,
0: bueno,
1: hasta ahora.
0: Entonces, su, comparte feudo con Juan Eudes Afara.
1: Así es.
0: Horacio Carte le tenía jurado a Juan Eudes Afara, que había sido su vicepresidente, entonces lo que Horacio Carte hizo fue potenciarle al oponente político de Afara en el pueblo de Afara,
1: sí,
0: para que le gane el municipio de Afara.
1: El municipio de Tomás Romero Pero Pereira,
0: bueno,
1: que es más conocido como
0: María
1: Auxiliadora.
0: Ahora, bueno, y ahí es que para ganarle, a, para que Afara pierda en su municipio, el cartismo le potencia al papá de Rivas.
1: Sí.
0: Y ahí el hijo empieza a calar, viene diputado primero, senador después, va al jurado. O sea, tuvo la fortuna de que el enemigo de tu enemigo es tu amigo. Entonces sí, ahí le apoyaron y el tipo, pero dicen que es un tipo muy hábil.
1: Sí.
0: Que así como no sabe leer y que así como no sabe hablar, es un tipo muy
1: sí,
0: hábil.
1: Sí, sabe hablar, Gustavo.
0: ¿Eh?
1: Yo estuve en un acto
0: sí,
1: en Tomás Romero Pereira y le dieron el micrófono.
0: Sí.
1: Y en guaraní discursea muy bien.
0: Sí.
1: Es muy buen orador, pero tenés que pedirle que hable en guaraní. Probablemente no, no sabe hablar en castellano.
0: Bueno, ese es un tema.
1: Pero habla muy bien en guaraní y bueno, se notaba su popularidad también, por todo el mundo le aplaudió, ¿verdad?
0: No, y ese es un tema también que nosotros nunca vamos a aceptar los periodistas, porque somos los grandes juzgadores de la moral política en Paraguay y ocurre que hay gente que acá es vilipendiada, pero que vos te vas a su pueblo y en su pueblo es... Pero para que es otra dinámica, ¿verdad?
1: Sí.
0: Pero no le quita lo...
1: Lo mismo le pasaba a Carlos Portillo,
0: sí,
1: diputado liberal en Alto Paraná. Nosotros aquí le destrozamos
0: sí,
1: cuando tuvo el problema y salió, ¿verdad? Yo pregunté en el Alto Paraná por él y el tipo es querido. Y me decían, él si se postula va a ganar otra vez,
0: sí,
1: porque es un
0: bien
1: tipo de palabra
0: sí,
1: que hay muy pocos entre los políticos.
0: También, pero es un tema que hay que hablar un poco, ¿verdad?
1: Sí,
0: pero no le quita lo burro, ¿verdad? Y no le quita lo nocivo que es tener un estamento como el jurado a un tipo que no estudió,
1: exacto,
0: siendo juzgador de juzgadores. Doctor Juan Antonio Yoyito Denis, rector de la Unigran, ¿cómo está, doctor? Buen día, gracias por tu tiempo.
2: Muy buen día, doctor, mi querido Gustavo, buen día. Hoy día ya como todos doctores parece mi estimado.
0: Sí, acá pues doctor ya es un apodo nomás, ¿verdad? Doctor, doctor, doctor, ¿verdad? Bueno, quiero pedirle,
2: bueno,
0: pedirle ayuda a los compañeros para poner en pantalla el comunicado.
2: Antes que nada,
0: sí,
2: ¿por qué
0: decime,
2: me está llamando tan temprano, mi querido Gustavo?
0: Sí. No,
2: y,
0: no, y nosotros queremos... Primero quiero leer este comunicado, después tengo una consulta que te quiero hacer para confirmar un tema que se comenzó a comentar ayer, ¿verdad? Primero, este comunicado del Consejo de Rectores de Universidades del Paraguay, que dice en su rol de... Espera, que acabé de leer porque ya no leo más a la distancia, ¿verdad? En su rol de instancia representativa de las instituciones de educación superior y de gestión pública y privada, manifiesta su profunda preocupación ante las recientes declaraciones públicas del titular de la ANEAES y la difusión de listados que contienen datos erróneos, parciales y desactualizados del Sistema Universitario Nacional. Esto tiene que ver con una declaración que hace José Fernando Duarte, titular de la ANEAES, doctor, donde él dice: hay tantas carreras de derecho que no tienen acreditación, que después ya hablamos
2: bueno,
0: contigo el otro día que no el número es erróneo, ¿verdad? Para comenzar.
2: Bueno, permitime, Gustavo, y espero un tiempo prudencial porque este tema es bastante extensa.
0: Sí.
2: Primero quiero hablarte del comunicado de la opinión pública de la APUC, en lo cual soy miembro y estoy afectado en sí.
0: Sí.
2: El comunicado de la opinión pública de la APUC, que es la Asociación Paraguaya de Universidades Privadas, de fecha 6 de mayo del 26, y al día siguiente, fecha 7, saca el comunicado del Consejo de Rectores de Universidades del Paraguay. Primero te puedo decir que la U aglutinamos 37 universidades de las 48 universidades existentes en el país, aclarándose de que existen 11 universidades públicas y 48 privadas. De las 48, 37 están aglutinadas dentro de la APU. Y ahí dice una de las partes, que la ley número 4995/13 sí. establece las atribuciones del CUAME en materia de regulación, habilitación y supervisión de la educación superior, mientras que la ley 2072 establece que compete a la ANEAE la evaluación y acreditación de la calidad educativa.

0: En consecuencia, ninguna institución puede avasallar ni desnaturalizar la competencia legal de esta atribuida a la JOS. Ahora te paso un poco al comunicado de lo que usted me pone a la vista y de una u otra manera la ha leído. Ahí dice, esta discusión inexacta e indiscriminada de información resulta inadmisible y perjudicial, ya que no tiene la debida diferenciación técnica a carrera, programa no activa, oferta en proceso de mejora y programas recientemente habilitadas que aún no cuentan con el tiempo de maduración o el número de cohorte exigido por la ley 4995/13 para su acreditación, así como aquellas ofertas que ya se encuentran formalmente incorporada a procesos de aseguramiento de la calidad porque ya cuentan con la debida acreditación. ¿Qué nos quiere decir? Es fundamental recordar que el marco jurídico vigente establece con claridad las competencias institucionales, mientras que la ley 4995/13 otorga al CONE las atribuciones de regulación, habilitación y supervisión de la educación superior, sí. Y la ley 2072 estipula que compete exclusivamente la ANEAE la evaluación y acreditación de la calidad educativa. En consecuencia, bajo ningún precepto una institución puede avasallar ni desnaturalizar la competencia legalmente atribuida de una a la otra. Bueno, ¿qué te quiero decir con eso? De que hay que ser dentro del marco jurídico y académico y no actuar como político, mediático, sí, en una circunstancia y no usar los datos que deben ser recogidas atenta y no, cronológica y normativamente. Es decir, que el señor Duarte debería pedir los informes correspondientes al CONE y le pasan cuáles son las carreras activas, cuáles son las carreras recientemente creadas, cuáles son las carreras inactivas en este caso. Eso engloba dentro de un talón de habilitado de hace antaño y dice cuántos están acreditados y cuántos no. Estos datos no son ciertos, son perjudiciales, discriminativas y por sobre todo afecta a la imagen del
1: país. Doctor, ahí lo que te quiero preguntar, doctor, porque hace poco fue noticia el caso de la Universidad María Auxiliadora, ¿verdad? Y te voy a poner ejemplo otra universidad porque lógicamente no quiero comprometerte con un comentario donde vos tengas un interés directo, ¿verdad? Te voy a hablar de otra universidad que es competidora, sale en la noticia de que no tiene acreditación, o sea, y ahí pues uno dice, entonces, si una universidad que es gigantesca, que tiene profesores de primer nivel, con una logística impecable, no tiene acreditación, entonces, ¿quién pico le va a defender a los chicos?
0: Bueno, mi querido estimado Gustavo y equipo técnico, equipo de Unión Canal, debo enfatizarte de que la irresponsabilidad existe. Nosotros en el momento que nos inscribimos para una evaluación y acreditación de las carreras, dice que firmamos un documento de confidencialidad. Y sin embargo, los datos sacan a la luz en sentido discriminado. Yo creo que hay que respetarnos de una u otra manera. Aunque los datos sean abiertos, uno debe llamar a la institución y decirle, mejor este, porque está lo que se denomina plan de mejora. Y digan, ahí yo me pregunto, ¿cuándo vamos por casa? ¿Cómo estamos en nuestro plan de mejora? Pues son preguntas que hay que hacer.
1: Sí.
0: ¿O cómo estamos dentro de lo que es? Hay varios puntos que tenemos que ir detallando. Debemos ser respetuosos y debemos estar al frente de una institución cuando realmente asumimos un rol y no usar la prensa, la mediatez y por sobre todas las cosas. Debe ser llamado, debe ser una organización técnica en donde debemos ser llamados a decir, estos son señores que tenemos que mejorar. Y no, digamos, pasar desde el 2003 está la agencia. Y ahora en un año quiere que se resuelva todo.
1: Sí.
0: Y hay que tocar la ley de 72 en su artículo segundo, donde dice cuáles son las carreras obligatorias que debe una universidad cumplir plenamente y no basarse en resoluciones que están por debajo de la ley. Hay que tener en cuenta en lo que el primer año, aquel estudiante de derecho, el primer año.

0: papel. Cuarto están los decretos. Quinto están las resoluciones. Hasta lo que se pretende así, siempre hacer las resoluciones administrativas. Eso no es así, mi querido Gustavo. Debemos respetarnos. Debemos hacer crecer este país con esfuerzo, por sobre todas las cosas. No reivindicar a un general con efecto, porque para ocupar ese cargo, al menos en el país, exige el máximo título. Yo respeto mucho la capacidad de este joven, con amplio futuro, vamos a decirle, que tuvo el privilegio de ser de una casta presidencial y tuvo la oportunidad de salir a estudiar afuera. Esa parte respeto mucho, pero para ejercer una profesión tiene que estar registrado en el MEF, que es el órgano que te da la validez de un título. Mira, esa parte me conozco un poco, pero es cuestión de análisis. Hay muchas cosas que investigar en el país. Sí. ¿Cómo andamos por casa entonces?
1: Pero es obligatorio, doctor, que tenga registrado el título, porque acá
0: indudablemente para ejercer una profesión, en lo cual por eso está la exigencia básicamente de lo que es la acreditación también, lo que están exigidos por ley son las carreras de medicina, odontología, arquitectura, ingeniería agronómica, y es lo que sí son seis. Hay que buscar en la ley 2072/03, artículo segundo, y cumplir plenamente, lo cual nosotros estamos obligados a cumplir y vamos a cumplir por sobre todas las cosas, y que no nos saquen, digamos, por los medios de prensa, a confundiendo a la población estudiantil. Y para ejercer una profesión debe estar legalmente inscrito y registrado en el MEP. El registro de títulos.
1: Bueno, vamos a chequear eso, porque acá me dice alguien, me pasa nomás la captura de... Tenemos nosotros para mostrar esto, Horacio, mira. Dice registro de títulos, que es una página abierta, datos abiertos del Ministerio de Educación y Ciencia. Cuando me avisen, compañero, tenemos para mostrar ahí. Un tema que yo supongo que el doctor José Fernando Duarte Verán no va a tener ningún problema en aclarar, ¿verdad? datos.mec.gov.py, y allí dice, está el número de documento, y dice José Duarte, no se han encontrado resultados. Para corroborar que este sea el número de documento, que ahí no se ve todo, sea efectivamente del titular de la NEAE, tenemos otra página para mostrar. Esta es la carrera, la siguiente. Dice José Duarte Penayo, hay una aplicación donde vos podés ver el RUT y la razón social, y coincide. Sacamos vuelta a ese para no mostrar su número de cédula mucho tiempo. Vamos al otro otra vez. Ocurre. Sí. Ahí tenés la página negra, donde dice las carreras con acreditación obligatoria: Derecho, Medicina, Odontología, Ingeniería, Arquitectura, Ingeniería Agronómica, carreras que otorgan título que habiliten para el ejercicio de profesiones. Y ahí está. Esto hay que llamarle un poco a José Fernando Duarte y preguntarle sobre este tema, doctor.
0: Bueno, realmente nos llama poderosamente la atención esto, porque es una cuestión nueva, o a lo mejor se está murmurando ya eso dentro del ámbito de la educación superior, pero particularmente desconozco un poco, pero hay que investigar muchas cosas y hay que actuar con seriedad y responsabilidad por sobre todas las cosas, como lo estamos haciendo dentro de lo que es nuestra universidad. Mira, sinceramente estos puntos muchas veces los rectores nos quieren abordar por la temeridad que uno pueda tener. Pero yo como liberal soy libre de opinar, porque me baso sobre cuestiones jurídicas y cuestiones estructurales reglamentarias. En ese aspecto no tengo el temor de hablar y de decir lo que realmente tiene que uno digar. Y muchos de los rectores van a ocultar de hablar sobre estos temas, mi querido Gustavo.
1: Bueno,
0: existe lo que se llama represalia. A lo mejor a mí me van a, por hablar contigo, me van a llevar adelante algunas cuestiones. Estoy abierto a todo lo que sea posible, porque estamos trabajando dentro del marco de legalidad.
1: Doctor, gracias por tu tiempo. Vamos a indagar esta mañana este tema. Muchas gracias por tu tiempo. Muy amable.
0: Muy buenos días. Gracias y buen día para todos.
1: El doctor Juan Antonio Yoyito Denis, rector de la Unigram.
2: Ese sí. Sitio es de libre acceso.
1: Sí, Gustavo. Sí. datos.mec.gov.py. Vamos a corroborar antes de llamarle para ver si... Porque esto nos pasan acá, oyentes. Una captura que ya, ya nos pasan una captura. Sí. No hice yo el ejercicio de... Y quiero dejar el beneficio de la duda, que podamos chequear. Y por sobre todo también que la producción le pueda llamar al doctor José Fernando Duarte Penayo. ¿Vos podés entrar datos? Yo lo traje en mi computadora ahí. datos.mec.gov.py.

0: Y te voy a pasar por mensaje el número de documento para que vos puedas.
1: datos.mec.gov.py.
0: Acá te paso el número de cédula en tu WhatsApp para que vos puedas entrar. Y puedas ver.
1: La conexión no es privada, me dice un mensaje.
0: No, ese es un filtro, va a tener que. Cuéntame ahí. Le va a ratito virus a tu computadora, pero no importa. Bueno, podemos llamarle al doctor José Fernando Duarte Penayo, compañeros, mientras. Y también ahí le pasé, vamos a llamarle a Dionisio Ortega, a ver si se acuerda él de aquel proceso de restablecimiento del 14 de mayo como feriado. ¿Qué año habrá sido eso, Horacio?
1: Y cuando él era diputado.
0: Ya, ¿son unos cuantos años?
1: Ah, sí, dos periodos por lo menos pasaron.
0: Sí. ¿Te entra en la página datos.mec?
1: No.
0: No entra. Bueno, vamos a seguir los títulos de etapa y pues vamos a revisar eso mientras le llaman los compañeros a José Fernando Duarte. Y si ustedes pueden chequear también, compañeros, ahí tienen el número de documento, a ver si efectivamente todavía en línea aparece que no hay un título registrado. Le preguntamos nosotros a Yuyito Denis si eso tiene una implicancia. Él dice que para ser titular de la NEAE tenés que tener el título habilitante, ¿verdad? Bueno, seguimos título de etapa para compartir con la gente, Horacio.
1: Muy bien, falta uno, dice Shakira cantará una de las canciones del mundial. Y me estuve fijando que va a cantar en italiano.
0: ¿En serio?
1: Sí. Y fue muy popular, muy pegajosa aquel himno. No sé si era himno, la música del mundial.
0: El Waka Waka de Sudáfrica 2010.
1: Sí.
0: Waka Waka. ¿Te gusta cómo mueve las caderas, Shakira?
1: Baila muy bien.
0: Ah, bueno.
1: Es una excelente bailarina. Es un show.
0: Seguimos.
1: Su actuación. Con esto terminamos la etapa de La Unión. Tenemos Economía Virtual, que dice en portada que la deuda del Estado por obras bajó a 205 millones de dólares al cierre de abril. Esto después del pago de un poco más de 85 millones de dólares que realizó el Ministerio de Obras Públicas y Comunicaciones.
0: Eso te iba a preguntar porque vos ayer dijiste 85, pero leí en otros medios que hablaron de un pago de 106 millones.
1: No, en realidad fue 85, casi 86.
0: Ah,
1: probablemente, no sé, se obligó, pero el que se desembolsó, se pagó efectivamente, que corroboré con el sector privado también y con fuentes del Ministerio de Obras Públicas y me dijeron 86 aproximadamente, más de 85 millones de dólares. Pero también en el mes de abril ingresaron de nuevo certificado de obra por un monto superior a 70 millones de dólares, o sea, bajó un chiquitito porque si bien se pagó, volvieron a entrar facturas que aumentó de vuelta, pero la expectativa es de los miembros de los dos principales gremios de la construcción que por lo menos se mantenga en este nivel para que no suba ahora. Pero ahí ya tenemos la restricción presupuestaria, por eso hace unos días cuando vino el presidente de Cavialpa dijo que hay que trabajar ya urgentemente en la ampliación presupuestaria. Y hay que buscar los mecanismos tenemos la restricción del tope fiscal, que tenemos que cerrar con un déficit de 1,5% de acuerdo a la ley de responsabilidad fiscal. Otro tema dice la falta de caminos continuará aislando al Chaco con el Niño. Hay pronóstico de muchas lluvias este año y sabemos que en el Chaco hay una sola ruta. La ruta 9.
0: El Niño es inundación y la Niña es sequía.
1: Sequía.
0: Así
1: es. Es así. Y bueno, vos solés ver las películas cuando viene una tormenta, un tornado, ¿qué hace la gente? Se prepara, planifica, se arma el súper, se llena.
0: Total,
1: nosotros sabemos, pero eso es en las películas nomás, porque nosotros cuando sabemos que va a haber periódicamente este fenómeno, que es cíclico, aún así no nos preparamos. Y esto, de acuerdo a los que estaban analizando el tema, decía que va a golpear bastante a la ganadería y a las subas de un promedio del 20% en el precio de la carne. Tenemos que aumentarle ahora que va a haber escasez de ofertas por el fenómeno climatológico que impide que los camiones salgan con el ganado para su faenamiento. Y en el transcurso del año

0: a subir más el precio de la carne. Así que los candidatos, dice, una gran cantidad de camiones pudieron salir de los atascos por las malas condiciones de los caminos en el Chaco, luego de más de 20 días de permanecer varados en varias zonas de la región occidental, pero principalmente en Alto Paraguay, camino a la comunidad de Agua Dulce y Presidente Hayes, que la vez pasada ya comentábamos, la zona de Teniente Esteban Martínez, principalmente donde está en construcción la ruta 12. Y General Brugués también, los dos distritos más golpeados del departamento de Presidente Hayes. Otro tema, dice, la carencia de depósitos a plazo sigue dificultando el crédito. Esto es de acuerdo al informe de crédito, el informe trimestral que emite el Banco Central del Paraguay. Entre los principales factores que dificultan la concesión de préstamos a largo plazo, opinó el 40,91% de los encuestados mencionó la escasez de depósito a largo plazo.
1: Sí.
0: El 36,36% la falta de garantía y el 18,18% la escasez de proyectos de largo plazo según la encuesta de créditos del primer trimestre del Banco Central del Paraguay. Y ahí se ve en la gráfica el criterio de riesgo para las inversiones. Los más seguros, de acuerdo a la encuesta, son los bonos del Tesoro para invertir de menor riesgo a mayor riesgo.
1: Sí.
0: Bono del Tesoro, letra de regulación monetaria, call interbancario, posición exterior, vivienda, bonos privados, construcción ya está entre los más riesgosos, consumo y pymes, según la encuesta que realizó el Banco Central. Otro tema, dice, empresarios paraguayos visitan Ancofood Machine en Taiwán. Varios empresarios de la industria de alimentos se fueron a una misión empresarial a Taiwán para ver cómo trabajan las industrias de alimentos en Taiwán.
1: Sí.
0: Con autoridades del Ministerio de Industria. Y hoy hay una reunión de CONASAM, analizan la suba del salario mínimo legal. Es la primera.
2: Pero ahí también hay una falacia que intentan instalar los gremios, las sindicales obreras, para por lo menos conseguir algo de eso que intentan instalar.
0: Sí.
2: Hablan de una eventual suba del 25% del salario.
0: Y
2: eso no pasa, pero eso no pasa ni en el. No, pero ellos tratan de instalar que va a ocurrir. Eso no pasa ni en el país de las maravillas de Alicia. O sea,
0: no
2: va a
0: pasar,
2: subir el salario 25%.
0: No va a pasar, mira, que yo ejerzo el periodismo hace 32 años. Desde el primer año las centrales obreras dicen lo mismo. Y nunca pasó. ¿Por qué no pasa que suba el salario a un nivel superior que la inflación? Porque para eso hay que cambiar la ley. Y la ley no se cambió todavía.
2: Todavía.
0: Si es que se decide alzar el salario a un nivel superior que la inflación, las empresas pueden accionar judicialmente y pueden revertir.
1: Totalmente.
0: Porque tienen que cambiar la ley primero para eso. Y con este tema terminamos, bueno, la portada de Economía Virtual. Pueden ampliar ingresando a www.economiavirtual.com.py.
2: Del tema José Fernando Duarte Penayo, me avisan, compañeros, si podemos hablar con él. Por favor, denme retorno cuando pedimos algo. Acá me dice alguien que también está, que un caso parecido, que también estudió en Francia, y me dice que a veces tuvo que reconocer su título, mandar asesor de conocimiento, y que a veces no se hace el trámite. Y acá me dice otra persona que tiene título, me dice, el mío tampoco aparece. Lo que hay que tener cuidado es que no sea un problema de que no se haya cargado. Por eso hay que preguntarle a él, ¿verdad?
0: Puede ser problema de sistema. Yo directamente no puedo ingresar a la página.
2: No, o sea, puede ingresar. No, acá ya ingresaron los compañeros y corroboraron que no.
0: Que no aparece.
2: Sí. Ese es el tema. Pero bueno, vamos a.
0: Y además, la carga de los datos del título es muy reciente. Ponerle que ya se haya ingresado, no sé, hace 4 o 5 años atrás, pero todavía no figura porque ahora es digital y antes era registro manual.
2: Y que se va cargando a poco, digo.
0: Y puede,
2: o sea, puede ser un problema que no esté cargado.
0: Puede ser.
2: Pero hay que preguntar.
0: Porque la digitalización en las instituciones públicas es algo muy reciente.
2: Claro, pero hay que preguntar porque es un tema que nadie está diciendo que que se fue de vacaciones a Argentina y a Francia y no estudió.

0: A diferencia de Rivas, en José Fernando Duarte Penayo se nota que estudió, ¿verdad?
1: Vos hablás con él y sí, se nota que estudió, ¿verdad?
0: Pero o sea, hay una cuestión
1: se gráfica. Se nota que es un intelectual.
0: Claro, pero igual pues, hay una irregularidad si él no hizo el trámite de reconocer el título en Paraguay.
1: Por eso tenemos que preguntarle. Mm.
0: Si no hizo el trámite para la ley paraguaya, él no es doctor.
1: Sí.
0: O sea, eso es muy claro. Ahora, lo que me gustaría hablar con él, porque acá me dicen ya dos personas, me dicen que puede ser el caso que no esté cargado en el sistema del Ministerio de Educación y Ciencia. Es más, una persona me dice, yo tengo título y no está cargado. O sea, yo ingreso mi número de cédula en la página que nosotros acabamos de contar acá al aire,
1: sí,
0: y no aparece. Entonces puede ser también que te diga, ¿sabes? Que está cargado del año 2020 a 2024 y no se cargó para atrás. Pero es bueno preguntar. Porque si fuera el caso que el titular de la ANEAE, que es el presidente del estamento que determina la acreditación o no de una universidad o una carrera,
1: sí,
0: o de una carrera,
1: el
0: más que nada,
1: rector de la
0: entonces
1: carrera.
0: Es muy gráfico y muy es bastante irregular, irrelevante, o sea, es relevante, es irregular que no esté registrado su título. Pero a mí me parece, o sea, me parece un descuido.
1: Yo no creo.
0: Yo,
1: probablemente,
0: o sea,
1: no está cargando.
0: No, me parece que no sé si. Bueno, las personas inteligentes tienen cada salida, ¿sabes? Pero no sé, me cuesta entender por qué no hizo el trámite. Por eso no está en la página.
1: Y sí.
0: Porque ¿en qué año se habrá recibido José Fernando? ¿Cuándo volvió a Paraguay?
1: Y no sé, ¿cuántos años tiene?
0: ¿Cuántos años hace que Nicanor fue presidente?
1: Y del 2003 al 2008.
0: Y mucho ya hace. Y él ya habrá vuelto a Paraguay hace más de 10 años.
1: Y por ahí.
0: Okay. Bueno, seguimos, Horacio. Tenemos News Media.
1: News Media. Dice, en portada, CONASAM se reúne para estudiar la suba del salario mínimo. El Consejo de Salarios Mínimos se reunirá hoy en la sede del Viceministerio del Empleo y Seguridad Social para analizar la suba del salario. Participarán representantes de varios sectores. La patronal, las centrales obreras y el Ministerio del Trabajo, que siempre está con la ayuda técnica del Banco Central del Paraguay.
0: El doctor José Fernando Duarte. Bueno, doctor José Fernando Duarte Penayo, presidente de la ANEAE. ¿Cómo está, doctor? Buen día, gracias por tu tiempo.
2: Muy buenos días, Gustavo, a toda tu audiencia, a las órdenes.
0: Doctor, seguro que ni te imaginas por qué te llamamos.
2: Espero que sea para algo bueno.
0: No tanto, así que, doctor, pero vale la aclaración. Bueno, ¿qué pasa? Venimos hablando, hay que también entender que cuando se debaten estos temas, lógicamente que al abrir esta puerta es un todos contra todos, y es válido eso siempre y cuando la información sea certera. Resulta que venimos hablando con gente vinculada a la educación. Yo decía, por ejemplo, que encima de un caso que a vos te consta, que yo fui uno de los primeros en preguntar el año pasado cómo estaba el caso María Basile ahora, y ahora me dice, pucha, no tiene acreditación, y una feroz universidad, ¿verdad? Le llama mucho la atención a la gente. Entonces me hicieron toda la logística y no cuidaron la parte académica. Y después pasa que vos decís en público, hay tanta carrera de derecho que no están acreditadas. Y lógicamente que eso genera una convulsión en el ambiente. Dentro de esa convulsión, ayer alguien comienza a mencionar y dice, dato abierto, pues, del Ministerio de Educación, una página que se llama, que es datos.med.gov.py. Los perros consiguieron tu número de cédula, entran, yo acá corroboré primero para dar información, y ahí dice, no se registran resultados. Dimos acá la salvedad, porque hicimos también el ejercicio con personas de nuestro equipo que sí tienen título, que nosotros sabemos que tienen título, y también sale así. Entonces puede ser la posibilidad de que no esté cargado, porque entendemos que la digitalización es medio nueva. Pero también hay que preguntar, porque dicen los muchachos, pucha, si el presidente de la ANEAE, que es el estamento que juzga, determina la acreditación de una carrera, no se tomó el trabajo de registrar su título. Creo que nadie pone en duda que estudiaste, porque eso se nota, así como se nota que Rivas no estudió, ¿verdad? O sea, puede haber tenido el descuido de no haber registrado su título en Paraguay, no ha hecho el trámite. Y sobre ese tema te quiero consultar, doctor, para que vos nos puedas aclarar.
2: Bueno, primero, a la audiencia, la ANEAE no registra títulos, no gestiona el buscador del registro.

0: de carreras del MEC.
1: Sí.
0: No tiene funciones ni tiene campos de acción o interacción en dicho sistema. Toda nuestra información se basa en los datos disponibles del MEC.
1: Uh-huh.
0: En todo caso, los que no verifican o no cargan son otros, no nosotros. Nosotros tenemos al día nuestras acreditaciones, porque vos conocés bien, nos ayudaste a difundir mucho nuestro buscador, Gustavo.
1: Sí, sí, señor.
0: Y lo que hay que entonces entender y separar son las responsabilidades institucionales que tiene cada institución. Nosotros no tenemos ninguna atribución para cargar títulos. El registro de títulos es una atribución del Ministerio de Educación.
1: Eso es muy claro, doctor.
0: El cruce, nosotros qué hacemos, el trabajo de investigación que da que 100.000 títulos en los últimos 3 años y va creciendo, Gustavo. 2022 una cifra, 2023 más, 2024 aún más. ¿Nos basamos en qué? En los datos oficiales del Ministerio de Educación.
1: Sí. Claro, ahora, eso es muy claro, doctor. Mi pregunta era la siguiente. José Fernando Duarte Penayo es muy claro, o sea, a diferencia de arriba, que voy a hablar con él y sabe que no terminó la primaria, se nota que estudiaste y la gente sabe que te fuiste a Argentina y que te fuiste a Francia a estudiar. Creo que tenés 2 títulos en el extranjero. La pregunta es, esos 2 títulos, José Fernando Duarte Penayo hizo el trámite de, no sé cómo se llama, yo pues no tengo título,
2: homologar.
0: Sí, mira, yo estuve en el CONES.
1: Sí.
0: El CONES, su dirección académica tiene a su cargo la primera instancia, que es el reconocimiento del título extranjero.
1: Sí.
0: Mis 3 títulos formación filosófica están registrados de Francia. Mi título de Buenos Aires todavía no lo registré porque no tengo tiempo de ir a la UBA a gestionar mi apostilla. Pero ¿qué tiene que ver eso con los datos que nosotros mostramos en la pregunta?
1: No tiene nada que ver. Yo lo que digo nomás es que cuando vos abrís la puerta para estos debates, los perros te van a buscar la vuelta. Vos entendés que también este es un juego político, esto es como ocurre en la política. La pregunta es, si acá ya respondiste que un título sí registraste en Paraguay, o sea, esa no es la pregunta.
0: Una cosa es el diploma extranjero que pasa por 2 procedimientos.
1: Sí.
0: Reconocimiento del diploma extranjero ante el CONES por resolución. Luego, con esa resolución, yo voy e inscribo mi título en el Ministerio de Educación. Ahora, ese proceso es directo cuando tu diploma es paraguayo, va y se inscribe directamente en el Ministerio de Educación, en su departamento de registro de títulos.
1: Sí.
0: Son 2 cosas diferentes: el reconocimiento de título extranjero del registro de títulos emitidos nacionalmente.
1: Bueno, se entiende. Te voy a cambiar la pregunta. Para ser presidente de la ANEAES hay un requerimiento académico.
0: Claro que sí.
1: ¿Y cuál es? Doctor. Y ese doctorado es el que vos. Ahí es lo que te quiero preguntar.
0: Sí. Doctor y experiencia evaluativa.
1: Sí, va. Ese vos tenés porque vos ya estabas en el CONES.
0: Título de doctor, te puedo mandar la resolución y también te puedo mandar, si querés, el diploma.
1: No, pero doctor, pero eso es lo que yo quiero que vos entiendas muy bien.
0: Mi título de doctor, sí. Podés entrar y está registrado mi título de maestría,
1: sí.
0: Está registrado mi título de licenciatura.
1: No, pero ese pues no es, doctor, esa pues no es mi pregunta. Como que yo le pregunto a Chile a ver si él es arquero, o sea, se sabe que es arquero.
0: Bueno,
1: la pregunta es, si para ser titular de la ANEAES hay un requerimiento de ser doctor. El tema evaluativo es muy claro porque vos ya estabas en un estamento evaluativo, o sea que eso es muy claro que tenés esa experiencia. Si se requiere ser doctor, la pregunta es si el doctor José Fernando Duarte tiene el título de doctor registrado nomás. O sea, esa nomás es la pregunta, si ese trámite administrativo se cumplió. Esa es la pregunta.
0: Absolutamente, y me costó, creo, unos cuantos millones porque los aranceles son caros.
1: Caros, no, esa es la mala pregunta. Así
0: lo hacemos los aranceles con el expresidente Federico.
1: Ah, mira. O sea que la gente...

0: Estudia fuera
1: de Ecuador. Digitalizó el presidente Federico, sí. Digitalizó el proceso de reconocimiento de título extranjero en el CONES, sí. Que es la medida más importante que quizás tomó su gestión, porque facilitó el proceso y se hace todo vía online. Sí. No hay excusa para registrar el título, para reconocer el título.
0: Sí.
1: El CONES funciona mucho mejor en el reconocimiento de título que el registro de título del MEC posterior.
0: Claro, ahora, cuando se ingresa tu número de documento en la página del ministerio y ahí aparece no se registra el resultado, ese ya es un problema de carga del Ministerio de Educación. No significa que vos no hiciste el trámite.
1: Yo tengo las resoluciones que puedo mandarte por WhatsApp. No sé si ellos cargaron o no. Es la operatividad que puedan tener o no. Ya es otra cosa,
0: sí.
1: Pero yo entiendo que está totalmente registrado.
0: Yo creo que la carga discriminaron por carrera, che. Creo que ellos cargaron a una carrera y hay otras carreras. Por ejemplo, si vos te recibiste periodista, ningún periodista tiene cargado. O sea, no. Porque hicimos varios, ya mostramos acá. Ya hicimos varios ejercicios,
2: sí.
0: Y no está registrado por carrera.
1: El tema acá, esta fue una pregunta, yo no tengo problema en responder, Gustavo, a todos los que me preguntan. La pregunta tiene que responder el ministro o el viceministro de Educación Superior.
2: Porque sí, no está cargado.
1: Su sistema de registro,
2: perfecto,
1: de carrera tiene esa deficiencia.
0: Y voy a hacer esa pregunta, no voy a tener duda de que voy a hacer la pregunta. Vamos, sí, a ver que lo único que se hace con la pregunta.
1: Se presentó el RUE de la Educación Superior.
0: Sí.
1: Estuvo en esa presentación acompañando desde la Dirección Académica del CONE como la solución al problema de la informalidad.
0: Sí. Claro, no, correcto. Está clarito, doctor, y es propicio para preguntar. Acá me dice también otro amigo que estudió y coincidentemente estudió en Francia también. No sé si coincidió en época contigo, porque creo que es un poquito más viejo que vos. Y me dice que también tiene el mismo problema. O sea, que estudió afuera y que hizo el trámite, pero que no está cargado el trámite. O sea, vale la pregunta al ministro de Educación por qué no está actualizada la página. Porque si no está actualizado, no sirve como herramienta. Porque la herramienta puede para la transparencia, ¿verdad? Doctor, gracias por el tiempo. Son muy amables.
1: Yo quiero, disculpame, Gustavo.
0: Sí.
1: Si me das un segundo,
0: claro que
1: quiero,
0: sí,
1: una cosa más aclarar.
0: Ajá.
1: Metodológicamente. Que haya casos de no registro o de no carga, no significa que el MEC no tenga un registro nacional de carrera donde estén consignados los títulos que han sido cargados.
0: Claro, sí.
1: Y 100.000 títulos en los últimos 3 años proceden de carreras no acreditadas. Ese es un hecho. En todo caso, Gustavo, pueden ser más si es que no se cargó todo.
0: Sí, totalmente. Pero no sé si me entendés que es una herramienta demasiado válida para la transparencia. Yo quiero saber si Gustavo Recalde, abogado. Y entro nomás y busco, ¿verdad?
1: Las instituciones tienen que garantizar,
0: sí,
1: trazabilidad,
0: sí.
1: Tienen que mostrar los datos. Yo les invito a todos, aprovechando que estamos hablando de buscadores, a que entren al buscador de la NEAE. Y si no encuentran las carreras que tienen acreditación y no están cargadas, ahí me voy a ser responsable.
0: Claro.
1: Cuando me muestren la resolución, mira, la NEAE te dio esta resolución de acreditación, pero tu carrera no está en el buscador.
0: Sí.
1: Ahí me voy a ser responsable de eso. Y coincido contigo que es una situación fundamental, porque sin una gobernanza de datos, Gustavo,
0: sí,
1: no puede haber planificación de absolutamente nada.
0: Uh-huh. No, y desvirtúa pues la herramienta, una herramienta que la gente está usando hoy, ¿verdad? Y muy importante. Entonces, yo quiero saber si Gustavo Recalde es abogado o no es abogado, que de hecho no soy. Entonces, yo entro ahí, pero si no está actualizado, pues al final desvirtúa la herramienta, ¿verdad? Doctor, gracias por el tiempo y no tenga duda que voy a preguntar.
1: Hay muchos títulos que no están están cargados ni registrados, pero el estudiante tiene su certificado de estudio y su diploma a la universidad.
0: Claro.
1: Eso ya es una deficiencia del sistema de carga del ministerio.
0: Sí, totalmente. Pero tampoco quita la posibilidad, doctor, que vos esta mañana hagas un par de llamados y preguntes por qué no está. Porque genera pues esto, ¿verdad? Genera, que por eso insisto, que es una herramienta que está a disposición y que si no está actualizado, yo creo que vos también estás en tu derecho de hacer el reclamo y decirle, muchachos, a mí me genera que tengo que atender a las 6:30 de la mañana en vez de compartir un desayuno con mis chicos. Me genera que yo tengo que salir a aclarar que yo tengo todo en orden y ustedes no cargaron, ¿verdad? O sea,
1: vos sabés, Gustavo, que nosotros hemos hecho notas al CONE desde hace 3 años, prácticamente la NEAE, antes que yo esté ya, pidiendo además que discrimine. Esto ya es buscador del CONE.

0: sí, entre carreras activas y carreras inactivas, porque muchas carreras se habilitaron pero ya no están implementando. Hay muchos déficits en los buscadores del CONEN, y también, como vos estás mencionando, hay quizás algunos no escribieron o no cargaron, pero uno tiene las resoluciones de sus conocimientos.
1: Así es, doctor, gracias por el tiempo, muy amable, y disculpa la llamada tan temprano. Gracias, doctor. Dale. Muchas gracias, doctor José Fernando Duarte Penayo. Es un tema muy interesante, ¿verdad? Yo insisto con esto porque a mí, yo particularmente no me gusta hacer ruido oreí, ¿verdad? Que es un ruido que fácilmente se pueda desvirtuar.
2: ¿Dónde se puede buscar?
1: Hola, Cintia, ¿cómo estás?
2: Hola, buen día. ¿Cómo están?
1: Ya llegó la rubia. ¿Vos tenés tu título registrado en el MEC o no tenés tu título?
2: Eso
1: registrado?
2: No sé, tengo que ver.
1: Bueno, y ahora entra un poco. Datos. Llámele al ministro, por favor.
2: Sí.
1: Datos.mec. MEC, E-D-M-E-C-I-N-A. No sé si pronuncie bien.
2: Sí.
1: Pronuncie bien.
2: Datos.mec.
1: MEC. Así es.
2: Sí.
1: MEC.
2: Sí.
1: Bueno, MEC, sí. Y sigo MEC, ¿qué es?
2: MEC Títulos,
1: es con
2: me aparece
1: J.
2: Acá.
1: Ah, con... sí, ah, sí, MEC. Claro, bueno.
2: MEC.
1: Datos.MEC.
2: MEC, sí.
1: Punto GOV, con B corta y nada, es GOV.
2: Sí, ya sé.
1: No sé, no me preguntaban vos por qué, no
2: punto
1: sé.
2: Gov,
1: en portugués, sí, va a votar.
3: Hernán Rivas definió el
1: bueno, sí. Punto PY.
2: Punto PY.
1: Sí.
2: Perfecto.
1: ¿Entra o no tenés paquete de datos? ¿Pagaste tu
2: sí,
1: plan?
2: Sí, sí, el mío es...
1: A la pinta, ilimitado, satelitado, ilimitado. Bueno, y ahí entra y pones tu número de cédula.
2: Datos.
1: ¿Te sale?
2: No.
1: ¿No te da...?
2: Datos, descripción, establecimiento escolar. No me sale dónde entrar.
1: Bueno,
2: Pero voy a buscar.
1: Bueno, en el grupal está, hay un link ahí,
2: bueno,
1: que te vas a...
2: Bueno, dale, dale, voy a entrar, gracias.
1: Ayúdame, Horacio, a terminar la tapa de diario, por favor, Horacio.
3: Muy bien. El siguiente tema en News Media dice, coordinan acciones para fortalecer el monitoreo electrónico. Las direcciones del Ministerio del Interior y autoridades de la Policía Nacional mantuvieron una reunión con el consorcio TRAC para realizar acciones tendientes al fortalecimiento del sistema de monitoreo electrónico. También dice... ASU Yaguatá se realiza este sábado. A partir de las 10 horas de este sábado arranca una edición más del tradicional ASU Yaguatá, recorriendo la historia y los sitios emblemáticos de la capital como parte de las actividades por las fiestas patrias. También dice ANEAES inició curso de formación de nuevos evaluadores. El curso arrancó con el desarrollo del taller presencial correspondiente al módulo 1, marco legal de la educación superior, que afecta a los procesos de acreditación en Paraguay. También dice la portada de News, Ciudad Mujer Móvil acerca servicios de salud a la comunidad de José Fasardi. Esto forma parte del desarrollo de esta actividad Ciudad Mujer Móvil en el departamento del Guairá. Ayer le tocó a José Fasardi, ya estuvo en otros distritos también, y de esta manera extiende la atención a las mujeres en el departamento del Guairá. Tenemos también la portada de
2: La Tribuna.
3: La Tribuna. Uh-huh. Te voy a pedir, Cintia, si puedes compartir.
2: Sí, claro,
3: está en el grupo.
2: Sí. Para el grupo.
3: Está en el grupo, dice...
2: Sí, acá está. Directivos de Banco Atlas falsearon datos a la Fiscalía sobre cuentas de Nicolás Leos. La acusación presentada por el Ministerio Público contra el directorio del Banco Atlas, liderado por su presidente Miguel Ángel Miki Saldívar, esposo de Natalia Zucolillo, directora de ABC Color, revela una compleja trama para encubrir el origen de activos vinculados al fallecido Nicolás Leos. Según el documento fiscal de 128 páginas, la entidad bancaria no solo recibió fondos provenientes de actividades ilícitas, sino que además falseó datos ante la Superintendencia de Bancos y la Fiscalía para validar millonarios contratos del fideicomiso en el año 2016. La investigación detalla que los directivos afirmaron que los fondos poseían un origen conocido, lícito y trazable, una aseveración que resultó ser falsa. El banco omitió cuestionar depósitos en efectivo que suman millones de dólares realizados entre el año 2011 y 2013, que no se ajustaban al perfil económico de Leos. Incluso se detectó

0: La presentación de documentos con fechas inconsistentes para intentar justificar los movimientos. De esta manera, el oficial de cumplimiento y los directores habrían contribuido deliberadamente al perfeccionamiento de operaciones con dinero sucio, vulnerando los controles antilavado para proteger el patrimonio del extinto dirigente deportivo, hoy bajo la lupa de la justicia paraguaya. En procesos de esta envergadura, donde se vinculan activos provenientes de corrupción internacional con Conmebol, el Ministerio Público suele solicitar penas que oscilan entre 5 a 10 años de cárcel para los principales directivos y responsables del cumplimiento, dependiendo de si se logra probar el dolo, la intención de ocultar en cada contrato del fideicomiso firmado. También la editorial habla de la denuncia, la sospecha de fanfarronería. Un senador de la República, por su función legislativa, tiene la exigencia de ser escrupuloso en la observancia de propiciar debates responsables. Sus dichos deben ser serios y ante una acusación de complicidad con el delito debe presentar la querella respectiva. Otro título, sabor y conservación, la nueva era de la yerba mate. Una nota excelente en la página 3 del diario La Tribuna. Política Peña en Taiwán fortalece alianza y asegura más inversión para nuevas industrias. Judiciales, fallo de la corte abre paso a proceso contra el senador Hernán Rivas. Y así terminamos La Tribuna.
1: Bueno, tenemos nosotros Green Tour para compartir, sí, Michelo. Ahí está, Green Tour. Miramos la tapa, qué linda.
0: Qué linda, ¿verdad?
2: Sí.
1: Medio aputarrado, se llama. El lila, eso es lo que es medio aputarrado.
0: Son unos guanacos que últimamente se los ve en la zona del Chaco, específicamente en las zonas del Médano.
1: Ah, yo pensé que en el Congreso.
0: También puede haber. La Coalición por los Bosques lanzó un comunicado urgente bajo el lema "Los médanos no se tocan". El pronunciamiento surge como respuesta a un nuevo intento legislativo para modificar la ley número 5723/2016 y habilitar actividades de prospección y explotación de hidrocarburos y minerales dentro del Parque Nacional Médanos del Chaco. Piden debate abierto con todos los sectores. Citrande comunicó oficialmente que no participará de la reunión convocada por las autoridades de la AMBE.
1: Explicaron ellos que no quieren participar para no, que en otra ocasión ocurrió que se reunieron y que sí, se usó la foto en otro contexto.
0: Sí.
1: Explicaron que por eso no aceptaron la reunión con el presidente de la AMBE.
0: Supuestamente el sindicato se mantiene firme contra...
1: O sea, viste que hay una diferencia, ¿verdad? Hay una diferencia. Yo quiero hacer algo y Cintia no está de acuerdo.
0: Sí.
1: Pero yo le digo a Cintia, vamos a reunirnos.
0: Igual.
1: Y yo muestro la foto. Y la foto se entiende como un entendimiento. Entonces, que ellos no van a participar porque en otra ocasión ocurrió que se juntaron, que no llegaron a un acuerdo y que la foto se usó como
2: que hubo acuerdo. Sí,
1: por eso.
0: Muy bravo.
1: Entendible, muy válido
0: entendible,
1: es
0: sí, sí.
1: El argumento que dieron con este comunicado, ¿verdad?
0: Otro título, las inundaciones en la cuenca del Pilcomayo están generando un aislamiento crítico en los establecimientos del Bajo Chaco también. Ustedes estaban hablando del Alto Chaco ahí en Alto Paraguay y también...
2: Sí, el General Brugués,
0: en la zona
2: el Teniente Esteban Martínez, en la vera del Pilcomayo.
0: Así mismo, y también están teniendo dificultades en la zona de la cuenca del Pilcomayo. Esto afecta principalmente el traslado de animales, el abastecimiento de víveres y la movilidad del personal. La Ruta 12 se encuentra completamente clausurada debido a la acumulación de agua. La Cámara de Diputados de Brasil aprobó el proyecto de ley que establece la Política Nacional de Minerales Críticos y Estratégicos. El objetivo es aumentar el control estatal y fomentar el procesamiento local de tierras raras. Esta aprobación se produjo apenas un día antes de una reunión clave entre el presidente Lula da Silva y su homólogo estadounidense Donald Trump, en la que los minerales estratégicos son un tema central en la agenda. Y así terminamos la etapa de Green Tour Magazine.
1: Sí, señor, ahí tenemos también todas las tapas. ¿Cuánto está el dólar hoy, Horacio, en CISO Producciones?
2: Te veo.
1: ¿No está subiendo todavía?
2: Subió un poquito ayer.
0: Un poquito había subido, pero...
2: Pero el movimiento es especulativo, porque la tendencia es a la baja todavía, mientras...
0: 6.120, 6.200.
2: Mientras siga la exportación y los ingresos por las exportaciones después de una... Super Safra. Ayer bajó 50 puntos.
3: Ayer
2: estaba a 50 y ahora está a 6.200.
3: Cuando bajó muchísimo a 5.950, no era el momento de bajar también.
1: Sí. Yo no sé si bajó a 5.950.
3: Sí, bajó
2: el viernes de la semana pasada.
1: Bueno, hay dos campos que hay que analizar acá.

0: primero el tema de las exportaciones. Están preocupados los muchachos, están, en otros términos, están lamentándose bastante, ¿verdad?
1: Sí.
0: Lastimosamente es la regla de juego. Cuando el dólar está alto es bonanza, cuando el dólar está bajo es lamento, pero así funciona
2: para
0: el mercado.
2: Para las exportaciones.
0: Así funciona el mercado. Para las importaciones ocurre que no se está... No, la caída del dólar estrepitosamente no se está traduciendo
2: en los productos
0: en precios
2: acá.
0: Más bajos, sí, sí. En las góndolas de nuestros supermercados. Allí se le preguntó, tenemos que llamarle por el presidente Capazo, Gustavo Lescano. El presidente Capazo, cuando se le preguntó en su momento de lo que la gente ve cuando entra a un super, cuánta es la proporción de productos importados.
1: 30%.
0: 25, dijo él.
1: Bueno, depende del súper.
0: Horacio.
1: Hay algunos que venden mucho más productos
0: Horacio,
1: importados.
0: Viernes, pues. Vamos a pelearnos por 5%.
2: Sí, bueno.
0: Entre 25 y 30.
2: No, pero hay que
0: bueno. No, viernes no te podemos pelear por otra cosa. Bueno.
2: En las farmacias también subieron un 25% esta semana.
0: Los productos
2: importados.
0: No, pues eso no tiene sentido. O sea, ¿cómo si están más barato ellos van a subir?
1: Y subieron.
0: Ahora, de lo que menciona Horacio, 30%, 25%, un cuarto vamos a ponerle, ¿verdad? Que vos de todo, cuatro góndolas hay. Una góndola es importado, tres son nacionales.
1: Sí.
0: En esa góndola de importado, no hay baja el precio.
1: No.
0: No,
1: los que sí están beneficiados son los que tienen la cuota de su auto.
0: No,
1: dólares,
0: es espectacular. Sí.
2: O el departamento.
1: Hay gente que estaba pagando 1.300.000 guaraníes, ahora están pagando 1.500.000.
0: Pero a la inversa, Horacio, en este país, que la economía es bastante dinámica, hay gente que, por ejemplo, hace una asesoría, no sé, a un banco, por ejemplo, ¿verdad? Y cobran dólares. Acordó cobrar $1,000.
1: Sí.
0: Cuando $1,000 era 7.200.000. Y hoy $1,000 es 6 millones. O sea, sí, es mucha la diferencia.
2: Mucha diferencia.
0: Ni qué decir cuando, por ejemplo, vos vendiste una propiedad, no sé, 10.000 hectáreas en el Chaco paraguayo.
2: Vendiste una entrega
0: y te están pagando $10,000 mensuales, por ejemplo, o un refuerzo de $50,000. Muchísima la diferencia.
1: Sí.
2: Esos son los riesgos,
0: pero. Sí, ¿qué va a hacer? Esos son los riesgos que uno corre. Tenemos para mostrar porque. El doctor José Fernando Duarte Penayo le envió a la producción lo que mencionó en la entrevista. Uh-huh. Y si podemos mostrar allí, por favor.
1: Hizo la gestión para registrar su...
0: Y acá dice acá CONES, Consejo Nacional de Educación Superior, dice, esto es del año 2023. ¿Cómo sabemos que es 2023? Porque dice resolución CONES 376/2023, por la cual se aprueba el reconocimiento del título extranjero. Ahí está en francés, ¿verdad? Porque habla de la universidad.
1: Lea un poco.
0: Licencié mención philosophie d'Anlé. ¿Salió bien?
1: Sí, salió bien.
0: Por la Université Paris 4, República Francesa, a favor de José Fernando Duarte Penayo. Está considerando y está resuelve, dice, aprobar el reconocimiento del título extranjero de licenciado en filosofía. Sí. ¿Verdad? O sea, está correcto esto. Y esto firma, mira, pues el anterior presidente del CONES, profesor doctor Clarito Rojas Marín. Esto tiene fecha 4 de agosto del 2023. Hay otra resolución del CONES del 2024, 312, por la cual se aprueba el reconocimiento del título extranjero de máster en ciencias humanitarias y sociales. Estoy leyendo en español lo que dice en francés.
2: Sí.
0: ¿Verdad? Especializado en filosofía contemporánea. ¿Verdad? Y expedido por la Universidad París 1, que es la famosa universidad que nosotros le conocemos como La Sorbona.
1: La Sorbona, sí.
0: Bueno, República Francesa a favor de José Fernando Duarte Penayo. Está fechado 6 de mayo de 2024 y en el resuelve dice que se aprueba el reconocimiento del título extranjero, ¿verdad? Después tenemos otro documento, no es el mismo, 312 es el mismo, ¿verdad? Que está firmado. Después tenemos 311, por la cual se aprueba el reconocimiento del título extranjero de doctor en filosofía.
1: Sí.
0: Y ahí está, dice aprobar el reconocimiento del título extranjero de doctor en filosofía a favor del señor José Fernando Duarte Penayo. O sea, él hizo el trámite de reconocer en Paraguay su
1: está
0: título.
1: Está todo registrado, su título de grado, su masterado y su doctorado.
0: Bueno, ahora, ahí pues que tiene que responder el Ministerio de Educación porque no está actualizado. Porque si no está actualizado,

0: digitalizado nos sirve como herramienta. ¿Cuál es la idea de digitalizar el registro de títulos en Paraguay? Que si viene Horacio Enciso y yo tengo un problema judicial y busco en internet un abogado y me viene Horacio Enciso, la herramienta tiene que servir, o la idea de la herramienta es que yo, ¿cuánto es tu número de documento y tu matrícula? Y que yo pueda buscar en esta página y que yo, Horacio es abogado.
1: Sí.
0: ¿Verdad? Que no me venga, arriba tenía registrado, ¿eh? Bueno, pero esa es la herramienta. Si en la herramienta, otra vez al final, hay títulos que están cargados y títulos que no están cargados, no sirve como herramienta. Es un fracaso la herramienta.
1: Además, el buscador, por lo menos el que compartimos en el grupo, yo intenté y pide datos muy específicos. Hmm. Te pide el mes y el año, por ejemplo, y eso no vas a saber.
0: Espera, que porque José Fernando Duarte nos sigue enviando... estos son los títulos. Vamos a mostrar todo, ¿verdad? Porque... así como preguntamos, también nosotros tenemos que, sí,
2: claro,
0: tenemos que mostrar las explicaciones, ¿verdad?
1: Dijo que está registrado y nos envía la evidencia de que la, sí,
0: bueno,
1: está registrado.
0: Y ahí está, concejal Michelo Pereira, ¿qué te dijo el ministro de Educación? No atendió un chepi, le robó el celular, nada, no responde. Hermenegildo Coene Velázquez es el viceministro de Educación Superior, para intentar llamarle también a él. Le pueden llamar a la colega que es directora de comunicación y el que le dé el teléfono, Hermenegildo Coene Velázquez. No sé si van a querer hablar, ¿verdad? El ministro suele atender cuando le llamamos. Siempre suele atender, ¿verdad? Tengo que ser también honesto con eso, ¿verdad? Bueno, ahí, cuando me avisa Luján, vamos a mostrar los títulos. Ya mostramos que están todos aprobados, ¿verdad? Sí. Entonces... ya mostramos el reconocimiento de licenciatura, mostramos maestría y mostramos doctorado. Pues ahí mostramos las resoluciones del CONES.
1: Sí.
0: Una en 2023 y dos resoluciones en 2024. Ahora, cuando me avisen, vamos a mostrar los títulos, que es que son los títulos franceses.
1: Sí.
0: ¿Verdad? Que acá estoy justamente avisando, estoy mostrando, ¿verdad? Tenemos ahí para mostrar. Bueno, vamos a mostrar ahí, porque son tres títulos que nosotros tenemos que mostrar. El primero dice, está todito en, este es un doctorado, ¿verdad? Está en francés, muchachos, no me pidan que lea Republique de Français, ¿verdad? Ahí está, está la universidad, está completamente en francés, este es el título. Ya mostramos las resoluciones de reconocimiento por el CONE en Paraguay. Este es el de licenciado, está mirando Horacio, hacerme la casa, Horacio. Sí, ahí está, grado de licenciado, dice, ¿verdad?
1: Sí.
0: Bueno, y después el último.
2: Yo no leo.
0: El de Master.
1: Master, sí.
0: Tiene los tres títulos.
1: Master
0: mostramos.
1: José Duarte Pendón.
0: Ahora estamos mostrando los tres títulos y nos mostramos los tres reconocimientos de títulos en Paraguay. Reconocidos estos títulos por el CONE de Paraguay, ¿verdad? Entonces la gran pregunta es: ¿por qué el Ministerio de Educación no tiene actualizada la herramienta?
1: Sí.
0: Si no tiene actualizada la herramienta, no sirve como herramienta. Están aplazados.
2: Sí.
0: Porque la idea de la herramienta es que yo pueda corroborar allí. Que si alguien me dice a mí, el presidente de la ANEAE no tiene título registrado, que yo pueda ingresar y que ahí esté la certeza del tema. Que si no está registrado es porque no registró su título. Y que si está registrado, esa es la evidencia de que está registrado. Pero si no está actualizado, eso no es, no, o sea, no existe, ¿verdad? Bueno, la presunción que yo tengo es que ellos registran algunas carreras y que no registran otras carreras. Bueno, buscate ya tus títulos, Cintia.
2: Me pregunta algunas cosas como el año, qué sé yo, no me acuerdo, era más o menos.
1: Es difícil saber, pregunta el mes también.
0: Ya me estás haciendo desconfiar.
2: No,
0: y decime
2: no.
0: Tres nombres de profesores entonces.
2: Tres nombres profesores.
0: Uno, decime.
2: Elías, que era uno de mis profesores que me hizo cursar de nuevo un semestre, que ese nunca me voy a olvidar de él. Nunca.
1: ¿Te aplazó?
2: Me aplazó porque... No es que me aplazó. Yo pasé el semestre, pasé su clase, pasé todo súper bien, los exámenes, todo. Pero me hizo cursar de vuelta. ¿Sabes por qué? Porque yo su materia... tomé por otra carrera, por administración, y él quería que yo tome por marketing. Y me dijo, tenés que volver a cursar esta... Pero si ya pasé, profe. Sí, pero pasas, cruza,

0: pasaste por la vía de la carrera de administración. Entonces, y corres el riesgo de que no recibas tu título si es que haces por, tenés que volver a hacer.
1: ¿Y el contenido es diferente o qué?
0: Pasa que como yo quería recibirme rápido, yo empecé a tomar materias, empecé a mirar los horarios, más materias tomaba, qué sé yo, para terminar rápido. Y tomé, o sea, el calendario me daba para la misma materia, pero por administración. Sí. Yo hice todo correctamente. O sea,
2: bueno, y
0: pero era políticamente.
2: ¿Pero no me estás diciendo los otros nombres de los profesores?
0: Mario.
1: ¿Y su apellido?
2: Hasta Mario, acá tú estás diciendo nombre nomás. Puede ser Mario, no, veterinario. Sí.
0: No, no, no, no.
2: Y el,
0: voy a mostrar la foto y todo.
2: Elías puede ser. No, eso no, ya no voy a decir
0: algo. Voy a mostrar la foto y todo. Mi hija era grande cuando me recibí ahí.
2: Bueno, ¿y nombre de compañeros?
0: Compañeros, Dios mío. Luis Angulo, Vargas Peña era otro.
2: Pues no, Enrique.
0: Luis Angulo, no, no. No, no, no. Ramirito Vargas Peña, Daud.
2: ¿Y dónde estudiaste vos?
0: En la Católica.
2: La Católica.
0: Sí, sí.
2: Bueno, perdón, estudié en la Católica porque otro problema también es que hay gente que estudió
1: y no, no se acuerda de ninguno de sus compañeros ni de sus profesores.
0: Claro, no, yo me acuerdo. Y aparte me acuerdo.
2: No, que ya se cerró la carrera.
0: Me acuerdo así por parte, porque yo de repente dejé los, o sea, hice hasta el segundo, después dejé dos, tres años y después retomé. Y ahí fue cuando
1: después hice... están los que se recibieron antes de que se abra la carrera.
2: Claro. Horacio, ¿vos te acordás del nombre de tus profesores?
1: Claro.
2: ¿En qué año ingresaste?
1: Ingresé en el 93, egresé en el 96.
2: ¿En qué universidad?
1: Universidad Nacional de Asunción, Facultad de Filosofía.
2: Ah, vos te ibas a Pinocho ahí.
1: A Pinocho.
2: Bueno, y...
1: Tengo asistencia completa.
2: ¿Nombre de tres profesores?
1: Alcibiades González del Valle.
0: Ay, él era
1: Elio Vera, Benito Fleitas, Aníbal Saucedo Rodas, bueno, pues Mauricio Schwarzman.
2: Bueno, hasta ahí nomás, ¿verdad? Mauricio no es...
1: No, Mauricio Schwarzman ya falleció, era periodista del diario Noticias.
2: Bueno,
1: o sea, en realidad era sociólogo.
0: Bellasay era el apellido.
2: El apellido, bueno.
1: Compañeros.
2: Hasta acá me dice, compañeros también.
1: Algunos que Guillermo Maniji, Luis Vareiro.
2: O sea, le podemos preguntar a ellos.
1: Osvaldo Escobar, claro.
2: Ah, bueno, bueno.
0: Mario Molina.
1: Osvaldo Escobar, Hugo Vera y Aragón.
2: Impecable, impecable, Horacio, lo tuyo.
1: Aprendí todo de memoria.
2: Impecable. Pero si no me respondes esta pregunta, puedo pensar que tu pregunta, tu respuesta está prefabricada. ¿Qué materia? Acá me dice alguien que te conoce. Preguntarle a Horacio, ¿qué materia enseñaba la profesora Inca Acuña de Aplejar?
0: Dios mío.
1: Literatura 1.
2: ¿En serio?
1: Del primer año.
2: ¿Y te acordás de ella?
1: Claro, Estela Aplejar de Acuña.
2: Sí.
1: Y en el segundo año fue a Isnalia de Arévalo. No, al revés, ella en el tercero. En el segundo fue Mina Nasser de Natalice.
2: Acá me dice
1: profesora de castellano.
2: Horacio se olvidó de su profesor Luis Alfonso Rez.
1: Ah, él no fue, él no fue mi profesor.
2: Bueno, Inca, la profesora Inca, dice, mira vos.
1: Sí, capísima, muy buena. Bueno. Miembro titular de la Real Academia Española.
2: Sí.
0: Hugo Roy también era mi profesor.
2: ¿El que fue presidente de IPS?
0: Sí,
2: mira
0: él
2: vos.
0: También. Él fue mi profesor de Economía 3.
2: Y pregunta,
0: nunca me olvidaré de él también.
2: Sí.
0: Me aplazó en la primera, ya me acuerdo.
2: Yo no sé si el doctor José Fernando Duarte Penayo se enojó con nosotros por la pregunta, ¿verdad? Pero me está enviando hasta... Vamos a poner esto porque hay que poner todo lo que se sabe del tema.
1: No, se va a enojar.
2: Bueno, pero...
0: No.
1: Pasa que hay gente, probablemente con alguna intención... oscura que
2: pero ¿sabes qué pasa también? No, yo ahí, por eso yo comencé. Vamos a preparar a tu compañero cuando usted
0: por
2: me
0: por tu cara no, te puso ahora.
2: No, pero espera, Ana, no, espera.
1: No, es por tu cara, por la cara de
2: que o sea, que es muy fácil, es lo de ustedes, ¿verdad? O sea, yo hago la pregunta, ¿verdad? A mí me responden espectacular y yo me quedo mal. Y ustedes están mirando ahí a ver cómo le matan a Gustavo. No. ¿Cómo yo comencé la entrevista? Yo le dije. Así como de Rivas, al hablar se nota que no estudió.
1: Sí.
2: Yo creo que le aclaré a él que la persona.
1: Al hablar
2: que,
1: con él se nota que sí.
2: Claro, estudió. O sea, nadie dijo que no estudió. O sea, no, esa no era la pregunta, ¿verdad? A veces pues también la persona entiende mal la pregunta o ya se pone a la defensiva porque. Y hay con derecho a preguntar, ¿no? Hay que enojarse porque me pregunten, ¿verdad? O sea, si
0: Calé,
2: a mí...
0: Calé, por ejemplo, estudió. Él habla muy bien y sabe mucho de todo.
2: Pero él mismo cuenta que es autodidacta. Él no tiene un título universitario.
0: Claro, hay muchos que son
2: bueno, pero no, hay que enojarse por la pregunta. La pregunta no era si estudió. O sea, creo que eso es muy...

0: Claro. Se sabe que él se fue, que no se fue de vacaciones a Argentina, a Francia.
1: Su título.
0: La pregunta era si él hizo el trabajo administrativo de presentar su, de registrar su título en Paraguay. Yo voy a poner otro ejemplo. Para inscribirte a la universidad te piden tu título de bachiller, ¿verdad? Sí. Y vos pudiste haber hecho el bachiller y tener el título en tu casa. Pero ¿qué pasa si es que vos no haces el trámite de entregar en la universidad? Hay una irregularidad, sí, o sea, sí. Por eso la pregunta era si él registró o no registró. Acá ya nos peló y mostramos que están toditos reconocidos los títulos. O sea, es muy claro que está despejada la pregunta.
1: Y ya no hay dudas.
0: No hay dudas, pero vamos a poner todo lo que él nos envía para que él también sienta que no hay maldad en la pregunta. Esto es su tesis. Decime por el tema de su tesis, Horacio, en francés.
1: ¿Cuál es?
2: No sé ni cuál es.
0: Yo lo único que logro ahí, porque viste que
2: no
0: él...
2: No veo yo.
0: Ahí pues se
1: ahí está.
0: Revolución, historia y política.
1: Ese que está encerrado en rectangular, ese es el título.
0: Sí. Bueno, este por ejemplo es su tesis. Está en la universidad, ¿verdad? Y tenemos... esta es su defensa de tesis. Y ahí está...
1: Que hizo Fernández. Por Zoom.
0: Espera un poco, y este sería como la mesa examinadora.
1: Mesa examinadora, sí.
0: Sí, bueno, ahí está. O sea, tiene todo y todo,
2: ¿tiene
0: José Fernández? Tiene todo preparado, ¿verdad?
1: Sí.
0: Acá dice, en un viaje a Coronel Oviedo, Horacio Enciso viajó conmigo. ¿A qué vea?
2: Ah, mira vos.
0: Creo que era en el Día de la Madre y me regaló un disco del grupo San Valentín de Villarrica. Hasta ahora tengo y escucho, dice. ¿Sabe quién es?
1: No, ni idea.
0: ¿Y vos puedes andar regalando el disco por la vía y no sabes a quién regala?
1: No, pero si ocurrió en más de 20 años, por eso no me acuerdo. Sí,
0: probablemente. Néstor Robledo.
2: A mí me regalaba mucho.
1: Sí, mira. Mi gran amigo, mi compañero de trabajo en el diario La Nación.
0: Sí.
1: Somos amigos desde hace casi 30 años.
0: 30 años, sí. Néstor es uno de mis mejores amigos. En este jurado estuvo un ex ministro de Educación de Francia y ex candidato a presidente, Vincent Pellón.
2: Ah, mira un poco.
0: Pueden googlearlo. 4 horas defendí en Francia. Yo creo que el doctor José se enojó conmigo por la pregunta.
2: No,
0: porque
2: por tu cara.
0: Me está cagando. A datos
1: en guaraní, oye, Heiner es
2: el legal.
0: Sí, sí, bueno, ahí está. En este jurado dice: podemos poner de vuelta la foto esa donde está la mesa examinadora, su defensa de tesis, ¿verdad? Y ahí dice que entre ellos está un ex ministro de Educación de Francia y ex candidato a presidente.
2: ¿Cuál de
0: Vincent
2: ellos?
0: Pellón. Y ese ya te da de ver. Acá me dice, pueden googlearlo. 4 horas defendí en francés en plena pandemia.
2: Toditos tienen
1: nada. Por eso era por Zoom.
0: No, sí,
1: era
0: por eso, claro. Bueno, ahí está. Me está cagando a datos acá.
2: Sí.
0: Bueno, ahí está. Tenemos de todo acá para mostrar. ¿Qué dice acá? Te está sobrando, ya
2: sí,
0: me
2: dice, sí.
0: Yo acá me siento muy mal con mi título de bachiller de comercio 1, ¿verdad? Bueno, pero ahí está. Yo no estudié por vago, o sea, no le puedo reclamar ni a mis padres, ni a la vida, ni a nadie.
1: Pero vos estudiaste, ¿cuántas carreras iniciaste?
2: Sí.
0: Todas las que te puedas imaginar.
2: Hasta medicina.
0: Medicina estudié un semestre, ¿verdad?
2: Sí.
0: Todas. Intención, si, ahora me está mandando el certificado de estudio. Te voy a mostrar. Certificado de estudio de la Universidad de Buenos Aires, promedio 8.84, diploma de honor, dice.
2: Ajá.
0: Diploma
1: graduado honor. Distinguido.
2: ¿Dónde? Bueno. La Universidad de Buenos Aires.
0: Este es Buenos Aires, te vamos a mostrar. ¿Vamos?
2: Y ahí no es fácil entrar, ¿eh?
0: Ese fue un tema. Lo que pasa es que nosotros pues tenemos una muy mala particularidad, los periodistas. Por eso tenemos mala fama. Uh-huh. Yo creo que entre las prostitutas y los periodistas, yo creo que a las prostitutas le dan más honor hoy, ¿verdad? ¿Por qué tenemos mala fama los periodistas? Porque nosotros a veces acusamos.
2: Primero.
0: Y cuando la persona intenta aclarar, ya no le damos el destaque de cuando nosotros. En primer lugar, yo no acusé, yo pregunté, ¿verdad?

0: te quiere responder y tenés que dejarle que te muestre todo.
1: Sí.
0: Los perros, ah, bueno, ya está bien, te dice, y ya no, y le dan, publica. No le dan el destaque que le dan a la pregunta.
2: Por eso
0: la
2: hay respuesta. Que chequear siempre lo que nosotros hicimos.
0: Sí, chequeamos nosotros, ¿verdad? Sí. Bueno, este es sociología. Vamos a mostrar este, ¿verdad? Y acá ya me puso gracias, Gustavo, por lo tanto, creo que ya lo último que me envió, por suerte, ¿verdad? Porque ya me envió hasta su análisis de sangre, el doctor, ¿verdad? Bueno, certificado de materias aprobadas, dice, ¿verdad?
1: Ah, mira.
0: Y ahí están las materias. Economía 2, nota 10. Filosofía, nota 10. Sociología general, nota 9. Historia social moderna y contemporánea, nota 8. Epistemología de las ciencias sociales, nota 10. Historia del conocimiento sociológico, 1, nota 9. Historia social latinoamericana, nota 9. Historia del conocimiento sociológico, 2, nota 8. Metodología 1, nota 7. Acá aflojó un poquito el doctor, ¿eh? Sociología sistemática, nota 9. Historia social argentina, nota 9. Metodología 2, nota 9. Después tenés psicología social, nota 9. Metodología 3, nota 8. Política, nueva subjetividad y discurso, problemas teóricos y debates contemporáneos, nota 10. Qué puta, cómo debate el tipo.
1: Sí.
0: Teoría sociológica del Estado, 1, nota 9. Sociología política, nota 8. Después ahí están todas las materias. Impresionante. Promedio 8, promedio general 8.84. Y ahí está quien le corresponda y firma esto Carlos Antonio de Andrea, jefe de departamento, Facultad de Ciencias Sociales de la Universidad de Buenos Aires. Certifico que Duarte Penaño José Fernando. Mira, pues tiene documento argentino él.
2: Sí.
0: ¿Habrá tramitado por el documento argentino para estudiar? No, ¿sabe qué pasó? Sí, tiene documento argentino. Pensé, a ese pues le ponen el número de documento paraguayo con dicen más DNI, ¿no?
2: DNI.
0: Tiene documento argentino. Número le da J, carrera sociología. Ha rendido y aprobado la siguiente asignatura y tiene todito ahí el certificado de estudio, ¿verdad? Después dice, no te puedo creer.
1: ¿Qué?
0: Vení, pues, Edu, no te puedo creer.
1: ¿Qué pasó?
0: Ahora me envió otro documento.
1: ¿Cuál?
0: Dice título de la UBA. El
1: claro,
2: Universidad de Buenos Aires.
1: Sí.
0: Yo creo que ese nos va a ir todo el programa mostrando los títulos de
2: Homboxing de Olla Género.
1: Sí, Olla Género.
0: Y me está sobrando. No te puedo creer. Ahora me envió, dice mi título de la UBA, ¿verdad?
1: Sí.
0: Vamos a mostrarla. Sí, este tema es.
1: Sí.
0: Acá me dice el licenciado José Medina, te remito en breve todos mis títulos también, capaz y consiga una mejora salarial en hebreo y arameo, espero puedas leer, dice.
1: Ajá.
0: Sí, el licenciado José Medina, ¿verdad? Acá, fecha de su tesis, 12 de febrero de 2021, historia y política de la revolución de Merleau-Ponty, dice. No sé cómo se lee, ¿verdad? Discúlpeme, yo de francés sé muy poco, ¿verdad? Cuando tengan título, me muestran, por favor. Qué loco será, que mi amor, lo que vos sabés que nosotros tenemos una particularidad. La gente pues piensa que nosotros recontra preparamos el programa, ¿verdad? Y salimos nomás sin un dato y vamos.
1: Sí.
0: Universidad de Buenos Aires, República Argentina, Facultad de Ciencias Sociales, el rector de la universidad y el decano de la facultad dice por cuánto José Fernando Duarte Penaño, natural de Paraguay, ha terminado el 25 de febrero de 2011.
1: Sí, él vivió en Buenos Aires,
0: claro,
1: un tiempo, claro, sí. Cierto.
0: Ha terminado José Fernando vivió en Buenos Aires cuando Nicanor era presidente.
1: Era, sí.
0: Nicanor se fue después de unos años
1: después,
0: de embajador. Sí,
1: cierto.
0: Él ya no estaba en Argentina, ya estaba en Francia cuando eso.
1: Sí, sí.
0: Los
1: él
0: estudios.
1: Creo, él creo que fue el novio de mi compañera de facultad.
0: No vayan a decir esas cosas, Cintia.
1: Creo, sí.
0: Ahora, acaba de salir de un problema.
2: Sí,
1: no, pero era oficial. O sea,
0: no digas eso. Uno siempre se casa con su primera novia. No digas eso.
1: Claro.
0: No, caballero no tiene memoria. Acaba de zafar de un problema y sin delegadamente
1: no.
0: Y
1: digo,
0: ese no tiene cómo aclarar.
1: Pero
0: ahí ya no puede mostrar documentos.
1: Pero yo estoy demostrando sí. Una de mis compañeras. ¿Te acuerdas? Me preguntaste.
0: Yo no te puedo creer lo que acabas de hacer.
1: Bueno.
0: Yo no te puedo creer. Una vez casi me levantaba en el programa porque, y creo que hoy voy a tener problemas por tu culpa, ¿verdad? Porque estaba con nosotros Richard Ferreira y él salía a ser de cronista, ¿verdad? O sea, salía a hacer exteriores. Pero antes de salir, él, quédate en la salud, ay, para andarte, le decíamos si el programa empezaba a las 6 de la mañana.
1: Claro.
0: Entonces sale él y dice, estaba empezando este gobierno, pues estaba empezando. Y sale y dice, me acuerdo que se le nombró a una viceministra. y dice él, su único mérito es

0: que es la pendeja de fulano, vos dijo, o sea, mamá querida, yo así. Yo le dije al aire, Richard, no estás siendo injusto, le dije, puede que la señora tenga una preparación.
1: Claro.
0: No digo que no sea cierto, le dije, pero puede que no sea, es el mérito o el único mérito, ¿verdad? O sea,
1: totalmente.
0: Me parece pues, que le mata a la persona cuando vos decís, no. Sí. Y las mujeres, lastimosamente las mujeres tienen toda la de perder en ese campo, ¿verdad? Puede ser una mujer recontra preparada y los perros le reducen a es la pendeja de fulano, ¿verdad? Sí. Encima un tipo casado y ella casada. Yo me agarré la cabeza y dije, ¿qué hizo este Richard Ferreira? Dije yo, ¿verdad? Se armó el quilombo, casi cae el gobierno no, por el dato que
1: Dios,
0: Dios
1: mío, ¿en serio?
0: Y vos acabas de hacer lo mismo.
1: No, nada que ver.
0: Bueno,
1: tengo que defender también yo mi título.
0: Terminamos nosotros de leer el tema de el título de José Fernando
1: pero,
0: Duarte.
1: No hay duda de que es una persona súper preparada.
0: Pero nosotros, pero él pues me está respondiendo lo que no le preguntamos nosotros. Yo pues no le dije, vos estudiaste. Yo no le dije eso. O sea, yo lo que le pregunté fue si hizo el trámite.
1: Si registró, si
0: pero igual, respuesta es respuesta. Y hay que mostrar la respuesta. O sea, yo por lo menos creo que hay que mostrar.
1: Con argumentos.
0: Volvemos de vuelta al título de la universidad y espero que no tenga más título, porque si no, se nos va a ir todo el programa hoy. Para mostrar ahí, compañeros. Dice ahí, Naturales Paraguay ha terminado el 25 de febrero de 2011 los estudios correspondientes a la carrera de licenciatura en sociología y ahí explica toda la ciudad, ya no veo más, era Buenos Aires, tiene una voto.
1: Buenos Aires,
0: 2012.
1: Claro.
0: Bueno. Está cerrado el caso, ¿verdad?
1: Sabes que no es tan fácil entrar en la Universidad de Buenos Aires.
2: Copaite.
0: Sí, o sea que... Bueno, acá dice... Tiene, no solamente tiene todo. Acá hay un detalle que es importante, ¿verdad? Y me ocurrió también el otro día, mira, yo soy un despelotado. Y justo el día que... ¿Vos supiste, Cintia, que me escrachaban por un accidente que yo no hice?
1: Sí, sí.
0: Por un vehículo que ya vendimos hace 4 años, ¿verdad? Uh-huh. El día... Hoy hace 8 días. Cuando me levanté así, veo en la mañana, se me subió algo así, ¿verdad? Encima que tengo los reflujos, ¿verdad? Y...
2: Se dio por ayer, ¿eh?
0: De tabla, ¿verdad? Y... El día antes, yo estaba medio al pedo, ¿verdad? Y me puse a ordenar todito mis documentos en la oficina. Aquí la oficina de mi casa es, no sé, un mercado persa es más ordenado que la oficina de mi casa. Y tenía a mano. Al día siguiente ocurre y yo tenía, sabía dónde estaba el documento que tenía que mostrar. Y que mostré por todos lados, ¿verdad? Sí. Importante no es solamente tener a mano. O sea, lo que me dice Michelo, el tipo tiene todo y tiene a mano.
1: Sí.
0: A ese, pero si vos decís, por ejemplo, tengo que buscar, ya genera duda.
1: Sí.
0: Ahí lo, no, este va. ¿Cómo era que se hizo tan famoso cuando Santiago González le dice algo a Javier Zacarías Irón y él agarra al maletín y, momentito, no sé si llegó a encontrar el documento que le.
2: No
0: que
2: encontró.
0: No encontró nunca, no, ¿verdad? Bueno, ya generás pues duda. Por eso que es importante tener todo, pero también tener a mano, ¿verdad? Que es importante, ¿verdad? Sí, sí.
1: Y él bueno, tenía absolutamente todo.
0: Sí, señor. Bueno, ahí está. Después vamos a subir todo esto a redes sociales también para que esté hecha la aclaración. 7:34. Vamos a hacer una pausa. La primera esta mañana, quiero tomar mi tereré, me quiero relajar un poco.
1: Sí, no hay chipa.
0: Me cagó a título y a certificado y a todas resoluciones, José Fernando. Estoy avasallado de toda esa información, así que quiero hacer una pausa para respirar un poquito. Estamos haciendo la mañana de la Unión. 7:34. Para la gente que se suma recién, lo que estábamos hablando es que de la nota que hicimos un poquito antes con el doctor Juan Yuyito Denis, el rector de la Unigran, que hay hoy una... O sea, hay una controversia con relación al tema de la forma que se hacen las comunicaciones, de lo que va encontrando la ANEA y compañía. O sea, hay una discusión allí, ¿verdad? Lógicamente, cuando uno abre esa puerta y los perros te van a buscar la vuelta. O sea, yo le menciono a Yuyito Denis que ayer se comentó el tema de José Fernando Duarte. Él dice que no estaba en conocimiento. Y a partir de ahí nace la inquietud de preguntarle al presidente de la ANEAE si él, que él mismo nos dijo, que para ser presidente de la ANEAE tenía que tener 10 años de experiencia en un trabajo evaluativo y que tenía que tener título de doctor.
2: Sí.
0: Es muy claro que él estudió. La pregunta no era si estudió o no estudió. La pregunta era si él, como estudió afuera, si él registró su título en Paraguay. Porque al ingresar a la página del Ministerio de Educación, dice, no se registran resultados. Por lo tanto, uno creería que no está registrado. Sin embargo, él acá nos envió y mostramos todas las resoluciones de que el CONE paraguayo, el Consejo Nacional de Educación Superior de Paraguay, le registró, le aceptó todos sus títulos. Y que en todo caso, él dice, pregúntele al Ministro de Educación o pregúntele.

0: Pregúntenle al viceministro de Educación por qué no está registrado eso en la página del ministerio. Creo que está muy claro, ¿verdad?
1: Sí,
0: pero siempre es bueno, contribuye al debate, contribuye, ¿verdad? A lo mejor se enojó José Fernando Duarte Penayo,
1: pero
0: él tiene que saber que una polémica que pudiera haber crecido y en vez de aclarar en 30 medios, surgió acá, se aclaró acá y terminó acá. Pausa, y ya estamos de vuelta.

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0: Estamos de vuelta, 7:41, 14 grados de temperatura. Ponen a poco todo nuestro zócalo ahí, Michelo. Vamos a apurear un poco por nuestros auspicios, ¿verdad? 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Hoy se va la Fotón, hoy se va la Fotón a Mercotec, sí, y ayer Bancoto, y entonces a Venecia parecía. 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Ahí está también Artesanato, que nuestros muebles son de Artesanato, y HC Home. Yo dije hace rato, también a su taller, muchísimas gracias, a la puta, cuando lo va a terminar el zócalo. Unigran también, gracias. A la entidad binacional de Z también, gracias, aunque nunca pagan su publicidad. Maxi B también, muchísimas gracias. Y también, sí, nunca pagan, me den 3 años para allá. Bueno,
1: a
0: después,
1: mí también una vez
0: no me van a pagar más veces. 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Hace rato, ahí falta el zócalo de Hotel Cielo. Pongan, porque si no, Cintia no va a cobrar su auspicio.
1: Sí, si no, ya no voy a venir.
0: Y si no va a cobrar su auspicio, no se va a apoyar la peluquería.
1: Sí, por favor, tengo que cobrar.
0: Ella es la única mujer que tiene un marido multimillonario, pero ella paga su peluquería. Vos tenés que hacer como mi cuñada.
1: Y él no tiene que ni saber en qué gasto mi plata. Para eso trabajo.
0: Entonces no le pida más ubicación en tiempo real. A ley pareja nadie se queja.
1: No, tengo que saber, por ahí le pasa algo.
0: Sí, en eso lo ustedes piensan, sí, ya, te creo. Bueno, yo pedí que hace rato le dije a José Fernando Arte, los perros te van a buscar la vuelta, pues le dije, ¿verdad?
1: Sí.
0: Y los perros están viendo el programa.
1: Sí.
0: Miren, vean esta foto ahí en pantalla para que ustedes puedan mirar. El OM se llama el perrito que vamos a mirar ahí. Vamos a ver ahí en pantalla. Está mirando el programa. Mira, le está mirando a Horacio. Mira. Le está mirando a Horacio.
2: Y el perrito está viendo.
0: Qué lindo perro. Qué, o sea, qué lindo. Le parece a mi perrita Pointer, a Tiniki. Ella se llama Aria Tiniki.
1: Sí.
0: Pero supongo, pelaje. Le voy a preguntar después a Eri,
2: Aria, porque es con Pueblana del Ario, el senador Ario.
0: Sí, es con Pueblana Dionisio Amarilla. Sí. Bueno, esta es la foto de nuestro querido amigo Eric Campuzano, HC, ¿verdad? Le voy a preguntar después, porque tiene todita la pinta de mi pointer de que tiene. ¿Viste que tiene
2: está
0: el pelito?
2: Todo elegante,
0: el,
2: todo con claro, su corbatita,
0: el pelito
2: está.
0: Blanco del perro. Ellos se le cae mucho el pelo a ellos, ¿verdad?
1: Sí.
0: Y después vos estás durmiendo, yo que duermo con la boca abierta, al día siguiente amanezco lleno del pelo del perro en mi boca, ¿verdad? Porque vuela pues eso por todo el ambiente ahí, ¿verdad?
1: Normal.
0: Pero el perrito vale todo, ¿verdad? Vale, o sea, qué impresionante es el cariño que te dan, ¿verdad?
1: Sí.
0: Un día les voy a mostrar, yo tengo uno de mis perros, el caniche, yo le abrazo a Luján, o Luján me abraza a mí y empieza a ladrar, pero se impresionante es. ¿Cómo lo viste que dicen que el perro no razona? ¿Y cómo entiende que nos estamos dando cariño, nos estamos apatucando, tocando todo ahí? Y
2: los perros
0: se
2: son
0: ponen
2: celosos.
0: Impresionante cómo ladra. ¿No quiere que ella me abrace?
1: Sí. ¿Y tu nuevo integrante, qué tal anda?
0: Y cuando se... No, es fantástica.
1: ¿En serio?
0: Ella se llama Kita, una Kita. Perrita que adoptamos, ¿verdad?
1: Sí.
0: Y vos sabés que es muy celosa por mí, ¿verdad? Y de vez en cuando Luján me dice, andate con tu perra. Doctor Hugo Roja, ¿cómo te va?
3: ¿Qué tal, Gustavo?
0: ¿Tenés
3: estás?
0: Título registrado, doctor?
3: Sí, no, sí, sí, por supuesto.
0: Yo he registrado
2: y el tema del día.
3: Estuve escuchándolo y viendo la auditoría que estabas haciendo, entonces.
0: ¿Ya buscaste tu título?
3: Sí, ya le di a Michelle ahí el título por si acaso, cualquier eventualidad, entonces.
0: Qué malo. Por si preguntamos, ¿verdad?
3: Por cualquier eventualidad.
0: Bueno, ahí está, Sanatorio Cristian. Ahí tenemos, tiene ese zócalo el teléfono donde la gente puede hacer la consulta. Pero tenemos que poner el zócalo también de la vamos a mostrar la clínica. 0974-824-111.

0: aproveche para consultar con el doctor Hugo Rojas para tener más detalles de los temas que hablamos acá en el programa. Vamos a mostrar la inauguración, doctor, que fue anteanoche.
1: Sí, estamos inaugurando un centro multidisciplinario de atención de la obesidad, que es SEMIO. Estamos inaugurando un local en Capiatá, ruta 2, kilómetro 23, frente mismo al local de IPS.
0: Y IPS de Capiatá. Qué lindo.
1: IPS de Capiatá. Sí. Entonces, aquí vamos a contar con profesionales de primer nivel, nutricionistas, endocrinólogos, cardiólogos, clínicos y cirujanos, por supuesto, ¿verdad? Para la atención de pacientes con obesidad, que quieran bajar de peso, o con sobrepeso, que quieran bajar de peso, o pacientes que quieran hacerse cirugías bariátricas o de repente algunas patologías relacionadas a la obesidad como la piedra en la vesícula, el reflujo gastroesofágico y los grandes defectos de pared. Sí. Vamos a estar atendiendo en este consultorio.
2: Diabéticos,
1: que podamos hacerle cirugías metabólicas de repente. Sí. Y va a haber endocrinólogos que manejen la parte clínica, claro, y medicamentosa.
0: Pero, ¿cómo va a ser el sistema, doctor? Porque al tener un lugar de atención integral con muchos profesionales,
1: sí,
0: hay una consulta básica y de ahí se deriva. ¿Cómo es el proceso?
1: El paciente va a consultar con el especialista que prefiere.
0: ¿Qué prefiere?
1: El paciente, por ejemplo, que está en ligero sobrepeso, a lo mejor está más preocupado por consultar con una nutricionista. Entonces voy a consultar con la nutricionista, a lo mejor la nutricionista ya le resuelve el problema.
0: Sí.
1: Pero si necesita hacer análisis.
0: ¿Cómo va el ligero sobrepeso? ¿Cuánto es ligero?
1: Un índice de masa corporal de 25 a 30 es un ligero sobrepeso. Un sobrepeso. Por encima de 30 ya estamos hablando de obesidad grado 1, de 35 en adelante grado 2, de 40 para arriba grado 3.
2: ¿Cómo se mide eso? Porque, doctor, hay unas personas que no parecen obesos, pero sin embargo tienen mucha cantidad de grasa, digamos, en el cuerpo.
1: Sí.
2: De alguna manera.
1: La forma práctica y fácil es ir a la farmacia, la báscula esa trae ya índice de masa corporal, ¿verdad?
2: Ajá.
1: Entonces uno se pesa ahí, le mide la balanza y saca el peso sobre la talla al cuadrado en metros, la fórmula para calcular el índice de masa corporal. Pero para no complicarse, subirse a la balanza de la farmacia y le va a dar ya el peso, la talla y el índice de masa corporal.
2: Sí.
1: Y ese índice de masa corporal normal es entre 20 y 25. Por encima de 25 estamos hablando de sobrepeso y por encima de 30 ya estamos hablando de obesidad. Y por encima, el sobrepeso en sí ya reduce la expectativa de vida de un paciente en 2 a 3 años.
2: Ajá.
1: Y la obesidad reduce por cada 5 índices de masa corporal, 3 años de vida en promedio, la expectativa de vida del paciente.
2: Porque hay algunos que tienen, por ejemplo, un peso, pero tienen musculatura, y hay otros que no tienen musculatura, pero sin embargo tienen grasa, por ejemplo.
1: Sí, ahí estamos hablando ya de un contexto más específico.
2: Sí.
1: Y más, bueno, más preciso, ¿verdad? Cuando hablamos de pacientes con sobrepeso en general, no obesos, es decir, índice de masa entre 25 y 30, entonces estos pacientes de repente existen los pacientes o las personas que están con un porcentaje de grasa importante, no hacen ejercicios, no tienen una cultura de fisiculturismo, por ejemplo.
0: Sí.
1: Sin embargo, otras personas con este mismo índice de masa corporal de 28, 29, están todos los días en el gimnasio y en lo que le aumenta su índice de masa corporal es el peso del músculo, de la carne.
2: Sí.
1: Y eso en general no perjudica la salud. Es decir, si una persona tiene un índice de masa corporal de 29 y eso se debe a que la musculatura es pesada, entonces eso es una persona saludable.
0: Claro.
1: Ahora, si tiene un índice de masa de 32 o de 33 y es la musculatura la que le da ese peso, igual es un paciente de riesgo de salud, porque el excesivo crecimiento muscular que también que se logra en los gimnasios, ya no con el ejercicio, sino que se logra utilizando medicamentos inyectables, anabólicos, eso tampoco es beneficioso, porque no solamente aumenta la musculatura de la movilización, sino también aumenta la musculatura cardíaca, hace afectaciones de la salud en forma importante.

0: bastante, entonces ella tampoco es saludable.
1: Paciente que se fue porque vio el blog en el programa.
0: Sí.
1: Ese después tenemos que venir a la comisión nosotros.
0: Ah, sí, no hay problema.
1: Ese fue y acá está todo previsto.
2: Acá todo el mundo
1: entonces, ¿cómo trabajamos en el Estado? La coima está prevista ya.
0: Está previsto.
1: Bueno,
0: sí.
1: Excelente la atención de en la clínica, dice, más aún el trato del doctor, se nota su vocación, ya estamos en proceso de ponernos en forma. Tienen que hacer una campaña que se llame Por un verano sin remera.
2: Me gusta ese.
0: Sí, hay una foto ahí de que le pasé a Michelo de una de nuestras pacientes.
1: Ah, mira, pues muchas
0: gracias. Me pasó ya directamente su foto en ahí en ya para la playa.
1: Antes y el después.
0: Antes y el después, sí. Por ejemplo. ¿Verdad?
1: Con la foto anterior no se ponía ni en pedo bikini, ¿eh?
0: Claro. Y no sé. Pero después ya pasó su foto.
1: Feliz
0: para poder mostrar.
1: Sí.
0: Bueno, estos son nuestros resultados ya.
1: Horacio, ¿te gusta la foto del antes y el después?
2: El después lo que
3: me estoy acordando de un chiste.
1: ¿Cuál es?
3: Que le preguntan a qué se dedica un gordito. Soy modelo para ¿cómo es que se llama? De una clínica de obesidad. Sí, y modelo, sí, yo soy el antes, un gordito.
1: Es cierto.
0: Son cosas que existen.
2: Sí. Doctor, de repente una persona que tiene sobrepeso va a tu clínica. Ustedes le hacen obviamente todos los estudios para ver realmente cuál es su situación para poder ir derivando luego.
0: Generalmente el paciente que está en sobrepeso va con la nutricionista
2: primero
0: que va a evaluar eso que vos preguntaste al principio, que no solamente si el paciente está con un sobrepeso por una cuestión muscular más desarrollada, o sea, porque se fue al gimnasio, hace ejercicio, o tiene una grasa corporal perjudicial, ¿verdad? Sí. Para eso es importante que la nutricionista le mida la circunferencia abdominal, que en las mujeres más de 84 ya es un problema, en los hombres más de 94 es un problema. Entonces, eso contribuye a saber si su obesidad es una su sobrepeso es una cuestión peligrosa o no. Y aparte de eso, ahí existe un aparato que se llama, que actúa a través de una impedancia, es una impedanciometría, es lo que se le hace al paciente, y eso determina el porcentaje de grasa en el paciente, el porcentaje de músculo y el porcentaje de grasa visceral, que son las cosas que más o menos uno tiene en cuenta que es peligroso para la salud. Por ejemplo, un porcentaje de grasa visceral más de 9 ya es complicado para la salud, o una grasa corporal de más de 35, por ejemplo, ya es perjudicial. Entonces, ahí la nutricionista ya va a determinar si es un paciente que requiere solamente un tratamiento dietético, claro, o le va a mandar ahí con el fisioterapeuta para que le recomiende qué tipo de ejercicio va a hacer.
2: Si tiene el azúcar alta.
0: O si necesita hacerle un chequeo completo de laboratorio, análisis clínico y pasarle al clínico para que evalúe ese paciente y vea si aparte de la obesidad ya tiene algún riesgo cardiovascular, algún riesgo coronario, una cuestión de triglicéridos, colesterol, diabetes. Entonces el clínico ya le va a hacer un chequeo completo y si hace falta, si es que tiene algún problema de diabetes o algún problema endocrinológico o relacionado a la tiroides, está el endocrinólogo también en el consultorio para poder evaluar esa parte y resolver los problemas hormonales que tenga el paciente.
2: Qué bueno, o sea, la clínica es así muy integral justamente para resolver el tema de las personas que tienen, sobrepeso, ¿verdad?
0: Así mismo, está enfocada en los pacientes, en las personas que están con sobrepeso o obesidad, no solamente para el descenso de peso, sino también para todas las patologías relacionadas a eso, reflujo gastroesofágico, claro, piedras en la vesícula, claro, todas esas cosas entonces pueden ser tratados en la clínica.
2: Cardiológicos, de repente.
0: Está el cardiólogo, están los estudios de ecocardiografía, electrocardiograma que se pueden realizar ahí, en los cardiólogos que le pueden atender para ver los problemas cardiovasculares que puedan padecer los pacientes.
3: Doctor, esta paciente que vimos, ¿qué tratamiento se hizo?
0: Esta paciente que vimos, mostró varios pacientes, ¿verdad? Pero todos los pacientes que yo puse en estas fotos,

0: se hicieron manga gástrica. Hicieron dieta primero, después hicimos manga gástrica. Y esta paciente es una paciente diabética con consumo de varios medicamentos de antidiabéticos orales, que después de su cirugía remitió totalmente su diabetes. Esta es una paciente jovencita que le hicimos una manga gástrica y un año después.
1: ¿Cómo es la manga gástrica?
0: La foto,
1: doctor,
0: en el gimnasio.
1: Para la gente.
0: Ahí Michelle tiene la foto, nos puede mostrar ahí. Hacemos
1: también
0: una sección. Ella también se hizo una manga gástrica.
1: Ahí está.
0: Hacemos una sección del estómago, ¿verdad? La parte fúndica del estómago. Quitamos del paciente. Entonces, el paciente que tenía un estómago que podía tener o tiene la capacidad de recibir un litro, nosotros le reducimos a que pueda recibir aproximadamente 200 ml. Y lo más importante es que le quitamos la parte del fundo gástrico, que es un lugar donde se producen hormonas. Hormonas que dicen al paciente que tiene hambre.
2: Que bajó,
0: las hormonas entonces que hacen que el paciente sienta hambre. Entonces el paciente que se hace la manga gástrica no siente hambre por un buen tiempo.
1: Mira.
0: Aproximadamente 5 años.
1: Qué bueno. Y no es contraproducente después, se tiene que cuidar. ¿Cómo es el proceso?
0: Y al principio el paciente tiene que obligarse a comer, ¿verdad? Después ya se va acostumbrando a la comida rutinaria. Y posteriormente vuelve a sentir un nivel de hambre, pero muy, muy inferior al que tenía anteriormente a la cirugía.
2: Sí. Bueno, acá me avisan que va a venir una foto sensible. Ponemos la foto sensible. Hija de mil.
0: Está, por ejemplo, una señora ya de edad avanzada, tiene más de 70 años, y viene a la consulta conmigo para operarle de su hernia. Ya. Que se ve ahí en el abdomen inferior y arriba también tenía 2 hernias. Entonces, ya el intestino de ella estaba debajo de la piel y no podía meterse más dentro de su cavidad abdominal. Entonces tuvimos que hacerle una manga gástrica, bajó 70 kilos y después le quitamos su piel excedente y quedó así como está en la figura de abajo.
1: Obviamente no va a usar topsito la señora, porque de verdad.
0: Y puede usar una remerita.
1: No, en el sentido de la...
2: Qué mala
0: tiene una cicatriz mediana.
2: Las mujeres son muy malas con las mujeres.
1: Yo pienso siempre como mujer.
0: Pero
1: nuestra mentalidad es diferente a la de ustedes.
0: Pero hoy en día hay médicos especialistas en medicina estética que tatúan la cicatriz con el color de la piel.
1: Mira.
0: Entonces disimula perfectamente la cicatriz que uno tiene cuando la cicatriz es lineal, por supuesto.
1: Claro.
0: Es decir, una cicatriz queloide ancha es bastante difícil, aunque ya hay tratamiento láser para la cicatriz queloide. O sea, de hace un año a esta parte se ha avanzado mucho en la cicatriz.
1: ¿Viste cómo
2: quedó? O sea, que aunque vos no quieras, se va a poner toxito.
1: Bueno, acá
2: me dice otro, ya tenemos otro paciente, doctor. Más comisión.
0: Me parece muy bien.
2: El doctor José Jugado me dice, me envía la foto a la pantalla, tengo que probar una consulta con el doctor. Sí, vos sabés que es bueno ir al médico y consultar, porque este fue un tema que yo creo que nosotros vivimos un tiempo de sobreinformación, que es bueno y que es malo también.
0: Sí.
2: Los perros pues está en moda, ven y tal, y no, hay que ir al médico y ustedes le orientan. O sea, ustedes le hacen preguntas al paciente y de su caso ustedes
0: le buscamos la solución. Hay demasiada información que fluye en las redes sociales. Algunas son reales, otras no hay pruebas científicas y no son reproducibles. Entonces, de repente no son tan convenientes de hacer el seguimiento de eso.
1: Claro. Y están de moda las tirsepatías, que mucha gente directamente nomás ya utiliza antes de consultar, por ejemplo, doctor.
0: Sí, la tirsepatía es un medicamento revolucionario, interesante, que logró mejorar la calidad de vida de muchos pacientes, tanto diabéticos como no diabéticos. Se inventó para el tratamiento de pacientes diabéticos, pero se ha demostrado que en la obesidad es muy útil y tiene el mismo efecto que hace el bypass gástrico en el paciente. El bypass gástrico genera la producción de una hormona que se llama GLP-1 y regula la función del glucagón. La tirsepatía hace lo mismo. Y también tiene los mismos efectos negativos del bypass, es decir, que puede producir litiasis vesicular, puede empeorar una litiasis vesicular, es decir, el paciente que va a usar tirsepatide debe hacerse primero una ecografía abdominal para saber si

0: ¿Tiene o no litiasis vesicular para poder iniciar su tratamiento con tirsepatide?
1: Eso, por ejemplo, mucha gente no tiene en cuenta, doctor.
0: También los pacientes que tienen problemas de tumores tiroideos, es una contraindicación relativa para usar la tirsepatide, es decir, puede empeorar su situación. Entonces, es importante que un paciente que vaya a usar estos medicamentos, ya sea semaglutida o tirsepatide, consulte primero con un médico que maneje obesidad, o consulte con un endocrinólogo y que le chequee primero el laboratorio para ver si su vitamina B está bien, si su vitamina D está bien, si sus hormonas tiroideas están bien, si no tiene litiasis vesicular o litiasis renal. Y si todo eso está en buenas condiciones, entonces la tirsepatide le va a ser muy beneficioso. Le va a hacer bajar de peso sin causar daño. Sin embargo, si tiene alguna de estas cosas, si tiene litiasis vesicular, por ejemplo, puede complicarse en una pancreatitis o puede tener algunos otro tipo de complicaciones que no estaba dentro del presupuesto de una persona que lo que quería era bajar de peso y logra generarse un problema.
2: Ahora, doctor, la pregunta, cuando alguien por ejemplo te dice, tengo una consulta clínica, una consulta así de amistad o familiar, y te dice alguien, doctor, yo pues tengo un sobrepeso y ligero, como vos decís, ¿verdad? Pero me quiero ir al gimnasio. Y en la creencia de muchos, pues, es bajar primero de peso un poquitito y empezar a irte al gimnasio después. Porque si no, pues, algunos te dicen, pues, vos te vas a endurecer tu panza, ¿verdad? O sea, vas a ir a hacer un gordo pesoca. ¿Es correcto eso o se puede hacer gimnasio del primer día?
0: Se puede hacer gimnasio desde el primer día, pero el gimnasio no es para bajar de peso en general, ¿verdad? El gimnasio de fuerza va a aumentar tu peso. Entonces, lo que pasa generalmente con el paciente es que se desilusiona. Porque se va al gimnasio, aumenta su masa muscular y la masa muscular pesa más que la grasa inclusive. Entonces, la grasa que bajó no compensa lo que subió en músculo.
2: Y ahí no se quema ahí.
0: Y no se quema ahí. Pero eso es una cuestión, un concepto nomás que tiene. Y evidentemente, irse al gimnasio es saludable.
1: Es saludable.
0: Porque baja la grasa y aumenta el músculo. Lo que no hay garantía es que le baje de peso. Ahora, puede ir a hacer un tipo de ejercicio más de movimiento. Eso le va a ayudar a bajar de peso. Pero puede ir al gimnasio, hacer más de movimiento primero y después hacer la parte de peso.
1: Pero va a cambiar, digamos, el músculo por la grasa que tiene. Eso es buenísimo.
2: Pero igual se desanima, pues, porque después te va a bajar de peso, ¿verdad?
0: Y lo que no va a lograr es el descenso de peso. Y a veces puede aumentar la masa muscular y la panza continúa
2: totalmente
0: igual.
2: No, lo que pasa es que vos te vas con la idea de bajar de peso, ¿verdad? Ya los dos meses, vos decís, la puta, hace dos meses que vengo, cuesta lo venir, cuesta plata, pues, y
3: te
2: gimnasio, pues, es como
3: asociarte al centenario. Te meses y bajaste
0: no,
3: 50
0: la, gramos. No, las cosas eso es lo que ocurre habitualmente, pero en tu salud, si se va ese paciente a la nutricionista y le hace una impedanciometría, antes de irse al gimnasio y dos meses después de irse al gimnasio, los resultados van a ser diferentes. Claro. Su porcentaje de grasa va a bajar.
2: No, pero la persona pues se va con la creencia de que va a bajar de peso. No. Cuesta irse al gimnasio. El que dice que da usted ese gimnasio es un loco. Cuesta irse al gimnasio, ¿verdad? Cuesta plata, te lleva tiempo, tenés que sudar, tenés que bañarte, al lado se baña un gordo ahí en la, por suerte con divisoria, ¿verdad? Y después vos subís de peso, o sea, subí o mantenés. Y vos decís, la puta, ¿para qué vengo? Y encima con el riesgo que te puede lastimar.
1: Sí.
2: A diferencia de una empanada de hombito que nunca te va a lastimar. ¿Hubo alguna vez viste que alguien se lesionó el brazo por comer una empanada? Nunca.
3: Te puede dar acidez.
0: Ah, qué bien. Bueno. Sí, lo pero para eso, si es que hay un problema de acidez, de reflujo, podemos hacer la cirugía de... Estaba diciendo en el... antes de la propaganda, al principio de tu programa estabas hablando de reflujo. Eso, si el paciente es joven,
3: o sea,
0: hay
3: una
0: que operar.
3: Cirugía puede resolver el reflujo.
2: Yo tengo, con el diagnóstico de la última endoscopía digestiva alta que me hice hace 20 días por ahí, la hernia hiatal. ¿Qué es la hernia hiatal y se opera, doctor?
0: Sí, la hernia hiatal es como cualquier hernia, ¿verdad? El problema, la hernia hiatal por sí solo, sin que produzca una consecuencia, o sea, se clasifica en cuatro tipos.
2: Sí.
0: La tipo 1, que es por deslizamiento, que supongo que es la que probablemente te haya salido.
2: Sí.
0: Es una situación que se puede, se tiene que revisar si hay algún daño, causa algún daño o no. Porque no genera un riesgo importante, excepto que puede producir reflujo. Ahora, una hernia tal asociada a reflujo, hay que operar en un paciente joven, porque si se trata con medicamentos, tiene que tomar medicamentos de por vida, y los medicamentos tampoco tienen solamente efectos

0: positivos.
1: Sí, o sea, Gustavo,
0: un omeprazol de por vida, por ejemplo, tiene efectos negativos de predisponer a un cáncer gástrico.
1: Yo entro en ese joven, caliente, ¿verdad? O sea, entro en
0: Bueno. Tendrías que tomar omeprazol
1: de por vida.
0: No sé, 60 años.
1: Más de 3 años. O sea, que yo voy a alcanzar 100,
2: doctor, esas cirugías son muy costosas, para que la gente más o menos sepa. Bueno, quiero saber para una persona.
0: Acá, él, por ejemplo, tiene seguro.
1: Para mi amigo,
0: él, por ejemplo, tiene seguro a 6 meses, no va a pagar nada.
2: ¿Te cubre el seguro?
0: Claro, el seguro te cubre toda una cirugía antirreflujo, por ejemplo.
1: Pero vos te podías operarme en mi seguro. ¿Se puede hacer eso?
0: Claro. Yo soy prestadora de Sismet.
1: Ah, eso claro. ¿Verdad?
2: Buenísimo.
1: Bueno, acá Cintia ya está chicheando, me dice, no vino Chichi, Cintia está preguntando cuándo ya es la pausa.
2: Ah, bueno.
1: Chicheando.
2: Estoy chicheando.
1: Para que se quede tranquila la audiencia, tenemos el título del doctor para mostrar.
2: Del doctor. Ah, mira vos.
1: A todo el mundo va a pelar su título, ¿verdad? Sí.
2: No, yo mañana mismo día.
0: Por favor, si está reclamando con los títulos. Sí,
1: ya, ¿qué dice? Le pregunté a Cintia, dame 3 nombres de profesores. Elías, Mario, Heidi. Eso no es nombre, eso es.
2: Elías Villasay, no, Mario Molina. No me estaba acordando nomás su apellido. Sí. ¿Sabes quién está en Remonato, que es el gerente de Garvey? Creo que es gerente de comercial de.
1: ¿Era tu profesor?
2: Era también profesor de marketing internacional.
0: 3 años en el lugar donde chicha.
2: Me voy acordando.
1: Del hospital de Alto, cierto. Sí, bueno, sí. Mostramos el título del doctor, por favor, y vean que tenga chicha todo en serio, alto. Todo que esté registrado tan alto.
2: No, la moda es ahora mostrar los títulos.
1: Sí,
2: ¿eh?
1: Por favor.
0: El
1: título podemos mostrar, por favor.
0: Este señor mostró su título. Sí, tiene título.
3: Hernán Rivas.
1: El doctor Hernán Rivas.
0: Sí, tiene título.
1: Sí, bueno. Especialista en cirugía general, Hugo Hernán Rojas Villarreal, hizo Universidad Nacional Asunción. Él de la, pero tu rector, lo que es medio dudoso.
0: Medio jodido.
1: Jodido, peligroso. Froilán Enrique Peralta.
2: Sí. Y mucho tiempo estuvo.
1: Bueno. Bueno, vamos a hacer pausa y gracias a usted por venir. Muchas gracias.
0: Gracias,
1: el doctor Hugo Rojas con nosotros. Vamos a hacer pausa. Enseguida estamos. Después quiero ver el título de usted. Por suerte yo no tengo nada que mostrar. Lo que puedo mostrar es mi título de. No sé qué mostrar.
3: Del comercio.
1: ¿El bachiller?
3: ¿Mostrar igual?
1: No tengo.
2: Muchos millonarios dicen que el título no es necesario.
1: Ese lo dice nomás el que no estudió. O sea, sí, no está, ya hablé muchas veces del tema. Eso no, el que se va a la gloria no ha estudiado es un tonto. Eso explica.
2: El dueño de Facebook, por ejemplo.
1: Bueno, ese no es tonto, tiene mucha plata.
2: Por eso.
1: Hacemos pausa y ya estamos de vuelta.

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0: Estamos de vuelta, 8:13. Le agradezco a nuestro querido amigo Joel Duré, Seguridad y Salud, la guía periodística de la Seguridad Social, Radio La Unión AMR800. Señor Gustavo Recalde, acá están las revistas que son muy lindas y que están tapas los dos frente porque sí. A la hora de Seguridad Social, el nuevo presidente del IPS, lógicamente es noticia, ¿verdad?
1: Sí.
0: Más yo me esforzó la escalera ya.
1: Subiste corriendo.
0: ¿Sabes que ya mandaba?
2: No te vamos al gimnasio. ¿Verdad?
0: Ni paso enfrente. Yo no hago esas cosas. Jamás una empanada me lastimaría, por ejemplo, ¿verdad? Ahí voy a poner un disal. Ahí.
2: Sí.
0: Y ya había eso antes para mí. Ahí voy a poner
2: yo
0: para
2: no. Qué pesado que sos.
0: ¿Quieres que te preste?
2: Sí, más vale.
0: Pero sentate, que para orinar, Cintia.
2: Para, yo no me siento. O si no, pongo todito.
0: ¿Cómo hace para?
2: Papel, pongo todito.
0: Ah, claro. Las mujeres no se sientan cuando es baño público. Las mujeres se paran así.
2: Sí. Así mismo.
0: Sí,
2: tenés que tener fuerza en la pierna.
0: Yo no podría hacer, tenés que tener muchísima fuerza en la pierna, ¿verdad?
2: Sí, sí.
0: Bueno.

0: La ventaja que tenemos los hombres es que no tenemos que apoyar nada por nada, ¿verdad? Sí. Salvo que Dios te haya favorecido a la hora de repartir. Bueno, está con nosotros muchísimos candidatos, pasamos por acá.
1: Sí.
0: Muchísimos candidatos. Pero faltaba.
1: Más de 100.
0: Probablemente, ¿verdad? Y siempre hago la culpa de que hablamos mucho de Asunción, Asunción, Asunción, Asunción, Asunción. Y Asunción no es todo, ¿verdad? Es más, yo creo que. Lastimosamente los medios no se ocupan mucho de las ciudades del área metropolitana. Sí, Luque, Villaliza,
1: San Lorenzo,
2: sí. Fernando de la Mora,
1: San Bernardino.
0: También, pero en proporción Asunción lleva casi toda la atención.
2: Sí. Sí.
0: Todo el mundo sabe que Freddy Vera, el churero, vive en San Antonio, ¿verdad? Linda tu casa, Freddy.
3: Y ahí estamos.
0: Particular.
2: En una de las calles
0: tiene esos gustos, así los colores, eso, pero...
2: Es muy colorinche. Sí. Más transitable de San Antonio.
0: Sí, San Antonio, sí. ¿Y vos por qué conoces su casa?
2: Porque me fui varias veces a llevar donaciones.
0: Muy bien, aclarado. Y el churero es candidato, es precandidato a concejal de San Antonio. Hoy hay un intendente liberal en San Antonio.
1: Sí.
0: Hay elecciones, habrá que ver si el Partido Colorado puede revertir esa situación, siempre es muy difícil, pero independientemente de eso, la Junta Municipal va a tener integrantes colorados y liberales. Entre ellos está como precandidato el Churero. ¿Cómo te va? No te dicen lo Freddy, ¿verdad?
3: No, Churé me dice.
2: Churé.
3: Un placer estar con usted, un placer, gracias por este espacio. Con Cintia nos conocemos hace tiempo ya.
0: Muchísimo. Del puterío.
3: Del ámbito nocturno.
0: No,
3: parrístico.
2: De la movida nocturna.
3: De la movida nocturna.
0: Ámbito nocturno.
3: Así sutilmente.
0: Bueno, yo aclaro que Cintia es dueña de la franquicia de uno de los eventos nocturnos más importantes de nuestro país.
2: Más populares.
0: Más populares, ¿verdad?
3: Me tocó conducir uno de sus eventos.
0: En serio.
3: Miss Tuning,
0: ¿verdad?
2: Por también que... hacía publicidad para la marca en ese entonces.
3: Los inicios del Chure tienen mucho que ver con Cintia Galeano.
2: Sí.
3: Sí, me pagaba, me patrocinaba, trabajábamos juntos.
0: Mira, sí.
3: Y hacíamos plata, que era importante, ¿verdad?
0: Sí. Pues sabés ganar plata vos, Chule.
3: Adiós, gracias. Sí. La educación de mis padres también, siempre fui comerciante.
0: Comerciante.
3: El que es comerciante nunca pasa necesidad.
0: ¿Cómo nace? El Chule nace con la competencia televisiva, la que vos te haces recontra famoso.
3: Sí, 2008, bailando por la boda de mis sueños.
2: Uh-huh.
3: 2008, conductor Rubén Rodríguez, recuerdo que me presentaba como el Churero. Y ahí quedó el mote.
0: Él
3: me decía, porque como que vendía Churero, Churero me presentó como Churero. Hubo una polémica con Leticia Barrio, que escribía para un diario, creo que era Crónica, y decía que no había necesidad de mencionar mi apodo.
0: Porque vos te podías molestar.
3: Sí, yo ya me dedicaba a eso, ¿verdad?
0: Pero vos, lejos de molestarte, vos mostrabas eso.
3: Fue mi marketing, es lo que hasta hoy me da de comer, ¿verdad? Y recuerdo que a partir de ahí Rubén me preguntó si me molestaba. No, para nada, le dije. Y casi en cada programa hablábamos de las churas.
2: Por suerte captaste también que eso es lo que te
0: claro.
3: Es lo que me distingue del resto, ¿verdad?
2: Totalmente.
3: Y ahora ya es una marca registrada.
0: Pero vos vendías churas.
3: Yo vendía churas hasta el 2010 vendía.
0: En el
3: Lambaré, Ñimbú y San Antonio.
0: Sí.
3: Después me mudé a San Antonio, funcionó churero.com en redes sociales. Y pude dejar de vender chura hace 14 años.
0: ¿Y te fue bien con eso?
3: Con la chura, vivía bien.
0: Pues la época que la chura era barata, pero vivía, ¿cómo está para cuadrir? Cuesta una...
3: Vivía en un inquilinato, fue distinto hasta que entré en los medios y tuve una fuerza
2: ahora
3: importante.
2: Ahora está de moda la chura.
3: Sí,
2: está
3: mucho más caro que antes.
0: No, no, en Casa Rica cuesta como está para cuadrir.
2: Hay restaurantes que ponen como una
0: entradita. Eso pusieron de moda, los argentinos pusieron de moda eso.
3: En aquella época, cuando un día podías vender 10 churas, o sea, 10 animales, 10 vacas.
0: Ah, mira.
3: O con uno a dos nomás, ahora mismo vendes lo que venden en la calle porque está caro.
0: Ah, está muy caro.
3: Es caro. Antes costaba mucho hacer dinero con eso. O sea, antes era más fácil, ahora cuesta más.
0: Pero vos fuiste, Freddy, uno de los primeros en llegar al millón de seguidores, porque vos enseguida tuviste...
3: El primero luego fui realmente.
0: ¿El primero?
3: Sí, el primero. Lo que pasa es que después tuve mucho, como que mi difusión era de choque, tenía muchos reportes. Yo perdí 60 veces por ahí mis redes sociales. La gente reportaba bastante. Por eso que no tengo ya no sé cuántos millones de seguidores. Yo era el más seguido de Paraguay.
2: Y también me acuerdo, Chure, en tus inicios, muchos medios de comunicación medio que no asimilaban de que vos... Una persona independiente, sin tener un medio de comunicación al frente, sin tener solamente con tu celular, pudiste tener tanto alcance y los medios no querían como que darte espacio.
3: No me querían dar mi espacio.
2: No te querían dar tu espacio, yo me acuerdo.
3: Yo peleé mucho por conseguir mi espacio en los medios.
2: Sí,
3: por eso me hice de modo independiente, empecé con Facebook, con el Blogspot.
2: Sí.
3: Fui ensayando cómo utilizar un Blogspot, luego pasé al 2.0 a la web y.

0: Y llegó Instagram, TikTok y Meetup. En un año yo ya tenía más del millón de seguidores. Sí. Tenía...
1: ¿Qué fue el tema que te hizo saltar a la popularidad?
0: Yo empecé haciendo críticas a la televisión con Mercedes Olivera, TVParaguaya.com.
2: Sí, exacto.
0: La opinión del Chure los días lunes. Yo estudié periodismo también. Después, no tuvo tanto éxito.
1: Estudiaste periodismo, pero ahora estudias derecho. ¿Vos?
0: Derecho yo estudio. Sí. Pero periodismo dejé por camino.
1: Ah, pero te acordás de tu profesor.
0: No me acuerdo el profesor. Neri Peña. Uno me acuerdo.
1: Día, Neri,
0: me acuerdo Peña, uno, ahí está. Después me acuerdo que fui con el tema de campañas solidarias. Sí. Bastante. Y tenía.
1: Pero vos ahí empezaste haciendo un análisis crítico de la televisión y campaña. Pero ¿cuál fue así el primer caso?
0: ¿Y cuál fue donde
1: vos le mataste a alguien y se armó un quilombo?
0: Y también me formé en cursos de capacitación en marketing. Fui analizando qué es lo que me iba a funcionar mediáticamente. Metí la farándula.
1: Estaba pensado eso.
0: Iba trabajando en cuál era el rubro que me iba a ir. Y cuando hablé de famosos del closet que sigue las redes sociales. Uno pone famoso del closet, salta mi publicación de aquella publicación que me lleva a todos los medios. Ahí tiene nombre.
1: Y hay nombre de gente que.
0: De gente que está en el closet, que presuntamente vive en el closet, ¿verdad? Tiene nombre de gente famosa.
1: Y aceptaste todito.
0: Ah, la pucha. Ahí aparecieron, me llamaron, me intimaron la tele, las radios, los diarios. Y luego ella me decía, ¿cuál va a ser tu siguiente publicación? Famosas lésbicas.
1: Sí.
0: ¿Cuál va a ser el siguiente? Famosa facturera. O sea, había que trabajar con cómo hacer la publicación sin asegurar, ¿verdad? Pero jugaba.
1: Yo recuerdo que hace muchos años conversamos. Yo que contaba con Chure, somos amigos hace muchísimos años. Tiempo, y sí. Yo una vez le dije, porque comenzaban a venir las represalias judiciales.
0: Sí, ya. Bastante, más de 60 tú.
1: Y yo le dije vez, no sé si vos te acordás.
3: Tenía muchos enemigos, Chure.
1: No, no sé si vos te acordás que una vez.
0: Gente que no me quiere tanto tengo. Claro. Sí.
1: No sé si vos te acordás que yo una vez te dije, analizaste en algún momento si vale la pena, ¿verdad? Porque vos tirás un dato, eso te genera mucha repercusión, uno gana plata, pero hay pues también una familia. Yo supongo que ahora ha sido un momento difícil, ¿verdad? Cuando viene una patrullera frente a tu casa, viene un oficio judicial, te llegaron a detener inclusive por algunos casos.
0: Sí, estuve 24 horas detenido por el famoso caso Bruno Pony, el travesti Barbie.
1: ¿Y será cierto?
0: Sí, totalmente cierto.
1: O sea que Bruno Pony le comía a un travesti.
0: Sí, no le pagó nomás, ese es el tema, no le pagó la mitad. Entonces el travesti me pide una entrevista, yo le doy la entrevista.
1: Y él cuenta.
0: Yo le escribo a Bruno, Bruno me ignora, le insisto, le digo, quiero saber si te están extorsionando, qué es lo que está pasando. Me ignora otra vez, Bruno, el poderoso de aquella época.
1: Sí.
0: Entonces yo publico la entrevista. Y al publicar la entrevista, empieza el burrito.
3: Pero el travesti es el que cuenta,
0: sí, ¿no? Sí, el travesti que cuenta. Lo pasa que acá pues se dio un tema que la abogada de Bruno me había ofrecido un dinero para tratar de cambiar la historia. Creo que estamos para ahí trabajar la imagen de él.
1: La imagen,
0: sí, y ellos utilizaron eso como un supuesto intento de extorsión.
3: Ya.
0: O sea, trabajaron con eso, ¿verdad? Y dice que hizo lobby bastante tiempo allá en judiciales y...
1: ¿Y cómo saliste de ese caso?
0: Salía suelto. Sí, salí suelto. Sí. Tuve una medida... suspensión.
1: La suspensión condicional de procedimiento.
0: Sí, no hubo condena, nada. Firmé, no sé, 2 años.
1: Sí.
0: Opa.
1: Mira, ese fue un tema muy
0: fuerte. Con todo beneficio, sí, porque el tema de Bruno, yo a Bruno le había hablado en esa época, porque era demasiado poderoso, demasiado famoso, solo que te ignoraba. Era muy soberbio, extremadamente soberbio. ¿Quién me lo iba a responder al Churero? No,
1: yo creo que hoy sigue siendo el mejor periodista.
0: Yo creo que está muy bien, actualmente, con tiempos. Esto le apagó muchísimo para el Mundial de Rusia, creo que no recuerdo.
1: Entonces fue 2018.
0: No se fue, desapareció, sí, así.
4: 18 años.
0: Le golpeó mucho su imagen, cosa que él pudo evitar si no era tan soberbio. Pues yo le pregunté, ¿te están extorsionando? ¿Qué te están haciendo? Yo no le consulté, me ignoró. Entonces, ¿qué hace? Obviamente a mí lo mediático me rinde y fue una bomba que fue lo que me instaló con mayor fuerza.
1: O sea, en contra de beneficio vos saliste ganando.
0: Yo salí ganando porque a partir de ahí de cobrar 5 millones por posteo, te vendría cobrando 50 millones por posteo. La gente decía,
1: no, llegaste a cobrar 50 millones por posteo.
3: Campaña política hizo muy fuerte, mucho, muy grande.
0: Sí, trabajé para casi todos los presidentes que tenemos, y cuando alguien quería instalar algo muy fuerte, Churero.
1: Claro, pero en algún momento ocurrió que, vamos a ir de vuelta al caso de Bruno. Para mí, Bruno hoy sigue siendo, yo le escucho a la siesta, a mí me parece un periodista, no lo conozco personalmente, aparte de saludarnos un par de veces cuando yo estuve en el un tiempito, ¿verdad? Duré muy poco. Le golpeó muchísimo la imagen. ¿Alguna vez ocurrió que vos te envías, por ejemplo, Horacio, donde vamos a publicarle esto a Cintia?
0: Sí.
1: Y vos haces un análisis de lo que le puede impactar a ella en su vida familiar. Por ejemplo, si vos contás

0: Quizás un tema de infidelidad, ¿verdad? ¿Y cómo le puede perjudicar a la persona? Porque puede caer una familia, puede... O sea, vos, ¿cómo vos evaluas? ¿Cuál era tu criterio para eso?
1: Y primero que nada, que tiene que ser algo real. Real. Porque mentir lo que no hago. O sea, tiene que... Chismoso, o sea, pero no mentiroso, siempre
0: alguien
1: digo.
0: Alguien tiene que hacerse cargo de lo que vos estás diciendo. O sea, alguien tiene que darte...

0: Ahí claro. También, porque si hablas de Marilina, la comadre, qué sé yo, personajes sí. que rompen, sí. a mí me conviene porque la gente claro. busca mueve. Chisme de mis sí, redes. Claro. Entonces tengo que justificarme con los chismes sí, siempre. Sí, sí. Y a partir, es lo que me acababa de preguntar, claro que afectó a mi familia. Bastante, ah, tuve allanamientos, sí. tuve dos allanamientos, el primero fue en el caso del ministro de Educación de aquella época, Víctor Ríos, cuando me habían enviado imágenes íntimas, de manteniendo relaciones íntimas con, creo que con su esposa, en un gimnasio, yo no sabía que era su esposa.
1: Sí, que se descuidó y envió sí, la foto.
0: Se hizo fotos, ellos se hicieron sí. fotos. Las fotos llegaban al churero, me acuerdo que yo vendía todavía churas, le envié la foto, dije, quería caerle bien a un ministro. Y me allanan la casa, cuando empezaba churero. Ese fue, salió en todos los medios, me llevaron mi computadorcito que tenía, que era prestado inclusive. Y el segundo fue el tema este de Bruno, que tuvo mucha fuerza también.
1: De Levitorio, ¿ustedes se acuerdan? Sí. Él se quita una foto.
2: No me acuerdo de Bruno, sí.
1: Sí, la tajada del Titi, su señora aparece y ellos suben a su estado sin querer.
0: Sin querer.
1: Y ahí los perros maduraban y enviaban a todos lados.
0: Y yo tenía envía churero, no recuerdo aquel número, y también un sistema de la gente pagaba para recibir. Sí.
1: A vos te fue tan bien en las redes. Sí. Nosotros coincidimos en un canal que ya no queda ni ceniza del verdad.
0: Sí,
1: pero después te fue tan bien a vos en los medios que vos dijiste. O sea, para que en las redes, para que ya está en los medios. Pero hoy estás en América TV.
0: Hoy estoy en la tele, sí. Llegué a estar en el canal donde coincidimos. Y el dueño del canal, recuerdo que se molestaba porque él quería que yo lleve más dinero al canal por la gente que está en mis redes, ¿no?
1: Claro,
0: su canal.
1: Me acuerdo.
0: La gente que está en mis redes. Actualmente estoy en América TV.
1: Sí, y te va y.
0: Bien, bien.
1: En un formato
0: bien.
1: De entrevista,
0: un streaming se dice, los viernes. Sí. Y los domingos sí. mostramos al aire por TV. Me va muy bien.
3: Mucha vista, súper buena.
0: A gente bien famosa. Sí. Nos llevamos estos nuevos streamers tiktokeros que aparecen todavía, ¿no? Sí. Tratamos de que tengan un poco de trayectoria.
3: Chure, ¿y qué tal tu precandidatura?
0: Y ahí estamos full. Me invitaron a formar parte de una chapa, para completar una chapa de Honor Colorado en San Antonio.
1: Sí.
0: Somos la lista 2, yo soy la opción 9. Ya me habían invitado varias veces.
1: ¿9 o 12?
0: Yo soy opción 2, perdón, opción 9, lista 2. Lista 2, opción 9. Tenemos dos listas allá. Ya varias veces me invitaron a formar parte, pues siempre tuve un poco de temor de entrar a la política. Siempre activé en mi comunidad, sigo activando. Tengo
2: ¿qué comedores. ¿Qué querés impulsar en San Antonio?
0: Yo estoy trabajando en San Antonio en la parte social. Yo tengo comedores gratuitos hace 8 años. Yo trabajé con muchos jóvenes, sigo trabajando con mis socios de mi comunidad. He trabajado con las comisiones vecinales. Yo hago luego eso sin ser concejal, ¿verdad? Y me insistieron y acepté. Realmente es un desafío por la cual tampoco estoy desesperado por entrar a ser concejal, porque sé que voy a entrar en una canasta de la Gran 7.
3: Sí.
0: Porque ahora que me candidaté, tengo peregrina la gente en mi comunidad. Hay muchos asentamientos, hay gente muy humilde. Apoyo escuelas de fútbol, trabajo con los niñitos que no son muy atendidos por los padres, que digamos. Hay mucha necesidad en San Antonio, bastante.
1: Y el suelo tampoco nos es mucho, es lo que vos puedes ganar en dos posteos.
0: En dos posteos, tal cual, es lo que yo le explico a la gente, porque lastimosamente tenemos un electorado, yo digo, corrompido, pero también con mucha necesidad, porque sabe que política aparece solamente en épocas electorales, después se olvida de ellos.
2: ¿Por qué aceptaste entonces y puedes hacer más cosas de afuera?
0: Y porque seguramente, yo creo que por inercia, hago cosas de afuera, voy a seguir haciendo inclusive. Quiero tentarle a la ciudadanía, a ver, a mi pueblo, si por ahí confía en mí, porque yo soy muy querido en San Antonio, realmente soy muy querido. Soy muy útil en mi comunidad. Si me da la posibilidad de ser concejal, yo creo que puedo ser muy útil. Como contralor, quiero ver cómo se gasta la plata. Ahí viene mucha plata también ahí. ¿En qué se invierte? ¿Se invierte bien? ¿Se invierte mal?
1: Sí.
0: Tampoco puedo hablar mal de su intendente, que es liberal.
1: Sí.
0: San Antonio es mayoritariamente
2: Santiago,
0: liberal.
2: Aguilera.
1: Sí.
2: ¿Y Tony es todavía concejal ahí?
0: Tony fue el que me convenció para entrar a la...
2: ¿Pero él es liberal?
0: Wilson Pitoni. Sí, es liberal.
1: Wilson Pitoni.
0: Él también está candidatado.
2: Él es todavía.
0: De nuevo, sí, él sigue todavía. Ah. Él también formó parte de una vez alguna polémica del churero. Recuerdo que mi hermano vende chura y le encontró a Tony. Y le dijo, y siempre trato de hablar de este tema, le dice, churero me salvó de un quilombo, le dice. Tu hermano, le dice, ¿qué quilombo? Dijo. Y escribí con una chiquilla y luego me pidió plata, el churero, tu hermano me pidió plata para no subir mi conversación, le dice. Y le dice mi hermano, ¿y cuál es el número del cual te escribió? Le dice, le da el número, le llama. Era de la cárcel. ¿Siete millones de que le comió?
2: Era esa distancia.
1: Ese era un clásico.
0: Hoy se hace. Hasta hoy. Siempre aprovecho todos los espacios para
1: aclarar.
0: Para aclarar. Sí. Pasa que jacú, la gente no quiere controlar y mandan sus fotos a cola.
3: Sí, se hacen pasar por churero todo el tiempo.
0: Hasta ayer me llamaban de nuevo.

0: hay gente que perdió mucho dinero, hay gente que se quitó la vida. Porque entra en un círculo de miedo
1: muy fuerte.
0: Muy fuerte, realmente es algo que se repite hasta hoy en día desde las cárceles. No, la amenazan, sí.
2: Y hay gente que tiene familia y.
0: Y en el momento.
2: Paga para no salir
0: y mucho dinero se hace. A mí me amenazaron de toda la manera para que yo deje de decir esto. Desde la cárcel.
3: Sí.
0: Me dice Orelo Caru, mediante de Pitule Chulero, me dice. Mediante Orelo de Famoso B, me dice otra vez, inclusive. Pero le repito a la gente una vez más, yo no, jamás voy a llamar a pedir fotos por las partes íntimas de absolutamente nadie que desde la época de Bruno Pon me persigue eso.
3: Sí.
0: De que yo hago plata porque me va bien económicamente, gracias a Dios, a costa de la extorsión. Y así, voy a enfocarme en la parte social, es lo que quiero, tampoco voy a decir que voy a cambiar a San Antonio. La gente tiene que entender que el ejecutivo es el que se encarga de llevar adelante los proyectos. Los otros, si llego a entrar, soy precandidato todavía. Somos contralores, fugimos de eso, de trabajar con las comisiones vecinales, de enseñar a la gente a darle personalidad jurídica, de entender cómo se manejan las cosas en el municipio, porque la gente espera desde su casa que venga todo.
2: Claro, tu campaña nomás va a ser atípica, porque vos sabes que una interna, la interna pues juega la estructura, que no es lo colorada en San Antonio, y después está la dirigencia, el presidente seccional, el dirigente de base, el que junta los votos. En tu caso, vos sos candidato. Y vos tenés que hacer que la gente que te quiere te vote.
0: Que me vote la gente que me quiere. No, realmente yo estoy desfasado en el sentido de que el político tradicional, colorado así de seccional, tiene una estructura.
3: Sí.
0: Yo no tengo. Tu puntero tiene tu, esto, tu aquello, sí. Plata,
2: que
0: plata,
2: semanal, allá, plata,
1: que te traen le traen la listita, la planilla de votos.
0: Y prepáratelo para tal día, tantos votos. Yo tengo 10 votos, 1,000,000, yo tengo 150, lo ya pagan los liberales, fulano ya paga 200, así se está manejando todo esto.
2: Y vos no.
0: No, la verdad es que no voy a entrar. No, si es que por ahí le caigo bien a la gente y por ahí le confían en mí. No sé si por cara bonita no tanto, ¿verdad?
1: Yo me acuerdo, mucha gente se iba a llevar donaciones para tu... Para todos los eventos que hacías para
0: En pandemia yo repartí 4,500 kits, más que el municipio.
1: Sí.
0: Yo construí casas para más de 12 familias desde mis redes sociales. No, es que hacía tiempo gratis. Las empresas me donaban, pero yo tenía que publicitarle.
2: Tuviste un quilombo por el baño de la casa de la abuela de Marilina.
0: Esa fue la época del bailando.
3: Sí.
0: Pasa que Marilina había hecho una propuesta, si yo ando bailando le construí la casa a Ña Fulana. Entonces yo dije, no, yo le construí la casa, dije. Y ahí ella se molestó conmigo, y me llama la prima de Marilina y me dice, vení a poco, ve cómo vive nuestra abuela.
2: ¿En serio?
0: La prima me dice, vení, ve cómo, ella ofrece casa, pero vení, mira cómo vive mi abuela. Y le encontré una abuela casi en la indigencia realmente. El video no lo hice yo, lo hizo la prima, y ese video se viralizó por redes sociales.
2: Yo tampoco no pasaba que la solidaridad comienza por casa.
0: Totalmente. Y obviamente hay una figura muy popular, tuvimos un choque bastante importante en la televisión, pero eso le dio para que no gane.
2: Ya no se habla nada.
0: No, ya no. Y después nos arreglamos un ratito y se arregló otra vez.
2: ¿Y supiste por qué no le dejaron entrar en Estados Unidos?
0: No sé.
1: Bueno, yo le dieron visa.
0: Contaron a todo el mundo, me pregunta. A mí también me negaron
2: mi visa. Tuyo fue, vos sabés que a partir de lo que te pasó a vos, algunos dicen que, incluso ya ni me explicaba, para mí que por lo que le pasó al Churero y ahora a Marilina, hay gente que el tipo le tiene una fobia a los artistas.
1: Sí.
2: El caso de Marilina, el tuyo, el tipo se delató solo.
0: El tipo se delató solo.
2: Porque el tipo dijo, o sea, creo que vos le golpeaste a una persona de su entorno y él pureó luego que te negó la visa. Sí.
0: Frente a mí estaba el tipo.
2: Bueno, y Gustavo Leite, que es embajador paraguayo en Estados Unidos, siempre explica que esa persona, que a vos te tocó una mala persona en ese momento, tiene toda la autoridad consular de darte o de negarte la visa. O sea, no, ahí puede llamar Donald Trump, él tiene la autoridad por ley, ¿verdad? En el caso de Marilina, yo hice toda la averiguación, incluso información con todo el mundo, porque me llamó mucho la atención, porque Marilina es una artista conocida.
1: Y aparte
2: una,
1: porque va a ir a trabajar, tiene
2: un contrato. Y a ella le negaron la visa, le negaron, después le dieron. Pero cuando te dan la visa, te dice, su visa fue aprobada, le va a llevar por una instrucción y te va a retirar de HL su visa en 15 días, ¿verdad? Que hace el General Santos. Vos te vas y lo primero que te dicen es, señor, no quiere decir que usted tiene abierta la entrada en Estados Unidos.
1: Sí.
2: Vos podés tener la visa y tenían la entrada en el aeropuerto.
1: Así es.
2: ¿Qué es lo que le pasó a Marilina? Le dieron finalmente la visa, pero ella acá en el aeropuerto, entiendo que John F. Kennedy, ¿verdad? Porque es el que yo conozco, en Nueva York, y le dice, usted no puede entrar.
1: Miami, seguro.
2: No, en Nueva York. Bueno, no puede entrar. ¿Por qué no pudo entrar Marilina? Yo hice toda la averiguación, hablé con todo el mundo.
1: ¿Por qué?
2: Porque ella tuvo visa en el pasado. Ajá. Ella estaba empezando a cantar y ella quitó una visa de turista y le pillaron que se fue a trabajar, que cantó y

0: no plata.
1: Ah,
0: entonces
1: ya,
0: el gobierno, el Estado norteamericano asume que vos le jodiste, que vos...
1: Claro, y no pagaste el
0: evidentemente,
1: impuesto.
0: Evidentemente, pues, claro. Entonces, ese le condena a ella, por eso es que le dieron la visa, pero otra vez se queda a consideración del que le reciba ya. Y el que le reciba ya le dijo, vos no puedes entrar. Eso pasó con Marilina.
1: Bueno, ahí ya está, entonces la...
0: Que ella ya tuvo visa.
2: Ella
0: tuvo visa y ella quitó una visa de turista que no le permite trabajar.
1: Y en Estados Unidos lo único que tenés que hacer
0: es bolearle.
1: Y evitar... Sí.
0: Y tener una lista larga de gente que no te habla por tu publicación.
2: Y últimamente me está costando bueno, estoy trabajando en eso, ¿verdad? Llevar a mucha gente famosa a mi programa porque tienen miedo. Tienen miedo.
0: Le quito el titular y
2: a mucho, a Marilina, a Will, la Lisa Riquelme, un montón de gente que dice no voy a pasar la mal.
1: ¿Por qué Marilina digamos tiene mucha repercusión en Paraguay? O sea, en mi ámbito, yo en mi ambiente, por ejemplo, no es tan, o sea, no, yo no me muero por saber la vida de Marilina, ¿verdad? Pero veo nomás que le dan mucha manija.
2: Sigue siendo la cantante que hubiera más popular, ella tanto como Nadia Portillo. Son gente de la que sí o sí se habla. Marilina, hay gente que la quiere, hay gente que no la quiere, pero tiene una raza importante siempre, mantiene. No vino otra nueva, no vino alguien que pueda desplazarle a ambas.
0: Mira, sí, ameritó que tenga una serie. Sí. Después hay que contar que perdieron una fortuna, ¿verdad? Pero,
2: ¿sí?
0: Sí, fortuna perdieron. La serie costó muy cara y no... Y conté que era re argel porque te metían la publicidad en el medio, ¿verdad? Con todo eso no pudieron recuperar. La serie costó una fortuna. Si ameritó una serie es porque es una persona muy popular.
1: Ya.
0: O sea, nadie va a poner en Telefuturo una serie de alguien que, que la gente no le conoce.
2: Que no le conoce.
0: Por lo menos que crea controversia. Yo creo que más gente al artista, pues, ¿por qué no le querrías a una artista? Porque no te gusta su música. Por eso
1: claro.
2: Paraguay pone acepta tu éxito también. Sí, le va bien. Y porque sube que tiene una casa o tiene una quinta, oye, trozamos.
0: Sí. Con la política, ¿cómo te lleva? Porque siempre decís que, o sea, siempre te mostraste, bueno, y de hecho hoy se confirma porque sos precandidato de Honor Colorado.
2: Sí.
0: Siempre hablaste bien de Carte, tenés llegada a ellos. ¿Cómo te llevas con la política?
2: Bien, bien, bien. Tengo llegada a casi todos los poderes de.
0: ¿Te llaman luego?
2: Me llaman, tengo contacto directo hasta con el presidente, con gente del poder que están muy siempre temerosos de lo que se publica en mis redes. Tuve esa época que le quemaba a todo el mundo, ahora ya cambió, ¿verdad? Y siempre, yo creo que uno de los impulsores de mi situación económica, vamos a decirle, ¿verdad? Son los políticos. Ahí
1: y
2: lo
1: te
2: hay
1: estás preparando también, Churero, porque te estás a punto de recibir de abogado.
2: Estoy en el último año de la carrera de Derecho en la Universidad Nacional de Asunción. Sí. Mi título va a ser real, ¿verdad?
0: Tres nombres de profesores.
2: No me voy a colgar.
0: No, pero vos solés alzar la foto que te va.
2: Siempre. O sea que últimamente me está pasando eso, Gustavo. ¿Cuántos años tenemos?
0: 43.
2: Yo tengo 46. Estoy fallando con los nombres.
0: No, déjate, joder. Yo
2: tengo tres hijos y a veces le quiero llamar a un
0: león. A veces a mi hija le digo el nombre de mi perra.
2: Está pasando
1: eso le pasa a la gente que es súper hiperactiva.
0: ¿En serio?
1: Sí.
0: O la alemana está cerca.
1: No, la persona que tiene muchas actividades, muchas cosas, muchas responsabilidades le pasa.
2: Pues sí, ayer me llamó el profesor Abel Cañete, ¿verdad? Mi profesor, y me dice, mate, ¿cómo me campaña? Y me dice, ¿cómo me dice? Porque obviamente el tema de...
0: ¿El comisario?
2: Sí, él fue mi profesor también el año pasado. Y ayer me llamó también a darme fuerza por el tema de la campaña, porque también maneja mucho este tema del ámbito político.
0: ¿Te acordás del delito económico? Fue mucho tiempo comisario. Capo,
3: hace poco se fue a mi programa. Estaba trabajando en la otra radio.
0: Mira.
2: ¿Y qué tal?
3: Estaba trabajando con los jubilados.
0: Ah, mira.
2: ¿Así?
0: De la plata que ganas, segurito que ahí viene un chupamedia que te dice, Chure, yo te quiero apoyar. En realidad lo que está queriendo es congraciarse para que si le pillan una infidelidad, vos no le publiques. ¿Pasa eso?
2: Pasa muchísimo.
0: Y ese te da más plata que lo otro.
2: Mucho más, ¿verdad?
0: ¿Viste?
2: Mucha más plata ahí en eso, el que te dice, Churero, ¿qué te puedo ayudar? Y me manda unos dolarcitos, ¿verdad? Para tu remera, tenés un 1000 US.
1: Aquí tenés un 6.
2: Churero, pasa pues por la oficina, tengo un regalito para vos. Eso es lo que hay mucho.
0: Mucho.
2: Mucho. No, la gente...
0: Es preventivo.
2: Sí,
0: preventivo.
2: Y realmente lo que mantiene prácticamente mi economía son esos.
0: Lo preventivo.
2: Lo preventivo. Vení para acá y hacemos un saludito. ¿Qué sé? Bola, tiene algo que está haciendo. Hay algo detrás. Por eso que de repente una pupa también hace demasiada política como en aquella época.
0: Claro, pero también hay una cuestión, Fred. Yo creo que alguno te habrá metido. Nosotros en el periodismo le decimos pescado muerto, ¿sí, carne podrida, carne podrida, ¿verdad? Que alguien, a mí me pasó mil veces, ¿verdad?
2: ¿Cómo es?
0: Que alguien te llama y te dice por una curillo, ¿verdad?
2: Sí.
0: Te llama y te dice, fulano hizo tal cosa, ¿verdad? y pues él no le quiere llenar. Entonces yo digo acá y después había sido

0: es. O sea, también algunos te habrán intentado pasar. O sea, tiene un problema con alguien y le envía al churero un mensaje para quemarle a ese alguien. Quemarle y vos podés alguien. Creer que es cierto y no es cierto.
1: Es un chiste igual, común y corriente, yo creo, ¿verdad?
2: Y trato de cerciorarme hasta donde se puede, y si no, por lo menos el apellido le quito. Igual se sabe quién es, ¿verdad? Entonces me cubo en el tema de que es chisme.
0: Y ¿cómo no? Anónimo nomás.
2: Anónimo nomás, tío Churi, ese famoso lo. Y yo le bajo que chismoso no soy yo, ¿verdad? Claro. Y a partir de ahí pasa mucho también eso del preventivo, como decir, cuando tiras un chismecito y directamente te escriben, no, es que yo le pido la plata, como le digo, ¿verdad? A todo le digo siempre. Chico, dame tu número de cuenta, me dice. Así directo, ¿no? Ya. Te voy a apoyar en tu comedor, qué sé yo, dame tu alias. Porque antes me venían citaciones judiciales todo el tiempo y yo subí otra vez la citación, pues, y empeora por la cuestión.
0: No, ese empeora. Claro.
2: Me demandaban y era peor.
1: Claro.
0: Ese es un gran error que cometí.
2: Y Bruno Pond, hasta hoy no se va a olvidar el caso del travesti. Sí, yo hablé con él bien, ni le pedí plata, nada que ver. O sea, él podía haber hablado nomás. Hay muchos periodistas del ámbito deportivo y también de los otros rubros que también tuvieron historias de travestis.
0: ¿En serio?
2: Hizo a varios conductores que quedaban encerrados en el departamento de travestis. O sea, muchos casos hubo.
1: Que no querían pagar.
2: Uno de ellos que me había dicho, por ejemplo, ese socio, son Muñoz Cole, con comunicador, alguna vez después, qué sé yo, era ni un peso, ni un peso. El tema del famoso aeropuerto, ese no tuvo Bruno Pong. El aeropuerto que existe también. Claro. En esa época yo empezaba recién, pero no era. Muchos casos que de gente muy reconocida. Que quedó también, que si explotaba conductora de TV.
1: Ah, Bruno Pond le extorsionó el travesti.
0: ¿Qué pasó ahí, cierto?
2: Yo creo que era lo su cliente, porque él tenía la fama de que era lo asiduo.
0: Habitué,
2: totalmente. El lugar, el departamento frente a la terminal de ómnibus de Asunción, vivía Barbie. Y hubo un problema de pareja, yo creo que era pareja lo. Porque le dio un dinero, según dice, pero faltó la otra parte. Mentira, yo creo que le extorsionó, le pidió más plata y no le quiso dar, seguramente le grabó, porque le grabó. Yo tenía la grabación, tengo la grabación hasta hoy en día. Dice, yo tengo la grabación donde paga el motel, donde está en la cama, donde discuten en el auto, tengo toda la grabación completa. Que había publicado en aquella época y luego retiró otra vez, obviamente. Le pidió más plata porque Barbie tiene esa fama, porque lo volvió a hacer y muchísimas veces.
1: Ah, ya. Y los muchachos igual nomás salen.
2: Y igual se van otra vez. Decimos, ya le conocen, ya se presenta como la ex de Bruno. Siempre se presenta así. O sea, siempre sigue activando de esa manera. Es más, cayó preso. Le hizo también a otro periodista, a Héctor González, ¿puede ser?
0: No.
2: Hay un periodista.
0: El que ahora es director de...
2: Que está con el gobierno. Con él también. Él también, la misma cosa.
1: Ah, sí, me acuerdo que salió ese.
0: Héctor Rivero también fue.
2: El Rivero, perdón. Rivero, con él también, sí. Me llamó, me lloró, me dijo, yo lo retiramos, no sé qué historia.
1: Salió
2: también. Luego se le derramó un poco, se trató de apagar.
0: No,
2: ¿verdad?
0: Yo el que me acuerdo de Héctor fue... Saludo a Héctor Rivero, nuestro querido amigo, que fue el cualeón que hizo una fiesta de Olimpia.
2: Así, pero de este caso también él llamó, vamos a decir que a tiempo, ¿verdad? Y fue, retiré todo, pero igual tuvo su repercusión. Igual me llamaron después a preguntar. Trataron también de involucrarme en el esquema, pero nada que ver, salir libre de eso. Y cayó preso Barbie en esa época. Luego salió otra vez Barbie.
0: Cuídate,
2: y
0: Horacio.
2: Por todos los medios. Traten de pagar.
0: No haga luego.
2: se queda mirándole así. También a Héctor le metió, pero no tuvo nomás la misma repercusión que había tenido en la época de
0: Barbie. ¿Sabes qué es lo más llamativo de todo? Por lo visto, que es grande la calentura, porque vos no sabés que.
1: Sí. Es más fuerte.
0: No, vos muy sabes fuerte. Que los perros no te razones. Van a ver, te conocen.
1: No tienen miedo.
2: Tiene miedo. Yo nunca me acosté con travesti, pero a la escuela hace cuantía que hay, por eso tengo miedo también de la política. No, explico,
1: bueno,
2: no,
1: pero vos no tenés problema de recibir todos los golpes siempre. O sea,
2: y realmente me acostumbré, ¿verdad? Pasé cuando ya por ahí llego a ser concejal, cambié la historia también. El golpe más fuerte, como el caso del ex senador,
1: que
2: si no era senador chaqueñito, no iba a tener la repercusión que tuvo, ¿verdad? Ayer, antes de ayer creo que me llamó y me dijo, Chunero, estoy buscando trabajo, quiero ser panelista de TV, me dice.
1: Ah, mira.
2: Porque yo hablo bien español, hablo bien guaraní, me dice. Solo en el Congreso.
0: Realmente no. Es que hace programa, pero le van a ver.
2: Le van a ver, ¿verdad que sí?
0: Claro que le van a ver.
2: Están avisados. Si quieren un panelista nuevo, el ex senador está buscando trabajo con un panelista.
0: Vamos a hablar con Ángel Aguilera. Sí, le queda un programa que se llame Chaqueñito TV, que sea, no sé cómo se puede llamar.
2: Yo creo que va a tener su audiencia.
0: Los perros, sea increíble, como saben que alguien le va. Pues, hasta acá hablamos de gente que todo el mundo le conoce, ¿verdad? No solo periodistas que no le conoce la gente, ¿verdad?
1: De San Antonio te conoce a vos, Churero. O sea, viste que hay gente que te conoce solamente como una persona de las redes, que sos una persona chismosa que cuenta.

0: Sabía de todo el mundo, pero la gente de San Antonio te conoce como Freddy Vera, que está ahí todo el tiempo ayudándole a la gente.
1: La vez pasada dije en el programa de Clary Arias, que le mandamos un saludo grande.
2: Nuestro amigo Juan Clary Arias.
1: 15 años hago esto. Yo, a mí me sorprende la popularidad que tengo a nivel país, sí. A donde quiera que vaya. Pero San Antonio, sí, soy el hijo de San Antonio, adoptado de San Antonio. Se concejal, ya me dicen en el súper y enseguida me
3: piden. ¿Hace cuánto que vivía ahí?
1: Hace 12 años va a ser.
3: ¿De qué ciudad sos?
1: Yo nací en Fernando, pero me crié en Lambaré. Ah. Luego pasé a Villa Elisa, Ñemby, traje para mi esposa.
0: ¿Dónde naciste?
1: En Fernando de la Mora.
0: En Fernando.
1: Un centro de salud.
0: Ya.
1: Luego me fui, la primera casa construí en San Antonio. Luego me divorcié y hice otra casa ahí al lado nomás. Así vivimos, yo creo que nomás vivimos.
0: Sos un capo porque a tu señora Jazmín ahí le tenés bien, la madre de tus hijos. Hiciste su casita.
3: ¿Cómo separaste?
1: Yo me divorcié. ¿Sí? Me divorcié. Dice que si quieres que tu hijo esté bien, la mamá también tiene que estar bien.
3: Claro.
1: Si no, y al revés también, para la mamá que no le quieran a los papás, ¿verdad?
0: Y el paraguayo, muchos paraguayos, la mayoría, eso
1: no entiende. Yo sigo sosteniendo completamente a mi familia, gracias a Dios. Yo creo que eso es uno de los motivos por los cuales siempre me va bien, ¿verdad? Mi hijo ya es tan grande. Tengo tres hijos conmigo, uno conmigo y dos con Jazmín, pero somos vecinos, ¿verdad?
0: Claro, están todos juntos.
1: Y tratamos de llevarnos bien. Cuesta nomás porque Jazmín es muy a la antigua también. Es de las mujeres que se casan una vez y nunca más, y su marido sigue siendo su marido siempre.
0: Sí.
1: Yo tuve que salir también, divorciarme por muchas circunstancias, el ámbito en el que me desempeño, y me afectó mucho, le afectó mucho a mi matrimonio, increíble, el tema social. Yo tenía antes comedor gratuito de lunes a lunes, y eso estresó muchísimo la relación. Tuve que sacar el comedor en época de pandemia, tuve que mudar a una comunidad cercana de casa, y los días sábados sigo manteniendo con la señora Miriam González. Nos divorciamos por cosas de la vida y así estamos bien. Y al menos mi ámbito me va a costar volver a sostener una relación, porque me acompañé dos veces otra vez. Con chiquilinas de 20 años, dificilísimo.
3: Difícil.
1: Con una obra de 5 meses, con la otra obra de 8 meses.
3: Vos querías carne fresca, güey.
1: Y rico, pues, la carne nueva. ¿Entendés? Pero tiene su costo, pues.
3: ¿Sabes qué es lo que me impresiona? Es que Horacio está calladito. De todo lo que
1: así.
3: Y eso.
0: Está mudo él.
3: Todo lo que digamos, Horacio, puede usar otra cosa.
1: Y justo la mitad que pero y tú, tengo una vida más libre y en ese sentido no tengo más relación formal con nadie, pero nunca estamos solos. Más todavía cuando llega una edad y ya tenía algo de recursos y tenía un vehículo medio lindo. Yo pisé,
0: churero, me imagino, retractores también ahí en San Antonio, me imagino. Gente que de repente por ahí
1: hay gente molesta.
0: Es mi contrincante y este puede ganar y no me gusta.
1: Hay gente molesta porque, como a un farandulero le van a candidatar. Un chismoso, ¿verdad? Pero el currículum que tengo en mi comunidad pues habla por sí solo.
0: Claro.
1: No peas estado ya po, peas pandemia, peas moda, ¿entiendes? Y después hay gente que ya busca caerme bien porque cree que voy a ganar directamente porque soy conocido. No sé, vamos a ver, tengo un experimento. Yo creo que había una época donde se candidataron varios faranduleros y no entraron casi nadie.
0: No es tan fácil.
3: Porque muchos creen que porque tiene muchos seguidores en las redes puede tener muchos votos.
1: Y pasó que...
3: Y no es así.
1: No es así, realmente.
3: Hay que trabajar.
1: Y yo estoy en el medio que quiero y no quiero ganar. Es raro que diga esto, ¿verdad? Pero si estoy ahí...
3: Lo que tienen que hacer es lo que yo siempre le digo a los muchachos, los que no son políticos, TT toma como una finalísima, ¿verdad? Que de vida o muerte. Pero el que no es político, TT, yo siempre le digo, vos tenés que... Si vos sos creyente, ¿verdad?
1: Sí, creyente. Totalmente.
3: Vos tenés que decirle a Dios, mira, Señor, te entrego esto, esta oportunidad tengo, si es para mí, que si es tu voluntad, que se concrete.
1: Amén.
3: Y si es tu voluntad que no se concrete, que no se concrete.
0: En el nombre del Padre. Churero, si es que vos llegás a ser concejal, le vas a recibir a la gente. Pero viste que ese es un tema que...
1: Te van a crachar los...
0: No, en serio, porque viste que hay algunos que suben de repente y después ya es como que ya le miran desde arriba ya a la gente. ¿Cómo hace?
1: Difícil que no le decía porque yo me encuentro con ellos todo el día, todo el tiempo,
0: claro.
1: Por todas partes. Voy a hacer cómo hacer. Yo creo que sí, por supuesto que sí.
3: En la municipalidad,
1: o voy a tratar de filtrarme.
3: Tiene una oficina de los concejales donde le pueden recibir a la gente.
1: Tiene.
3: ¿Sí? Pues hay municipalidades
1: que no tienen. Sí. Ahora lo que hago es acá en Cañizo y Cuera porque gente la ha pedido. Yo todavía no soy concejal.
3: ¿Cuándo se lo ha pedido? Ande.
1: Gente que falleció. Último aviso, cajón, medicamento, chapa, yo todo el tiempo lo tuve, ahora ni qué decir, impresionante.

0: Y agarrá, vos tenés PC, tu PC en
1: casa. No, en mi casa.
0: En tu casa.
1: Pero no me quedo lo
0: por eso. Y tenés que pedirle a la gente, ¿sabes qué tenés que hacer, churero? Pedirle a la gente que te donen, por ejemplo, medicamentos que ya, que de repente tiene la gente. Hay muchas cosas que se pueden hacer.
1: No,
0: que
1: yo, por ejemplo, también dentro de la gente que necesita, también hay gente sinvergüenza, como digo, ¿verdad? Porque hay gente que me pide plata, ¿para qué?
0: ¿Para qué plata?
1: Mi hijo está enfermo, vamos a la Costañuta,
2: claro, receta.
1: Sí. No, pero la plata. No, a la Cotañú, vamos ahí,
2: o sea, eso, medicamento en tal lugar. Yo trabajaba en Radio 1 y me espera una señora en el portón, ¿verdad? Me acuerdo como si fuera ayer. Y le digo, señora, ¿y cómo te puedo ayudarle? Y mi hijo, mi marido, ¿verdad? Y le dije yo, como era medio grande, hizo necesidad, le dije, ¿sabes qué vamos a hacer? Dame tu dirección y mi secretario te va a llevar una bolsa de apoyo, le dije. Pasó una apoyada. No, pues la apoyada cuando se hace así nomás, me dijo. O sea, ya quería la plata grande, ¿verdad?
0: Claro.
2: Y así es la gente.
1: Yo le pregunto, ¿cuál es su necesidad? ¿Qué es lo que realmente está pasando? Y plata nomás quieren, directamente. Y encima, ahora que en la candidatura, así como me piden a mí, le piden a 11 candidatos.
2: Claro,
1: a los 11. Es un negocio también para mucha gente.
2: Encima, ese semanal.
3: Te va a votar.
1: ¿Y te va a votar? Así que.
2: En la política se inventó el semanal, ese que vos le dan 200 y todos los sábados, qué sé yo, ¿verdad? Pero después, el día antes, viene el otro que no hizo ningún trabajo y le da una plata y se olvida todo lo que vos le hiciste, le ayudaste y se va ahí con ese. El voto que se paga es un voto que cualquiera puede tener. No, es un voto tuyo, ¿verdad?
1: Totalmente.
2: Diferente el que dice que vos le decís.
0: El que cree en vos realmente.
2: Claro, el que vos le decís. Que... Sí. Ojalá te vaya bien electoralmente, porque como ya tenés un trabajo social en San Antonio, la gente ya sabe lo que puede hacer.
0: Sí.
2: Bueno, la primera pregunta que hay que hacerle a un candidato es: ¿qué ya hiciste? Es fácil poder venir, yo soy candidato, pero ¿qué ya hiciste? ¿Verdad? Así que.
1: Y esto es un tema, Gustavo. Yo tengo candidatos que veo que tienen demasiado dinero invertido. Y si me quieren mandar plata, tengo muchas cuentas que pagar realmente. Bueno. Voy a pagar mi cuenta realmente, porque no quiero entrar de esa manera corrupta. Si es que voy a entrar, quiero entrar de manera limpia, de la gente que por ahí confía en Churero. Yo estoy la lista 2, opción 9.
2: ¿Cuántos votos necesitas, Freddy?
1: Y sí, tengo un 500 en la ahí pues somos pocos. En la 500. Interna.
0: Ya,
1: sí, ella veía de lo de fino luego ya. Y en la general es por lo menos 800 ya, así es que paso la interna, ¿verdad? Y como decía Gustavo, si es para mí, va a ser para mí.
2: Sí, eso, creo que hay que descomprimir ese tema, tiene que decir.
1: Yo cuando tenía 28 años y estaba en mi carretilla, miraba la tele y decía, yo quiero formar parte de esto alguna vez. Uno pelea por eso, uno va por eso, ¿verdad?
0: Sí.
1: Y lo logré, lo logré, gracias a Dios, con la confianza en Dios y en uno mismo, ¿verdad? Porque tengo que poner mi
0: trabajo.
1: Parte.
2: Y después
0: con
2: que en la política también, por eso hay una onda que dice, nadie pierde todo ni gana todo. O sea, si vos no entras, tampoco perdés.
0: Claro.
2: Ya una primera experiencia que ya te sirve para el futuro, ¿verdad?
1: Gracias, Bonifay. A menos en mi ámbito, tengo que hacer siempre algo.
2: Sí.
1: Tengo que estar siempre en boca de todo. No, gracias
2: por
1: Gustavo, gracias a ustedes y... la gente de San Antonio que no olvide, lista 2, opción 9.
2: Sí, señor. Freddy
1: Churero, Vera, dice, lo dice Freddy Vera.
2: Ah, Churero dice. Claro, la porque se puede usar el seudónimo, se puede usar electoralmente.
1: Churero concejal, dice.
2: Totalmente. Bueno,
1: gracias.
2: Freddy Vera, el Churero, con nosotros acá en la mañana de la Unión. Hacemos una pausa, ya estamos de vuelta.

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1: ¿Pero vos la acusaste acaso? ¿Vos no la acusaste, Gustavo?
2: Yo la acusé, ¿verdad?
3: No.
1: Bueno,
2: yo pregunté nomás, pero igual claro. Todo el mundo tiene derecho a enojarse conmigo. Wow. Yo le garantizo eso a la gente. Todo el mundo es libre de enojarse. Antes de irnos, se cumple un año de la elección del nuevo Papa, el Papa León XIV. Una de las satisfacciones más lindas que me dio este oficio, que es tan sacrificado, fue la posibilidad de haber estado allí en ese momento. Y no sé qué video preparó la producción, pero queríamos recordar este momento de cuando estuvimos allí de cobertura en nombre de Radio La Unión, de Radio Aspen y de Radio Venus también para el Grupo Venus Comunicaciones en Roma. ¿Tenemos el video, por favor?
4: Son las 18:19 en Ciudad de Roma, en Ciudad del Vaticano también. Hay humo blanco saliendo por la chimenea que se erige sobre la Capilla Sixtina. Hay nuevo Papa, hay nuevo Sumo Pontífice. Este es el informe para La Unión, para Radio La Unión de Paraguay. En 45 minutos el cardenal Dominique Mamberti va a salir por la ventana principal de la basílica a anunciar quién es el nuevo papa. Son las 18:19.
2: Bueno, este fue el momento de... Quiero contar, ¿verdad? Hablábamos con Cindy, con Horacio, mientras iba el video. Fue un viaje realmente súper sacrificado porque sí. No es irte de paseo, o sea,
1: no, claro.
2: Irte de cobertura es realmente estar, hacía el clima estaba pesado, era una tensión enorme también porque había que elegir al nuevo papá. Nosotros teníamos el problema que teníamos pasaje para volver, que después tuvimos que cambiar y que yo, no sé si ustedes se acuerdan que yo dije, teníamos que volver, eso fue un viernes, teníamos que volver jueves. Yo le llamo a Diana López, que es nuestra querida amiga que nos hace todas las gestiones con su agencia de turismo. Travel Back, si alguien quiere entrar, mira en redes sociales, tiro ya el chivo ahí de paso, ¿verdad? Y le digo yo, Diana, me dice, ya te voy a cambiar, ¿para cuándo? Para un día más. Un día más, me dice, pero para un día más. Estoy seguro que va a haber papa. ¿Se acuerdan ustedes?
3: Sí.
2: Estoy seguro que va a haber papa
1: sí. Al
2: día siguiente. O sea, del miércoles iba a pasar el jueves, nosotros podíamos volver el viernes, ¿verdad? Pero no, estoy seguro. ¿Y por qué? Porque yo tenía una lectura al caso de que había como una, se estaba instalando que había una fragmentación de la Iglesia Católica en el nivel más alto, ¿verdad? Con los cardenales, porque muchos veían como una posibilidad de que vuelva al conservadurismo, que sea un papa europeo que le regrese a la Iglesia Católica al conservadurismo del que le había quitado Francisco.
3: Sí.
2: Habían tres corrientes. Una era la corriente que tenía más chance, que era la de mantener los avances, las flexibilizaciones que consiguió Francisco, pero no avanzar. Estaba la otra corriente que era mantener, pero también avanzar con las reformas que no llegó a hacer Francisco, y el ala conservadora que pretendía que sea un papa europeo, un papa italiano, por ejemplo, para que la iglesia pueda volver a esa conducción.

0: más rígida, más conservadora. Se había instalado ya, todos los vaticanistas decían que había una pelea, que había una presentación, y a mí me daba la corazonada de que los cardenales iban a elegir lo más rápido posible para que se termine ese rumor de que la iglesia estaba fragmentada. Con esa lectura yo decía, en la tercera elección va a haber acuerdo y va a haber papa, y se cumplió. O sea, se dio en el momento que yo había planteado, y pudimos volver al día siguiente, ¿verdad? Con muchísima alegría por haber estado allí. Estoy seguro que es la alegría más grande que me dio el periodismo en estos casi 10 años.
1: Una muy buena corazonada.
0: O sea, que ese fue la mayor paga que me dio el periodismo hasta ahora, fue haber estado en esa cobertura junto con Luján para compartir la información.
2: Y la última noticia antes de irnos es que habemos nuevo obispo también,
0: Habemos,
2: ¿verdad?
0: Sí, ¿y el humo?
2: Es nombramiento del nuevo obispo de la diócesis de Concepción, que
1: es el
2: reverendo presbítero Cristino Ramos González. Ya esto mandaron desde la Anunciatura Apostólica en Paraguay.
0: De Concepción.
2: De Concepción.
0: Sí, señora. Bueno, muchísimas gracias. Gracias, Cintia.
2: De nada.
0: Chao, Cintia.
1: Feliz fin de semana.
0: Éxito para tu viaje de fin de semana a Miami. Chao, Horacio.
2: Chao.
0: ¿Se va a Miami ya?
1: Sí.
0: Viene el domingo. El domingo tarde. Tu jet privado. Bueno, nos vamos, señores. Chao, Horacio. Chao, Cintia. Chiche, que hoy estuvo de licencia, me dijo él que fue el cumpleaños de su suegra.
2: Ganó Cerro.
0: Sospechamos fuertemente que fue por el partido
1: de Cerro.
2: Claro, ganó Cerro.
0: Nos vamos, señores.
1: Por mayoría de sospechas, sé que va a haber el partido, por eso.
0: Bueno, nos vamos, señores, el domingo a las 19, nuestro lindísimo programa del flujo atomizado con doña Miriam Báez, a las 20, relato versus realidad. Ayer nos contó el arquitecto Masi que va a estar en Nene Rodríguez en su programa, va a ser humano a mano imperdible. Y a las 21, todo es política con Héctor Sosa Genaro y Diego Sosa Jara. Y ahora, ¿qué hay? Nos quedamos con el señor Camilo Ernesto Suárez, que estará por llegar en su bicicleta sin asiento por los pocos empedrados que le quedan al barrio Villamorra. Que pasen bien.

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la mañana, 10 minutos, 15 grados la temperatura. Iniciamos el capítulo de hoy, viernes 8 de mayo, de La Unión Hace la Fuerza, por Radio La Unión R800 AM. 14.8 dice la sensación térmica, humedad del 84% y vientos de 9 kilómetros por hora del sur, vientos del sur. No marca lluvia para hoy. La máxima prevista es de 19 grados solamente, 19 grados. La mínima de 13 grados, que dice que llegará a la noche. En el transcurso de la mañana dice fresco, cielo parcialmente nublado.

0: a nublado y vientos del sur. A la tarde fresco, cielo mayormente nublado, vientos del sur. Y a la noche fresco, cielo mayormente nublado, vientos del sur igualmente. Esto va a seguir el fin de semana. La máxima para mañana sábado será solo de 15 grados, la mínima de 11 grados. Frío a fresco, cielo mayormente nublado, vientos del sur. El domingo la máxima 16 grados, la mínima 7 grados. Frío a fresco, cielo parcialmente nublado, vientos del sur. Y sigue el lunes, 17 la máxima, la mínima 6 grados. Frío a fresco, cielo despejado, vientos del sureste. Y el martes sube un poco la máxima, pero la mínima sigue baja, la máxima de 20 grados. La mínima 7 grados es lo que se espera para los próximos días, según el reporte que hace la Dirección de Meteorología. Me salió también un aviso meteorológico para Concepción, noreste de Concepción, San Pedro, norte de Alto Paraná, Amambay, Canindeyú. Fenómeno esperado es lluvias con tormentas eléctricas moderadas a fuertes, ráfagas de vientos moderadas a fuertes y la probabilidad de caída de granizos. De forma puntual, es el fenómeno esperado en las zonas citadas. Bueno, varios temas por mencionar. Hoy hay reunión del Consejo del Salario Mínimo, se reúnen a las 10 en el Viceministerio de Trabajo. Reunión, participación con empresarios, representantes del gobierno, representantes sindicales, la controversia en torno a cuánto debe subir el salario mínimo, porque ya debe estar planteada una propuesta del Consejo para el mes de junio. Y bueno, la discusión es en qué porcentaje se sube, si se utiliza solamente el IPC, si debe aumentar 25%, si debe aumentar según la inflación de la canasta básica o incluso alguna propuesta que hacen algunos sectores sindicales. Llegar a los 7 millones. Desde el Poder Ejecutivo, desde el gobierno, la medida, la actitud política es: lleguemos a un acuerdo, lleguemos a un consenso y lleguemos a un salario justo, lo que sea que eso signifique, en acción por parte del Ministerio del Trabajo. Pero bueno, eso a las 10 es la reunión. ¿Qué estás escuchando?
1: Si debe aumentar según
0: Ay.
1: la inflación de la
0: Sacale en a
1: canasta
0: cuando
1: básica.
0: hace eso del micrófono,
1: ¿Qué cosa?
0: cortale.
1: Alguna
0: ¿Por qué
1: propuesta. Estoy escuchando
0: viene
1: la
0: los sectores
1: radio.
0: sindicales
1: Llegar
0: bueno,
1: a
0: solo
1: los
0: el
1: 7
0: fiscal general
1: millones
0: del Estado con tu
1: del
0: lente
1: Poder
0: Q.
1: Ejecutivo del
0: Sí,
1: gobierno, la
0: ánimo lente Ju.
1: medida,
0: Escucha.
1: la actitud política
0: Bueno.
1: es:
0: ¿Sí?
1: llegamos a un acuerdo, llegamos
0: ¿Qué
1: a un
0: tal,
1: consenso.
0: Camilo Suárez?
1: Pero no voy a. Me hace que me pega. Y
0: Sacate en tu
1: sí,
0: lente,
1: pero
0: por favor, te
1: ¿por qué
0: pido.
1: peor me pone, me enfocan
0: ¿Por
1: los
0: qué te
1: lentes?
0: pones lente si
1: Porque
0: está
1: salió el sol al
0: nublado?
1: final.
0: Ah,
1: Claro
0: salió.
1: que sí,
0: Ah, no, no,
1: por
0: no me fijé.
1: supuesto. Sí, está bien. Yo sé que tu auto polarizado es, entonces
0: ¿A qué
1: no.
0: auto para el 31?
1: Sí, 31 polarizado.
0: Así
1: Viniste con
0: es.
1: una campera como si fuera que.
0: Hacía frío, ¿eh? Incluso dije, ¿será que subestimé el frío y debía haber traído más abrigo?
1: No, sobreestimaste
0: ¿Vos
1: ya.
0: decís?
1: Aunque puede ser que al final de la tarde sí haga frío.
0: Porque hay pues mucho viento, entonces este puede romper viento, así que viene bien. ¿Verdad? Y saluda pues. Ay, qué pesado. Bueno, mientras Camilo
1: Me
0: Suárez
1: estoy.
0: se
1: ¿Sabes qué?
0: maquilla, se peina,
1: Claro que sí, estamos. Lo que pasa es
0: se
1: que.
0: afeita, todo eso al aire, en pantallas de Unión TV. Enfócale en a cuando hace eso para que
1: ¿Qué
0: tenga al menos
1: cosa?
0: vergüenza.
1: ¿Cuál? Sí, yo voy a tener vergüenza a esta altura de mi vida. Todo lo que pase. ¿Qué tal, Alejo? ¿Cómo estás? Saludo a toda la audiencia de la R800 Radio La Unión. Hoy es viernes 8 de mayo.
0: Ya sé que vas a hablar el lunes. O hoy, no sé.
1: ¿De qué voy a hablar?
0: Y 9 de mayo.
1: Puedo decir, yo no voy a hablar de geopolítica,
0: Ah.
1: ni de política internacional. No, no, no, no está en mi interés hablar del mentiroso, megalómano, mitómano, criminal de guerra, genocida en grado de tentativa, pedófilo, blasfemo, derrotado Donald Trump. No voy a hablar de eso.
0: ¿Qué dice acá? Ya te preguntan algo, Camilo, ¿y qué dirá la superestrella, la pura Concepción Katia, con lo que cobró su papá jubilado VIP, con razón calladita sobre eso, ¿eh? No sé por qué en ningún momento hablamos de eso.
1: No sé por qué, si acaso, lo que pasa es por la discusión esta del
0: Sí, sí,
1: proyecto
0: sí,
1: de
0: sí,
1: reforma
0: sí.
1: de la caja de jubilados.
0: Se aprobó una versión, hubo discusión ahí.
1: Realmente para mí, voy a empezarlo así, impolíticamente, es una estupidez
0: Sí, para
1: monumental.
0: mí
1: Gigante.
0: igual.
1: No, pero ¿cómo esto? Y díganme lo que quieran decirme, una estupidez monumental que te hace perder el tiempo y distraer la atención. Nadie de los actores que yo escuché.

0: que hasta ahora plantea una reforma seria con respecto al tema de las jubilaciones, consideradas jubilaciones de privilegio. Van desde los extremos de hagamos una caja privada, que es tonto, ridículo, eso es insostenible, eso en 5 años, en 8 años, en 10 años va a colapsar y va a requerir el auxilio del Estado, o la otra, eliminemos por completo porque el parlamentario, esa es la visión elitista, claro, el que es parlamentario pues tiene que tener plata. Entonces, cuando vos pensás en que el parlamento tendría que ser la representación genuina de la sociedad, allí nunca va a poder estar una persona de clase trabajadora o un campesino o una persona humilde, porque tiene que tener plata para ser parlamentario. Es una visión elitista aristocrática que beneficia a las grandes élites. Entonces discuten boludeces, discuten eso. Acá yo alguna vez escuché, pero no como un proyecto parlamentario, el plantear que deberían ser todos objeto de un régimen único, universal de jubilación. Y los parlamentarios, mientras están en función parlamentaria, deberían aportar al Instituto de Previsión Social. Si están 5 años, 5 años, 10 años, 10 años, 20 años, 20 años. Y si están 2 años, 2 años. Y después continúan aportando al IPS en la función en la que trabajen. Si una persona trabaja en la, no sé, es periodista y está aportando al IPS, y después es parlamentario, aporta al IPS, sale del parlamento, vuelve al periodismo, sigue aportando al IPS. No quieren discutir, se quieren discutir más quién es más privilegiado y quién es más. Una estupidez monumental.
1: Hubo un senador que planteó eso que decís. No recuerdo. Es Borowski. Kovilansky, perdón.
0: Sí.
1: El senador Kovilansky. ¿Cómo es su nombre?
0: No sé.
1: El senador de Cruzada Nacional, sí, que entró hace relativamente poco, planteó eso. Vamos todos al IPS. Y sí.
0: A ver, dijeron varios, incluso cuando le preguntaron a Fernández Valdovino, dijo: sí, sería bueno. Todo está bien, pero un proyecto...
1: Claro, una propuesta concreta.
0: Porque los proyectos yo escuché, eliminemos la caja, otros que se reduzca tanto, que se aumenta tanto, pero como proyecto yo quiero ver un proyecto que presenten. A ver, ¿dónde está el proyecto? Vamos todos al IPS. Va a decir, y la estupidez que dicen algunos, no, va a ser una carga para el IPS. ¿Qué va a ser carga? Estamos todos locos. Si la jubilación máxima creo que está fijada en 10 salarios mínimos, y ellos, los parlamentarios, ganan más de 10 salarios mínimos. Entonces el aporte que van a hacer el IPS va a ser mayor incluso de lo que ellos podrían eventualmente llegar a cobrar si trabajaran 30 años allí en el parlamento. No quiero permitir. Mira cuánto tiempo perdimos en eso, será.
1: hablando de... dijiste... elitista, etcétera, etcétera. ¿Vos sabes qué? Yo estoy intentando entender por qué tanta repercusión, tanta instalación de este tema de las páginas digitales. Hicimos algunas menciones de ese tema, hablamos incluso con los protagonistas de una denuncia que se presentó para definir si esta página, ¿cómo se llamaba? Despierta Paraguay, a través de una agencia colombiana, recibía o no dinero público. Y bueno, se presentó una denuncia, hablamos de eso, discutimos, pero ya se sale ampliamente, a mi criterio, de la discusión si hay o no dinero público e incluso de la participación o no de funcionarios públicos, porque se está hablando de otras páginas que, hasta donde yo entiendo sobre esas otras páginas, por ejemplo Sucia Política, en algo así como en La Tecla también se mencionó, sí. Central de Noticias, no sé qué, que hasta donde yo leí no hay acusaciones de también haber recibido dinero público.
0: No, pero sí hay algo que es un delito con respecto a estas páginas, en La Tecla, ¿y cómo se llama el otro?
1: Sucia Política.
0: Sucia Política, en La Tecla y compañía.
1: Central
0: Noticias. Algo sí que realmente están subsumidos en varios artículos del Código Penal.
1: ¿Cuál es el
0: delito? Incluso infringe algunos principios constitucionales, que es están en contra de su colillo y Bierzi y son cartistas.
1: A ver, estas páginas puede que incluso hayan cometido delitos en el sentido de se publicó que simularon una especie de ejecución a periodistas con imágenes creadas con inteligencia artificial. Yo no vi esa imagen, pero sí leí la
0: descripción. Yo no vi esa imagen,
1: Pero eso sí me parece que es pasible de un delito incluso de acción penal pública. Por ejemplo, amenazar, como amenaza, no sé cómo está tipificado. O en todo caso, en una...
0: ¿En serio, pero Alex?
1: ¿Qué?
0: ¿En serio, pero?
1: ¿Qué cosa?
0: Y cuando a mí me dicen, zurdo de mierda, te vamos a matar, comunista, sucio, asqueroso, andate del país. Y cuando yo digo eso, critico eso, esa violencia, dicen, no, la libertad.

0: libertad de expresión. Porque los defensores de los Zuccolillo, Lover, los Bierzi, Lover y compañía, te dicen libertad de expresión cuando te dicen comunista de mierda, te vamos a matar. Cuando Enrique Vargas Peña le criminaliza a la gente y dice, esa comunista de Esperanza Martín, igualito que en la época de la voz del coloradismo en el electronismo,
1: o pedía cagar.
0: Que eso es libertad de expresión. Pregunto si es libertad de expresión. Porque si es libertad de expresión, no se quejen cuando esta gente, los cartistas, le tratan a ustedes de empleaditos de esto, empleaditos de lo otro, les difaman con caricaturas, que se burlan de ustedes y compañía. Pero yo repito una vez más, ey, en serio. En serio, ¿qué fue entonces lo que hizo la señora Leti Medina del grupo Zuccolillo cuando se burló del aspecto físico de Yaminal y le imitó como un chancho, como un cerdo? Porque toditos salieron indignados a decir que era libertad de expresión, que era de mal gusto, pero que era libertad de expresión. A mí me parecía de mal gusto, grotesco, chabacano, repugnante me parecía. Pero si eso es libertad de expresión... Esta mierda que hacen esta gente de sucia política y compañía, que para mí es grotesco, chabacano, primitivo y básico, también es libertad de expresión. Vamos a ponernos de acuerdo cuándo es libertad de expresión y cuándo no es libertad de expresión. Libertad de expresión es cuando se le critica al cartismo y a todos los que aquellos endilgan como funcionales al cartismo. Cuando le representan y se burlan de Dionisio Amarilla. ¿Eso es libertad de expresión? Cuando en las páginas del diario de ese color le representan como un cerdo, ¿es libertad de expresión? Ok, dale. Mabel Renfel no se queje entonces después. ¿O es con todos o no es con nadie? ¡A cartista! ¡Vos le defendés! Los cuatro imbéciles de siempre que gritan eso. Realmente se cruzó la línea y nadie está diciendo nada.
1: A ver, todo eso que dijiste que ataque, amenaza de muerte, claro, que se hacen desde medio de comunicación, obviamente también son amenazas, pero el tema es que la correlación de fuerza no va a permitir que avance el proceso en ese sentido. Lo que digo es, y bueno, y los medios sí tienen poder e influencia para imponer su agenda, obviamente. Incluso si un periodista se siente afectado, cree que se difamó, cree que se calumnió, cree que se injurió en esas publicaciones, que denuncie, presente una denuncia en el fuero civil y... mediante medida en el Poder Judicial logre que se baje eso. Pero los periodistas repiten algo permanentemente, que es el concepto de censura previa. No existe en Paraguay la censura previa, salvo en casos muy específicos como el tema de protección a niños y también
0: la censura previa como una medida que impide la publicación de algo.
1: Sí.
0: O como una actitud así personal.
1: No, hablando incluso en términos de lo que permite perseguir la justicia cuando se refiere a calumnia, difamación,
0: sí,
1: etcétera.
0: Sí, sí, sí. Censura previa solamente en casos específicos. Menores de 18 años, tal exposición a tal publicidad, horarios, etcétera. Ese tipo de cuestiones. Hasta allí estamos. Más que eso, no.
1: Claro. Entonces, ¿qué es lo que están pidiendo con esto? Porque lo que publica esta página sucia política, etcétera, no existe más sobre esas páginas sospecha de que es dinero público. Y lo mismo... se busca crear un ambiente criminalizador. Sobre una persona en concreto, Jimmy, no sé qué
0: Jimmy
1: cosa.
0: Jimmy Villaverde.
1: A ver,
0: Jimmy Villaverde.
1: Esta persona...
0: dice Juan Jimmy Villaverde que están exponiendo su fotografía todos los días de manera sistemática. Acá, por ejemplo, en la tapa del diario de ese color, ligado a campaña sucia aparece con Peña y le ponen al Jimmy Villaverde este en un evento que no sé qué evento es, donde está Jimmy Villaverde, están varias personas, está Santiago Peña en el medio. El operador político y funcionario de Juan Jimmy Villaverde, Mategui, estaría ligado a Santiago Peña en la campaña.
1: Y ayer yo escuché un acting muy grotesco en Cardinal Mabel Renfel hablando de la reunión que en la que él dio una charla, una reunión del MITI con varios funcionarios de en la parte de comunicación del gobierno cuando recién empezaba el gobierno. Y bueno, el tipo aparecía ahí dando charla. Por lo visto es su rubro el tema de la comunicación, de la estrategia, de las campañas. Participó activamente en términos de comunicación en campañas, pero así hacía militancia por la candidatura de Santiago Peña. Y bueno, y fue convocado para contar su experiencia. Al menos eso es lo que dijeron ayer desde el MITIC. La situación está, primero, no es funcionario público ahora. Fue funcionario público hasta 2023. E incluso si fue funcionario público, la cuestión es,

0: cumplía horario, pum, 18, sale de su oficina, se va a su casa, se sienta en su escritorio y pum, entra en su cuenta de, no sé, sucia política, y se pone a despotricar en contra de Mabel, en contra de Luis Varero, en contra de Santulla, porque él es un cartista, él es militante cartista, él es de Honor Colorado, y hace ataque en términos políticos para lograr posicionar a su candidato y destruir a los críticos a su candidato. ¿Cuál sería el problema con hacer eso? Usó dinero público, hizo un horario de oficina, en horario laboral. Hasta ahora no sé, ni siquiera inició esa línea para definir si hubo o no todo eso.
1: No, acá cruzaron todo. Acá ya es el fulanito, este el Villaverde, es criminal. Entonces se busca cualquier foto o cualquier evento. Y acá estuvo. ¿Y por qué estuvo? A ver, ¿por qué estuvo? O sea, ¿cuál es el delito de haber estado allí en una... Vamos a suponer que se fue a dar una conferencia en el MITIC. ¿Cuál es el delito de eso? Pero es un tipo tal cosa y ganó, el Partido Colorado ganó las elecciones. ¿Qué le va a hacer? Ganarle en la próxima elección al Partido Colorado y presentar personas que tengan mayor cualificación. Pero yo no entiendo cuál lo que es el tema. Un ex periodista coimero del diario ABC Color, que le echaron por fatero del diario ABC Color, Juan Quilescano, que hoy trabaja en Radio 1000, la radio del señor Petengil, se fue a dar una charla en el directorio del Partido Liberal Radical Auténtico, en la campaña de la Concertación Nacional. A hablar de libertad de prensa, ¿te acordás vos de eso?
0: Sí, sí, sí.
1: ¡Ey, ey! ¡Ey! ¿Y el Partido Liberal es criminal y es cómplice de un criminal y cómplice de los fatos de Juan Quilescano? ¡No! ¡No! Responsabilidades individuales. Ahora, si Juan Carlos Lescano era un tipo fatero en sus acciones periodísticas en el diario de ese color, participó de público conocimiento, la operación esa con el intendente Urbieta allá de Concepción, su relación con Lalo Gómez y compañía, con un narcotraficante lavador de dinero, el tipo mensajeaba, hey, ABC Colorpio es responsable penal de ese tipo de conducta de Juan Carlos Lescano. Pregunto en serio, Mabel Renfe, el foco tiene que decir también qué es lo que sí. Juan Carlos Lescano, un tipo fatero, que se relacionaba con un narco como Lalo Gómez, que se relacionaba directamente en una operación de apriete con esta gente de Concepción, que se le grabó y salió todo publicado. ¿Vos sos, Mabel Renfe, el responsable penal de esos presuntos delitos? ¿O no? ¿O es la libertad de expresión? Pero vamos a ponernos de acuerdo. Mira, algo que tienen que entender es que uno tiene que defender principios de manera universal. No por conveniencia. No porque estés a favor o en contra de la persona que está siendo en ese momento objeto del escrutinio público. Y vos digas, no. Pero es cartista, coes. Claro, callate cuando es cartista y después te revientan a vos. Hay que defender los principios de manera universal con todos por igual. No importa lo que te acusen. No importa. Hay que saber defender principios. Y esto que están haciendo acá es asqueroso. ¡Asqueroso! Le están criminalizando a una persona por su condición política. Porque el delito presunto que se está denunciando es el uso de dinero público. En eso estamos todos de acuerdo. Todos de acuerdo que se investigue si hubo o no dinero público para la utilización de estas publicaciones. ¡Punto! El contenido es otra cosa.
0: Uno lee los titulares en el interior de la página de ABC Color de hoy y nota el tono criminalizatorio. Militante que estaría detrás de sucia política aparece ligado a Peña. ¿Y cuál es el problema con eso? Es un militante declarado y activo de Honor Colorado.
1: ¿Puedo hacerte la traducción? Lee vos y yo hago la traducción. Lee un poco.
0: Militante que estaría detrás de sucia política aparece ligado a Santiago Peña.
1: Periodista fatero pillado en relaciones con Lalo Gómez y apretando a los Urbieta de Concepción es ligado a Mabel Renfe y el diario ABC Color. ¿Querés pio ese titular?
0: Habrían usado, este es espectacular, habrían usado a una venezolana para crear cuenta de la campaña sucia.
1: Habrían usado a un productor de ABC Color para llamar a apretar a una persona que estaba siendo investigada.
0: Admiten cercanía política con Jimmy.
1: Admite Juan Carlos Lescano que trabajaba con Bruno Massi y María Luz Peña.
0: Justifican presencia de Jimmy en una charla.
1: Justifican la presencia de Juan Carlos Lescano en una reunión con Bruno Massi, María Luz Peña y Dionisio Amarilla. justifican que Juan Carlos Elcano tenía 20 millones de guaraníes en efectivo.

0: al salir de esa reunión?
1: Sobre esta... A ver, se conocieron... Se dieron públicamente identidades de dos mujeres ligadas a las páginas de esta... Despierta Paraguay. Página sobre la cual sí pesa la duda de si tiene o no... Si trabajó o no con dinero público. Pero... A ver, estamos leyendo nombre y apellido. Estamos escuchando números de cédula, número por número, dirección particular, nacionalidad, sin saber la vinculación real y concreta de esta persona en el supuesto delito o hecho.
2: Pero además, Alex, está yendo muy lejos ya. ¿Esto se obtuvo con autorización judicial?
1: Sí.
2: ¿Cuál?
1: Lo que dijo Alejandra Peralta es que mediante... ella está representando a este empresario...
2: A Chena.
1: Chena. Y también...
2: ¿Hubo un oficio judicial para pedirle a la telefonía personal sí, esos datos?
1: Así es. En el marco de un... del fuero civil, del un litigio en el en términos civil, en privado. Y lo que dice ahora Alejandra Peralta es que ya con la sospecha de que estas identidades serían falsas, estaríamos hablando ya de un delito de acción penal pública.
2: Sí, yo escuché el argumento y me resulta un poco endeble ese argumento que trae aquí el diario ABC Color en página 3. Dice, al lado de Alejandra Peralta, dice, la cuenta registrada está a nombre de una venezolana, pero sería identidad falsa porque su número de cédula supera 8 millones, dice. ¿Plop? O sea, yo no sé si dijo algo más, pero si es el argumento, está muy equivocada Alejandra. Porque hoy ya hay cédula de identidad con esos números y no necesariamente de menores de edad. Un extranjero que se radica aquí en Asunción, que es mayor de edad, ya tiene numeraciones de cédula incluso superiores a este número.
1: Aparte, la propia abogada Alejandra Peralta dice que podría... A ver, si no es una identidad falsa, en su defecto sería la identidad de una persona menor de edad. ¿Y por qué estamos dando el nombre, la cédula, la dirección, la nacionalidad de una persona sobre la cual existe sospecha de que sería menor de edad? Eso es un delito, eso sí es un delito, está tipificado en el Código de la Niñez y la Adolescencia.
2: A estos medios no le interesa un carajo el tema del delito. En mi caso personal, agarraron y expusieron mi vida personal y no le pidieron permiso absolutamente a nadie, no había ninguna orden judicial. Dijeron que eran reales datos que nunca jamás pudieron comprobar. Enrique Vargas Peña, el fascineroso de Enrique Vargas Peña, le hace entrevista a todo el mundo, habla y me condena a mí. Yo le escribo en privado a Enrique Vargas Peña, tengo acá los mensajes de WhatsApp. Enrique Vargas Peña, cobarde, pusilánime, cagón. Y nunca jamás tuvo la dignidad periodística de llamar a preguntar la otra versión a ver si es cierto o no es cierto. A esta gente no le interesa nada. Esta gente está haciendo terrorismo mediático. Están haciendo terrorismo. Cruzaron la línea. Ey, señora, vamos a ponernos de acuerdo. Existe la presunción de la comisión de un hecho punible, la utilización de dinero público para fines para los cuales no fue autorizado. Sí existe una presunción muy claramente fundada. Investiguemos eso. ¿Pero qué es esto de querer hacer un ajuste de cuenta y una cacería a todo aquel que osa criticarle al grupo Socolillo y al grupo Vieres? Pues estamos todos locos ya. Y yo te pongo este énfasis porque si ellos salen impunes con esta campaña de persecución criminalizadora, van a venir tras nosotros. Ya lo hicieron en otro momento. Y tuvieron la impunidad institucional en Paraguay porque era tras la cacería estos hijos de puta de Socolillo. Por la cacería contra zurdos y comunistas. Nadie le decía nada.
1: Si no es el enfoque... Si se están saliendo del enfoque de si hubo o no dinero público, yo lo único que veo es... Quieren utilizar estos casos como una suerte de castigo ejemplar. Vos... crear una página para ridiculizarnos, para crear memes sobre nosotros, sobre nuestros periodistas, sobre patrones de medio de comunicación. Esto te va a pasar. De estas tapas de ABC Color, ahí vas a estar vos. Si es que
2: así es,
1: participás de una crítica política en contra nuestra. A ver, si hay calumnias, si hay difamación, si hay amenazas, eso se investiga puntualmente, esos episodios. Pero a ver, yo he visto las publicaciones que hacía esta página Despierta Paraguay y hace memes, lo que se llama deepfakes de periodistas. Le ponen a Luis Vareiro ahí como carnicero en un supermercado diciendo que

0: Él defiende los intereses de Viersi, le ponen a Mabel vestida de mucama diciendo que defiende los intereses de su colillo, también hacen lo mismo con otros políticos, etcétera. Esas son críticas políticas de mal gusto, pero son críticas políticas amparadas por la libertad de expresión. Lo que están haciendo es, vos haces eso, vos participás de vos osás a criticarnos.
1: Así es.
0: Y vas a aparecer en estas tapas.
1: Eso es, eso es.
0: Y vas a tener a todo un buffet de abogados metiéndote denuncias y querellas.
1: Eso es pedagogía del terror. Ellos están haciendo terrorismo directamente. Así como cuando expusieron la foto, una fotografía familiar de una funcionaria del Ministerio de Educación en un cumpleaños infantil. Eso es terrorismo mediático. Eso no, eso es, eso uno no puede tolerar, aunque hagan con tu peor enemigo. No se puede tolerar. Y Renfell y compañía cruzaron la línea, están hostigando y están persiguiendo a todos los que le critican. Ey, vamos a concentrarnos, repito nada más, porque vos estás justificando el uso del dinero público y no te interesa. Ey, le entrevisté hasta al abogado que presentó la denuncia, Ezequiel Santagada, y le dije, ¿dónde te firmo yo? ¿Dónde te firmo la investigación del uso del dinero público para fines no autorizados? Hasta allí acompaño. ¿El resto? ¿El resto? Ya, es terrorismo político lo que están haciendo.
0: 9 de la mañana, 37 minutos, cumplimos el primer corte. Ya venimos.
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0: mañana con 44 minutos, 16 grados la temperatura. Sensación térmica de 15 grados. Temas trascendentales, ¿sí? Importantes, muy relevantes.
1: ¿Cómo?
0: Tema Hernán Rivas.
1: Ah, sí.
0: Tema Érico Galeano.
1: Sobre Hernán Rivas, lo que pasó es
0: Hablan
1: que...
0: Hablan ayer de eso, porque enseguida no necesitan... ¿Por qué no dicen nada de Hernán Rivas?
1: Brevemente, bueno, lo que pasó es que la... A ver, el Tribunal de Apelaciones había, como decir, dado el sobreseimiento definitivo, había dicho que prescribió el caso, entonces por eso dio el sobreseimiento al senador Hernán Rivas. La Fiscalía apeló la decisión del Tribunal de Apelaciones, o sea, presentó un recurso de casación, es decir, pidió que la Corte Suprema de Justicia entre a analizar el caso y si corresponde o no la decisión que tomó el Tribunal de Apelaciones. Y bueno, la Corte Suprema se expidió y lo que dijo fue, no, esto tiene que ir a juicio, tiene que haber un juicio oral. Aceptó el recurso de casación presentado por la Fiscalía y bueno, va a haber juicio oral por este tema que se le investiga a Hernán Rivas, el senador. El tema de su título, su presunto título falso, producción de documento falso, uso de documento falso, etcétera, etcétera. Y ya está. No tengo más cosas que decir sobre el tema. Pero sí, la gente tiene cosas que decir en el WhatsApp, en el 0986-800-086. Dice el 377, nos envía. Nos remite a un mensaje de ayer. Dice, buen día, ayer no leyeron y nos señala su mensaje. Cierto, ayer no tuvimos tiempo de leer los mensajes. Buen día, muchachos. Respecto al precio de la carne, parece que nadie se da cuenta de la trampa cuando se habla, me imagino, de aumentar la oferta. En este caso, permitir la importación. Se trata de que el mismo grupo exportador en Paraguay también es el mismo grupo exportador en Brasil. Y pone entre paréntesis Minerva Foods.
0: Sí.
1: De manera que la carne que se importa de Brasil tampoco es sustancialmente más barata. En ese sentido, el gobierno de Paraguay es cómplice y traidor a su gente. Miramos en.

0: No tengo la información que afirma el oyente.
1: No, no tengo, pero parece bastante sólido, lógico, sí, y verosímil lo que plantea. Yo tengo mi opinión con respecto al problema de fondo. Yo no creo que se resuelva el problema de los altos precios de la carne con las medidas con las cuales está tratando de lidiar el gobierno. Hablarle a los productos, a los frigoríficos, que dejen una parte más aquí a nivel local. Hablábamos con el ministro de Agricultura, una cuestión apelar a la voluntad o hacer ferias. Todo eso es muy anecdótico. Acá si es que no interviene el Estado como jugador dentro de la economía, no hay forma. El libre mercado es una falacia. El libre mercado es simplemente la libertad de los grupos monopólicos para acumular ganancias a costa del pueblo. Vengan de a 5.000 también diciendo, vos, kirchnerista, comunista, todo lo que quieran. La realidad concreta es que no funciona. No funciona. La gente no puede comprar. Sencillo es el tema. Entonces, ese tema que planteaba el ministro de Agricultura de los mataderos municipales y compañía, eso es muy testimonial. Acá el Estado paraguayo tendría que intervenir generando infraestructura dentro de la cadena logística de la cadena de producción de la carne. Deberían esas pequeñas mataderías municipales transformarse en frigoríficos de propiedad pública, donde el objetivo central no sea la maximización de la tasa de lucro, sino que sea el de prestar un servicio a la cadena de producción de la carne de tal manera a abaratar costos. Pero allí estamos entrando en decisiones políticas de fondo.
0: Hablando de decisiones políticas, justamente leyendo el mensaje del oyente, me sale una publicación de la Embajada de Taiwán, publicado hace 10 minutos, dice: se anunció la apertura del mercado de Taiwán para el pollo paraguayo. Actualmente solo algunos estados de Estados Unidos exportan pollo a Taiwán, un mercado que importa más de 200.000 toneladas al año por un valor de 340 millones de dólares. Paraguay exporta unos 15 millones de dólares anuales. A ver, Santiago Peña y...
1: Bien, rápido, aprovechen este fin de semana, antes que los pollos vuelan a Taiwán, váyanse a comprar porque va a subir el precio de la carne de pollo.
0: Así es. No hay mayor complejidad. Santiago Peña se fue a Taiwán con una cantidad importante de empresarios, 50 empresarios. No sabemos quiénes son, no sabemos si están identificados, no sabemos si se van en como delegación oficial o si se van como empresarios privados aparte de la delegación oficial. No sé si esa información está disponible, pero bueno, están ahí haciendo negocios en Taiwán. Tenemos también audios ya en el WhatsApp, la gente ya está enviando, así que escuchamos.
1: ¿Escuchamos? ¿O no escuchamos?
2: ¿Eh? Buen día, Camilo. Alem Balaporte. Ese tema de sicariato al periodismo, nunca, ese pio, no entiendo yo bien, pero así como entiendo, yo me quiero también inscribir para ser sicario del periodismo, si así se cobra. Así con lo que hacen de entender. Y no sé, a mí no me interesa más de dónde viene la plata, ya se cobra cena, ya puana, ya, es fácil. ¿Y de dónde lo está ese tema de que tanto señoriteada, cómo se dice, mariconeada de la gente? No. Cuando ellos hacen, está bien, y cuando otro hace, está mal, pio. Vámonos. Qué loco será. Esto es lo que desvirtúa toda a la credibilidad de los periodistas. Desastre ya. Qué bárbaro ya. Así nomás. Por eso la gente no cree más. Por más que sea verdad, muchas cosas algunas veces no se cree más.
0: ¿Terminó ya?
1: Sí, seguro.
0: Ah, sí, ahí no.
1: Porque viste
0: no
1: que hace así el ruido, el silencio, ese de repente continúa, se prende, es un motor.
0: A ver, lo que se sospecha de estas... de una de las páginas es que recibe dinero público. ¿Por qué se sospecha que recibe dinero público? Porque está vinculado a una agencia en Colombia y esa agencia en Colombia también pauta publicidad estatal.
1: Pautó publicidad estatal y entonces lo que se dice es, bueno, más o menos el razonamiento es el siguiente: se le contrató a la empresa de pautaje que tiene sede en Colombia y se le pagó en Moinchupé 200 millones de guaraníes. Entonces se le dijo a la agencia de Colombia, bueno, señores, agencia de Colombia, de los 200 millones de guaraníes, 150 usen para estos programas del gobierno que tienen que tener promoción. Y 50 palos para estos otros materiales. Más o menos ese es el razonamiento. Que es plausible y es posible. Y eso hay

0: que investigar. Pero eso es lo que hay que investigar. Porque no, es como, yo no estoy de acuerdo con lo que me decías Ezequiel Santagada la otra vez, que es la sal y la pimienta, papá. Le pones sal y pimienta en tu denuncia penal. El hecho en sí mismo es el uso de dinero público para fines no autorizados. Punto.
1: Hablando de campaña sucia, sicariato, etcétera, nosotros pasamos los audios de lo que sería el Honduras Gate. Yo sé que no quería hablar de tema geopolítica, pero tiene que ver con el tema de cómo funcionan los medios de comunicación también y su influencia en la política. Lo que también se escuchaba en esos audios...
0: ¿En serio vamos a hablar de geopolítica? Sí. ¿Por qué vamos a hablar de política?
1: Lo que se escuchaba en esos audios era una intención de generar canales de comunicación concretamente con el fin único de socavar la legitimidad de algunos gobiernos progresistas en el continente, concretamente el caso de Gustavo Petro y el caso de Lula, presidente de Brasil.
0: Y la presidenta mexicana Claudia Sheinbaum.
1: Cierto, la presidenta.
0: Mira, vos sabés que mucha gente que aquí veo que se escapa, porque acá pues, tengo que hablar, qué cansado estoy, ¿será? Estoy viejo ya y estoy cansado. Todo pues es cartismo y anticartismo. Entonces, dentro de esa falsa contradicción, se ignoran otras cuestiones. Como por ejemplo que cartistas y anticartistas son simpatizantes, adherentes, fanáticos, seguidores, groupies de la extrema derecha, de Milei, de Trump, de Bolsonaro, etc. Dicho eso, impresionante es como muchos aquí de que son de derecha en Paraguay y que son admiradores de Milei, de Trump y compañía, se escandalizan con el tema este de sucia política. Se escandalizan y es persecución, sicariato, atenta contra la prensa libre e independiente, pa, pa, pa, pa, pa, pa, pa, pa, pa, pa. Y no dicen una sola palabra de lo que hace Javier Milei en la Argentina o lo que hace Donald Trump en los Estados Unidos con relación al tema de la publicidad pública. Javier Milei utiliza las plataformas públicas con dinero público argentino para agredir, hostigar y criminalizar a sus adversarios.
1: Ahí no es que hay que investigar si la plata es pública, si vino, es la cuenta oficial de esos gobiernos.
0: Y allí sí, directamente hablan de eliminación, de matar, de perseguir, pero no dicen acá una sola palabra. Y cuando vos decís algo, dicen, ah, eso es la política políticamente correcta, la woke, el globalismo y todo eso. Claro, sí, por supuesto, allí sirve eso. Pero cuando se meten en este tema de cartismo y anticartismo, ay, el cartismo tal cosa y compañía, es toda una tomadura de pelo, es una pose. No son sinceros, no defienden principios.
1: ¿Vos sabés qué leí, para ponerte más nervioso?
0: No, nada.
1: En Twitter, un periodista, entiendo que era de ABC, no recuerdo el nombre. Hacía el nombre, pero no recuerdo si corresponde a esa persona, a esa publicación, vinculada al sindicato periodista, con poses media así progre, haciendo una comparación entre lo que hace Sucia Política, Despierta Paraguay, con lo que es el Honduras Gate. Como si fuera que.
0: ¿Eh?
1: Sí, como si fuera que la intención del imperialismo estadounidense, de Israel, de toda la derecha reaccionaria en el continente, de criminalizar a gobiernos de izquierda, es compatible con el ataque que hace un militante en su taller, un cartista de su computadora, en contra de Natalia Sokolillo.
0: Pero lo de Honduras Gay es otra cosa. Puede ser que tenga un componente comunicacional.
1: No, claro.
0: Pero Honduras Gay es una operación geopolítica. Es soborno a las instituciones judiciales norteamericanas para liberarle a un condenado por narcotráfico a 40 años. Ese es el centro, el núcleo. Porque tienen que convertir Honduras en un epicentro de la logística geopolítica de los norteamericanos para desplazarle a China. Si me están diciendo que este Jimmy Villaverde y Sucia Política están en una operación analogable, me parece que, no sé.
1: Escuchemos más audio. Envié también ahí un video de Santiago Peña en referencia al tema del pollo en Taiwán. Vamos a escuchar después. Pero escuchemos los audios antes.
2: Buen día, la unión hace a la no sororidad entre periodistas.
0: Muy bien, buenos días, sí.
2: Camilo,
0: ¿sí?
2: Ya que no hablas de Trump, pero ¿por qué si ya terminó la guerra a Donald Trump le van a destituir o piensa destituirlo? A Netanyahu va a perder ahí en la elección en Israel. ¿De carajo no baja el combustible y los derivados?

0: Viste que son provocadores.
1: Pues sabes por. ¿Sabes qué? Tú den el número allí de esa persona. Bloqueale por una semana. Bloqueale por una semana. Dije que no quiero hablar del tema y me pone nervioso al pe. No, señor, basta, pues ya será. Te voy a dar el número de WhatsApp de Enrique Vargas Peña. Al aire. Voy a poner en pantalla, así como él puso mi número de teléfono varias veces en pantalla. Y escribirle a su WhatsApp a Vargas Peña. Pero escribirle en inglés. Period. Escribirle en inglés y preguntarle ¿por qué no baja el precio del combustible si Estados Unidos ya decapitó a toda la, ya el cambio de régimen y ya ganó y le mató a todo y ya, ya está todo eso? Mira, es tan asqueroso como se normalizan las cosas. Cuando, para que vean cómo funciona la, incluso el, como diría doña Ángela Agüero, el sistema de la prensa. A ver un poco, tengo que encontrar aquí. ¿Cómo me hace perder tiempo y gana energía? Estamos acá, clasificados. Aquí puede ser que esté. ¿Dónde está esto de internacional? Acá ahí está. Es tan mediocre la prensa paraguaya, los periodistas paraguayos que tratan tema internacional y compañía, que ni siquiera te explican, copian nomás lo que las agencias internacionales traen. En la página 30 dice: Estados Unidos afirma haber destruido centros de mando iraníes tras ataque en Hormuz, dice. Ellos copian nomás. Además, mirá la noticia. Estados Unidos, ¿la noticia cuál es? Que Estados Unidos afirma. Yo no pisé nunca una facultad de periodismo, pero hablando con docentes, con académicos, leyendo cosas de periodismo, te dicen, la noticia no es que afirme. La noticia es saber si es que eso que estaba afirmando existe o no existe en hechos reales.
0: O, y entonces, o al menos marcar la diferencia. Una cosa es lo que afirma, una cosa es si hubo capacidad de comprobar independientemente si esa afirmación es verdad o es mentira. Claro.
1: Ahora la pregunta es la siguiente: si Estados Unidos afirma haber destruido centros de mando iraníes tras ataque en Hormuz, esta es la noticia de hoy. Si Estados Unidos afirma haber decapitado a toda la cúpula política iraní, si Estados Unidos afirma haber destruido toda la aviación iraní, si Estados Unidos afirma haber destruido toda la marina iraní, si Estados Unidos afirma haber controlado y bloqueado el estrecho de Hormuz, ¿Por qué continúa Irán controlando el estrecho de Hormuz? ¿Por qué Irán ayer bombardeó Emiratos Árabes Unidos y no tienen capacidad de reacción y de respuesta ante esa situación? ¿Cómo es que Irán, que ya estaba totalmente destrozado, consigue bombardear como represalia a los bombardeos que salieron de Emiratos Árabes Unidos? ¿No? Es que a los iraníes se levantaron un día y dijeron nomás así. ¿Y por qué es que los iraníes le tiran unos bocadillos a sus portaaviones y los tipos salen corriendo? ¿Por qué los portaaviones más poderosos del planeta no están enfrente a las costas de Irán? ¿Por qué Donald Trump, si es tan poderoso, los norteamericanos, ¿por qué le dicen al Congreso terminó todo? ¿Hace cuánto tiempo están negociando Donald Trump? ¿Por qué el principal objetivo de la negociación de Donald Trump es reabrir el estrecho de Hormuz? Cuando que antes del inicio de la guerra, el estrecho de Hormuz estaba abierto. Son mentirosos, son criminales de guerra, son asesinos. Pero estos gringos asesinos, criminales de guerra, como no pueden con Irán y fueron derrotados. A ver, ese oyente que me mandó el mensaje, envíenme un poco otra vez, oyente, mensaje, cuando me dijiste: ¡Ey! ¿Qué es lo que decís, Camilo? Que si Irán nos pierde tal cosa. Sí, eso dije, pelotudo. Hace 2 meses enviaste el mensaje. Envía otra vez el mensaje ahora. Envía otra vez y decime que ganaron los gringos. Son tan cobardes los norteamericanos. Son tan cobardes los norteamericanos y sus cipayos locales, sus voceros locales, que mirá lo que sale en la página 31 chiquitito. Si fuera un país alineado a los gringos, el centro de la noticia estaría en tapa al diario de ese color y la condena sería en el Parlamento Nacional. Esa gente servil, esa gente arrastrada que recibe sobres de esta monarquía del Golfo. Cuando Estados Unidos e Israel atacaron a Irán, piden una declaración en el Congreso Nacional en solidaridad con Emiratos Árabes Unidos.
0: Y Arabia Saudita y Qatar, Kuwait.
1: Claro, pero yo quiero verle a la senadora Lilian Samaniego que pidió un pronunciamiento de solidaridad con Emiratos Árabes Unidos, condenando a Irán por la violación de derecho internacional. Quiero verte, senador.

0: Ahora, Lilian Sabaniego, si te pronuncias sobre este tema que sale en la página 31 del diario ABC Color. Estados Unidos aplica más sanciones a Cuba. Estados Unidos sancionó este jueves al conglomerado militar cubano Gaesa, a su directora y a la minera Moa Nickel, empresa de riesgo compartido con la canadiense Sherritt, como parte de las acciones para ahogar la economía isleña en medio de las amenazas del presidente Donald Trump de hacerse con el control del país caribeño. ¡Ey! Odienle a los cubanos, odienle a los comunistas, digan es una mierda el sistema cubano, digan todo lo que quieran. Está bien, están en su derecho. Pero en serio, ¿pero eso va a normalizar que un tipo delirante, megalómano, diga voy a hacerme con el control de Cuba por cagón, por cobarde, porque perdió con Irán? Viene a meterse con un país chiquito débil del tercer mundo. ¡Metete a Donald Trump con alguien de tu tamaño! Ah, no, perdón. Si te metes con alguien de tu tamaño, con China o con Rusia, te revientan. Pero con alguien mediano, que no tiene ni fuerza naval, ni te reventó Irán. ¡Te reventó Irán! Claro, entonces vení con un país chiquitito y pobre. Estas nuevas medidas decisivas de Washington buscan proteger la seguridad nacional de Estados Unidos. ¿Proteger seguridad? ¿Qué seguridad nacional?
1: A ver, Estados Unidos hizo una declaración hace poco diciendo que Cuba es una amenaza inminente en contra de Estados Unidos, un país del tercer mundo ahogado.
0: Acá está la cuestión, dice, proteger la seguridad nacional de los Estados Unidos y privar al régimen comunista y a las fuerzas militares de Cuba el acceso a activos ilícitos. ¿Ilícitos? ¿La economía cubana es ilícita para los propios cubanos, veo? Dijo el secretario de Estado Marco Rubio, las sanciones coinciden con el anuncio de la canadiense Sherritt International, una de las mayores empresas extranjeras presentes en Cuba, que suspende, claro, si le están ahogando. Según especificó Rubio, de ascendencia cubana, estas medidas se incluyen en el endurecimiento de las sanciones contra la isla ordenado por Trump el 1 de mayo. El comunicado del jefe de la diplomacia estadounidense aclara que sanciona a Gaesa por operar o haber operado en el sector de servicios financieros. ¡Ey! O sea, una empresa cubana opera en Cuba, entonces ya está sancionada. ¿Quién les da a ustedes el derecho a considerarse los amos imperiales y decidir qué tiene que hacer cada país? ¡Che! ¡Ey! ¡Santiago Peña! Nosotros que no somos miembros de la famosa Junta de la Paz, ¿no vas a hacer un llamado a una reunión extraordinaria a la Junta de la Paz? Porque está amenazándole a una nación hermana, porque somos hermanos latinoamericanos, todos somos hijos de la colonización española y somos hermanos latinoamericanos. Y este no es cuentito zurdito ni comunista. ¡Ey! ¡Ey! Pero qué valientes que son. Salieron pitando allá de Irán. ¡Le reventaron! Y entonces vienen y se meten con un país chiquito y pobre, peo. ¡Qué simpático! Y me van a decir, ahora veo mucho de los videitos de eso. ¡Mirá el hambre que pasan! ¿Y qué querés? Si los norteamericanos te rodearon la isla militarmente, te sancionan, te amenazan, no permiten que pasen. El único que puede pasar es Rusia.
1: Y pasó solo uno hasta ahora.
0: Bueno, ey, si es tan fracasado, déjenle un poco a Cuba sin sanciones y sin bloqueo económico a ver cómo fracasa. Pero Cuba está bloqueada económicamente hace más de 60 años. Nosotros que subo el precio de la carne acá en Paraguay ya lloramos todos. Andan poco que Argentina y Brasil nos bloqueen militarmente a nosotros a ver cómo diablo hacemos para sobrevivir. Ustedes saben que China, que es una economía exitosa, díganme lo que me quieran decir, pero es una economía exitosa y que crece. Otra economía exitosa y que crece es de otro país, con un partido comunista gobernando, que es Vietnam. Ustedes saben que Vietnam y China empezaron a progresar económicamente en el momento en que los Estados Unidos de Norteamérica levantó esas sanciones extorsivas y criminales que había en contra de China y de Vietnam. Y levantó las sanciones en contra de China porque le servían su juego geopolítico en contra de la otrora Unión Soviética. Y levantó las sanciones contra el país castigado de manera genocida y criminal por los Estados Unidos de América en Vietnam. Los Estados Unidos de América en Vietnam tiraron más bombas que todas las bombas de la Segunda Guerra Mundial. Criminales, hijos de puta. ¿Y saben cuándo empezó a cuándo le levantaron las sanciones? ¿Y por qué le levantaron las sanciones a Vietnam? Porque ellos tenían que tener una dinámica de equilibrio. Los chinos

0: contra los soviéticos y los vietnamitas contra los chinos. Entonces nadie le crecía. Divide y vencerás. Lo que los gringos no se dieron cuenta nomás es que vos dejás de sancionarle, dejás de asfixiarle a estos regímenes comunistas y crecen económicamente mucho más que cualquier país capitalista. ¡Libérenle a Cuba! ¡Dejen de sancionarle! Si tan fracasado es el modelo cubano, ¡dejen de sancionarle! ¡Permítanle hacer libre comercio! ¡Permítanle que entre el petróleo! Y en 5 años evaluemos a ver si es que son fracasados o no son fracasados. Perdón, no quería meterme en estos temas, Alex, porque es viernes y tenemos otra cosa. Tira, 17, ya tenemos que ir a la pausa. Al oyente, al próximo oyente, que envíe mensajes sobre el tema política internacional geopolítica, que me quiere hacer hablar del mentiroso megalómano criminal de guerra, genocida en grado de tentativa, mitómano, hereje blasfemo, pedófilo de Donald Trump, le vamos a bloquear.
1: 10 de la mañana, 7 minutos, cumplimos el segundo corte, ya venimos.

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3: Estamos de regreso, son las 10:11. Estamos en comunicación ahora con el concejal de la ciudad de Luque, Diego Romero. ¿Qué tal, concejal? ¿Cómo estás? Te saluda Camilo Suárez, estamos aquí con Alex Silva, Radio La Unión.
4: Hola Camilo, ¿cómo estás? Buen día, un gusto en saludarte a vos y a los que están en el piso contigo y a todos los que nos ven y nos escuchan por Radio La Unión.
3: Gracias, concejal. Te estuvimos buscando, creo que fue ayer que te estábamos buscando, no pudimos dar contigo y teníamos un tema, ahora tengo 2 temas que hablar contigo. Sé que estuviste la semana pasada aquí visitando los estudios, estuviste con el compañero Gustavo Recalde.
4: Así es, Camilo, estuve por ahí.
3: Yo vi parte de la entrevista que te hizo, entonces allí le pedí a Gustavo, por favor, tu número y compañía. Quería preguntarte más sobre algunas cuestiones que vos estabas contando allí. Nosotros habíamos hecho referencia a un caso que se dio en la ciudad de Luque, que es el de un muchacho, un joven trabajador de una de estas empresas de alimentación escolar de Hambre Cero, que se hizo, bueno, o sea, el caso tuvo difusión nacional, que perdió la mano, fue amputada, y fue una cuestión grotesca, grosera. Le preguntamos a la ministra del Trabajo, le preguntamos al senador, ¿con quién era que hablamos? Varela, con el senador, sí. Varela, que es miembro del jurado en juiciamiento con relación a los dichos de sus colegas que en un acto público proselitista de uno de los candidatos, creo que era el señor Hugo Farías de la ciudad de Luque, amenazaba allí a fiscales con que cuidado con la investigación porque la madre de Hugo Faría, el candidato a intendente de Luque, fue imputado. Entonces, eran demasiadas cosas todas juntas y la historia de este muchacho, el que perdió la mano, pasaba como que a un segundo plano. Sin embargo, concejal, disculpa que me extienda para que la gente también pueda entender el caso, llegó hasta aquí, hasta la sala de prensa, una nota que vos presentaste en estos días, no sé exactamente cuándo, ante el Ministerio de Desarrollo Social, el ministro Tadeo Rojas, que es la institución, sí, que administra los programas de Hambre Cero en el departamento central, y la ciudad de Luque está dentro de central. Y lo que leíamos en la nota, concejal, a mí me hacía ver una situación totalmente diferente y que yo no había dimensionado. Si me permitís, para que la audiencia también esté en conocimiento, la nota que presentaste, Alex, compartí un poco algunos puntos de la nota para que la gente, sí, sepa de qué se trata este pedido de informe, concejal.
4: Así es, un pedido de información pública.
5: A ver, se pide, por ejemplo, entre algunos puntos del cumplimiento, información sobre el cumplimiento de los protocolos sanitarios y de seguridad laboral, la eventual afectación de los alimentos elaborados en esa jornada, el posible riesgo a la salud de niños, niñas y adolescentes beneficiarios del programa. Asimismo, considerando que la causa se encuentra bajo investigación del Ministerio Público, se solicita la remisión de la siguiente información: copia del acta de intervención realizada en la fecha del incidente por las autoridades competentes, detalle del menú elaborado y volumen total de producción correspondiente a dicha jornada, informe técnico que determine si los alimentos producidos fueron descartados o distribuidos, dice entre algunos puntos. Claro, la información sobre la jornada se refiere a la fecha en la que ocurrió aquel incidente.
3: Concejal, te prometo lo último y después te damos la palabra. A ver, para entendernos bien, porque es mucha información y que la gente que nos está escuchando, vos le estás preguntando al Ministerio de Desarrollo Social qué pasó con la comida que se produjo ese día que el chico perdió la mano. Porque según relata este chico, él perdió la mano en una máquina trituradora y su mano nunca fue encontrada. ¿Es así, concejal, o yo estoy viendo mal las cosas?
4: Así mismo, Camilo. Justamente es por eso que desde la comisión de fiscalización, porque se creó una comisión para fiscalizar este programa, Camilo, a raíz de la pérdida de la mano. Mira que esta comisión yo presenté hace un año, Camilo, para relatarlo más un poquitito, ¿verdad? Sí, sí. Yo presenté hace un año, lastimosamente archivaron porque yo no tengo la mayoría en la junta. Cuando ocurrió lo del chico, traje otra vez la discusión al tapete y se aprobó una comisión de fiscalización porque había innumerables denuncias por

0: programa Hambre Cero. Falta de raciones, quilombo, la alimentación iba ahí, las enviucueras, era todo un quilombo. Pero en específico a tu pregunta, al caso Octavio, nadie se preguntó dónde fue la mano.
1: ¡Qué bárbaro!
0: ¿Dónde fue la mano? Las instituciones no dieron ningún informe. El Ministerio de Desarrollo está callado. El Ministerio del Trabajo está callado. La Fiscalía, querido Camilo, está callado. Entonces, le tenemos a un senador y a miembro del jurado y a un diputado que vinieron a amenazar públicamente aquí a las instituciones. Entonces, yo en la comisión le hicimos la pregunta, pero esperen un ratito, ¿dónde se fue la mano? Es como esa trituradora y las verduras que se estaban triturando ahí formaron parte de la alimentación que se le dio a los chicos. Porque esas son las preguntas que también nos hacen, o sea, la comisión misma viene a decir, pero ¿qué pasó? ¿Cómo se distribuyó ese día los alimentos? ¿La mano sí formó parte de los alimentos? O sea, hay toda una pregunta, Camilo. Y esta empresa que hoy tenía que estar proveyendo alimentos, esta empresa, Camilo, hoy tiene una candidatura a Luque. O sea, en vez de estar trabajando, en vez de estar haciendo lo que deberían de hacer, yo estoy de acuerdo con este programa del gobierno. Lo que no estoy de acuerdo es el fin que le están dando. Esta gente, en vez de dedicarse a eso, se está dedicando a política. Y entonces la gran pregunta es, ¿dónde fue la mano? ¿Dónde fue la mano, Camilo?
1: ¿Vos sabés?
0: Eso es lo que queremos saber hoy de la comisión. Si la mano también formó parte ya de la comida, qué pasó del local, nunca se intervino el local, aparentemente el local no tenía habilitación sanitaria, no estaba habilitado por la municipalidad, ya hemos solicitado la intervención, pero nadie dice nada, Camilo.
1: Qué barbaridad, che. Concejal, vos sabés que cuando yo leí tu nota recién, me cuesta muchísimo hablar porque estamos hablando de personas que el pobre joven, esta es una situación que... Toda su vida va a convivir con esta situación bastante dramática y traumática. Pero yo te juro que no veía esta dimensión que vos estás contando, porque es argel hasta hablar de eso, pero muchas veces suceden este tipo de accidentes en carnicerías y compañías, y bueno, se pierde el miembro, bueno, no se puede recuperar, etcétera. Pero acá estamos hablando, cuando le escuché hablar en una entrevista en otra radio a este joven, cuando él contaba la forma en que se dio, recién allí pude dimensionar eso que vos estás contando ahora. O sea, más allá de la tragedia de que este joven perdió una mano, no se sabe cómo gestionó esta empresa los alimentos producidos ese día, si los alimentos están contaminados o no. Pero esto es gravísimo, gravísimo. ¿Alguien te dijo ya algo del Ministerio de Desarrollo Social, Tadeo Rojas? Porque entiendo yo que, bueno, tienen sus tiempos legales, pero esto no es un problema de tiempos legales. Esto es gravísimo.
0: Esto es grave, y así, vos lo describiste muy bien. O sea, aparte de la tragedia, aparte del trauma que sigue pasando, pues nosotros estamos en contacto con este chico desde la comisión. Aparte de la tragedia que sigue pasando, no sabemos, Camilo, hasta hoy, cómo la empresa que maneja, ¿sabes cuánto maneja cada empresa, Camilo?
1: No.
0: 400.000 millones anuales.
1: ¿400.000 millones de guaraníes al año?
0: 400.000 millones anuales maneja esta empresa. Esta empresa que a un chico le dio con zapatillas, a un chico que no tenía equipo de bioseguridad, que tenía un short y que su sudor se caía donde trituraba la comida. Así nos relató el chico. Ese es el alimento que estos impresentables llevan a nuestros chicos, ¿verdad? Pero la gran pregunta, volvamos a ver, porque acá hay demasiadas aristas. La gran pregunta, la nota, ¿cómo gestionó la empresa ese día con todo esto, los alimentos que fueron a parar al estómago de nuestros chicos? Hasta ahora no hay ninguna respuesta.
1: Bueno, supongo que la gente de la empresa no te va a responder luego, porque va a decir que es una cuestión política, porque están en elecciones internas y todas esas cuestiones, que a mí me importa tres bledos que estén en cuestión, que sean cuestiones, hasta pueden ser motivaciones políticas. Lo cierto y concreto es que el hecho sucedió, que un joven perdió la

0: mano y que la empresa no declara públicamente cómo gestionó los alimentos de ese día. ¿Y qué van a hacer, concejal, ante esta situación?
1: Y estamos viendo las acciones, una de las acciones de esta nota, otra de las acciones que vamos a presentar es la intervención del local a través del municipio, y estamos viendo a ver si tenemos el testimonio de la empresa. O sea, esta gente, aparte, Camilo, no da la cara. No da la cara, nadie sale a hablar de la empresa, nadie dice nada. El candidato salió y dijo por un comunicado que él no tiene nada que ver con la empresa, pero sin embargo los fondos de su campaña vienen de la empresa, porque él es desempleado y está siendo investigado justamente por enriquecimiento ilícito también. Pero, o sea, es todo un clan también, Camilo, que está instalado en la ciudad, pero que están operando de manera totalmente irregular, ¿verdad?
0: Te estás refiriendo a este señor Hugo Farías, ¿verdad?
1: Así es.
0: Candidato de honor colorado en Luque.
1: Candidato de honor colorado en Luque.
0: Y su madre es la propietaria, por lo menos figura como la titular de la empresa, y la que está imputada.
1: Así es, Camilo.
0: Pero hasta ahora esa empresa ni siquiera indemnizó a este joven por la pérdida de la mano.
1: No, lo peor de todo, Camilo, es de que este joven que perdió la mano, entrando ya ahí, este joven se fue, le dieron 5 millones le dieron, y le hicieron firmar un acuerdo con esos 5 millones. El padre de Faría, que es a la vez asesor jurídico de la empresa, le hizo firmar 5 millones para que él con ese se calle y que no diga nada. Cuando se creó la comisión, este chico nos llamó, habló en la comisión, esto tuvo una trascendencia mediática, y producto de eso, la empresa, después de día nota, le hostiga nuevamente al joven de que Ñandecó aparezca, así decía la nota, Camilo, aparezca a rendir cuenta de qué hizo por los 5 millones.
0: ¿Qué va? ¿Me está diciendo eso, consejero?
1: Yo te voy a pasar el documento por el cual el padre de este Farías, que a su vez es asesor jurídico, le intimaba al joven que aparezca y que rinda cuenta de los 5 millones que le entregó.
0: Concejal, ¿me prometés que me vas a pasar ese documento?
1: Te paso el documento, Camilo, yo tengo, yo soy parte de la comisión, está ahí, la comisión está, yo te paso ese documento.
0: Y este joven ahora está ni siquiera con protección médica, o sea, no tiene IPS, no tiene nada ahora.
1: No, él no, en el momento del accidente no firmó ni el contrato, por lo tanto no tenía ITS, ¿verdad? Y hoy, ¿cómo está sobreviviendo él? Con callarinada y pollada, como sobrevivimos todos los paraguayos.
0: Qué barbaridad será. Y Hugo Faría, el candidato Hugo Faría allí, el de en Luque, él se desentiende y dice, yo no tengo nada que ver con esto.
1: Él está desaparecido, Camilo. Él no aparece en ningún medio, puede hablar con él, no se muestra, está detrás de unos cuantos marketineros oscuros que a diario sacan publicaciones de cualquier boludeces, pero él no da la cara. Imagínate, quiere ser intendente de Luque y él no se anima a dar la cara, no se anima a hablar y a rendir cuenta de estos actos.
0: Qué barbaridad.
1: No, una vergüenza. Es lamentable la actuación de esta familia.
0: ¿Sabes vos cuánto tiempo tiene el Ministerio de Desarrollo Social para responder a este tu pedido de acceso a información pública?
1: Creo que tienen 15 días ellos, Camilo.
0: ¡Qué locura! Bueno, vamos a ver si a nosotros nos atiende el ministro Tadeo Rojas. La más preguntar y vamos a hacerle un poco seguimiento al tema.
1: Gracias, Camilo, por el tiempo. Y yo te paso el documento que me comprometí y estoy a disposición y te agradezco la llamada y por hacerte eco de esta denuncia grave.
0: Gracias, concejal Diego Romero de la ciudad de Luque.
1: Gracias, Camilo, un abrazo grande.
2: Qué locura. O sea, yo incluso le quiero pedir perdón a la audiencia por lo grotesco del escenario que seguramente le generamos en su cabeza. A ver, hubo un incidente laboral, realmente fue una negligencia de parte de la empresaria adjudicada con plata pública que derivó en la pérdida de mano de un joven trabajador que estaba negro, no tenía IPS y no tenía tampoco capacitación de ningún tipo. Perdió la mano en una máquina.

0: una trituradora, misma máquina que se utiliza para la producción de alimentos. La pregunta es, ¿qué pasó con la producción de alimentos, con los alimentos producidos en el día en que ocurrió esa negligencia?
1: Yo supongo que debe haber algún tipo de protocolo, porque en la producción industrial está todo protocolo.

0: máquina, se limpia la máquina, se desecha todo, se le somete a un proceso de ingeniería industrial. No, no sé. Y eso yo supongo que ante una situación tan dramática debería de haber quedado registrado. Pero porque lo único que falta, además del dramatismo de que un joven de 20 años tuvo una mano amputada, fue abandonado por la empresa, fue hostigado por la empresa, lo único que falta es que la empresa de Hambre Cero, pagada con dinero público y que tiene a un candidato a intendente en Luque, Hugo Farías, lo único que falta es que no tengan registrado qué pasó con los alimentos de ese día. ¿Yo qué voy a presuponer? Voy a presuponer lo peor. Tienen que dar la cara. Y no puede ser, señor ministro Tadeo Rojas, salga a una explicación. Diga, ¿tengo informe? ¿No tengo informe? Pero es gravísima esta situación.
1: Sigamos pasando la nota ahí en pantalla de Unión TV para que la gente pueda leer los puntos solicitados. A ver, ¿por qué el ministro Tadeo Rojas y no el gobernador de Central? Pues simplemente por si la gente está confundida en Central. Central no administra Hambre Cero, administra directamente el Ministerio de Desarrollo Social. Por eso el pedido de información y también la interpelación que se hace es directamente al ministro Tadeo Rojas, que es el encargado de la administración del programa Hambre Cero en el Departamento Central. Simplemente para poner la ficha en su lugar. Y bueno, se pide información de básicamente qué pasó de la alimentación, de la producción de alimento, el día en que ocurrió ese incidente. Eso para mí es lo central. No sé si hay otro pedido de igual envergadura. Así que bueno, vamos a ver qué dijo el consejero, que nos iba a enviar algunas documentaciones. También vamos, obviamente, a buscar al ministro Tadeo Rojas, si ya tiene una explicación más allá de la respuesta formal institucional que pueda dar a la municipalidad de Luque, digo, a la Junta Municipal de Luque.
0: Vamos a buscarle también a este Hugo Farías, al candidato de Luque, y que nos diga, yo no tengo nada que ver con la empresa, de mi mamá, no sé, algo que nos digan. Pero no pueden desaparecer. Ey, es con dinero público. Esto es dinero público. Esta empresa no existe si no fuera por el dinero público. Tienen que rendir cuentas, tienen que salir a poner la cara. No puede ser. Le ponen a un pendejo sin capacitarle, sin darle las herramientas de trabajo. Pierde la mano. Pierde la mano. Nunca más va a recuperar. Y no son capaces de dar la cara y explicar esto que se está preguntando. Es tan básico. Pero no puede ser que el gobierno nacional no intervenga a esta situación. Pero qué locura esto es, ¿será?
1: Son las 10 de la mañana con 30 minutos, cumplimos el último corte, ya venimos.

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0: Estamos de regreso, son las 10 de la mañana, 33 minutos. En unos cuantos minutos más regresa Alex Silva. La carestía del costo de vida y la falta de aumento del salario mínimo hacen que tenga que ahorrar cada cigarrillo que fuma en las pausas. Entonces ya no es que fuma por la mitad, sino que abrí la puerta, o sea, entra todo el olor a cigarrillo aquí. Asqueroso ese era. Vos no sabés que incluso después de fumar todo se te queda el olor a cigarrillo por el cuerpo. Re molestoso es Alex Silva. Está bien que vos fumes, pero nos quiera contaminar a todos nosotros con el tema de tu pucho. Ese es feo, horrible. 31 de mayo creo que es el día mundial de lucha contra el tabaquismo.
1: Había un día en que supuestamente nadie tenía que fumar, no sé si era ese mismo.
0: Y creo que es el 31 de mayo.
1: Para mí que había otro aparte de ese, no sé.
0: Es mi cumpleaños, 31 de mayo, sí. Y es el día mundial contra el tabaquismo.
1: Todo el mundo cumpleaños en mayo, bro.
0: No todo el mundo. Sí. La patria cumple años en mayo, pero cinco personas que conozco ya cumplen años. El globalismo no permite que nosotros festejemos el cumpleaños de la patria con el desfile militar. Che, ese tema no hablamos. El tema del desfile militar que se suspendió.
1: ¿Y por qué hablaríamos de ese tema?
0: Porque es fantástico, porque allí se le ve otra vez a los mentirosos cómo operan, a los mentirosos cómo operan con campañas de desinformación. Yo quiero ver mañana la tapa del diario ABC Color diciendo que es el periodista estrella del grupo ABC Color, Enrique Vargas Peña, es un mentiroso que desinforma. Porque Enrique Vargas Peña, mentiroso que desinforma, le acusó a la ministra de Cultura. ¿Cómo que se llama la ministra de Cultura?
1: Ni idea.
0: Ministra de Cultura. No me acuerdo el nombre
1: de
0: la ministra
1: de Cultura. Más rápido.
0: De que es globalista y representante del globalismo y tiene supuestamente los representantes del globalismo en el gobierno de Santiago Peña, que son esta ministra de Cultura.
1: Adriana Ortiz,
0: el ministro del MADE, Rolando de Barros, y Walter Gutiérrez, el de la niñez, son los tres globalistas. Y que este sector globalista fue el que impuso la suspensión del desfile militar. Porque el desfile militar es algo que refuerza el patriotismo, y sacando el desfile militar se atenta contra el patriotismo y se apoya la idea del globalismo. Entonces él sostuvo y martilló que fue Adriana Ortiz, la ministra de Cultura, la que le hizo tomar a Santiago Peña la decisión de suspender el desfile militar del 15 de mayo. Bueno, salieron desde la Fuerza Armada a decir, che, no, nosotros suspendimos
1: por hicieron un comunicado, cálculo, hicieron conferencia y hablaron otra vez en distintos.
0: Y hoy habló otra vez el ministro de Defensa diciendo, nosotros fuimos. Vargas Peña, un mentiroso como es, no contento con que hayan salido la Fuerza Armada, hayan salido

0: sacado comunicado, hayan hecho conferencia de prensa, haya hablado al ministro de defensa, haya explicado las decisiones, que uno puede estar de acuerdo o no de acuerdo, pues salieron todos a decir, dice, no, vos te estás sacrificando para encubrir a la ministra de Cultura, que no es globalista. Pero estás loco vos, Vargas Peña, delirante mentiroso. Ahora eso es mentiroso, así alevosamente, pero yo quiero ver la tapa del diario de ese color mañana. Campaña de desinformación del periodista estrella del medio ABC Color es descubierto públicamente por todas las autoridades que mintió, acusándole falsamente a una persona de algo que esa persona no tiene nada que ver. O por lo menos, Vargas Peña no presentó un solo indicio. Uno, Enrique Vargas Peña, para poder comprobar tu acusación. Vos acusaste, y vos que tanto defendés el debido proceso, y cuando se trata de abuso sexual en menores, o cuando se trata de violencia contra la mujer, o de feminicidio, vos pedís pruebas y debido proceso. Claro, vos defendés a violadores y maltratadores. Pero cuando se trata de globalismo versus patriotismo y todos esos disparates que están en tu cabecita dogmática y enfermita, vos puedes mentir sin ningún tipo de beneficio al debido proceso ni la presentación de pruebas, ¿verdad? Te vas a retractar, Vargas Peña, por haberle acusado a una ministra de haber suspendido el desfile del Día de la Independencia cuando todos te comprobaron de que mentiste. ¿O eso no es campaña de desinformación? Ah, no, es libertad de expresión. ¡Ya poína!
1: Empezó con, a ver, antes de haber hablado Enrique Vargas Peña con una autoridad de las fuerzas militares, ya había tirado indicios, me parece raro esto, seguramente los globalistas, ta ta ta, porque su proyecto de destruir el concepto nación, estado, etcétera, bla bla, okay. Después le entrevistan a una autoridad de las fuerzas militares, no recuerdo su nombre. Esta persona dice que recibieron algo así como una hoja de ruta del Ministerio de Cultura y que en esa hoja de ruta no estaba el desfile. El Vargas Peña se quedó con eso y dijo, ah, eso explica y encima confirma mi delirio de que...
0: Mi delirio no dijo.
1: Confirma mi hipótesis de que la ministra está pagada por el globalismo y está conspirando para destruir el concepto de nación paraguaya. Ok. Se quedó con eso Enrique Vargas Peña. Él declara públicamente, permanentemente, que yo no hago investigación. Él dice eso, lo cual es contradictoria con cualquier persona que se sienta frente a un micrófono y dice yo soy periodista. A ver, no es que un periodista de investigación no más hace investigación. El periodismo necesariamente requiere investigación porque en el proceso de que a vos te llega cualquier indicio, cualquier información, vos no contás, o si no sos un vocero de instituciones oficiales o de alguna parte interesada, vos revisás si la información existe y bueno, y ahí contás. Ese proceso, por más breve y sumario que sea, es un proceso de investigación. Así que no puedes decir que no hace investigación. En todo caso, decir, no tengo un equipo de investigación para hacer investigaciones profundas. De que se hizo una parte. Entonces salen la gente de las Fuerzas Armadas, el propio ministro de Defensa. En realidad, nosotros tomamos esta decisión porque estamos dándole prioridad a otras cosas. Por ejemplo, ver el tema de los secuestrados. Se hablaba de eso. Pareciera ser, entre paréntesis, que están en marcha un operativo en torno a esos temas del EPP y también de encontrar el cuerpo o información sobre los secuestrados, entre paréntesis. Y esa fue la explicación que dio oficialmente el Ministerio de Defensa para explicar, para contarnos por qué no se va a realizar el desfile. Básicamente, estamos concentrados en esto, no queremos gastar personal ni recursos en el desfile porque estamos en medio de un operativo.
0: Que puede ser real o no real con respecto a los argumentos que dan del por qué no hacen el desfile, y uno puede estar de acuerdo o en desacuerdo con relación a los motivos esgrimidos para no hacer el desfile. Esa es otra discusión y una discusión plausible. Pero acusarle a una ministra de que es ella la artífice de la suspensión porque está pagada por los globalistas es repugnante y grotesco. Es lo mismo que hacían bajo el estronismo diciendo esos están pagados por el oro de la Unión Soviética. Asqueroso lo que estaba haciendo Vargas Peña.
1: Y vos le preguntás a cualquier activista en contra de la desinformación y te va a decir, no, pero ella es funcionaria pública, pues.
0: Claro, claro. Cuando es un funcionario público puede mentir. Cuando se comprueba que mentiste, igualmente nomás vos tenés que estar bien porque es mi libertad. Una locura es lo que está pasando.
1: Tenemos mensajes y audios en el WhatsApp, en el 0986 800 086. Un oyente se quejaba, ¿por qué filtran los mensajes y lo que no le gusta no pasa?

0: Nomás mi audio de ayer no pasaron. ¿Eh? Ayer no tuvimos
1: ¿cuál tiempo. Es el audio de ayer?
0: No, envié un audio largo ayer. Entre paréntesis, es muy largo, señor. Le pido su audio. Y no pasamos porque estábamos en una entrevista. Cortamos la entrevista a las 11 de la mañana.
1: ¿A quién le estábamos entrevistando
0: ayer? Y al abogado Ezequiel Santacá.
1: ¿En serio fue con él?
0: Sí. Hasta las 11 estuvimos con él. Así que por eso, nomás, oyente, nadie está filtrando los mensajes. Pero bueno, escuchamos los audios que se enviaron hoy.
2: Buen día, Camilo, Ale. Eso que decís existe en varios municipios del interior.
1: ¿Qué cosa?
2: En Belén, en Loreto, en Tacuatí, la matadería municipal.
1: Ah, sí, claro.
2: Y la jugada es la misma que los frigoríficos. Nos pagan un precio a la mitad. Nos pagan solo por la carne, no nos pagan por la chura, por el cuero, por las patas, por la cabeza. Y ellos, los faenadores, revenden a los carniceros.
1: Así mismo.
2: Eso se llevan el pedazo grande.
1: Eso es.
2: Si el precio lo fijan los frigoríficos, nos pagan exactamente la mitad, solo por la carne. Por el resto no nos pagan nada. Y todo se exporta. Se exporta el cuero, se exporta la chura y se exporta las patas.
1: Así es, señor.
2: Para colmo tienen un defecto. Las instalaciones las hacen los municipios. Ellos ni instalaciones siquiera ponen.
1: Exacto.
2: Un abrazo, Camilo. Espero que podamos reanudar nuestra amistad con el tío Hugo y el tío Miki García. Abrazo de Belén.
1: De la suerte. Ya me piden el tipo Estrecho Hormuz, me piden intermediación tipo Pakistán. Pero a eso es lo que vamos, pues. El tema ese sí, hay que reparar los mataderos municipales. En realidad no es la solución que se requiere. Es algo casi testimonial nada más. Por eso es que tiene que ser logística de infraestructura pública. No es una cuestión que hace la municipalidad para alquilarle a otros. Eso no funciona. Allí no se va a poder intervenir. No sabía que usted, señor, estaba en este rubro. Sí, ya sabía que es saludo, o sea, pariente de Hugo y compañía. Así que no regale tampoco las churas, ¿eh? Yo consumo churas, hace poco compré todo. Y compré un corte que se le dice, ya conté, pajarilla o perebú, no sé cómo se llamaba eso en guaraní. Y que pucha, parece que orinaron por esa carne. Fuerte, pesada.
0: No sé si escribió otra vez el oyente, no encuentro su número, que nos daba detalles desde la perspectiva del productor del aumento del costo y eso, para ver si hace referencias otra vez al tema de la carne, porque le respondimos, pues, y que quiero saber qué piensa de esa explicación. Hablando de carne y demás, quiero pasar el video de Santiago Peña.
1: Yo pensé, hablando de carne, iba a una carne de un manatí o algo por
0: el estilo. No, también eso está ahí esperando. El video de Santiago Peña anunciando la presentación.
1: Mientras ponemos el video de Santiago Peña, escuchan el audio del animal ese y edita, si es que dice grosería, ¿sí? Por favor.
0: La apertura del mercado de la carne de pollo en Taiwán. Escuchamos, Santiago Peña.
1: ¿No escuchamos?
0: ¿Eh? No tiene audio.
1: Acá no tenemos, ¿sí?
3: Tenemos acceso al mercado de la carne bovina, la carne porcina, y ahora finalmente se abre el mercado para la carne aviar del Paraguay. El mercado de carne bovina hoy ha crecido de manera importante las exportaciones de Paraguay hacia Taiwán, consolidándose como el tercer mercado más importante. Gracias a las gestiones que hicimos hace 2 años, se abrió el mercado de la carne porcina, se eliminó el arancel que había sobre la exportación de carne porcina de Paraguay. Hoy el mercado taiwanés es el número uno para las exportaciones de carne porcina del Paraguay. Y el día de hoy el presidente Lai hizo el anuncio que oficialmente, que formalmente, se abría el mercado taiwanés para la carne aviar.
1: Claro. Ahí. Le voy a traducir a la gente, yo, sí, que Taiwán abrirá las importaciones de la carne avícola del Paraguay para que tengamos más opciones de carne del día a día.
3: Esto es un paso muy importante que nos permite que el Paraguay siga conquistando mercados. Y estos mercados significan más empleo para la familia paraguaya. Muchas felicidades.
0: También, ahí está, pero también, ¿qué significa?
1: Implica que los precios, señora, van a subir para usted, consumidor final, aquí en Paraguay. Porque los precios no se van a fijar en una granja paraguaya, sino que se van a fijar en el mercado de Taiwán, de Taipei.
0: O sea, para deleitar el paladar de un taiwanés con una carne producida de calidad acá en Paraguay, nosotros vamos
1: para... O tal vez para deleitar el paladar de algún chino comunista.
0: Pues sí.
1: Taiwán y China tienen relaciones comerciales.

0: amplia, abierta.
1: Taiwán va a ser la vía de acceso.
0: Hermano querido, pero preguntar a los ganaderos paraguayos y te cuentan cómo países del sudeste asiático.
1: Realmente podemos preguntar.
0: Tailandia, Vietnam, todos esos países, Paraguay exporta guagua allí. Esos son simplemente triangulaciones. Se le ponen mal etiquetado después allí. ¡Puc! Made in Tailandia, made in Camboya. Camboya, unos compran a nosotros carne, pero en realidad todo para exportar a China. No sé yo cuánto de la exportación paraguaya a Taiwán va finalmente a parar al mercado de la República Popular China.
1: Vos sabés que estaba viendo varias publicaciones de que hacía la cuenta de presidencia en torno al viaje de Taiwán, qué se hizo, qué no se hizo, qué se acordó. Dice una publicación del día de ayer: el presidente de la República, Santiago Peña, se reunió con la vicepresidenta de Taiwán. No voy a leer eso. ¿Con quién? Porque no sé pronunciar. ¿Con ¿Cómo? Quien conversó sobre temas de cooperación bilateral con énfasis en el desarrollo de capacidades de procesamiento de datos, la energía de Paraguay y la infraestructura digital de Taiwán al servicio de la inteligencia artificial aplicada al desarrollo de la industria, la educación, la agricultura y la medicina, entre otros sectores, dice. Yo no vi todavía ningún documento sobre eso, pero bueno, por lo visto hay algún acuerdo sobre ese tema. También una publicación ya del día de hoy: la amistad entre Paraguay y Taiwán hoy crece con hechos concretos. El presidente de la República, Santiago Peña, mantuvo una importante reunión bilateral junto al presidente Lai Xingte, antecedida por un cálido recibimiento con todos los honores. Se firmaron 7 acuerdos en áreas de tecnología e inteligencia artificial soberana, ciberseguridad, industria alimentaria, finanzas, y comercio, y la apertura del mercado taiwanés para la exportación de carne aviar del Paraguay. La información que están disponible en cuentas oficiales del gobierno. Tenemos más audio mensajes por escuchar. Ya escuché ahí que estaba haciendo las filtraciones correspondientes el señor operador.
0: Sí, a ver qué dicen los escuchamos. Oyentes. Cuidado.
2: Hola, señor operador. Hola, de Unión. Hola, Ale. Hola, Camilo. Camilo, yo no quiero hablar de política, no quiero hablar de nada. Quiero nomás preguntarte cómo era tu viernes hace 25, qué sé yo, 22 años atrás, 2004, 2003. 2004, cuando Olimpia le iba mal, vos eras feliz. Vos te ibas a Tapayo, para el 27.
0: Sí.
2: Te iba, era tipo 10 y media de la noche un viernes. Te iba. Y llegaba, qué sé yo, las 11, 11 y 10 llegaba ahí. Ahí en Surtidor, ahí sobre Ruta 2.
0: Así es,
2: kilómetro 14 la y mega. Medio, más o menos, antes.
0: Exacto.
2: Y Checho, te bajabas, caminaba 2 cuadras. Y después bajaba una cuadra y había una curva y estaba Chechos. Así es. La mega. Viernes de mil, Camilo. Contaba alguna anécdota. Porque dice que esa cerveza tenía algo, güey. Porque hacía, durante toda la noche te hacía ver a, no sé, a alguien como una, tipo una princesa de Disney. Y después de verdad y había sido, era el hijo del bombero, no, la hija del bombero.
1: Está contando su experiencia, entonces.
0: Yo creo que está contando experiencia.
1: Lo que se denominaría una proyección que hace el oyente.
0: Yo no conozco Checho la Mega, nunca me fui allí a los viernes de viernes a mil la latita.
1: No, nunca te fuiste ni.
0: Nunca me fui allí, ni la parte de abajo donde estaba todo el pueblo, ni tampoco arriba que vos mirabas desde arriba. Me cuentan por las cuestiones antropológicas, tipo balcones, así que mirabas y todo eso. Y 17 dejaban la estación de servicio y caminabas, dicen que.
1: Dicen que sí.
0: Pero no sé. No sé nada de eso. Pero dicen que los viernes eran más caros que los sábados.
1: Claro,
0: atraían el tema de.
1: No había ya en esa época algo así como mujeres entra gratis, hombres pagan tanto.
0: Yo no sé, Alex, porque no frecuentaba
1: esos lugares. El 303 dice: no solo fueron derrotados los Yankees por Irán, sino que fue demostrado que son cagones cuando se los enfrenta, dice el 303.
0: Absolutamente. Estados Unidos y Norteamérica, después de la Segunda Guerra Mundial, como ejército, no entró más en combate con ningún país que sea militarmente relevante. Todas las operaciones que hicieron los Estados Unidos desde la finalización de la Segunda Guerra Mundial hasta el día de hoy, siempre fue contra países del tercer mundo, países pequeños. Y en varios de ellos salieron pitando de Vietnam, salieron pitando de Afganistán, están saliendo pitando ahora en Oriente Medio. Se fueron a destruir los países y al final terminaron saliendo.
1: Dice el 288, mira vos. La verdad es que Santi, quiere que se define.

0: el 4 de julio. Eso le va a encantar a EVP, dice, ¿vos decís?
1: Absolutamente. Siempre, coincido plenamente con ese mensaje. Muy sí, bueno, sí, no sé. Sí. Así es. Bueno. Ahí está, 4 de julio que se desfile. Pero vos parece delirante, parece, ¿verdad? Pero mira, que no vayas a descartar, che, porque como está, realmente, digo, no estoy diciendo en broma, algún invento pueden encontrar y decir que es una cuestión solidaria. Le escuchaba a Vargas Peña cuando justificaba el tema de los desfiles, decían, los grandes países tienen sus desfiles en sus días nacionales. Y García menciona el desfile que va a haber mañana en Rusia, el 9 de mayo, por el día sí. de la finalización de la Segunda Guerra Mundial. Conocido como el Día de la Victoria de la Gran Guerra Patria, que es el nombre que le ponen los rusos a la finalización del episodio del 9 de mayo. Decía China, en octubre del 49, cuando triunfa la revolución, hacen grandes desfiles militares. Decía, todos, Estados Unidos, Estados Unidos no tiene desfiles militares, Vargas Peña. Estados Unidos el año pasado hizo una chambonada teatralizada, todo mal, todo mal. Los militares norteamericanos no saben ni desfilar. Pero no, como decís vos, no me crean a mí. Vean los registros gráficos y audiovisuales en redes sociales que está o en YouTube. Vayan y pongan el desfile. Una locura delirante de Donald Trump, que se cree una especie de tipo Napoleón y querían hacerle desfilar a militares que nunca desfilaron, no saben desfilar. Horrible. Ahora, a la gente que le gusta el arte militar, le gusta, no sé, porque le gusta la estética, le gusta esta cuestión y compañía, yo les recomiendo que vean en muchísimos canales, van a poder ver lo que son los desfiles mañana en Rusia, porque, repito, la gente que le gusta el arte militar, no estoy diciendo está de acuerdo, le gusta el arte, quiere ver esas performances y compañía, mañana van a poder deleitarse con unos desfiles militares más glamorosos en el mundo, porque están acostumbrados a hacer eso y tienen su cultura y compañía y lo que sea.
0: ¿Dónde, por ejemplo, se puede ver eso? Así para
1: un canal español que se llama Negocios TV.
0: Ah, conozco, sí, sí.
1: Ese canal va a transmitir en directo. Pero ponen así en YouTube, ponen desfile militar, van a, seguro hay 200 canales que van a transmitir en directo eso.
0: El 557 nos envía una foto y dice, buen día, este es para vos, Camilo, a ver si realmente sos legendario. Tenemos ahí la... Mira, le reconoce a alguno.
1: Claro, lo que pasa es que eso es antes que yo...
0: El arquero es Ever Hugo Almeida, te tira el dato.
1: No, ese no es Almeida.
0: Así díselo
1: yo. No, ese no es Almeida.
0: No sé.
1: No, es Almeida ese.
0: Mira un poco, che.
1: No.
0: ¿Cuántos años tienen ahí?
1: No sé cuántos años tienen
0: ahí. Tan señores. No sé. Tenemos más audios.
1: Eso es antes que yo allá. Yo, el gran equipo de Guaraní que yo recuerdo que me tocó.
0: Tiraba un.
1: Es el equipo campeón del año 1984 con Cayetano Orre.
0: O sea, cree que son más viejos de lo que parece el oyente. Escuchamos más audio en el WhatsApp, tenemos varios.
1: Ah, allí está, 4072. Yo ni había nacido en esa época.
0: Ah, no, hizo un corte más cercano.
1: Almeida que tenía en el 72 era criatura todavía.
0: ¿En serio? Así lo.
1: Obviamente, no sé. Hermano.
0: Escuchamos.
2: Buen día, Camilo. Buen día, Ale. Y yo lo que estaba protestando por no pasar mi audio. Bueno, ahora voy a hacer cortito. Gracias. Estoy escuchando lo que está diciendo ya trae el empresario de la carne, que se van a ofrecer carne por ahí. Es lo que yo siempre estoy diciendo. Acá ya no hay más carne, pero él sigue saliendo a ofrecer carne para Guaya. Y le estoy escuchando en real nuestro empresario de la carne.
0: ¿Quién picó?
2: Gracias.
1: Es que están, no sé quién exactamente, pero seguramente ya se pronunciaron gente vinculada al tema de la producción. Para los intereses empresariales está muy bien. De que puede aumentar ciertos niveles de empleo de producción industrial también es cierto. Ahora, de que eso implica un beneficio para toda la nación es donde yo pondría en cuestión. Si vos no podés garantizar la seguridad alimentaria de tu pueblo, de tu país, entonces yo no sé hasta qué punto compensa un crecimiento económico que va a concentrar las ganancias en pequeños circuitos de economía ya grande y concentrada, pero va a generar carestía en el costo de vida de la gente. No sé, es para discutir eso. Alex, son 10 de la mañana, 56 minutos. Poné un audio más rápido. Bueno, pon el audio y ya vamos a callarnos.
3: ¿Qué tal, Camilo? ¿Qué tal, Alex? Bien. ¿Cómo están?
0: Carpincho.
3: Sí, viernes de mil enchechos desde la Perla del Sur.
0: ¿Y cómo?
3: Hacíamos excursiones para poder participar de esos grandes eventos.
0: Mira,
3: camarotes se llaman, Camilo, se llaman balcones, camarotes.
0: Yo no sé, yo nunca me fui. Gracias, señor Carpincho, por darnos esta información que yo desconozco en términos presenciales existenciales. ¿Sí? ¿Tenemos más?

0: Camilo, Alex, usted no entra en la lista de periodistas, había sido.
1: ¿Por qué?
0: Ayer, esta semana, se pusieron a operar los sectores cárnicos, entre comillas, los frigoríficos. Vi que algunas estrellitas de Telefuturo y de ABC se fueron a la cooperativa Newland en avión.
1: Ah, mira.
0: Al Chaco, ¿verdad? A ver la infraestructura, todo ese paseíto ahí, bocadito aquí, bocadito allá. Y otro programa que tiene su audiencia importante de ABC estuvo haciendo su programa en directo desde una de las sucursales que está ahí sobre Artigas.
1: Mira, pues qué gusto.
0: Están con todo operando el sector cárnico, entre comillas.
1: Claro, desde los medios intentan dar a entender como que el sector cartista está resistiendo que se intervenga el sector. Están todos vinculados, son medios de comunicación, son todos socios. Y
2: además, le digo al oyente, a nosotros nos invitaron también lo de los frigoríficos a hacer, incluso nos iban a dar por gentileza y cortes así de carne premium, pero nosotros le dijimos que no, porque tenemos principios y convicciones. Por eso, este nomás no nos fuimos a hacer las cuestiones.
1: Dice el 447. Pero ni antes los Estados Unidos genocidas se enfrentaban con otros países pares. En la época de Carlos Antonio López también recularon contra Paraguay. Mira vos, sí, había una anécdota ahí simpática, por así decirlo. El 377 dice, respecto al desfile de la victoria, leí que Putin decidió la no participación de armamentos importantes porque otro criminal de guerra, Zelensky, amenazó con atacar con drones durante el desfile.
2: Así ¿en serio? Es. Sí, sí, claro. Rusia ya le dijo a todos los diplomáticos extranjeros y a la población civil que abandonen el centro de Kiev. Porque si Ucrania llega mañana a hacer algún tipo de atentado ante el desfile, Rusia va a responder. Mira, una cuestión que nos dicen nomás. Estados Unidos mata a dirigentes, cosa que está prohibida en una guerra, porque la guerra también tiene derecho. Estados Unidos mata a líderes políticos. Eso está prohibido. ¿Ustedes piensan que Rusia hace 4 años no podría haberle matado al presidente ucraniano Zelensky? No se hace eso. Estados Unidos mata impunemente, secuestra impunemente. Bueno, tenemos que irnos. Rápido, Alex. ¿Ayer cómo salió Cerro Porteño?
1: Espérame.
2: Rápido, que tenemos poco tiempo.
1: Cerro salió, te digo, en un partido intenso que jugó el día de ayer. Cerro Porteño ganó.
2: ¿A quién le ganó?
1: Ante Junior.
2: ¿De dónde
1: es Junior? Copa Libertadores, un equipo argentino.
2: ¿Junior es argentino?
1: Creo que sí, ¿o no?
2: ¿Junior es argentino?
1: Sí, señor.
2: ¿Eh?
1: A ver.
2: ¿Eh? ¿Alex Silva? ¿Junior es argentino? ¿Y cómo sabes que era un partido intenso?
1: No, puede ser Colombia, puede ser, por si acaso.
2: ¿Puede ser Junior de Barranquilla? ¿Barranquilla no es ciudad argentina?
1: No, yo te estoy diciendo de Colombia.
2: Te pregunto Junior algo, porque tenemos que irnos. Ya viene Fútbol Club para traer todas las informaciones.
1: Colombia, de hecho.
2: Olimpia ya es campeón, ¿verdad?
1: Sí.
2: ¿Juega Olimpia este fin de semana?
1: Juega lo mismo, pero...
2: ¿Con quién juega?
1: Puedes decidir si sale o no a las canchas porque ya salió campeón.
2: ¿Con quién juega Olimpia este fin de semana?
1: Juega Olimpia contra San Lorenzo.
2: Ah,
1: San Lorenzo el domingo,
2: por eso que tanto hablábamos de
1: 5:45 p.m.
2: Por eso que hablábamos tanto de Checho La Mega, porque así van a concentrarse
1: es,
2: allí.
1: Así es.
2: Bueno, dale, nos reencontramos el lunes. Ahora Fútbol Club les trae toda la información deportiva.
1: Chau.

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0: Buenos días. ¿Cómo estamos? Bien, acá bien. Ya siempre quejándonos, porque está frío, porque está calor, porque hace calor,
1: las mejores épocas,
0: porque llueve, porque no llueve, pero aquí estamos. A mí por lo menos me gusta el frío.
1: A mí
0: me gusta el frío, estamos bien. Y estamos contentos en parte de la parte futbolística, en todo, porque Olimpia, un buen resultado, Cerro, un buen resultado. Recoleta, dentro de todo, un buen resultado. O sea que el fútbol paraguayo está en buen nivel.
1: Si se quiere, 7-9, profe.
0: ¿Qué tal, José? Buen día, Nico.
1: ¿Sí? 7.9 hicimos en esta semana en el campo internacional.
0: Sí,
1: bien. Hizo Recoleta 1 y Cerro 3, Olimpia 3, 7-9.
2: Bien, sí. linda semana para los equipos paraguayos.
0: Sí, totalmente. Ayer justamente estaba leyendo algunas cosas así de fútbol y eso. Y bueno, yo tengo un grupo de amigos que jugábamos juntos en Cerro de Montevideo,
1: yeah.
0: De Uruguay.
1: Uruguay,
0: sí, la camiseta de la selección argentina tiene. Y ellos estaban comentando que lo del fútbol paraguayo, uruguayo. Último, Nacional y Peñarol, creo que están último en la zona, ¿no? O sea, bien video. De Uruguay.
1: O sea,
0: de Uruguay, sí, la camiseta de la selección argentina tiene. Y ellos estaban comentando que lo del fútbol paraguayo, uruguayo. Último, Nacional y Peñarol, creo que están último en la zona, ¿no? O sea, evidentemente que han caído en un bajón

0: De la Copa, ¿no? Porque cómo le pega, o sea, si alguna vez hemos jugado al fútbol, hemos estado dentro de la cancha y viene una pelota así y le pegas, posiblemente le pegues al banderín del córner.
1: Sí, o sí, ¿no?
2: O allá,
0: ¿cómo estás? Pero así le pegó muy bien. Tal es que así que el arquero creo que se sorprende y se mueve cuando la pelota ya prácticamente lo pasa, ¿no? Pero también, o sea, leyendo más temprano hoy, me dijeron de que realmente Cerro había jugado bien. José, vos viste el partido, ¿no?
1: Jugó bien, supo capear los momentos difíciles, porque hubo un momento en que, después, principalmente después del gol de Vegetti, se fue y tuvo posibilidad.
2: Como que se fue para atrás, Cerro,
1: tratando de asegurar. Se fue Junior y tuvo chances.
0: ¿A los cuántos fue el gol, Nico?
2: Un poco más de los 4 minutos, profesor.
0: ¿Del segundo tiempo o primer tiempo?
2: Del primer tiempo.
0: Al empezar, sí. mucho, ¿no?
1: Aguantó tuvo la bien. Pelota, Junior. Pero lo que yo veía y le vi a sí mismo acá en la nueva olla y otro, no tiene cambio de ritmo este equipo. Nunca acelera, nunca. Había un
2: momento
1: por derecha, que sí, ese sí ganó todo su duelo con el lateral izquierdo de Cerro, pero después los otros, Muriel, Teo Gutiérrez.
0: No depende mucho de Teo Gutiérrez, este tipo. Ojalá lo que haga.
1: Muy poco.
0: Si no digo, pero para lo que haga, si todos no están esperando que él solucione los problemas, alguna cosa así.
2: Para los goles, profe, la esperanza de los hinchas de Teo Gutiérrez.
0: Sí.
2: Teo Gutiérrez, mira, ahí está
0: el gol. Qué golazo.
2: Pablo Vegetti.
0: Sí. Pero festejó de otra manera, dice. No festejó como el pirata, festejó como...
2: Estaba con la familia.
1: Estaban sus hijos.
2: Sí, estaban sus hijos.
0: Entonces debe ser algún secretito.
2: Le habrán pedido a los festejos, que está de moda seguramente.
0: Sí. Pero sí, se nota que es un jugador muy apreciado por el grupo, ¿no? Porque aparte del gol, el festejo con el afecto, ¿no?
1: Golazo.
0: Sí, le pegó muy bien. Y no le pega de lleno, le pega medio tres dedos, ¿no es cierto?
2: Tres dedos.
0: Medio tres dedos, como tratando de asegurar.
2: Y sin que la pelota caiga otra vez, profe.
0: Sí.
2: Lo cual
0: de aire. Sí, de aire, ¿no es cierto? Pero lo bueno de esto, me da la sensación a mí que le pega, o sea, como quería que vaya la pelota, porque él, si observan el gol, ustedes observen que él mira antes la posición del arquero, increíble. Aunque parezca mentira, porque la gente dice, visto que el arquero está adelantado y le tiré y gol, pero de repente tira un centro, ¿me entendés? Y sí, le salió al arco. Pero acá sí, cuando acercan la jugada, se nota que mira.
1: Golazo.
0: Ahora Cerro tiene la misma cantidad de puntos que el puntero.
2: Que Palmeiras.
0: No, que Palmeiras, no.
1: 8 tiene Palmeiras y 7 Cerro.
2: A ver, lo tenemos aquí.
1: Cristal.
2: Palmeiras 8, Cerro Porteño 7, Cristal 6 y Junior 1.
0: Ah, pero vos decís que...
1: Cerro tiene que ganar Cristal, la calle está.
0: ¿Quién tiene?
2: Sí, pero Cerro tiene que jugar primero con Palmeiras en Brasil,
0: sí.
2: El 20.
0: O sea que lo que se está jugando Cerro es el segundo puesto.
2: El segundo puesto, claramente.
0: No, que diríamos.
1: Claro,
0: diríamos.
1: Que le gane a Palmeiras en San Juan.
0: Bueno, o que empate, bueno, sí, con Palmeiras y gana acá, haría 11 puntos, pero Palmeiras después juega en...
1: Cristal, ¿dónde juega con Junior?
2: Cerro tiene que jugar acá con Cristal.
0: Ah, entonces jugaría de local Palmeiras con los colombianos, ¿no?
2: A Cerro le queda...
0: Con los colombianos eliminados.
2: Sí, ya con un punto, sí.
0: Ellos tienen un punto, ya no
2: ya,
0: más
2: punto,
0: nada. Faltan dos partidos.
2: Dos partidos. A Cerro le queda Palmeiras en Brasil y le queda...
0: Bueno, ya, y a los colombianos tienen uno y Cerro 7. Numéricamente, diríamos que así, numéricamente, o sea, todavía no.
1: No,
0: ¿no es cierto?
1: No, porque...
0: Pero está el resultado entre ellos.
1: Pero puede perder Cerro y gana Cristal, le va a pasar Cristal a Cerro.
0: Sí, pero el otro equipo.
1: Está muerto, Junior. Está
2: Junior con un punto ya está fuera.
0: No, porque si
1: puede llegar a 7.
0: Puede llegar a 7, pues.
2: Sí, claro. Sí.
0: Cerro Cristal pierde los dos. Pero ¿qué pasa? Entre los dos que jugaron entre ellos, Cerro le saca ventaja.
2: Claro, a Junior.
0: Entonces,
2: sí.
0: Entonces la diferencia.
1: Nosotros está, diríamos que tercero asegurado.

0: asegurado.
1: Cerro ya está, Cerro es tercero asegurado, de tercero para arriba.
2: De tercero para arriba.
1: Claro, por eso decía, por lo menos. Segundo o primero.
0: Porque puede pasar que Palmeiras le gane a Cerro, se va a ir a 11, Cerro se queda con 7 y Cristal le gana a Junior, Cristal se va a 9.
1: Sí.
0: Y la última fecha va a ser acá.
1: Y acá
0: ahí tiene que ganar Cerro y clasifica segundo.
1: Sí, clasificaría segundo, ¿no? Pero bueno, estabas preguntando algo, pero José Borges.
0: Importantísimo recién. El triunfo de anoche. Ahí se me acuerdo que muchas veces tuvieron chance de llover.
1: Ese que juega por derecha, sí. Acá jugó muy bien también.
0: Sí, ¿cómo era el apellido?
1: No sé si es Chalá, ¿no es Chalá?
2: Chala, el de Junior, Chalá.
1: Chalá.
0: No.
1: ¿No es?
0: No,
2: tiene ya te digo.
0: Fíjate.
2: Sí.
1: El que juega por fuera.
0: Creyó que él iba a jugar solo el partido, no pasaba.
1: No le daba nada.
2: A ver, ayer jugaron arriba Paiva, Teo Gutiérrez, Cachimbo y Muriel.
0: Cachimbo.
1: ¿Jugó Paiva? ¿Jugó todo el partido Paiva?
0: No, lo cambiaron.
2: ¿Cuál Cachimbo?
0: A los 15 del segundo tiempo salió ya.
1: Uh-huh. Lo que te iba a decir. Vos preguntabas, José, si puede jugar con Cerro. Y Olimpia, yo creo que sí.
2: Sí, yo creo sí, es que sí, Cerro porque, va al repechaje de la Sudamericana.
1: Claro, diríamos segundo. Si sí. Es que Olimpia sale segundo,
0: ¿no es cierto? Ese gol anulado.
1: Pues ese fue anulado por posición.
0: Sí. Paiva todo metió.
1: Uh-huh. A ver, sí está en posición. Inicia en posición ya. ¿No? Sí.
2: Sí, no.
1: Él ya está en posición.
2: Guillermo Paiva, increíble su partido contra Cerro Porteño.
1: Sí.
0: Ahí toca y hace.
1: Él no, porque este él chico no estaba, pero Teo sí. No, lo que yo decía es, vamos a decir que Olimpia sale segundo y Cerro tercero. Yo no sé si eso ya está decidido, el tercero que juega con el segundo de qué grupo, un sorteo. Yo no sé si va a un sorteo, ¿no es cierto? No creo que esté tan adelantado los sorteos hasta ahora, ¿no? Pero
2: No,
1: podía ser.
2: No, ¿no? Sí, profe.
1: Sí. Hola, Dieguito, ¿qué tal? Buen día.
3: Buen día, profe. Un saludo a Nico, también a José. Ya estamos para informar sobre el ciclo.
1: Bueno,
0: Estás contento, ¿verdad?
1: Sí, hoy está contento, Dieguito. Me parece muy bien. Porque el otro día le tocó a Nico. Y Nico estaba que se salía y Diego aguantaba. Hoy podés decir lo que quería, Diego.
2: No, y sí.
0: Jotita.
3: Sí, lo lindo del fútbol.
1: Sí, está pero, bien. Está
2: ¿qué
1: bien.
2: Necesario este triunfo para hacerlo? Pues todo lo que pasó. Todo lo que pasó en el clásico.
1: Pero y Cerro va a ir recuperando jugadores de a poco, claro. Y bueno, puede hacer buena campaña. Yo creo que sí, yo creo que él va a estar en la Sudamericana.
0: Este chico jugó mucho.
2: No, impresionante.
0: Un animal como corrió, lo que aportó. En ofensiva se fue, chutó uno que casi hizo gol. Importante, muy bien. Y Piridamoto también jugó bien.
2: Se salvó ahí al juvenil de Cerro.
1: Sí, no, es buen jugador. Pues es que Cerro tiene eso. Que yo siempre mantuve que Cerro siempre saca chicos de la división inferiores, ¿no? A Olimpia le cuesta. Siempre por historia le ha costado. Muy pocos chicos han subido. Que algunos sí, claro, algunos
0: suban,
1: sí.
0: Pero no se quedan,
1: pero no
0: se mantienen.
1: Pero se van rápido. Olimpia por lo general los vende. Me recuerdo así lejos, Monzón, el chico este lateral izquierdo que está en Cerro.
2: La Rivero.
1: Sí, Paredes, Santa Cruz, toda esa gente que aparecía de las divisiones inferiores, rápido Olimpia los transfiere, ¿no?
0: Ahí también, solito. Quiero fuera.
1: Y esa jugada, qué tremendo.
0: Vaca.
1: Vaca. Sí. Estamos mirando acá en la tele la jugada de Vaca. Que se saca dos, tres jugadores de Cerro, quedó solo frente
0: podemos
1: a la
0: otra vez
1: a
0: jugar.
1: Pero solo quedó.
0: Ahí está.
1: Y la tiró afuera, increíble, la tiró afuera. Pero estaba, ¿a cuánto? A 6 metros de largo, ¿no?
2: ¿Qué pasa en esos momentos así?
1: No, yo creo que el técnico se quiere arrancar los pelos, pero como no tiene, no se puede arrancar los pelos, ¿no?
0: Increíble, ¿cómo es?
1: Sí, qué increíble, ¿no? Pero bueno, decía eso porque mirá que ese chico lateral izquierdo, por más que ayer se encontró con un jugador muy habilidoso, que no,

0: le ganó por lo general, es buen jugador, muy buen jugador, este chico Bobadilla también es buen jugador, hay un chico que juega por fuera, que de veces entra, no sé cómo es que se llama,
1: Páez,
0: buen jugador, Franco, jovencito también, ¿no? El central.
2: Y le tienen lastimado a este chico que juega bien, que es extremo por derecha, ¿cómo se llama? Ya jugó, Diego, ¿vos sabes?
3: Gabriel Aguayo.
0: Aguayo.
3: Aguayo está muy bajo el chico.
0: Pero él se lastimó,
3: Pero es un jugador.
2: Él apareció con 17, 18 años y parece que la gente cree que él ya apareció y ya es.
0: Bueno, pero eso me pasó a mí con Huguito Quintana. Yo ahora cuando estuve en el Olimpia, pensé que Huguito tenía 26, 27 años por ahí, porque
2: empezó a jugar los 17.
0: Viste que lo empecé a escuchar así, y como estuvo en el exterior jugando, qué sé yo, hasta que yo pregunté, creo que miré su ficha que teníamos ahí, y recién tenía 22. O sea, creo que ahora hace poquito cumplió 23, una cosa así.
3: 24,
0: ¿me entendés? Increíble, o sea, hace rato que juega. Y no, te estaba diciendo lo de Cerro, que siempre recalco eso, que a mí me llamó totalmente la atención ese chico lateral izquierdo que está en Inglaterra.
3: Diego León.
0: Ese chico.
2: Y vendieron a los 10, cumplió 18 y se fue porque no podía irse antes de los 18.
0: No podía irse antes.
2: Pero se fue y apareció Chaparro. Y muy bueno también este que juega.
0: Claro, claro que es bueno.
3: No, los últimos años Cerro Porteño, Libertad, fueron los que más sacaron jugadores juveniles históricos y que lo vendieron a muy buen precio. Libertad con Julio Enciso, con Gómez.
2: Diego Gómez.
3: Sí.
2: Gustavo
3: Cerro
2: Gómez.
3: Porteño también, con Diego León.
2: Gustavo Gómez mismo.
0: Sí, claro. Aunque hace más tiempo atrás, sí. ¿No? Pero sí. Pero sí hay buenos jugadores que estaban en Libertad, ¿no? Pero Libertad también, dentro de lo que es Libertad, yo tuve la suerte de estar ahí también, de cómo se manejan las divisiones inferiores, cómo manejaban, que traían chicos de todos lados para ahí, poca gente saca. Poca gente también utiliza de repente en el equipo, porque en Libertad hubo un momento que era muy parecido al Olimpia también de antes, donde en el Olimpia prácticamente se contrataba, ¿no es cierto? ¿Por qué? Porque siempre tenías que mantener un nivel muy alto, Libertad en este aspecto, que siempre busca la posibilidad de estar en algo importante en las copas internacionales, que no ha podido, ¿no? Pese a las buenas campañas que hizo acá, siempre ha traído jugadores jugadores hechos, vamos a decir así, ¿no?
3: Profe, pero algunos aparecen. El reglamento que se implementó con los chicos. Primero sub-18, sub-19, sub-20. Porque en los mundiales últimamente, sacando obviamente el mérito que tuvimos con Carlos Jaras ayer en ese preolímpico, en mucho tiempo no. A muchos clubes no les sirvió ese.
0: No.
3: No les sirvió esa regla.
0: Yo me recuerdo una vez quién era el técnico. Este chico que falleció, ¿cómo es?
3: ¿Quién, profe? ¿Acá? ¿Paraguay?
0: Sí, en Paraguay. Que era el técnico de la mayor y de la 20.
3: Víctor Genes.
0: Yo me acuerdo que él hizo una selección que fue a jugar no sé qué campeonato y solamente uno de los que jugaron en primera jugó. Uno o dos. Él puso un equipo totalmente con jugadores que él había ido a ver o que habían ascendido de la sub-17. Algo de eso fue. Ahora, no sé, o sea, no está tan mal del todo, ¿no es cierto? No está tan mal del todo en el sentido de que le da posibilidad a un chico de la división inferior de poder jugar. El sueño del chico joven, de que, viste, que se esmeran, tratan de estar bien para ser llamado al plantel de primera, porque en el plantel de primera no podés tener uno solo, sub-19, por lo general tenés tres. En el Olimpia estaba este chico del MAS, estaba Gamarra y estaba Abreu. Benítez. No, Abreu estaba Benítez.
3: Ricardo.
0: Sí.
3: El hermano Guadrián.
0: Sí, que no sé qué pasó con
3: él. Estaba jugando en reserva. Después de la Libertadores sub-20 con Olimpia, él se lesionó.
0: Pero hizo mucho, hacía muchos goles.
3: Sí.
0: Muchos goles ese chico.
2: A mí me gusta más que Hugo.
0: Es diferente.
3: Sí, es diferente.
0: Más técnico, sí. Y me imagino que en otros equipos también debe haber tres chicos, ¿no? Pero bueno, en los lados.

0: por ejemplo, que yo he estado dirigiendo afuera, en el exterior, no utilizan eso.
1: ¿Ni en Ecuador, profe?
0: No, en Ecuador no. Pero lo que pasa es que tienen unos campeonatos tremendos. Sí, sí. Tienen unos campeonatos, son 16 equipos, pero no lo hacen con los equipos solamente del campeonato. O sea, hay un campeonato nacional, ¿no es cierto? Un campeonato nacional, por ejemplo, sub-19 o sub-20 o sub-17, en el que juegan, no sé, 70, 80, 90 equipos, ¿me entiendes? Y ahí los equipos profesionales ya juegan, recién diríamos de la mitad para adelante, pero ya están viendo las posibilidades de los chicos que pueden traer, claro, para la división inferior. Claro. Para eso les sirve, para traer chicos, ¿no es cierto?, captar chicos para los equipos y a los del interior también. Difícilmente un sub-18, sub-19 de una ciudad pueda llegar a ya después pasar de la mitad, porque de la mitad se encuentra con los de intermedia, vamos a decir así, y la mayor, ¿no? Pero por lo menos 50 o 40 chicos son elegidos para los clubes, ¿no es cierto? Esa es la posibilidad que le dan.
1: ¿Por qué los clubes grandes? Porque este reglamento no es para todos, no todos están beneficiados con este reglamento. Digo, ¿en qué sentido? Lógicamente todos tienen divisiones inferiores. A lo que voy es que uno consulta un partido, excelente partido este jugador del 2 de mayo, no, pero ese es Libertad. Excelente partido este jugador sin miedo, ese no, ese es de Olimpia. Uh-huh. Imagínate que los clubes grandes tienen tanto que tienen que ir prestando. Pero ¿qué pasa con ese club que no está sacando de su propia, claro, de su
0: pero
1: propia
0: cantera? Hay algunos clubes que sí. Pero yo creo que con este tema ha cambiado mucho. Ha cambiado mucho porque yo me recuerdo atrás, donde las divisiones inferiores del Olimpia, de Cerro, de Guaraní en su momento, iban y jugaban con otro equipo, no quiero nombrar, bueno, voy a nombrar uno con respeto, River, por ejemplo. Y le hacían 5, le hacían 6, le hacían 4, ¿me entendés? Porque todos los jugadores, todos los chicos querían jugar en Olimpia y Cerro.
2: Claro.
0: O en Guaraní.
2: Yo jugué en inferiores por Colombia. Cuando jugábamos con Olimpia y con Cerro, Guaraní no tanto, pero Olimpia y Cerro, para nosotros esos muchachos que jugaban tenían una realidad, pero parecían jugadores de primera.
0: Claro.
2: Eran grandes, fuertes, te hacían volar, y no, así como decir, 4-0, 5-0.
0: Sí. Pero ahora ya no es así. Ahora ya está más parejo, ¿no es cierto? Hace, no sé si me puedo equivocar, un par de años atrás, no sé si fue el 2 de mayo o quién fue que salió campeón
2: Nacional,
0: en la reserva, una cosa así, ¿no es cierto?
1: Sí. Y Ameliano está haciendo una muy buena campaña en categoría de reserva.
0: Ajá.
1: Sí. Está teniendo muy, muy buen puntaje. Justamente tengo aquí Libertad.
2: Ameliano, por ejemplo, tiene, creo, 7, 8 escuelas de fútbol. Una en Fernando, otra en Luque, otra ahí en Barrio Jara, en su cancha, en la Paila, que le llaman. Tienen en Villeta, tienen muchos lugares. Entonces,
0: capta.
1: Y en categoría reserva, Libertad con 37, Guaraní 34, 0-34, Ameliano está con 33, Olimpia está sexto en la categoría.
0: Olimpia está sexto.
1: Dirige Salgueiro, o sea, la categoría.
0: Bueno, está bien. Yo pensé que Olimpia estaba ahí arriba. Bueno, una de esas se dejó un poco de lado, quizás porque estuvo Salgueiro, he visto que estuvo dirigiendo la Sub-20.
1: Sí,
0: Salgueiro. Pero él es de la reserva.
1: Salgueiro.
0: Sí.
1: Sí.
0: ¿Y la Sub-20 de Olimpia quién dirige? ¿Benítez?
1: Julio.
0: ¿Y por qué fue Salgueiro? ¿Salgueiro fue el técnico?
2: Los dos se fueron. Julián y Salgueiro.
1: Los
2: dos.
1: Sí, los
0: pero yo
1: los
0: lo he visto fueron, a Salgueiro
1: para colaborar con
0: Salgueiro.
1: Con Salgueiro, porque juntaron ese.
0: Sí, una de esas. Bueno.
1: Dieguito.
0: Diego, te dejamos un poquito de costado. Diego, ¿cuándo los muchachos Cerro ya llegaron? ¿Llegan? ¿En qué momento? Cerro se fue en vuelos charter.
3: Vuelo charter, sí. A las 14 hora local, salen de Colombia a las 12 en horario colombiano. Llegarán al país aproximadamente a las 22, 23 horas.
0: ¿Por qué tan tarde? Sí, 5 horas. No.
3: 8 horas.
0: No, casi 8 horas. No, ¿por qué tanto?
2: No, no puede ser.
0: ¿Por qué tanto? No.
2: 14 horas.
0: No, pero tiene.

0: En Cartagena.
1: 4 horas, 5:30.
2: Cinco. No, pero hacen cuatro, alguna parada, Diego, ¿seguro o no?
1: Los charter.
3: No, a mí me había comentado que es charter, que es directo.
0: Sí, pero en algún lado tienen que parar para abastecer combustible.
2: ¿Sí?
0: Sí, creo que en Panamá.
2: Uh-huh. No, porque si salen a las 2 y llegan a las
1: 10,
2: a las 8, 10.
1: Las 8, 9, 10, dijo.
3: 9 de la noche.
2: 9 de la noche, sí, deben.
1: Puede ser.
2: Claro, o sea, hay 2 horas que ganan, vamos a decir así. Llegarían.
1: No, ¿no? Él habla de 14 horas, hora paraguaya ya. Habla de
2: ¿hora paraguaya ya?
0: Sí.
2: 14 horas.
3: ¿2 horas de diferencia tenemos?
2: 2 horas de diferencia, sí.
0: Y va a preparar lo que va a ser el partido el lunes ante Guaraní, otra vez.
2: Sí, ¿cómo?
3: Sí, mañana entrenamiento a las 10 horas. Va a ser el partido el lunes contra Guaraní.
2: Y bueno, me imagino, Cerro, ahora dedicado totalmente. Pero la semana, esta semana que

0: Sí, va a recuperar a Blas Riveros, a Ignacio Aliceda, piezas claves que lo va a utilizar
1: Holland,
0: ya ha pensado en el partido contra Palmeiras, más que nada porque el Cerro tiene el partido contra Guaraní y contra Tirinidense en la previa del partido en San Paulo, entonces yo creo que ya lo va a ir probando a los dos.
1: ¿Y cuál es la idea del técnico de Cerro? ¿Darle un poco de descanso a esta gente que viene un poco trajinada con algunos chicos o pelear la posibilidad del segundo puesto?
0: Yo creo que va primero, por lo primero que mencionaste, profe, que va a guardar los jugadores más bien ya por el historial de lesiones que viene teniendo Cerro, y el partido del 20 contra Palmeiras es un partido clave. Yo creo que Cerro tiene la posibilidad de terminar primero en su grupo, de por qué no soñar también con ganar en Brasil. Y yo creo que va a poner un equipo bastante alternativo en estas dos fechas que quedan contra Guaraní y contra Trinidense. La prioridad de Cerro y de Holland claramente es pelear el primer grupo en la Copa Libertadores.
1: Sí, sin duda alguna. Y más ahora que vienen de ganar dos partidos corridos importantísimos, ¿no? El nivel, diríamos, de la gente de Cerro psicológicamente, eso va a ayudar muchísimo para que futbolísticamente crezcan, ¿no? Y no digo ahora, claro, porque juegan fuera, pero el último partido que Cerro se juega todo prácticamente, ahí va a haber un estadio que va a reventar, ¿no? Va a reventar ese estadio de La Olla.
2: Ah, una caldera, sí, de esa olla.
1: Totalmente, ¿no? Ojalá que bueno. Pero bueno, entonces va a recuperar. Y esos jugadores que están en recuperación, Dieguito, necesitan fútbol. Posiblemente algunos de ellos lo vaya poniendo, aunque sea un rato, ¿no?
0: Sí, sí. Blas Riveros, Ignacio Aliceda, Gastón Jiménez también, Luis Amarilla. Veremos también si hay por ahí algunos juveniles en estas dos semanas previo al partido ante Palmeiras. Pero a mí lo que me dicen es que Blas ya va a estar para el partido de lunes. Ignacio, vamos a ver qué tal en el entrenamiento de mañana, también del domingo. Pero bastante alternativo el equipo que va a poner Holland en estas dos fechas, profe.
1: No. Yo sé y lo más probable es que sea así, me parece correctísimo, ¿no es cierto? Pero yo digo en el sentido de que los muchachos que están recuperando de a poco necesitan fútbol, porque vos no lo podés guardar, por ejemplo, a Liceda, a todos estos muchachos, a Blas, para que entren de seco, vamos a decir así, contra Palmeiras. O sea, necesita por lo menos 2:45 minutos, una cosa así, para que vea que está bien, ¿no es cierto? Que está bien. Porque quieras o no, un jugador que está mucho tiempo parado, por más que entrena, por más que hace un buen entrenamiento, por más que en la cancha, en su cancha, en los entrenamientos, dice, no, ya está, no te olvides que es todo dirigido, es todo cómodo, nadie te empuja, nadie te agarra, nadie te obliga a una situación diferente, pero sí de repente en el partido, vos ves que hay que un muchacho y dice, no, ya está, y lo ponen y a los 10 minutos salen. ¿No es cierto? Entonces pienso yo que el técnico de Cerro, que es una persona
3: mejor recuperado, capaz, igual le va a faltar futbolísticamente, profe, ¿verdad?
1: Puede ser. No, lo que yo te digo es que ellos no es que están parados, ellos están trabajando físicamente y
3: futbolísticamente.
1: Claro, y futbolísticamente a veces también ya están trabajados, ¿no?
2: Con ese millón de Chaparro, por ejemplo, Blas Rivero.
3: ¿Y cómo le vas a sacar a Chaparro? Yo no sé si Blas Rivero en su retorno ya va a estar bien.
1: Y porque Cerro por izquierda, ¿quién tiene, Diego, como volante por izquierda? Volante por fuera.
0: Y a ver, ¿tú a Blas?
1: ¿A quién?
0: También. Hablas Marcelo Chaparro, que jugó ayer.
1: No, ellos son laterales. Ellos son laterales.
3: Volante.
1: Yo digo izquierda. Volante, en mitad de cancha por izquierda no tiene, ¿no?
0: No, profe. Nico sería Domínguez, Fabricio Domínguez, pero él es por derecha.
1: Sí. Bueno, por eso digo, porque ahí podía utilizar los dos. En ese caso podría utilizar los dos, ¿no?
0: El volante por izquierda, Cerro, no, profe. No tiene.
1: No, porque el otro día escuché que lo querían poner a Domínguez en esa posición, y él ahí te puede rendir, pero él siente la necesidad de meterse hacia el centro. Y ahí pues hay mucha gente, ¿no? Pero sí le

0: Puede ser importantísimo, porque ese chico Chaparro está jugando muy bien.
1: Muy bien,
0: ¿no es cierto?
2: Y ayer... Totín Amarilla no va a jugar todavía el torneo local, por lo menos.
3: Sí, él ya va a estar disponible para el partido de lunes.
2: Y este año no jugó él todavía, ¿no?
0: Sí, jugó.
1: Jugó, pero sí. Salió lesionado, creo, sí. Ahora...
3: Sí. él no se recuperó al 100 después de aquella lesión en la previa del partido contra Libertad en Tuyucua. Volvió a tener minutos contra Emiliano y no le fue muy bien. El mismo caso con Iturbe, que venía parado. Y bueno, el resultado también lo fue reemplazado. Amarilla ingresó en el segundo tiempo, pero con un nivel bastante bajo.
2: ¿Y Araujo?
3: Araujo ya va a estar para la clausura, para el segundo semestre.
0: Dieguito, la gran pregunta. ¿Va a jugar el gatito?
3: Y mira, profe. No, la verdad que no sabría decirte hoy viernes. Pero sí, podría ser una novedad, ¿por qué no?
0: Yo creo
3: que Cerro ya está enfocado en la Libertadores, pero no creo que influya mucho también en el árbol.
0: No.
3: También para hacer mención a Martín Arias, ayer llegó a su valla invicta número 10 en esta temporada, 24 partidos jugados para él en este 2026, bastante seguro que es el árbol de Cerro Porteño con el arquero argentino.
2: Ayer sí, hizo dos tapadas.
0: Sin ninguna duda, muy buen arquero, sin ninguna duda, ¿no? Le falta soltarse un poquito para algún centro, ¿no? Pero
2: ataja.
0: Es atajador.
1: Es un líder,
0: ¿verdad? Es atajador.
2: Y tiene algo que es súper importante para el arquero, suerte.
0: Si no tenés suerte como arquero, está liquidado. Está liquidado.
2: Yo una vez a un muchacho, sí. Compañero en un diario, era diseñador, era así, y entrenaba en River. Nunca jugaba en primera, y siempre anunciaba, no, yo ya voy a jugar en River, el arquelito. Y le dije, mira fulano, vos tenés todo, o sea, dos cosas te faltan, reflejo y suerte. Tenés eso mejor y vas a jugar.
0: Sí, no, la pucha, era, como, no era como Jotita nomás, arquero. Diego, lo que yo digo es que, no sé, me parece que la lógica diría, por todo lo que está pasando, cómo está Cerro, que necesita descanso, que pudiera jugar este Fernández, ¿no? Porque sería... algo importante, una especie de, no sé si agradecimiento, sino de buena onda de la gente de Cerro con él, porque él necesita, porque si no hasta puede quedar fuera de la selección, ¿no es cierto?
3: Sí, también, se lo quiere mucho a Gatito dentro del plantel, es un líder muy positivo, es sí. Lo que habían comentado sobre Roberto.
0: Sí, yo creo, bueno, no quiero meterme en esto, pero que tendría que salir del propio Arias. ¿No es cierto? La posibilidad, porque todo el mundo está mirando y...
1: Y con un campeonato ya definido también.
0: Sí, con un campeonato definido, con la... Y decir, bueno, él necesita. ¿Para qué? Para estar en la selección, ¿no es cierto? Porque si no, va a ser muy difícil que él pueda ir, de acuerdo a mi criterio, que vaya... ¿Cómo?
2: ¿Qué tal le ves?
0: No, Spínola muy bien. Spínola muy bien, está muy bien.
2: Está atajando mucho y
0: sí,
2: bien,
0: ¿eh? Sí, está, tiene continuidad, ¿no? A no ser que Haaland lleve cuatro. Haaland, perdón,
1: Alfaro
0: lleve cuatro, ¿no?
1: Y ojo que la FIFA confirmó que el 2 de junio las elecciones deben presentar la lista oficial. 2 de junio,
2: aún más faltan.
0: 26. Pero
1: y
0: bueno.
1: Y Gatito sin jugar, nuestro arquero titular de la eliminatoria, claramente. Porque tampoco los últimos amistosos, el amistoso contra Marruecos no se le...
0: No ha jugado, no. Digo, porque es todo un tema para el técnico de la selección, Diego, ¿no? Llevar dos arqueros que están jugando. Hay un partido en la Argentina, River. No sé si lo echaron al arquero y ya tenían los cambios hechos. Ese arquero ya no le puede jugar. Y estaban comentando que River le queda un arquero solo. Porque había prestado el otro arquero y que tiene que subir un chico de la, ¿no? ¿Cómo se da el tema, ¿no?
2: El año pasado le pasó a Olimpia.
0: Le pasó a Olimpia.
1: Bien,
0: si no me hables. Pero bueno, ojalá que se dé, porque la verdad que toda la gente está esperando que Gatito viaje, vaya, es un poco un agradecimiento, ¿no?
1: Por lo que hizo, ¿no?

0: Pero si vos lo mirás como agradecimiento, espectacular, 10 puntos, genial. Pero futbolísticamente te deja ahí una duda de que ha llegado un momento te...
1: Y no con sé. Lo que ha dicho Alfaro en su momento, quiero que mis jugadores tengan continuidad, quiero que jueguen, quiero que estén
0: en ritmo. Y bueno, vamos a ver entonces. Y bueno, Diego, entonces mucha alegría y confianza, tranquilidad sobre todas las cosas, mucha tranquilidad, ¿no?
2: Sí, totalmente, profe, porque de por ahí yo represento al hincha de Cerro, soy hincha de Cerro.
0: No te escucho.
2: Sé cómo es el hincha del club. Y golpea en el orgullo.
0: No te escucho.
2: De que haya sido campeón el domingo, de que haya ganado también el miércoles de visitante en Copa. Entonces, esto levanta. Esto es una levantada en lo anímico, no solamente para el plantel, sino también para el hincha de Cerro.
0: Sí, dame un minutito, Diego. Me están hablando, ¿qué pasó? Ah, bueno, sí, cómo no. Sí, te aviso cuando
3: Diego,
0: terminemos con Diego.
3: Antes de que te despida, ¿qué sabes el tema del reclamo de Cerro?
0: Eso es.
3: ¿Hizo?
2: Sí.
3: ¿Presentó el escrito?
2: Hicieron la apelación, pero esto ya no va a correr, José. Ya... Como no para...
3: Yo creo que no, ¿verdad? Pero no quería saber, nomás hizo Cerro, cumplió sí, con los sí. trámites de presentar el... Recurrió.
0: Claro. O sea, sí. Está bien. Yo creo que está bien, claro, un intento, ¿no? Pero entonces yo creo que va a llegar hasta ahí, hasta esa instancia primera y yo creo que la van a rechazar, ¿no?
3: Sí. Mira si le da los puntos a Cerro. O sea, hace el clásico y gana Cerro el clásico y Olimpia pierde el lunes con San Lorenzo y se quedan a 3 puntos.
1: En realidad la realidad de hoy es que ese documento todavía no llegó a manos de los propios integrantes del tribunal. Yo consultado esta mañana y me decía, todavía no tenemos nosotros porque Olimpia lo recusó a los tres. Hoy en día está en estudio con el doctor Rodrigo Yodice. Está ese documento y eso cuánto va a tardar. Se va a acabar el torneo y no.
0: Se va a acabar el torneo y van a jugar el partido después del campeonato.
1: Sí.
0: Diego, dale Diego, un abrazo grandote. Cualquier cosa nos avisas.
3: Y apostás siempre contra.
0: Apostás Jotita. Contra el Jotita que ganás siempre.
3: Siempre.
4: Sí, él lo dejó un asado para hoy o para mañana.
3: Jotita.
0: Diego el que debe el asado.
3: Lo vamos a ver, lo vamos a organizar mejor.
1: Está recuperando una gripe, dice.
0: La otra semana, después que salga de la gripe,
2: Un abrazo, compañeros.
0: Dale, chao, Diego, chao. Tenemos a Vegetín.
3: Sí, señor.
5: Felicidades primero por el gol. Y segundo, ¿cuál fue la clave para llevarse hoy la victoria de Colombia?
6: Bueno, muchas gracias. La verdad que hicimos un gran trabajo en lo colectivo. Un equipo que viene trabajando hace poco con el profe. Estamos con muchas bajas, lamentablemente. Se nos complicó en esta parte del año. Perdimos jugadores muy importantes, pero la verdad que los chicos nos están dando una mano enorme. Y nosotros lo más grande acompañándolo, intentando este poco tiempo agarrar la nueva forma del entrenador, que seguramente se va a ver después de la pretemporada, pero bueno, sabíamos que este semestre era importante porque se definía la clasificación a los octavos. Si bien todavía no está asegurada, pero dimos un gran paso. Ahora nos quedan dos partidos muy difíciles. Veníamos con un sabor amargo del campeonato, haber perdido el torneo. Y nos dolió mucho, pero bueno, dimos respuesta acá en la Copa y la verdad que nos vamos muy felices porque dimos un gran paso.
5: ¿Se dio el partido que esperaban, Pablo?
6: Tanto allá en Paraguay como acá, la verdad que el profe lo planteó de manera increíble y nosotros lo pudimos llevar a cabo con mucho esfuerzo por ahí. No sé viendo el fútbol que el entrenador quiere, pero nos estamos adaptando al momento y a la urgencia que el equipo pide. Y cuando se puede jugar hay que luchar, hay que correr, hay que entrenar todo. Representamos un gran club y sabemos que tenemos que hacer esto en esta Copa, que estamos todos con mucha ilusión. Pero te voy a repetir, todavía no está nada definido, solo dimos un gran paso para poder lograr la clasificación en estas dos fechas que faltan.
5: Bueno, Pablo, a descansar, muchas gracias.
6: Dale, gracias.
0: Bueno, ahí está la tabla de posiciones. Está Palmeiras con 8, Cerro con 7, Sporting Cristal con 6 y ya eliminado prácticamente Prácticamente, o sea, quedaría

0: Un fracaso.
1: Pequeña esperancita.
0: Qué fracaso. ¿No? Campeón del fútbol colombiano.
2: Sí, ¿no? El último campeón.
0: Qué
2: sí.
0: Mala campaña, sí, por Dios. Un punto. Y ayer, yo esta mañana estaba hablando con un muchacho y le dije, qué pobre Junior, qué pobre Barracas. Pero esos Barracas, aunque sea, te pegaban y te arañaban. Esto sí que pues, como si nada.
1: Pero fíjate que tres partidos perdió Junior, ¿eh? Qué tres barro. Partidos. No deben estar contentos. No deben estar contentos porque
2: un plan del caro.
0: Los últimos 20 minutos el estadio le silbó.
1: Sí,
2: no, un plan del caro. El caro. Segundo tiempo tuvo que esperarse un ratito porque empezaron a tirar humo al campo de juego, con bengalas.
1: Sí, porque venía, lógico, ellos venían con una idea.
0: ¿Recuerdan? Antes que empiece este grupo, hablamos con un colega de Colombia y hablaba de que estaba muy bien, que estaba en segundo lugar en la tabla por una cuestión, no sé de qué cosa, pero que era casi el mejor equipo de Colombia. Muy mal, porque estaban Libertadores, ¿eh?
1: Y bueno, pero así está el tema. O sea, no hay nada definido todavía, ¿no? En cuanto a las posiciones, hasta podemos ver al equipo de Palmeiras tercero, ¿por qué no?
2: ¿Por qué no? Claro.
1: ¿Sí? ¿Me entendés? Pero estaba mirando, ¿cuánto hace que no pierde Palmeiras un partido en esta fase de grupo, ¿no?
0: No,
1: del 2021, hace. ¿No? Sí, por ahí, del 2021 creo que es.
0: Inclusive muchas campañas hizo
1: 5 años por ahí.
0: Puntaje perfecto.
1: Sí.
2: Pero ¿cuánto valor tiene aquel empate de Cerro Porteño ante Palmeiras acá? Hoy en día, con esta viendo esta tabla, estos números...
1: Sí, porque no lo dejaron dispararse a Palmeiras, sí. ese resultado no lo dejó salir, pero también, ¿con quién fue que empató? ¿Con quién fue que empató el Palmeira. Otro partido? Palmeiras. Con Junior el primer partido 1-1.
0: Si Cerro no sumaba con Palmeiras acá en Asunción, iba a estar mismo puntaje con Cristal, ¿verdad? Y con ventaja deportiva de Cristal.
1: Un empate
0: le dejaba fuera a Cerro en la última fecha. Sí, llegaban con un punto de igual.
1: Pero bueno, también tenemos la otra tabla de posiciones del Olimpia, ahí
0: de la Sudamericana.
1: Está Vasco con 7. Está Olimpia con 7.
2: Audas
1: con 4. Ahora, Vasco tiene una diferencia de goles de 3.
0: Sí, 3
1: goles. Olimpia tiene 0, ¿no?
2: 0, sí.
1: Pero así como están clasificados los dos.
2: Los dos. Y Olimpia tiene que jugar con Vasco aquí el 20 de mayo, el miércoles 20 de mayo a las 19 horas en el Defensores del Chaco. Y qué importante sería que Olimpia gane ese...
1: No, claro, si Olimpia gana prácticamente, bueno,
0: gana la serie.
1: No te digo que va a ganar la serie, pero está ahí, cerca. No te olvides de que gana Olimpia, ponerle hace 10 y después Vasco gana y Olimpia si no gana, que es la diferencia otra vez entre ellos. Pero sí tiene toda la posibilidad Olimpia de ganar la
2: etapa. Sí, porque
1: le
2: queda después el 27 Audax Italiano acá.
1: Claro. Sí, pero ese equipo chileno ha hecho buenos partidos afuera, sí. Ha hecho buenos partidos afuera. Yo me recuerdo, fue un partido difícil para Olimpia ese allá. Jugó bien ese equipo, ¿no? Jugó bien. Pero bueno, el momento es este. La realidad es en este momento. Olimpia sacó un resultado, están los dos punteros, hay una diferencia de goles. Tiene toda la posibilidad de pasar.
0: Unos cuantos muchachos que están medio tocaditos, va a recuperar.
1: Sí, yo creo que le va a dar también, lo que yo le decía a Dieguito, le va a dar un poco de descanso a algunos.
2: Para el fin de semana.
1: El fin de semana, algunos de ellos.
0: ¿Contra San Lorenzo?
2: Contra San Lorenzo.
0: El lunes juega.
1: Sí, mirá que todavía el único equipo que no le ha ganado Olimpia es a San Lorenzo.
2: San Lorenzo, sí.
1: ¿Entendés?
0: Sí.
1: Después le ha ganado a todos, ¿no? Bueno, señores, nos vamos a la pausa.

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solo el fútbol es amplio, el fútbol es muy amplio, muy, es la vida de muchos de nosotros, ¿no es cierto? Y de repente vemos algunas situaciones que si me puede tocar, no me puede tocar, yo soy así, no soy así, porque hay etapas en la vida, uno es padre, abuelo, hermano, ¿no es cierto? Y todos queremos, dentro de todo, que nuestros hijos, nuestros nietos,

0: de repente puedan seguir la carrera que uno tuvo. Puede ser futbolista, puede ser doctor, puede ser abogado, carpintero, puede ser, no es cierto, claro. Siempre, ¿no? Y dentro del fútbol, sí, muchas veces hay situaciones que se dan porque hay gente que le hubiese gustado ser un gran jugador a nivel internacional, hay otra gente que piensa que quizás su hijo pueda llegar a ser un ídolo dentro del fútbol y que por alegría de él y aparte de la parte económica que lo ayuda, una cantidad de situaciones que se dan, pero hay veces que no nos damos cuenta la intensidad de lo que estamos haciendo. A veces hasta pasamos a ser tóxicos en ese sentido y creamos inconveniente a nuestros hijos, nuestros nietos, nuestros hermanos, obligándolos siempre a algo que de repente no lo pueden lograr, que lo tienen que tomar como una alegría, como un divertimiento, como el hecho de soltarse porque estudian mucho, porque... Entonces, esto que vamos a pasar es un poco en broma, un poco en serio, pero quizás llegue a ser un poco realidad. Ahora lo vamos a ver.
1: ¿Puedes creer que en mi casa ni mi marido ni yo somos futboleros y nos salieron dos hijos fanáticos del fútbol? ¿A dónde están las soccer moms? ¿A dónde están las mamás que ponen el despertador los sábados a las 6:30 de la mañana para llevar al chiquito al torneo de fútbol? ¿Quién pone el horario del torneo? El enemigo. Madrugás el sexto día para tener que tolerar a algún padre sacado gritando durante todo el partido del hijo. Dale, corre, corre, corre, corre, sacasela, dale, dale, ¿qué te pasa? Y vos decís, pero ¿qué te pasa? Tienen 5 años. Yo a veces pienso en llevar un diván a los torneos de fútbol de Miami e ir sentando padres con un terapeuta. Contale de tu sueño frustrado de ser futbolista profesional. A ver si lo trabajás y dejá de torturar al pobre chico que está tratando de hacer amigos. O alguna vez me gustaría agarrar a los padres y decirle, pana, tu hijo no va a ser Messi. Te lo digo, pero mira, se me parte el corazón, pero no te vas a salvar con ese nene, déjalo ser. Y aparte con lo de la beca, ¿no? La beca de la universidad, la beca. Mira, con lo que te vas a ahorrar en la tuition, lo vas a tener que gastar en la terapia, por lo que estás torturando a tu hijo. ¡Supérenlo! ¿Soy la única que piensa así? Todas mujeres dijeron no.
0: Bueno. Como le decía, un poco en broma, un poco en serio, ¿no es cierto? Es un tema que realmente se tiene que tener mucho, mucho, mucho cuidado con los chicos, porque no es el hecho de que vos le estés exigiendo, gritándole a chicos de 5, 7, 8 años continuamente, no es bueno, no es bueno. No es bueno porque el chico, en vez de superarse, se retrae, le da vergüenza. Porque está dentro de una cantidad de chicos, claro. y hay padres que realmente, no solamente que le pueden decir, dale, gordo, dale, Juancito, tranquilo, no pasa nada, bien, qué bueno. Que no, de otra manera, ¿qué es lo que haces, burro? Mete la pata, ¿qué es lo que te pasa? Y alguna otra mala palabra.
2: Y las contraórdenes, el profe, el técnico le dice... Sí. Fulano, quiero que juegue acá por derecha, acá. Y viene el papá, andate, nace al otro lado.
0: Claro, claro, lo que pasa es que los goleadores van el más, pues. Entonces claro. Quieren que sus hijos sean todos delanteros, ¿no es cierto? No. Pero sí, esperemos que sirva para alguna mamá, algún papá, algún tío.
2: Muchos,
0: ¿no es cierto?
2: Pasa eso.
0: Que sepan que no es que están ayudando. Están haciendo daño.
3: Están sobreexigiendo.
0: Están haciendo daño.
2: Por eso no se le dejan entrenamiento en los partidos.
0: No, pero muchos chicos, yo tengo uno que quizás lo pueda encontrar por ahí, que él va y le dice a su papá, papá, ya no quiero jugar más al fútbol. ¿Por qué? Y por eso es lo que yo estoy diciendo, porque a mí me da vergüenza verte como estás. Yo quiero jugar, divertirme, quiero que te apoyes. Pero bueno, sucede. Esperemos que haya un... Sí, sí. Claro, algunas mamás y sobre todo algunas abuelas también. Pero vos sabés que hablando de todo...
2: Reclaman al árbitro también y ahí el chico

0: ¿Cree que es normal que hay que hacer eso? Y se van creciendo con la idea de que hay que...
1: Le quiero comentar nomás, ahora que encontré esto me acordé, traigo a recuerdo esto porque sí lo he visto y lo veía todos los días en Ecuador. En este equipo de Muchurruna tiene muchos niños porque está intentando armar y tiene un cartel grande como de 1 metro por 60 donde todo eso está escrito: papá, déjame divertirme, no me grites, no corras al lado de la cancha, todo eso, recordá que soy un niño, dice abajo, recordá, claro, que soy un niño. O sea, pero bueno, ¿qué tenemos?
0: Le cuesta al papá entender
1: cuesta
0: que el hijo va a ser un chico normal, va a jugar a escuela de fútbol.
1: Yo te voy a decir una cosa,
0: voy a dar un ejemplo.
1: No me importa que lo tomen como lo tomen, no me importa, no me interesa, pero lo digo porque ya que estamos en esto, ¿no es cierto? A los padres le encantaría que su hijo fuera un fenómeno, quieren que jueguen, le duelen cuando son suplentes, felices cuando juegan, ¿no? Yo, por ejemplo, yo personalmente como abuelo, porque me quedé un poco como abuelo, como segundo papá, porque también hay otro abuelo que se preocupa mucho, el caso de Matías, ¿no es cierto? A mí me duele que no juegue, está bien, yo respeto la decisión del técnico, qué sé yo. Ayer, yo fui técnico, elijo, y de repente hay jugadores que pasan lo mismo como porque yo no los elijo, pero sí me duele. Me duele que hace 4 partidos que ni siquiera lo ponen en la banca, ¿me entendés? Entonces voy a decir, ¿qué pasa? ¿Cuál es el problema? ¿No? ¿Algún problema de apellido, de nombre? Bueno, no sabés cuál es el tema, ¿me entendés? Pero sí me duele y lo digo al aire, ¿me entendés? Porque vos querés decir, ¿pero qué pasa? ¿Cuál es el tema? Sin embargo, yo que digo, no, dale, metele, entrená, meté más fuerte, entrená el doble, preocupá, preguntá qué te falta, porque sí, es lo que a mí me gustaría que me pregunte un jugador que yo no lo veo, que no lo pongo, que venga y me diga, profe, dígame, que sí te lo hacen. ¿Qué me falta? Entonces, pues, no, pucha, él está preocupado. Sí. Este chico quiere jugar, quiere estar preocupado por algo, ¿no es cierto? No que el periodismo le llame a su padre y que su padre diga el tipo no le quiere, no sé cuándo. No, el chico, el jugador que venga. Entonces yo le puedo decir, mira, yo digo, creo que te falta esto, ve, si querés trabajarlo, lo trabajamos, vemos qué pasa. Pero sí, así, de esa manera. Jugador técnico, eso sería lo ideal. Estoy hablando ya cuando son más grandes, ¿no?
2: Claro.
1: Estoy hablando de reacciones como yo la tengo, por ejemplo, en este momento. Yo, por ejemplo, estoy preocupado y molesto, ¿me entendés? Estoy molesto, pero lo hago ahora público, me importa a mí, no quiero que lo tomen como quieran, ¿me entendés? Pero es la realidad, y fíjate que es un chico de 6, 7 años que todavía es tu bebé, ¿me entendés?
3: Que paga y el talentoso sabe que él es mejor, pero por papá pago, van al banco.
1: Claro.
2: Y los empresarios que hoy están a la hora en el día están pescando chicos de 6, 7 años, ya están pescando increíblemente.
1: Así es, y bueno, pero es su trabajo.
2: Claro, no, también
1: es su trabajo. Yo siempre digo: el empresario puede ser, como dicen algunos, un mal necesario, sí o no, ¿me entendés? O es algo que se necesita, las dos cosas, más necesario o algo que se necesita. ¿Por qué? Porque hay muy buenos empresarios y de los otros también, ¿no es cierto?
2: Y del horario que habló la señora tiene toda la razón. Increíble cómo se le sigue haciendo jugar a los chicos a las 6:30, 7 de la mañana.
1: Sí, horrible. Pero lo más lindo que te llaman a las 6 de la mañana y ese juega a las 9:30. ¿Me entendés? Ese es otro tema. O te llaman a las 5 de la tarde y llegas a tu casa a las 10:30 de la noche. ¿Me entendés? Y con niñitos. ¿Me entendés? Pero bueno, es que hay muchas cosas para hablar del fútbol. El fútbol nos da de comer a muchos, nos ha dado, ¿no es cierto, José? Ah, bueno, pero a vos te sacaba. Nico.
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1: Sí, vamos a ver, la otra semana.
2: Hay que sumar más. Vamos a esperar que apuesto.
0: Se tiene que juntar con Juanjo, porque los dos deben mucho. 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
1: ¿Todo bien?
0: Bien, profe, bien, estamos bien ya aguardando lo que va a ser ya el inicio de una nueva fecha del torneo paraguayo, que algunos me dicen, ya salió campeón Olimpia, ya terminó todo,
1: no terminó.
0: Tres fechas todavía.
1: No, faltan equipos que necesitan puntos para sumar para el tema del descenso. Ahí está la fecha, mirá, mañana 2 de mayo con Nacional, San Lorenzo con Luque.
0: 2 de mayo con Rubio.
1: Sí.
0: 2 de mayo con Rubio Ñu en el Río Parapití a las 17:45, a las 20 horas el sábado en el Arsenio Erico Nacional con Deportivo Trinidense. El domingo San Lorenzo de local en el Defensores del Chaco ante Olimpia. A las 20 en el Luis Salinas Luqueño. Luqueño que viene bien, viene sumando.
1: Ha mejorado. Con Libertad.
0: Con Libertad. Y ya para el lunes, Ameliano con Recoleta, en la cancha Ameliano allá en Villeta. Y cierran la fecha ese lunes, Cerro Porteño con Guaraní en la Nueva Olla. La fecha 20 ya del torneo Apertura.
1: Sí, y no, lo que te quería decir es que hay equipos que están tratando de mejorar el tema del promedio, ¿no? Porque Luque reaccionó bien, ha jugado bien, pero no logra despegar todavía de esa zona, ¿no? Sabemos el tema de San Lorenzo,
0: sí,
1: que tiene que hacer una campaña muy buena. He visto que lo llevaron a Troadio, ya estuvo hablando Troadio, ¿no? Sí, está Rubio Ñu, también está en zona de descenso.
2: Sí.
1: Sigue ahí todavía, ¿no? Pese a que ha ganado un par de partidos.
2: Dos partidos
1: de corrido.
0: Tenemos la tabla ahí para compartir.
2: Una derrota de Luqueño, una victoria de Rubio Ñu. Pasa Luqueño a zona.
1: Esta es el torneo de apertura, no es la del descenso.
0: No.
2: Esta es la tabla de puntuaciones.
1: De puntuaciones. O sea, sí, 2 de mayo tampoco es que está muy lejos, ¿no?
2: No, es...
1: Le está sirviendo lo del año pasado, ¿no? Pero está ahí, Recoleta está sí o no, ¿no?
0: Sí, ¿cierto? Entre el sí quinto
1: no.
0: Y el...
1: Sí. No, pero sería bueno la tabla de del descenso.
0: Acá, el descenso, claro.
1: Acá estamos hablando de la cantidad de puntos que se va a estar logrando en el campeonato.
2: San Lorenzo...
1: Pero San Lorenzo
2: es casi imposible que se salga, esa es la realidad.
1: Sí, pero tiene una pequeña, diríamos,
0: una necesitaría ganar, que tiene que hacer una campaña de campeón.
1: Pero no necesitaría ganar
2: 6, 8 partidos
1: y algunos empatecitos, sí. ¿No es cierto? Pero sí está difícil, ¿no?
2: Y yo a 2 de mayo no le veo bien.
1: ¿A quién?
2: A 2 de mayo.
1: Sí.
2: A veces juega bien, pero hay cosas ahí que no están funcionando.
1: Sí, de repente le han dado vuelta algunos partidos, ese es raro, y allá,
2: sí.
1: ¿No es cierto? Le han dado vuelta algunos partidos allá. Nico,
2: Diego, sí,
0: ahí tú también estamos.
1: ¿Sí?
2: Y yo no
0: estamos compartiendo la tabla de...
2: Yo no creo en eso.
1: Diego,
2: ¿vos entrenador?
1: Vos sabés que Diego es una persona muy preparada.
2: Sí, yo sé. Sí,
1: muy preparada.
2: Muchas veces vino a...
1: Sí, muy preparada. Yo, a mí...
2: Hablamos. Yo lo que no creo es... ¿Sabes qué?

0: Si yo soy técnico, me dicen, Vani, para asesorarte.
1: Yo no sé si es un mensaje. Ahí está la tabla. Sí, la podemos acercar un poco más porque... Sí. Ahí está. Ahí está, ahora sí. Abajo, sí, Rubio Ñu y San Lorenzo, ¿no?
2: Prácticamente comprometidos, sí. Los dos.
1: No, Sportivo Luqueño cerquita. Sí, no, 2 de mayo. Ameliano, Trinidense, mira vos, Trinidense. Bueno, Trinidense un poco más cómodo. Tal un poco más cómodo, sí. O sea, son varios puntos. Ahí tenemos la puntuación. Bueno, la verdad que no tanto, ¿no? Fíjate que del 2 de mayo está una diferencia de 5 puntos.
2: Y Trinidense que bajó porque no andaba ganando últimamente. Entonces tuvo que bajar también bastante de Trinidense porque estaba entre los 5 primeros.
1: Sí, lo que pasa es que Trinidense perdió un par de partidos, sí, de corrido, ¿no? Entonces, medio que se le complicó un poco, ¿no? Pero están en una situación cómoda. El que salió de esa situación difícil que estaba fue Ameliano.
2: Ameliano
1: sí. Pegó un salto importantísimo.
2: Qué buena campaña.
1: Y está jugando bien, o sea que hay un futuro, ¿no? Hay un futuro, ¿no? Por ejemplo, Luqueño también, pero no. Yo creo que ahora con el tema de que termine este campeonato, van a tratar de traer algunos refuerzos, algunos de los equipos, ¿no? Algunos equipos. Se hablaba también, Nico, de que Olimpia iba a traer algún refuerzo, de delantero sobre todas las cosas.
2: Sí,
1: ¿no?
2: yo creo que Olimpia va a reforzar en el medio, va a reforzar, le falta un delantero, un goleador.
0: Fácil.
1: Sí.
2: No, pero ahora,
1: por ejemplo.
2: Fácil decir, falta una palabra.
1: Está en una situación diferente.
2: Claro.
1: O sea, yo no digo que Olimpia solucionó su problema económico, pero fíjate que terminó el campeonato y estamos hablando de 4 millones de dólares. ¿No es cierto?
0: ¿Qué digo que escuchaste el tema de Tony Olimpia?
1: ¿De quién?
0: Tony
2: No creo. Yo sé que el presidente habla con Tony.
0: Porque Tony dicen que gana un poquitito menos que de 200, no alcanza, pero ahí está cerquita.
1: Sí, pero
0: el impuesto allá es muy alto.
1: Sí.
0: Y el costo de vida. Entonces sí, Olimpia hace el esfuerzo.
1: Pero está
0: de
1: bien.
0: De poner 120,
1: bien,
0: por ejemplo.
1: Está bien, pero yo lo que digo es una cosa.
0: Pero nomás que quiera venir ya de Europa.
1: José, a ver si. ¿Es del estilo de jugador de Olimpia Tony Sanabria?
2: Es hoy lo que necesita Olimpia. No vamos a dudar de la capacidad de Tony Sanabria, de los clases a que es Tony Sanabria, pero hoy en día él no está jugando prácticamente en el Cremonese,
0: no
2: de Italia.
0: Juega.
2: Con todo respeto. Y es nuestro delantero también de la selección.
1: Claro, no. Yo voy a otra cosa. Él puede estar jugando o no, pero yo pienso si es del estilo de Olimpia. Por ejemplo, para mi manera de ver, del estilo del Olimpia, es este chico que está en Brasil, en Bragantino.
2: Pita.
1: Él es para el estilo de Olimpia, totalmente.
2: Vareiro
1: es para el estilo de Olimpia. O sea, para lo que es Olimpia y lo que necesita Olimpia. Porque Olimpia lo que necesita es alguien que la empuje. Que esté ahí y la empuje, porque Olimpia crea muchas opciones.
0: Ayer estaba diciendo... Si Derlis González llega a estar bien,
1: ese ya es otro tema.
0: Pero para mí, si está bien, es el mejor 9 que puede tener Olimpia.
1: Sí, no, ese
0: tiene
1: ya
0: gol, lo tiene clase, sí, tiene jerarquía.
1: Pero él no es 9-9.
2: Él no es 9-9, claro.
1: Pero no es 9-9.
0: Muchas veces le pusieron ahí que un falso 9 y sabe jugar.
1: No, claro.
0: Él es capaz de girar y dejarle en bola a dos centrales.
1: Nos estábamos olvidando un poco de él, pero hay que ver, ojalá de tu corazón.
0: Está bien él físicamente.
1: De corazón que pueda estar, ¿no?
2: Pero hoy, por ejemplo, en Olimpia,
1: yo lo he visto el día a día sufrir mucho.
0: Le duele, ¿verdad?
1: No es que le duele, o sea, que no esté. Porque todos los días va al entrenamiento, esto intenta, está ahí, lo ves que está mirando desde el vidrio, está trabajando adentro, a veces sale un poco. Por eso, ese.
2: Y lo que se hace poco, vitamina. Hizo fútbol intenso y volvió a sentir molestia.
1: Claro. No, pero ¿qué va a sentir? Tiene que tratar de superar eso, ¿no es cierto? Tratar de, o acostumbrarse a jugar con un poquito de dolor también.
2: Es lo que dijo Richard Ortiz aquí, que él termina acá.
1: Hablando de todo un poco, ¿qué le pasó a Richard? ¿Qué fue que le

0: posterior.
1: El posterior, pero me dijeron que no es grave.
0: Dijo
1: es más por precaución.
0: Sí, él dijo eso
1: ayer, ¿no? Tú salí más por precaución.
0: ¿Quiere estar acá en los partidos?
1: Sí, el de Richard Sánchez, sí tengo el diagnóstico.
0: Más largo eso, ¿eh?
1: Richard Sánchez, sí, en el autor, pero 10 a 15 días ya va a estar otra vez a disposición.
2: ¿Y qué hay de ese tema que Ferreira sería cedido?
1: Y eso el de Richard Sánchez, sí tengo el diagnóstico.
0: Más largo eso, ¿eh?
1: Richard Sánchez, sí, en el autor, pero 10 a 15 días ya va a estar otra vez a disposición.
2: ¿Y qué hay de ese tema que Ferreira sería cedido?
1: Y eso justamente, el de Richard Sánchez, sí tengo el diagnóstico.
0: Más largo eso, ¿eh?
1: Richard Sánchez, sí, en el autor, pero 10 a 15 días ya va a estar otra vez a disposición.
2: ¿Y qué hay de ese tema que Ferreira sería cedido?
1: Y eso justamente...

0: este campeonato logrado, la idea de la dirigencia del Olimpia es inclusive ya planificar lo que va a ser
1: Copa Libertadores.
2: Sí, yo creo que en eso se tiene que Olimpia tiene que empezar a pensar, porque lo que te digo es, lo dijo Coto, ¿no? Dijo, nosotros terminamos el campeonato y ya vamos a pensar en hacer el bicampeones, o sea, en el otro campeonato y terminar en lo posible en este campeonato que están jugando lo más alto posible, ¿no?
0: El otro día, profe, escuché la discusión con Juan José, no discusión, digo, él solo cuando volvían, cuando Olimpia volvía, te le decía, no, viene tal día. Le pregunté a una persona, me dice, volvemos el 16.
2: ¿El 16?
0: Sí, volvemos el 16. 16 y 17 estudios médicos. Uh-huh. Y el 18 en cancha.
2: 18 en cancha. Y el campeonato acá comienza el 16 también. El 20.
0: El julio.
2: Un mes de sí. Julio. Un mes.
0: Ahí sí.
2: 20.
0: Ahí 20. Sí corresponde.
2: Sí.
0: Ahí está la persona que.
2: Sí.
0: Que me sí. Para preguntar bien. Para...
2: Sí. Entonces,
0: pero ahí sí.
2: El campeonato. Comenzaría 18.
0: El 19 de julio, lo que me dijeron desde la PEF, sujeto a cambio.
2: Claro, porque por lo general, yo decía, Jotita dijo 18, pero yo por lo general las finales son el 16.
0: El 19 de la
2: 19.
0: Final.
2: Y acá empieza el campeonato, amigo, el 18.
0: El 19 me dijeron a mí. Sería ese fin de semana.
2: Pero la final de la Copa del Mundo es el 19. Y acá comenzaría el 19.
0: Y empezaría. Siempre empieza el viernes, pues, por eso.
2: Pero ¿y si, como yo, y si tenemos que jugar la final? Suspendemos
0: claro,
2: el campeonato.
0: Claro. No, por eso me decía, sujeto a programación también. Sí. Esa.
2: O sea, Olimpia tendría un mes de trabajo. Un mes. Está bien, un mes. Depende, ¿no? Depende del trabajo. Depende del trabajo.
0: Pero ya
2: no va a ser una pretemporada. Ya va a ser un reacondicionamiento.
0: Como dice, va a ser la intertemporada.
1: Inventan cada tanto cosas.
2: Nombres. Claro, pero
1: antes era tal cosa.
2: Es así, o sea, inicio de año va a tener 20.
1: Reacondicionamiento, antes le decían.
2: Claro.
1: Ahora se llama intertemporada.
2: Claro, pero acondicionamiento es... El reacondicionamiento cuando vos estás un poquito de tiempo y volvés a tocar otra vez ya el trabajo no tan fuerte.
1: Ayer estaba con nosotros, no sé si escucharon Bernay, lo que decía, Nacional va a parar, pero le van a dar una rutina, se va a controlar,
2: sí,
1: todo lo van a
2: hacer. Sí,
1: ya es impensable que el jugador
0: ocho días
1: comiendo sándwich y tomando
2: pero no es 8 días, acá Olimpia le da muchos días, que no cometa el mismo error de cerro.
0: Ojo.
2: ¿No me entendés?
1: Pero tiene que dar una rutina.
0: Pero con un...
2: Claro, te dan en todo, siempre te dan una rutina, o si no te llaman, ¿qué estás haciendo?
1: Seguir
2: entrenando. Por lo general eso ya siempre ha sido hasta en nuestra época, ¿no es cierto? Que lo haga 70, o no.
1: Ese 79 queríamos, ayer no me acuerdo, no estoy, estaba pensando. 79 era que ustedes se fueron a Centucué.
2: Sí,
1: ¿verdad? Y en el 81 es que se fueron a La Coronilla. En el
2: con la selección.
1: ¿Verdad? Pero sí. Con Huelmo siempre.
2: Con Huelmo, sí.
1: Y en Centucué dice que era.
2: No, terrible.
1: No estaban acostumbrados.
2: No, terrible. ¿Verdad? Nosotros en nuestra pretemporada era el preparador físico adelante nuestro corriendo en el botánico que tiene 5 kilómetros. Y cuando corríamos y se cansaba el preparador físico, ya no íbamos. No, ahora es diferente, pero el preparador físico ya no corre. O sea, se pone en el medio, dirige, que tiene que ser así, ¿no es cierto? Siempre está ahí, pero bueno, no. Las pretemporadas de antes eran
1: tortura.
2: Un cuarto de lo que son ahora, ¿no es cierto? Y vos demorabas un mes en recuperarte porque realmente era todo diferente.
1: Y el zapato era no era el adecuado.
2: Claro, era diferente.
1: La camiseta de entrenamiento se mojaba y pesaba 2 kilos. Sí.
2: Era totalmente diferente. Pero bueno, ya el tiempo pasa. Ya
1: que todas había esas cosas. Jugadores del Olimpia del 79 al borde de la histeria, por el hambre y por el.
2: Lo que pasa
1: pesado.
2: Es que la mentira de hoy es la verdad de mañana. Y a la inversa, ¿no es cierto? La verdad, mañana ya puede ser, bueno. Y nosotros en esa época, por ejemplo, el tema era que no te daban agua. El tema era no tomar agua para que vos...

0: no sé por qué, no te daban agua. Y era una locura, porque eso te ataca la cabeza. Con la sed, que vos tenés una sed terrible, los nervios, te atacaban los nervios. Y vos veías a la noche los jugadores de la Olimpia, de madrugada, reptando así como los militares, así, en la oscuridad, para ir a la cocina y robar una sandía, robar algo que tenga, ¿me entiendes? Pero bueno, eran épocas, ¿no es cierto? Y le salió muy bien, ¿no? Y de a poco eso fue cambiando, ¿no? Y hoy prácticamente te ahogan con el agua.
1: En el agua, sí. Claro, con los energizantes, todo
0: sí,
1: rápido.
0: Sí, también.
1: Pero el otro día leí que Luis Enrique prohibió eso en el PSG. O sea, dijo respecto a las marcas, pero con solo agua. Durante el partido se le va a dar agua a los jugadores, no más. De la marca hoy en día.
0: Anda a saber si Luis Enrique no quiere, no tiene, le paga esa marca de agua. ¿Qué otra cosa tenemos para Olimpia?
1: Olimpia practica, ayer por la tarde volvió a la práctica, 5:30 de la tarde.
2: ¿Y hoy?
1: Sí, hoy también.
2: ¿A qué hora?
1: Y a las 5:30. El domingo juega a las 5:30. No, decíamos ayer porque se me juntaba con la llegada, porque Olimpia llegó ayer a la 1. Ayer llegó a la 1 al país. El equipo sí va a tener varias modificaciones. Hay que ver cómo está Mateo Gamarra, que no viajó. Hay que ver cómo está Juan Vera, que no viajó. Hugo Sandoval.
2: Pero Juan Vera por una decisión
1: técnica. A mí me dijeron Juan Vera y Sandoval por decisión técnica no viajaron.
2: Sí, no están las.
1: Entonces eso quiere decir que el domingo probablemente estén.
2: Y con ese otro central que es un juvenil, ¿cómo se llama?
1: Ramírez, Lucas Ramírez, el chico.
0: Ah. Sí, el central, el rubito.
1: Sí, el rubio, sí.
2: Almedo, ¿no?
1: Sí, profe. Y Morales, yo creo que va a ir Morales.
0: Sí, y yo digo que...
2: ¿Y por izquierda?
0: Que habría ahí por la izquierda hay que...
2: ¿Chalá?
0: No, comprar, sí.
1: Chalá, puede ser, sí. Chalá. Alan Rodríguez está...
0: Había que comprar un... ¿Cómo es? Un plumero.
1: Abreu, yo creo que va a tener oportunidad.
2: Abreu, a mí lo que me gusta mucho es Abreu. Sí. Tiene una clase, sabe jugar.
0: Sabe jugar. Lento, pero sabe jugar.
2: Sí. Pero eso se mejora. Se mejora, esa es su falta de intensidad.
0: Sí, y él quiere, él tiene ganas. Pero lo que pasa es que cuando vos le exigís, no tiene medida. Yo, por ejemplo, cuando estuvo conmigo, le exigí y resulta que fue, lo echaron. O sea, ya se sobrepasó.
1: Sí, contra Luqueño.
0: Sí, ya se sobrepasó, ¿me entendés? Porque hay jugadores que vos hasta cierto punto no podés pedirle, andá a luchar, a pelear, porque no lo sientes.
2: No lo siento.
0: Entonces lo hacen mal. Entonces es preferible que le saques lo mejor que tenga. ¿No es cierto?
2: ¿Y en el medio quién van a jugar? ¿Quiénes jugarían?
1: Y está... Fernando Cardoso creo que va a volver a jugar.
2: Jugó bien Fernando Cardoso, sí, en Buenos Aires, ¿eh?
0: Con muchas ganas.
2: ¿Verdad? Mucha determinación.
0: Ayer decía, creo que era el técnico de Olimpia que decía, lo puse a Cardoso porque sabía que era un partido que iba a ser durísimo, que se iba a pegar y Cardoso iba a ir para adelante.
1: Sí,
0: y así fue. Así fue.
1: En el medio Cardoso, dijo Richard, voy a ver si ya este partido voy descansando, dijo el lunes.
0: Ah, va a descansar.
1: Sí. Yo creo que puede ser Pérez. Hugo Quintana o Fernando Alfaro.
0: Yo creo que
1: Pérez también, el mismo de Silva.
0: Puede ser que jueguen ellos, pero que lo van a poner el chico que hizo el gol. Ese seguro que lo van a poner.
1: ¿A quién me va?
0: A Franco.
1: Sí, Ale Franco, sí.
0: Ale Franco va a jugar, casi seguro.
1: Sin duda.
0: Sí. Pero este muchacho Alfaro.
2: Está al límite.
0: Sí, así como que. Pero viste que es corredor, ¿me entendés? Y es completamente diferente al jugador de Nacional. Él cuando estaba en Nacional era diferente.
2: Él era el fijo de Nacional.
0: Sí, pero él llegaba al área. Ahora acá en el Olimpia él corre mucho, se desordena a veces un poquito, pero corre. Y cuando la quita, la da enseguida. O sea, él no. Es vivo para jugar inteligente, porque de repente él dice, no, ¿para qué voy a intentar yo si hay otros que tienen otra manera de jugar que yo no la tengo? ¿Me entiendes? Lo hace bien. Y se le está empezando a ver. Hay una información.
1: Sí, esa es la de...

0: entrada Olimpia versus Vasco, ya a partir de hoy está disponible para los socios.
1: Hay otro player donde sí tienen los precios. A partir de hoy los socios al día ya están empezando a canjear justamente. Ahí lo voy a compartir al compañero. Ahí esa es la información. Socios del Olimpia ya canjean a partir de hoy. A partir del lunes 11 los no socios van a poder adquirir en la red que trabaja con ellos. Justamente si podemos acercar un poquitito más, daría sur de 30.000. 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Todos los menores abonan la totalidad de las entradas. Este es para el partido Olimpia versus Vasco, el miércoles 20 de mayo. En el defensor del Chaco. Y ahí, como ya decía, a partir del lunes 11 los nosos.
2: Y la gente. Va a explotar el defensor. Sí. Porque este es lo que le gusta a la gente. Estos partidos. Pero fíjate, Olimpia, bueno, está pasa la otra etapa, fenómeno. Y la gente de Olimpia goza del partido internacional. Y fíjate, y más te voy a decir, Paco, que parece tonto, pero el Olimpia va a jugar, fenómeno, hasta donde pueda llegar, que se termine esta copa, lo que sea, y la gente ya va a estar pensando en la Libertadores de Olimpia. Ya enseguida la gente va a estar pensando en la Libertadores de Olimpia.
0: ¿Contra quién rival?
2: ¿Contra quién le va a tocar?
0: Para más encima, la fase de grupo empieza ya por marzo, abril, etc.
2: Sí, ya está claro, la primera
3: que armar que tu plantel ahora no, para la Libertad.
2: Sí, esa creo que es un poco la idea, lo que escuché. Sí.
3: Ahora tenés que armar, porque en enero el mercado ya es complicado y trae que cualquier cosa, pero ya están casi todos comprometidos.
0: Pero, repito, Olimpia yo creo que va a buscar un medio.
2: Lo que pasa es que la gente de Olimpia tiene gente ahí que está trabajando en eso.
3: Sí.
2: Si no es como es.
0: Masi, Tyson Hauser, Pumpido.
2: No, sobre todo Pumpido.
0: Sí, Pumpido.
2: Pumpido es un muchacho bien, que no se ve, no aparece en ningún lado. El bueno lo ve a él, ¿no es cierto? Como Ari y también el otro.
0: Tyson Hauser.
2: Que me difícil su apellido.
3: Sí,
2: y ellos trabajan mucho. Están ahí atrás, trabajan muchísimo.
0: Sí.
2: Ahí está la fecha del sorteo, mira.
0: Sí.

0: de 27.
1: Está mal, el porque estamos... En diciembre no van a sortear nada.
2: No,
1: del 26.
2: Claro. No, no creo.
0: No recuerdo este sorteo, pero ya el año...
1: Ah, pero hay un sorteo pendiente.
2: Del 18 de diciembre.
1: Ah, pero hay un sorteo pendiente todavía en Libertadores.
2: Claro, falta uno. Yo pensé que era ese.
1: No, no.
2: ¿Me entendés? Porque falta un sorteo en la Copa Libertadores. ¿En qué etapa es? ¿Ya en octavo?
0: En octavo.
1: No, para cuartos.
0: ¿En cuartos?
1: Sí, para
0: cuartos. Sí, en octavo van automático todavía. Porque tienen que ir lo de la.
2: Claro, claro.
0: Viene lo de la Sudamericana.
2: Viene lo de la Sudamericana. Ahí está. Esta es la Sudamericana. Este es el sorteo. 18 de diciembre, dice.
1: Se han equivocado.
0: Sí, pero tengo entendido.
2: Para el 2027 es esta.
0: Si hablamos el año que viene, tendría para...
2: Pero el 18 de diciembre es el campeonato que no ha terminado todavía, ¿no?
0: Ya normalmente suele terminar para esa fecha, sí. ya suele haber un...
2: Ya le ponen un
0: campeón.
2: El nombre nomás, ya es posible campeón.
0: Posible campeón, claro. No, ahora va todo, grupo, viene el grupo C, grupo D, viene el grupo tal. Así se sortea. Últimamente.
2: Sí, estamos a 30 y pico de días del Mundial, ¿no? 34 días.
1: 34, vamos.
2: 34
0: y ves días. Y lo que va a ser esa lista de Alfaro.
2: ¿La lista de quién?
0: De Alfaro.
2: Ah, creo que el 2.
1: Yo sigo...
0: El 2 deben entregar a FIFA.
1: Sigo muchas páginas brasileñas, cada página saca su lista.
2: ¿Ah, sí?
1: Una presión a... Bueno, yo... Ese,
2: pero ahora Neymar que jugó...
1: Ancelotti tiene un lomo a 7, que le va a forzar nada. Pero ¿qué le ponen a este? ¿Qué?
2: Pero Neymar está jugando bien, jugó bien, no se recuperó, ¿no?
1: Nadie le pone
2: a Neymar. No lo ponen a Neymar, ¿no?
1: Nadie. Parece que Ancelotti ya dijo...
2: Vamos a ver, un hijo de Ancelotti juega al fútbol
1: en el Brasil.
2: En el Brasil, ¿no?
1: Sí.
2: No sé en qué equipo es, pero juega ahí.
0: ¿Quién?
2: Un hijo de Ancelotti.
0: Él era técnico también.
1: También de hijo.
0: Pero, tomó un equipo, pero creo que dejó otra vez.
2: No, pero está jugando.
0: ¿Así?
2: Juega, jugador.
1: No, creo que...
2: O técnico.
0: Sí, porque es el mismo que estaba con él en el Real Madrid.
2: Ah, sí.
0: Sí.
2: Bueno,
0: mientras buscamos,
2: vamos ratito a una pausa.
0: Ok, perfecto.

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0: Atlético, José, el campeonato sigue. ¿No es cierto?
1: Y todo emotivo, no emotivo, ya se perdió
2: mismo,
1: un
2: mismo Olimpia campeón, sí. Tiene que sumar, tiene que, porque si en el segundo torneo del año hay otro campeón, se van a cotejar quién es Paraguay 1 en la Libertadores.
0: No solamente eso, yo creo que acá también, de acuerdo por el campeonato.
3: Pero el vicecampeonato está en juego todavía, Cerro Porteño 34, Nacional 32 y Ameliano 30, ojo.
0: Sí. Yo digo que acá, por ejemplo, he visto que Cerro jugó por la Supercopa, no sé qué.
2: Sí, claro, sí. El mejor campeón.
0: Claro, por la
2: el
0: suma
2: campeón,
0: de puntos.
2: El campeón que más sumó.
0: Ah, claro, eso es lo que sí, estaba.
3: El campeón de la Copa Paraguay.
2: Sí. El campeón, por decirlo, con 46 puntos. Y el campeón siguiente, que qué sé yo qué equipo sea, hace 47. Entonces, ese juega contra el campeón de la Copa Paraguay.
0: Ah, por eso te decía.
2: Y es también Paraguay 1 para los sorteos de la Libertadores del año que viene.
0: Claro que eso no incide mucho, ¿no?
2: No.
0: Eso no incide mucho, pero sí. O sea, Olimpia lo que tiene que hacer en este campeonato es sumar. O sea,
3: sí, tiene la Copa
0: ahora
3: Paraguay.
0: Tiene 42.
3: Sí, ahora ponele, Olimpia tiene 42 y está primero también en el acumulativo anual.
0: Sí, ponele que pueda hacer
2: el acumulativo anual es la tabla de ahora.
0: Ponele que haga 46, vamos a decir, 47, una cosa. Es un muy buen puntaje. Sí. Muy buen puntaje.
2: Sí, el presidente de Recoleta sí, siempre dice, nosotros queremos sumar 50 en los dos.
0: Sí.
3: Y ahora tiene 25.
0: Claro, y Olimpia en un solo campeonato
2: casi
0: te
2: está
0: hace
2: con
0: eso.
2: 50,
0: ¿no?
2: Claro.
0: Es una diferencia más que importante. ¿Qué es lo que tenemos? La placa de los partidos, ¿no? Para volver otra vez a mirar. Nico, toda tuya.
3: Arranca mañana en el Río Parapiquí, 2 de mayo versus Rubio Ñu, también continúa con Nacional versus
0: ese,
3: Deportivo.
0: Perdón, ese va a ser un
3: qué lindo partido.
0: Ese partido es,
4: partido de la fecha.
0: Sí, yo creo que sí, que puede ser el partido de la fecha, ¿eh? 2 de mayo con Rubio Ñu.
3: Con Rubio Ñu.
0: Sí.
3: No es solo de 3, de 12 puntos para los dos.
0: Por lo menos.
3: Sí. Se cierra con Nacional Deportivo Trinidense el sábado a las 20 horas en el Arsenio Erico. Luego pasamos el domingo, San Lorenzo versus Olimpia en el Defensores del Chaco. Luis Salinas, Luqueño, va a recibir a Libertad. Luego pasamos al lunes, donde Ameliano recibe en Villeta Recoleta y cierra la fecha Cerro Porteño con Guaraní en la olla a las 20 horas. A las 8 de la noche. ¿Quién?
0: El lunes a las 8. Va. No, ya no, realmente no.
3: Y ahora hay que ver realmente, porque este 17:45, este 17:45 ya es el horario de invierno el que está usando la AP.
0: Porque Ameliano Recoleta,
3: sí.
2: Me gusta, o sea, juega Recoleta no tanto, pero Ameliano juega muy bien.
0: Ah, para verlo,
2: sí, sí,
0: para
2: sí.
0: Verlo. Sí, pero yo creo que vos tenés un clásico con alguien cuando el domingo.
2: El lunes a las 10 de la mañana.
0: El lunes a las 10 de la mañana.
2: El expreso aurirrojo de Fernando de la Mora contra el Quelito.
0: ¿Ah, sí?
2: Es caramelito Quelito, ¿verdad?
0: Sí. Ah,
2: es más Quelito.
0: Vamos a explicar por qué. José está hablando de Sport Colombia con River. Y en River no es que dirija, creo que está de gerente o está ayudando Ariel Galeano. Entonces podemos ahí ver.
2: No, y ayer escuchó que estábamos hablando de eso y Josita ya se metió. Después en un asado.
0: Ya.
3: No, él está buscando. Está buscando gente.
0: Sí. ¿Qué vendemos?
3: Sí,
0: Nico?
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1: Bueno, ayer hubo una reunión, yo no tuve la oportunidad de ir. Sí, hubo un grupo de compañeros que fueron, que fue ahí en el museo, cerca del museo de la Conmebol. No era de la Conmebol, creo
2: la
1: que era...
2: La Conmebol alquiló el local.
1: Alquiló el local, era algo privado.
0: La TAM, Fútbol Forum.
1: La TAM.
0: Sí,
1: Fútbol Forum. O sea, Forum.
2: Bueno, uruguayos son.
1: Uruguayo, la TAM, la empresa... Pero ese tiene el nombre de una empresa de aviación. Sí. ¿No es cierto? Estuvieron los muchachos ahí, hicieron una nota, así que vamos a hacer un buen resumen sobre lo que pasó el día de ayer, y ya nos despedimos. Lo dejamos a ellos ahí. Y esta noche tenemos... ¿Qué tenemos esta noche? Nada, no hay fútbol.
0: No. Arranca mañana.
1: Hoy
0: descanso. Anoche
1: descanso total. Jotita ya descansó hoy, tranquilo, mucho trabajo en la noche.
0: Estará buscando auspicio para su asado.
1: Bueno, nos vemos entonces mañana. Nos vemos mañana al mediodía. Mañana a las 11, tenemos de 11 a 12 y media. No hay asado todavía, te aviso por las dudas, la semana que viene sí. Y aquí está el resumen.
3: Figura realmente importante. Estamos nada más y nada menos que con una estrella a nivel mundial en cuanto al fútbol, y hoy también ya metido, ligado al mundo del periodismo, el mundo de los negocios, dentro siempre del mundo del fútbol, y también es un poquito el que está agarrando el streaming a nivel de Argentina y también seguramente a gente amiga en otros países. Maxi López, bienvenido antes que nada. ¿Cómo estás? Gracias por tu tiempo. Buen día.
4: Buen día a todos. Qué placer, estoy en la Unión.
3: Sí,
4: estoy en vivo. La verdad que me genera mucho placer. No conocía la Conmebol. Vine la última vez a Paraguay hace 25 años, más o menos, siempre por trabajo, por fútbol. Y nada, me genera felicidad, después de muchos años viviendo en Europa, volver a Sudamérica, estar acá y compartir un evento de fútbol, me llena de ilusión.
3: Bueno, profe Galeano, ¿cómo está? Bienvenido, buen día.
5: ¿Cómo está, Juanjo? Maxi, un placer estar con ustedes aquí, este centro de convenciones del fútbol ya, porque todo evento relacionado al fútbol nos encuentra siempre aquí. Un placer, Maxi, poder tenerte, te seguimos siempre, no solamente en streaming futbolístico, sino también cocinando en los últimos tiempos, ¿no?
4: No sabes qué chef soy ahora, impresionante.
5: Se crece de todo aspecto, ¿verdad? Yo lo que yo quería preguntarte es si, ligado al fútbol, ¿cómo estás? ¿Jugando amateurmente para mantener? Porque físicamente también se te ve bastante bien.
4: Volví un poquito, me relajé un par de años, la verdad que después de jugar durante 25 o 30 años me había relajado, pero la pasión siempre está, con amigos, en eventos. Me tocó el otro día hacer un evento con exfutbolistas. Me duele un poco todo, la verdad, te soy sincero, me duele un poco todo después de un tiempo no jugar, activarse. Digamos que estoy sí más enganchado con los eventos que pasa afuera del fútbol, como este fórum, y me genera placer poder ver caras amigas, ex colegas, la verdad que eso me gusta.
3: Bueno, Maxi, antes que nada, ya estamos aquí en vivo en la Conmebol, en el centro de convenciones, porque hay un foro latinoamericano muy importante con figuras ya reconocidas dentro del mundo del fútbol, no solamente de futbolistas, sino también vienen directivos a nivel de equipos muy importantes de Brasil y también de River, como es el caso de Trasegel. Vos estuviste ahí también, fuiste campeón con River,

0: campeón de Champions con el Barcelona, conviviste con, para mí, si no es el mejor jugador del mundo, ahí Rosa, porque siempre está esa discusión, para mí Messi es el mejor jugador del mundo, sin dudas. Y después estuviste con otro gigante también de Brasil, como es el caso de Ronaldinho, figuras donde vos podés decir, ¿sabes qué? Me retiro de todo esto, pero la verdad ya viví todo. ¿Qué más le falta de vida a Maxi López?
1: A ver, todo lo que fue adentro del fútbol, del rectángulo, pude cumplir muchos deseos y cosas que añoraba, ¿no? Que eran mis sueños, mis objetivos. Jugué con grandes jugadores, Leo, Ronnie, qué sé yo, no sé, Zlatan, un montón de jugadores, y conseguir títulos y cosas, que ese fue siempre el objetivo, ¿no? Competir y tratar de ser un buen deportista. Ahora, todo lo que es afuera del rectángulo está todo para conquistar, porque me parece que todo esto que está viniendo nuevo, el streaming, todo lo que conecta al hincha del fútbol, al apasionado, y acerca al jugador, me parece todos estos eventos son muy buenos para entender un poco mejor de cómo se va aggiornando el mundo del fútbol, los dirigentes que están hoy, la gente que viene de clubes importantes. Me parece que está bueno para seguir conectando cada vez más.
0: ¿Cómo crees esa relación? Porque hay muchos exfutbolistas, no sé si es como el caso tuyo, si te gusta que se te diga de futbolista, de jugador, pero que el mundo del streaming, como es algo muy nuevo, aquí en Paraguay, en Argentina, sí ya está hace un par de años, y ya están conquistando también, así como en otros países, sí, a nivel del continente. Pero digo esto, Maxi, el streaming, ¿hace bien al mundo del fútbol? El tema de las redes sociales también, que arrancó en su momento con el Instagram, con el Facebook, con el Twitter, hoy X, o realmente es un medio para la gente que escriba detrás del teclado y mande toda la mierda, o tire tal cosa, mala onda, porque hay jugadores que definitivamente no le gustan o no están de acuerdo con este nuevo mundo, que es lo del streaming o las redes sociales, sí, ligado al mundo del fútbol.
1: A ver, a mí me parece que todo lo que acerque más, porque el fútbol se mueve en base a sus hinchas, a la pasión y a todo lo que pasa afuera del campo de juego. Obviamente, cuando hay una crítica que es constructiva, es importante, pero cuando es una crítica que destruye o apunta otras cosas, obviamente el que fue jugador de fútbol no está bueno. Pero sí me parece que el fútbol evoluciona, y hoy el streaming, las redes sociales, es el nuevo paso, como lo es, por ejemplo, el VAR adentro de la cancha. Vos te tenés que acostumbrar y tenés que estar a la altura. Entonces, todo lo que pueda ser información y que junte a la gente con el deportista, y hoy humanice y te lleva, por ejemplo, a mí me pasaba que antes, por ejemplo, una telecámara dentro de un vestuario de fútbol en un prepartido, eso no pasaba nunca.
0: Bueno, Martín, muchas gracias por el tiempo. Estuviste ya en el foro, en la primera parte de la mañana de este foro latinoamericano aquí en la Conmebol. ¿Venís siempre a Paraguay, Martín? ¿O cada tanto?
2: No, hace mucho que no venía, pero me encanta estar acá, me encanta, es cerca de casa, lo considero el centro del fútbol de América, así que está buenísimo. Y siempre que vengo veo cosas nuevas, me gusta estar acá, me gusta compartir con ustedes, me siento respetado, nada, cierra por todos lados, ¿no?
1: Querido, apreciado.
2: Sí, la verdad es que les agradezco mucho, en serio.
0: ¿Cómo ves? Recién estábamos charlando también con Maxi López, vos también ya estás más o menos enfocado al mundo del streaming, ese cambio que existió, los medios de comunicación ya se están adaptando, aggiornando a lo que es hoy la plataforma digital, o directamente el streaming, Martín.
2: Bueno, de hecho, a ustedes los veo muy bien armados acá. A mí me gusta que sea todo más accesible, me parece más democrático, ¿no? Me parece que todos podemos hacer el trabajo. No hace falta ya que te contrate un canal de televisión, no sé, vos podés autogestionarte. Obviamente que es mucho más difícil,
0: claro,
2: la autogestión que trabajar para un canal o una radio grande. Pero creo que está muy bien, buenísimo. Y todos nos hemos tenido que acercar a las nuevas plataformas.
1: Cuesta,
2: cuesta.
1: Sí.
2: Cuesta. Eso es que entiendo, yo creo que
1: estaba más acostumbrado a otras cosas.
2: Sí, pero yo creo que es lo mismo que antes.
1: Y sí, básicamente es lo mismo.
2: Hay que entenderlo de la misma manera. Tal vez no tenés algo tan pomposo. No,
3: Martín, personas, después de la pandemia parece que todos tuvimos que reinventarnos, sí, ¿verdad?
2: Yo me reinventé durante la pandemia. Yo en la propia pandemia empecé con mi canal.

0: de YouTube y...
1: Tu amigo Mono me contó eso.
2: ¿Quién?
1: Tu amigo Mono Tabarelli. Creo que me habló respecto sobre tu caso. Sí.
0: Ahí y lo entendí, porque además tenía ganas de hacer cosas, estaba aburrido en la pandemia, estaba aburrido en casa. Y tenía la gente de Ecuador, unos amigos, me decían, empezá tu canal. No sabía por dónde empezar yo. Además, mi canal me lo hizo mi hijo. ¿Qué hacemos, papá? No sé, Martín Lieberman, y ya tenés tu canal. Y ahí arranqué, y bueno, no paro nunca, y por suerte lo arranqué, porque si hoy hubiera llegado tarde, igual nunca es tarde, ¿no?
2: Claro.
0: Pero hubiera llegado fuera de tiempo, tal vez. Así que está bueno, a mí me encanta.
1: Ahora, ¿algo de hecho,
0: ya Mundial de Qatar?
1: No,
0: va el último año de la escuela.
1: Pero ahora pendiente para el Mundial, me imagino.
0: Sí, ya en el último Mundial de Qatar lo hice para mi canal. Tuve más de 12 millones de visualizaciones y tuve buena monetización, que tampoco era la búsqueda.
1: Claro.
0: Los mundiales son muy especiales y tuve la suerte de empezar ya en el mundial anterior, así que en este voy a intentar seguir por esa misma línea.
1: Ahora, Martín, ¿cómo estás viendo lo que respecta al fútbol paraguayo, la Copa del Mundo con Alfaro también? Paraguay retornó después de 16 años a un mundial. Parece increíble, pero Alfaro en un año y medio cambió totalmente diríamos el pensamiento o tal vez el chip, porque decía Gustavo Gómez y varios referentes del plantel de la selección paraguaya de que humanizó el plantel, como que le entró al jugador desde otra perspectiva, que tal vez grandes técnicos, los mellizos Barros Esqueloto, no pudieron hacer magia con esa selección, Francisco Chiquiarse no pudo hacer magia con esta selección, después en su momento el Toto Berizzo también, mucho tiempo en Europa, varios entrenadores, el caso Barrero, que aquí se cansó de ganar torneos locales, o sea, varios entrenadores no pudieron conseguir lo que consiguió Alfaro, Martín.
0: Yo creo que hay técnicos de equipos y técnicos de selecciones, que hay especialistas. Y Alfaro se transformó en un especialista de selecciones. Entonces, lo que logró con Ecuador, lo estaba empezando a lograr ya también con Costa Rica, cuando vino a Paraguay se lo robó, ¿no? Porque ustedes se lo robaron.
1: Sí, básicamente.
0: Harrison puso la guita y se lo llevó. Se lo robó a Costa Rica. Ahora, yo hubiera hecho lo mismo, ¿eh? Porque en definitiva, para que haya un ladrón tiene que dejar a ver a alguien que se dejó robar.
1: Claro.
0: ¿No? Entonces digo, Paraguay fue, le hizo una oferta y Alfaro dijo que sí, o sea. Y creo que usted es un chiste, ¿no? ¿Pensaste que no?
3: Yo pensé que no venía. Pensé que no venía. Pero él tenía camino allá al lado para llegar con Costa Rica. Y acá venía, sí, acá venía muy mal Paraguay, ¿eh?
0: Sí, pero ¿sabes que para mí evaluó él? Que la posibilidad deportiva de Paraguay, si lograba encaminarlo, era mucho más grande que la de Costa Rica.
3: No, entonces, me acuerdo ahí.
0: El tipo me parece que más allá de la plata y todo, porque también sé que acá le pagaron muy bien, me parece que él vio que con Paraguay, si lograba lo que logró, podía competir luego.
3: Sí.
0: Porque caballo que alcanza a ganar quiere, dice el refrán.
3: Sí.
0: Entonces el mundial ya llegó con Ecuador también. Me parece que la búsqueda ahora es pasar de ronda como mínimo. Y yo creo que sería muy malo para Paraguay no llegar por lo menos a octavos de final.
1: ¿Qué piensa el argentino hoy de su selección? Vigente campeón.
0: Vigente campeón, con una selección que no está en un buen momento. Con jugadores que no atraviesan su punto alto, no están en su prime, diría mi hijo.
1: Sí. Vos también tenés que decir esa frase porque estás metido.
0: Conmigo, ¿no? Tengo 51 años.
1: Martín, una consulta. Respecto a la selección que va a jugar el Mundial de Argentina y la anterior que fue campeona, ¿cuántos cambios aproximadamente? ¿Crees que no habría...?
0: Es que no hay campeonato. Te digo cómo forma Argentina hoy para jugar.
1: ¿Sí?
0: Argelia. Martínez, Molina, Romero, Otamendi, Tagliafico. Mismo equipo. Enzo Fernández, McAllister
1: y De Paul.
0: Thiago Almada, que no entiendo por qué, pero no importa. Thiago Almada por Di María, De Paul. Julián Álvarez Messi, es el mismo equipo. Entonces, no tuviste nada de recambio en 4 años. Y los 4 años pasan para todos. Y el único recambio que tuviste es porque Di María dijo que se iba. Si no, sería el mismo equipo. O sea, es raro que un proceso mundialista de 4 años, 3 años y medio en este caso, no haya encontrado 2-3 futbolistas nuevos que logren insertarse en el equipo.
1: ¿Eso crees que puede pasar factura en este mundial?
0: Pero más que eso, lo que puede llegar a pasar factura es el mal momento individual de los jugadores argentinos. Porque mira, Martínez es fundamental, pero no es el mismo arquero de hace 4 años.
1: Sí.
0: Molina es suplente del Cholo en el Atlético Madrid. Romero está lesionado, cruzamos los dos para que llegue. Otamendi tiene 38. Tagliafico es cumplidor. Enzo Fernández, suspendido por su club, juega un poco sí, un poco no, es bueno. Peor temporada. temporada en Inglaterra.

0: De Paul casi que se retiró yendo a jugar a Estados Unidos. Almada con Simeone no juega nunca, nunca. Decidió poner el otro día 20 minutos para tratar de controlarse en la reclasificación. Messi tiene 39 años y Julián es el mejor de todos. Justo ahora se lesionó, está infiltrado. El panorama no es bueno, no es el mejor.
1: Estaría Lisandro Martínez, ¿no? Lisandro Martínez que podría...
0: Sí, pero también vivió lesionado estos 3 años. Entonces, el panorama para mí no es el mejor. Ahora, ¿Argentina puede pelear? Claro que puede pelear. Claro que sí. Sorpresa, puede llegar a la final otra vez, no tengo duda. No es el mejor panorama y me sorprendería que sea campeón otra vez.
2: ¿Te sorprendería?
0: Sí.
2: La cantidad de gente que va a ir al Mundial de Argentina, porque vi hace poco una publicidad de un colega de ustedes que no se perdió ni un solo Mundial, el de Macaya, ¿verdad? Una publicidad tremenda. Ustedes son los uno en ese sentido, siempre lo decimos nosotros. Ahora, ¿cómo está esa expectativa en Argentina? Porque yo sé que económicamente no es de lo mejor, tal vez tiene Miami, Buenos Aires y Miami no es tan costoso como por ejemplo para nosotros ir a Los Ángeles.
0: Carlos, ¿cuánto cuesta Buenos Aires y Miami hoy?
2: ¿Hoy cuánto está?
0: 2.500.
2: Ah, no, ¿en serio?
0: Sí, claro.
2: Ah, me callo. No dije nada.
0: ¿Sabes por qué? Porque todas las empresas saben que el argentino va a Miami como primer paso.
2: Claro, claro.
0: No existe el pasaje barato en el Mundial, no existe. Entonces vos para ir al Mundial con tu familia tenés que gastarte 30, 40 mil dólares, no va nadie al Mundial. No, es un fracaso total, es un fiasco el Mundial. Desde los viajes de Argentina, no sé qué va a pasar allá. Me decía una familia tipo, no un amigo el otro día. Va él, la esposa, los dos hijos, tiene que gastar 6 mil dólares por partido. Solo de tickets. No hay bolsillo que aguante el Mundial. No.
2: Y de hecho que hay preocupación en FIFA sobre el tema de las entradas.
0: Bueno, si hay preocupación en FIFA, que bajen el precio.
2: Yo pienso igual.
0: Déjense de joder. Gianni, ¿qué te pasó, hermano? Dale, hiciste un fútbol de elite. La gente que irá a la cancha, querido, ¿cómo vas a cobrar 2.000 dólares de entrada, Gianni? 500 dólares, dale, vendiga toda.
2: Opino lo mismo. El partido Estados Unidos-Paraguay, que es uno de los partidos de la selección anfitriona, el estadio creo que es para 60.000 o 70.000 aficionados. Hay 30.000 entradas vendidas. Imagínate la cantidad de sobrantes.
0: Pero eso es una cuestión nada más que ellos decidan. Creo que lo van a terminar haciendo, 400, faltando 5 días, una 400. Semana. Un valor lógico, ¿no? Algo lógico. Yo digo, llená las canchas, dale. Llená las canchas, poné un valor lógico.
1: Sí, no puede faltar el color.
0: No regalen las entradas, pero poné las 400, 500 dólares que también es caro.
2: Pero para un americano es pagable, o 500 dólares.
0: Para cualquiera en un mundial es pagable. Sí. El que tomó la decisión de ir al mundial.

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0: oyentes también. Hoy estamos una tarde fresca, pero muy agradable, Ilse. Así que nos espera un programa increíble. Así que espero que estén atentos a todo lo que
1: realmente
0: se viene.
1: Realmente, porque hoy vamos a hacer un enlace internacional. Vamos a hablar con un futuro astronauta de la NASA, porque ese es su objetivo. Manfred, querido, que está en República Dominicana, un niño fabuloso. En breve vamos a estar hablando con él. Y en el segundo bloque le tenemos a Alison, especialista en marketing, ¿verdad?
0: Así mismo, especialista en marketing y redes sociales, en todo lo que implica ya hoy en día la expansión de cada negocio, Ilse, porque sin redes sociales no se puede avanzar en nada hoy en día.
1: Y vamos a tocar el tema de la inteligencia artificial, ¿verdad?
0: Vamos a estar tocando muy a fondo todo lo que es la inteligencia artificial, cómo se puede utilizar a favor de cada negocio sin que se vea de forma artificial, más bien que sea una buena colaboración con todo lo que implica cada negocio, porque cada negocio tiene su propia esencia.
1: Exactamente, y nosotras le vamos a mimar a nuestros auspiciantes. 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
1: 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Tenemos que comenzar a hacer hacer acá en vivo nuestro cocido. Nuestro cocido. Hoy la chica no está bien de la cabeza, es decir, está peor de la cuenta. Bueno, creo que están preparando ya nuestro... pero antes podemos tocar un temita que pasó en Ñemby.
0: Sí.
1: ¿Pudiste leer lo que ocurrió con este niño?
0: Estuvo joven, bastante denso la forma, no solamente de actuar del niño a quien fue humillado, le han hecho bullying, sino que hablando en general... la escuela en sí, la institución que debería resguardar eso, ha puesto una barrera en decir nosotros no nos vamos a meter en esto. Inclusive la nota de la profesora diciendo que los padres deberían de sacar al niño de la institución. Sí. Porque la profesora no puede atender la necesidad de él y los 23 niños. Pero no es tanto la necesidad de ese niño, Ilse, sino que el saber contener y el implementar el respeto dentro de los compañeros.
1: Y vamos más lejos. Ellos tienen un protocolo, que cada colegio, cada institución tiene un protocolo a seguir cuando ocurre una agresión dentro de la institución. Y ellos no aplicaron ese protocolo. No solamente faltaron con el niño que tiene, yo creo que el niño tiene TEA, es así,
0: sí,
1: ¿verdad?
0: Es.
1: Bueno, y los jóvenes, el video es mejor.

0: mirar porque es muy agresivo de lo que pasó. Esperemos que el ministerio y los organismos encargados de esto ya hayan verificado, hayan recibido la denuncia, y vamos a ver qué pasa con este colegio, porque no sabía yo que había una comunicación de la...
1: Sí, hubo un comunicado donde la profesora, en realidad borraron ahí abajo, pero se notaba que fue firmado por la dirección con el sello y la firma de la profesora, que
0: recomendando
1: que los padres puedan prever llevar a su niño a una institución más adecuada para él, porque había, según pusieron en el anuncio, había ya 3 niños con posible caso de TEA también, ¿verdad? No especificaban qué, pero en total 23 alumnos que la profesora ya no se podía hacer cargo de tantos niños y tomarse en cuenta de que se enfoque en un solo niño.
0: En un solo niño. Bueno, vamos a ver si la semana que viene tenemos un tiempito y hablamos con la gente del ministerio o la Defensoría de la Niñez. En este caso no sé muy bien a quién tenemos que llamarle. No tengo el teléfono de la CODENI de Ñimbú. Y hoy es viernes y tenemos un día muy especial, entonces vamos a dedicarnos un día a hablar sobre la situación de estos niños. Bueno, ahí me está diciendo que ya estamos. Te escucho, Edu. ¡Hola, Manfred! ¡Bienvenido! ¿Me escuchás?
2: Hola, buenas tardes. Sí, te escucho.
0: Bueno, ¿cómo se pronuncia tu nombre? ¿Hugues?
2: Hugues
0: Manfred Josué Amarilla.
2: Sí.
0: Bueno, Manfred está en República Dominicana. Él ya estuvo con nosotros el 6 de enero acá, estuvo en persona, y ahora estamos haciendo telemáticamente porque Manfred le encanta el Lego, le encanta el espacio. Yo creo que él quiere ser astronauta, ¿sí o no?
2: Sí. Yo ser astronauta o ingeniero, cualquiera de los dos.
0: Cualquiera de los dos, pero el espacio es tu debilidad.
2: Sí, exactamente.
0: Y un pajarito me contó que vas a hacer la primera comunión este domingo. ¿Con quién estás? Sí. Seguro que está ahí la tía Elian, que se ponga ahí, le vamos a saludar y echarle de allí después para que podamos conversar tranquila. Ahí está.
3: Muy
0: ¿cómo
3: estás,
0: querida?
3: Buenas tardes. Acá con Manfred. Estamos todos emocionados, va a ser su primera comunión. Y bueno, les dejo para que les hable de la experiencia única que él tiene en este momento en su vida.
0: Bueno, si le dejan solito va a ser más fácil. Bueno, ya se fueron todas las hinchapelotas, pero ahora nos quedamos nosotros, Manfred. Está conmigo Sabri, que fue la que estuvo recopilando datos. Sabrina, ¿le puedes saludar a Manfred?
1: ¿Qué tal, Manfred? ¿Cómo estás? Te saluda Sabrina.
2: Hola.
1: Estuve viendo todas tus fotos y es algo fenomenal lo que hiciste, viendo todo lo que estuviste recorriendo.
2: Yo sé, mucho recorrí.
0: Contando, ¿cómo fue tu visita a la NASA?
2: Fue increíble, muy emocionante, conocí muchas cosas, hice todas las preguntas que siempre quise hacer, solo fue increíble.
0: Se le nota la emoción. ¿Una pregunta que hiciste que podés contarnos?
2: Había un cohete que se había retirado y yo le pregunté a una ingeniera que estaba ahí, ¿por qué se retiraron estos cohetes? Y lo que me dijo fue impresionante. Lo que me dijo fue que esos cohetes se usaban para dejar satélites en el espacio y para explorar el área entera de la Luna.
0: Ajá.
2: Y cuando ya pusieron tantos satélites y exploraron toda la superficie de la Luna, dijeron, bueno, ya cumplieron su propósito, ¿para qué tenerlos más? Solo va a ver cosas en el espacio, y eran muy riesgosas porque necesitaban más ingeniería de lo que normalmente usaban.
0: Ok. ¿Y esos cohetes están acá? ¿Cuántos son?
2: Ya algunos se retiraron, pero hay uno llamado Atlantis que está en exposición en el

0: Kennedy Space Center.
1: ¿Y cuándo fuiste a Kennedy Space Center?
0: En marzo, por ahí.
1: Bueno, cuando
0: el 6 de marzo.
1: Cuando fuiste a la NASA, ¿estaban en la Luna, estaban recorriendo la Luna los astronautas o no? Todavía no.
0: No, todavía no estaban recorriendo la Luna. Faltaba muy poco para que fueran a recorrer, como 15 días.
1: Ajá. ¿Y te gustaría estar en el lugar de ellos?
0: Sí, me encantaría, sin duda.
1: ¿Y cómo te sentiste cuando nos mandaron la foto de lo que es el lado oscuro de la Luna, que nosotros nos podemos ver, ¿verdad? ¿Cómo te sentiste cuando viste eso?
0: Me sentí muy emocionado porque ya sabía cómo se veía el lado que nunca vimos de la Luna. Porque ya hace mucho que yo quería verlo, pero nunca pasó, y ahora que pasó, pues me quedé sin palabras.
2: Una consulta, ¿qué área o qué proyecto en la NASA te comentaron ahí nuevo que aprendiste y te llamó más la atención ahora?
0: Me llamó la atención que ya muchas cosas en la NASA han hecho, pero lo que más me emocionó fue que han estado haciendo un proyecto para mandar un robot a Marte y tal vez otro robot a la Luna.
2: ¿Pero te pusieron fecha? ¿Les contaron algún detalle? ¿O en qué proceso no. estarían ahora mismo?
0: No nos dijeron ni fecha ni detalle, solo nos dijeron que iban a mandar a Marte y a la Luna.
1: Contame, ¿cómo fue esa emoción? ¿Qué sentiste cuando llegaste a la NASA?
0: Me sentí muy emocionado, demasiado. Siempre fue mi sueño ir a la NASA. Tanto que vivo la NASA. Me encanta demasiado.
1: ¿Qué es lo que más te atrae?
0: Lo que más me atrae es los cohetes, saber cómo ellos funcionan y compulsar un botón pasa una cosa increíble.
1: Está ahí la doctora.
0: Entre 3 días estuvimos haciendo el entrenamiento que hacen los astronautas para ir a la Luna.
1: ¿Estuviste en el tubo eso sin la gravedad?
0: Sí, estuve ahí.
1: Wow. ¿Y cómo es eso? ¿Cómo sentirse la gravedad cero?
0: Se siente como si tu cuerpo se relajara, como si no tuvieras que mover ni un músculo.
1: Ajá.
0: Estás flotando y te siente increíble. No sientes nada, no estás tocando nada, solo sientes aire. Puro aire.
1: ¿Y pudiste hacer piruetas en el aire o no?
0: No, porque como estaban mis compañeros, no quería después golpearlos porque yo era el más alto que estaba ahí. Así que no quería darle con mi pierna ahí en el aire.
1: el más alto era vos.
0: Sí.
2: Pues. ¿Pudiste hablar con algún ingeniero o con alguna persona, incluso con algún astronauta, para que te cuente su experiencia ahí en vivo y en directo?
0: Pude hablar con un ingeniero que nos estuvo recorriendo por todas las instalaciones, desde el inicio hasta el final.
1: ¿Y cuál fue el momento que más te impactó, además de que viste los cohetes? ¿Qué es lo que te impactó cuando llegaste ahí?
0: Lo que más me gustó fue cuando vi un cohete real. Se podían ver los mecanismos, se podía ver hasta cuántas veces se usó. Se usó para llevar a los astronautas a la Luna.
2: ¿Eso estaba en una placa o te contaban nada más de cuántas veces salieron de la órbita planetaria?
0: No, sino estaba en un lugar, están como un tipo casa, yendo así y se veía el cohete entero. Cortado a las partes que se dividía para que sea más ligero.
1: Ajá.
0: Hasta poder finalmente llegar a la Luna. Para mí, eso fue lo más emocionante que vi.
1: A lo más

0: emocionante. Ahí estamos viendo una foto donde estás vos cerca de un, creo que es un cohete. Sí, es un cohete, ahí me están gritando que es un cohete. Bueno, de Manfred, decime una cosa. ¿Sentís que la mano de Dios está en todo esto?
1: ¿Y la mano de Dios?
0: Sí.
1: Es lo que los astronautas le pidieron a Dios, que les lleve a la luna y que su misión funcione bien. Le pidieron a Dios que por favor les cuide durante la misión y que les proteja. Le llevaron la Biblia, leyeron la Biblia. Le pidieron a Dios que les cuide.
0: Le pidieron
1: muchas cosas.
0: No me acuerdo cómo se llama el canadiense. No sé si era el piloto, no quiero equivocarme. Él fue el que más habló de Dios.
1: Si no me equivoco, creo que fue que sí, él fue. Fue él, si no me equivoco.
0: Que nos dijo, nos mandó un mensaje divino, que nos dijo que nosotros vivíamos, que ellos no tenían el privilegio por estar allá afuera, sino porque nosotros teníamos el privilegio de vivir en esta tierra.
1: Pues sí mismo nos dijo.
2: Y contame, Manfred, ¿qué cambió esta visita al plan que tenías vos de ser astronauta o ingeniero? ¿Qué fue lo que dijiste, acá quiero realizar o hasta acá quiero llegar?
1: Cambió que yo quería visitar solo el espacio, no quería visitar la luna ni nada, pero cuando fui a la NASA y me dijeron, la luna es muy increíble, tienes y hay muchas cosas que ver ahí. Yo dije, bueno, voy a ir a la luna, quiero irme a la luna, quiero irme a Marte, quiero irme a todos los planetas que pueda posiblemente ir.
2: Está increíble eso. Y decime, ¿cómo uno tiene que hacer para ir a esa visita que tú realizaste?
1: Bueno, en mi colegio es como una tradición, todos los años, de quinto a octavo grado, llevan a los niños a la NASA, pero no todo fue bueno. Cuando me lo dijeron, yo no sabía, porque es una cuestión de que si tienes dinero o no, costaba mucho dinero, y yo no sabía si mi papá y mi mamá me podían llevar, pero cuando me dijeron que me iban a llevar, yo me emocioné demasiado, yo me emocioné muchísimo.
0: Bueno, tenés unos papás maravillosos, ¿eh?
1: Mi mamá y mi papá son los mejores.
2: Y se nota muchísimo porque en tu entusiasmo y ese apoyo emocional y a lo que vos querés te están apuntando. Así que hay que tener muy en cuenta de que vas a llegar a ser un gran ingeniero o un gran astronauta el día de mañana, Manfred.
0: Manfred, yo sé que sos medio paraguayo. Y te, vos sabés.
2: Hola,
0: déjame hablar. Vos sos medio paraguayo. Y vos sabés que hay un ingeniero paraguayo que estaba en la base de operaciones cuidando de los astronautas arriba.
1: Sí, yo sabía eso. Me enteré hace poquito tiempo. Para mí, me di cuenta en ese momento que se podía hacer todo se podía hacer. Hay un mensaje que le quise decir a la gente, de que no se rindan, que siempre pueden hacer lo que necesitan hacer.
0: Ajá, eso es, sí, esa era una pregunta que te íbamos a hacer al final, porque tenemos muchas preguntas para hacerte, ¿sí? Contanos, por ejemplo, ahora que ya nos contaste todo de la luna, que te querés irte al espacio, yo creo que te vas a ir al espacio y voy a estar viva para verte cuando estás en el espacio. Porque el próximo viaje no, todavía creo que no está programado, pero ya va a ser van a bajar a la luna. Después va a haber otros viajes que van a hacer. Quizás dentro de unos 10 años Manfred ya esté allá también en trabajando en la NASA y va a ser electo para ir a la luna o ayudar a llegar a la luna. Ahora contame sobre la experiencia que vas a tener. Es muy íntimo. Si me querés contar, me contás, o si no, lo cambiamos.

0: Digamos, ¿qué te llevó a consagrarte y hacer la primera comunión?
1: Me llevó Dios. Yo siempre me bautizo, voy a hacer todo lo que tenga que ver con Dios.

0: enfocaste eso bien. Se notaba que crees en Dios, que para vos Dios es más importante. Hablaste de que se van a la luna porque Dios quiere y Dios nos dio todo esto, pero vos ya vas a empezar a consagrarte, vas a... ¿Sabes lo que significa hacer la primera comunión, no?
1: Sí, como te dan la comunión y tú la metes en la boca y dejas que se disuelva y le recibes al cuerpo de Dios.
0: Exacto, el cuerpo de Cristo. Y es lindo porque la primera comunión ya elige el niño. El bautismo generalmente somos las mamás, le bautizamos y estás. Y los niños siguen después. Y en esta época en que vivimos, son pocos los niños que deciden seguir los preceptos de la religión católica. Y eso te hace más especial todavía, que estés en ese camino de Dios. Después vendrá otras cosas. ¿Sabri?
2: Bueno, y otra preguntita que también queremos saber. ¿Cuál fue la primera persona que llamaste para contarle esa experiencia? Porque te notamos tan emocionado, tan efusivo, y me imagino que en ese momento tu emoción estaba por los cielos, ver todo de primera mano estando en las instalaciones.
1: Sí, fue emocionante ver eso. A las primeras personas que le llamé fue a mi tío, Eliana, y a mi hermano, que no se pudo ir porque tenía algo que hacer.
0: Ajá.
1: Y me encantó decirle toda la experiencia, y él escuchaba lo que le decía como si fuera que él ya lo había hecho.
0: Pero lo va a hacer seguro también. Ya le va a llegar su tiempo.
2: ¿Y cuál es, Manfred, tu siguiente meta? ¿Cuál es el próximo sueño que tenés ahora que ya viste de primera mano todo lo que podés llegar vos a pertenecer?
1: Bueno, como amante de los Legos, mi hermana me trajo un Lego nuevo.
0: ¡Wow! ¡Es un cohete!
2: ¿Cuántas piezas tiene ese proyecto nuevo?
1: Por ahí de 1900 piezas que me envió mi hermana, y ya quiero armarlo. Ya espero que pronto lo pueda armar. Es un cohete.
0: Ajá.
1: El Saturno V, el que llevó a los astronautas a la luna. Y se muestra hasta las fotos que le sacaron.
0: Ok.
1: Hasta las cosas en la luna.
0: ¿Y todo eso vas a tener que armarlo?
1: Sí, todo eso.
0: Pero antes de eso armaste uno, ¿verdad? Ya
1: sí,
0: tenés uno armado.
1: Está ahí al fondo.
0: ¿Es ese cuadro?
2: No, el que está en la mesita.
0: Está en la mesita, ya lo vimos. Sí, ya lo vimos.
2: ¿Ese proyecto cuántas piezas te trajo?
1: Ese proyecto me trajo más de 4.000 piezas, porque este va solo el cohete y el otro tiene el lugar donde despegó.
0: ¿De dónde despegó? ¿Y cuánto tiempo te llevó armar 3.000 piezas de Lego?
1: Eso me tomó como 3 días y ya.
0: ¿Tres días? Si vos me das eso, a mí me va a llevar 3 años.
2: Yo con un rompecabezas, Ilse, con mi hija de, no sé, de 90 piezas, tardo una semana. Es increíble, realmente estamos fascinados, Manfred, con el entusiasmo y la meta que tenés, porque el superar no es algo nada más terrenal que querés hacer, sino que querés irte ya a ver lo que hay en el espacio. Es único, y realmente estamos orgullosos de poder contar y hablar contigo. Decinos, quiero saber bien, un mensaje para los chicos de tu edad que a veces no están muy decididos o piensan, no, eso no voy a poder llegar a hacer.
0: O no sé qué hacer.
2: O no sé qué hacer también.
1: Un mensaje que les podría dar es, no se rindan, sigan sus sueños, pueden hacer lo que sea. Yo, mi sueño siempre fue tener este Lego y poder hacerlo.
0: Ajá.
1: Y ahora que lo tengo, lo voy a hacer. Y lo voy a terminar, no importa qué pase.
0: Bueno, si el otro terminaste en 3 días, esto va a ser rapidito.
2: Esto va a ser una tarde de merienda.
0: Va a ser una tarde. Contame, ¿querés mandarle un mensaje a tu

0: familia acá de Paraguay que te está mirando?
1: Sí, le quiero mandar un mensaje que los quiero mucho y que si necesitan cualquier cosa que me llamen, cualquier cosa.
0: ¿Y cuándo vas a venir?
1: Una cosa que le quiero decir hasta la República del Paraguay es que por lo menos una vez al año le lleven a los paraguayos a la NASA, a los que quieren irse a la NASA, una vez al año, todos, a los niños, los adultos, los adolescentes, a todos, porque es un sueño para los que lo necesitan y tiene que ser, y tienen necesitan tener derecho a poder irse a la NASA, a los que quieren. Y tengo una taza aquí de la NASA.
0: Ajá.
1: ¿Te compré?
0: ¿Es una taza?
1: ¿Es una taza?
0: Sí, es un astronauta.
2: Increíble.
0: Ajá. ¿Y eso trajiste de la NASA?
1: De la NASA. Y también tiene detalles por todos lados.
0: Bueno, ¿y querés darle un mensaje a mamá y a papá?
1: Te quiero decir que gracias por llevarme ese viaje de la NASA y que los quiero muchísimo.
0: Veo que no vas a olvidarte, te marcó la vida.
1: No, eso nunca me lo voy a olvidar.
0: Bueno, a mí me gustaría saber cuándo vas a estar por Paraguay para que te tengamos aquí en piso con nosotros.
1: Pronto voy a estar en Paraguay cuando termine mi escuela, que termina en algunas semanas. Voy a volver a Paraguay allá y si puedo voy a ir ahí con ustedes.
0: Sí, estás invitadísimo a que estés acá con nosotros. ¿Me escuchás?
1: Sí, muchas gracias.
0: Bueno, con gusto escucharte. Queda así como un mensaje a los niños de que los sueños sí se cumplen. Y cuando tenés mamá y papá que te acompaña, es mucho más fácil. De mi parte, dale un beso enorme a tu mamá, a tu papá. Y un abrazo a la tía Elian que está allí, ¿verdad? Está de vacaciones e hizo con que nosotros podamos conversar contigo y podamos transmitir al país ese entusiasmo que tenés y eso tan lindo que tenés, que es estar cerca de Dios. Porque solamente si estamos cerca de Dios podemos ser mejores personas, ¿cierto?
1: Sí, muy cierto.
0: Bueno, está de más decirte que te quiero muchísimo.
1: Y que te quiero muchísimo.
0: Yo te espero pronto aquí, que estés con nosotros, si es posible, antes de la Navidad. Así podemos hablar de la Navidad, porque de los Reyes Magos ya hablamos. Ahora hablamos de la NASA y cuando vengas, si quieres traer tus Lego chiquitito, ¿no? Ese gigantesco que tenés allí también.
1: Y en
0: podemos jugar con los niños, podemos armar algo cuando estés acá.
1: Sí, yo sé, y también tengo este modelo.
0: Ajá.
1: De uno de los cohetes que les hablé al inicio, que aquí están los satélites.
0: Ajá.
1: Y tenían una cámara, creo, aquí por abajo, para poder explorar la superficie de la luna, solo que parece que no.
0: ¿Ese es un Challenger? ¿Es el Challenger ese?
3: Okay.
0: Creo que
1: este es el Enterprise.
0: Ah, el Enterprise, que fue después, ¿verdad?
1: Voy a llevar un regalo de la NASA para que se sortee allá en el programa.
0: Ah, bueno. Bueno, te dejo mi corazón. Fue un gusto tenerte. Que pases un domingo maravilloso. Que ese corazoncito esté preparado para recibirle al Señor y darle un abrazo de mi parte a tu mamá y a tu papá. Y a la tía Elian, sacale todo lo que necesitas mientras está ella allí. Y ¿sabes qué? Llévale a que moje los pies en el mar, porque está cerca, creo, para que ella pueda venir así calmadita. ¿Está?
1: Ok, lo voy a llevar.
0: Bueno, te dejo un beso en ese corazón gigante que tenés.
1: Ok, gracias por la entrevista.
0: Bueno, mi amor, nos vemos. Bueno, así hablamos con Manfred Josué Amarilla. Él está viviendo en República Dominicana. No sé muy bien si él es canadiense.

pero su madre es paraguaya, es la hermana de nuestra querida Eliana Amarilla, y ya vieron que un niño que tiene una familia unida es un niño que realiza sus sueños. Me van a decir, bueno, tiene un padre mejor, pero siempre los papás que le damos educación y le damos cariño a nuestros hijos conseguimos tener niños así y muy cerca de Dios y realizando sus sueños. Nos vamos a la pausa.

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0: Bueno, de vuelta nosotros cuando falta 15 minutos para las 14 horas. Ya estuvimos emocionadas hablando con Manfred. Ahora vamos rápidamente a citarles a nuestros auspiciantes así rapidito. 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Ya tienen que estar en nuestros...
1: Ya van a estar para el lunes completito, completito. También, al igual que Chipería Cali.
0: Que todos yo los miércoles vamos a tener chipas Cali acá.
2: Un cafecito
0: caliente. Miércoles tenés que venir por acá.
1: No, con el cocido de chipa Cali tenés que probar, que es algo increíble.
0: Bueno, queda ya avisado los chicos, después yo hablo con el director, que en el día antes, una semana antes de San Juan, vamos a hacer directo desde el Mercado 4, la Chipería Cali, vamos a estar haciendo una transmisión, vamos a estar todos allí, vamos a hacer chipas, es que ese día se me preparan para hacer chipa. No sé todavía la fecha exacta, Ramón ya está preparado, ¿verdad, Ramón?
2: ¿Para comer o para hacer la chipa, Ramón?
0: ¿Para comer o para hacer la chipa? Va a trabajar, no, pero siempre le alcanza una chipita. La vez pasada salió corriendo con el chipaguazú. Con el chipaguazú salió corriendo, porque si no, no va a comer también. Tiene que salir corriendo, le entiendo. Bueno, agradecerle a Liz también, Liz Arzamendia. Arzamendia es su apellido, ¿verdad? Que estuvo acá con nosotros y que nos trajo... Hoy se está comiendo una sopa riquísima con el maíz que me trajo Liz y la mandioca, ni se habla. Una delicia.
1: Contanos, Ilse, un poquito, ¿qué te pareció el boriborí? Porque vimos que ese día te llevaste el borí de la mesa.
2: Y me invitó
1: para
2: el borí.
1: No invitar a nadie.
0: Bueno, yo les voy a contar. Me trajo el borí, me comí en vivo acá unas cucharitas así en el aire, me comí, pero quería comer calentito. Entonces me llevé el borí y tuve un percance por el camino. Que de eso también quiero hablar, Sabrina, del percance, después les cuento, vamos al borí. Llevo yo en casa con todo el cuidado, ni el choque que me hicieron le destartaló a mi borí. Llegué a mi casa, bajé en un lugar bajito para poder limpiar lo que se ensució. Cuando me doy la vuelta para alzar mi borí con pollo, tenía dos presas de pollo, ¿quién se comió? Mi perro.
1: El enano.
0: Y es medio cieguito, en medio no, es ciego de un ojo.
2: Y con el otro bien que vio tu borí.
0: No tiene cataratas, pero me dice Sabrina, él no perdió el olfato, ay, ni no, el gusto. Me no. comió el borí. Eso fue lo que me pasó. En cuanto al percance, voy a tocar siempre un tema. No sé cuándo se puede regular hacer leyes con la gente que trabaja con las plataformas. El que me agarró, me chocó el auto, es un chofer de plataforma Bol, voy a decir, no le obligan a tener seguro, por lo tanto este señor no tenía seguro. Mi auto fue hacia un rasponcito, el de él se destartaló.
1: Bueno, pero por otro lado,
0: llegamos a un acuerdo.
1: Por otro lado, Ilse, hay que tener en cuenta de que Bol, al igual que Uber, sí exige de que presenten a la hora los documentos para que sean aprobados. El de seguro contra terceros, el seguro de vehículo, entre otros requisitos más. Pero de ahí a que paguen un solo mes, y porque creo que a los 3 meses vos ya podés renunciar al seguro, entonces renuncian como si nada, total ya tienen la plataforma habilitada. Luego, una vez al año que ellos tienen que actualizar sus documentaciones, ponen otra vez el seguro, pero estamos en Paraguay, lastimosamente, ni siquiera hace falta que tengas. Acá te modifican las hojas de seguro y vos le sacás la foto, presentás como si fuera que tenés. O sea,
0: sí, porque eso sube en la página web. Pero estuvo acá el presidente de la Federación.

0: de la asociación de ellos, y ellos nos contó que Uber sí exige. Bol no.
1: Es más seguro.
0: Bol no
1: que hacen, piden las, prestan las cuentas también. Yo tengo mi auto con todos los requisitos puestos y vos me prestás tu...
0: Yo te presto mi cuenta.
1: Tu cuenta para que te vas y le encontrás otro chofer, otro... Es todo un tema. Eso también había que...
0: Pero eso ya tiene que ser... Hay un proyecto de ley que yo creo que es Kemper el que está presentando, pero eso hay que estudiar y hacerlo bien. Porque estas plataformas vienen acá a nuestro país... No paga ningún tipo de impuesto, por lo tanto no le exige a los otros que hagan. Ayer me rompí la cabeza por querer decir observatorio legislativo y se me pasó.
1: Observatorio legislativo.
0: Así es, ¿verdad?
1: Así es, observatorio legislativo.
0: Ya que estás acá, Doc, te vamos a hacer una pregunta antes de hablar de la Cruz Roja. Es esa ley que en Cámara de Diputados fue aprobado, en donde hace, para mí es súper discriminatorio, de la ley del Ñanduti. ¿Eso no pasa por un estudio antes?
1: ¿Cuál es la ley?
0: La ley del Ñanduti, que cuando tenés 65 años tenés que tener una...
1: Un
0: sticker de Ñanduti,
1: sí,
0: para adultos
1: se aprobó,
0: mayores.
1: Salió, sí. En este caso se inició en diputados, que es Cámara Baja, y después eso pasa a Senado. Y una vez que se aprueba también en el Senado, el Ejecutivo
0: y
1: se
0: ya encarga estamos, de... Yo dije que era un buroré, sí, que no se iba a aprobar, sí, entonces no le dimos mucha...
1: Se aprobó.
0: Sí. Y eso no pasa por un estudio, es simplemente...
1: Analizan, claro que hay análisis, pasa por comisiones, de acuerdo a la temática, hay comisiones de cada temática en el Senado. Pasa por, en este caso creo que habrá pasado por la Comisión de Adultos Mayores.
0: Pues yo te cuento que existe una asociación de geriatras y unas personas que realmente debía ser preguntado, ¿verdad? ¿Qué piensa de esto?
2: Consultado,
0: no participaron.
1: Se hacen mesas técnicas de trabajo, generalmente se hace todo un estudio antes de que salga
0: pregunto,
1: la ley.
0: Te pregunto, ¿vas a usar el sticker cuando tengas 65 años?
1: No, ninguna posibilidad,
0: sí,
1: estoy a puntito, pero no voy a usar.
0: Estoy a puntito, te falta todavía. Es discriminatorio.
1: Claro, no, sí, totalmente. Totalmente. Hay que ver la aplicación también, esa es muy nuevita. Nosotros del observatorio nos encargamos, o sea, una de nuestras funciones es la de hacerle el seguimiento de la implementación de la ley. Pero como es muy nuevita, entonces todavía no podemos hacerlo.
0: Sí, pero todavía no pasó por Cámara de Senadores. ¿Tiene que pasar por Cámara de Senadores o no?
1: No, si la ley ya está aprobada es porque ya pasó de diputado a senador. Ahora voy a ver. Sí, diputado, senado y ya el Ejecutivo.
0: Sí, eso se hizo haciendo un kirinijape. Sí. Y hay otra ley descabellada que presentó el mismo diputado, que es el uso del casco, del casquito en la ciudad y no usar el casco que es todo cerrado.
2: Casco reglamentario de moto.
0: Casco reglamentario de moto.
1: No sé, todavía no pasó.
0: Es una locura.
1: No sé todavía.
0: Pero va a pasar, porque si pasó esto, pasa ese también. Bueno, vamos a hablar sobre la Cruz Roja, Sabri.
2: Sí, hoy, Ilse, recordamos el Día Mundial de la Cruz Roja, en conmemoración a una fecha importante en el calendario humanitario. Se celebra el 8 de mayo por ser aniversario del nacimiento de Henry Dunant, un banquero suizo, que tras presentar el horror de la batalla de Solferino en 1859, fundó el Comité Internacional de la Cruz Roja. Tiene 7 principios fundamentales, que es humanidad, imparcialidad, neutralidad, independencia, voluntariado, unidad y universalidad. Esto estamos hablando de que la humanidad es para prevenir el sufrimiento humano. La imparcialidad ayuda a las distinciones de nacionalidad o raza, a no tomar partidos en conflictos políticos también, que va, y de carácter desinteresado y sin ánimos de lucro, el voluntariado, en especial en Paraguay, que ya llevamos al 2026 107 años dentro del país. Ya tiene un impacto global, presencia en casi todos los países. Y además de la Cruz Roja, se usa la media luna roja también.
0: ¿Qué significa eso?
2: Para países mayormente musulmanos, para que ellos puedan tener esa presencia ahí. Y el cristal rojo, que son los dos símbolos de ellos, sí, ya que sabemos que puede haber un conflicto por la cruz Ahí podemos ver en la imagen anterior. Que eso compartió la Cruz Roja Paraguaya el día de hoy.
0: La humanidad que nos une. Ellos son los que tienen en las guerras.

0: Generalmente tiene salvoconducto para estar en.
1: Sí, y un dato para poder específico, la Cruz Roja Paraguaya tiene un papel histórico y fundamental, especialmente en la atención de materno-infantil, a través del Hospital Reina Sofía aquí, que es también la Cruz Roja, que, por ejemplo, yo puedo comentar que nació mi hija.
0: ¿Cómo fue el nacimiento de la Cruz Roja?
1: Yo, desde mi control número uno que yo me fui a realizar ahí, fue quizás un poco tardío por la cantidad de gente, pero al momento que vos pasás, con tanta humanidad te tratan, por lo menos las doctoras que me llegaron a mí a hacer todo el proceso de los estudios, la contención específicamente, me trataron con tanto ánimo. Y con decirte, yo tuve que internarme 2 semanas antes por pérdida de líquido. Y ellos no estaban, mis médicos, y al momento que yo les dije quién era, le mandaron a llamar, vinieron a atenderme esas 2 semanas, a estar conmigo. E increíblemente, también el día en que le iba a tener a mi hija, que no era la fecha, yo me acerco y uno de mis médicos estaba en urgencias y me dice, ¿qué haces acá? Lo primero. Le comenté que no tenía dolor, pero que estaba ya perdiendo el tapón mucoso. Me dijo, sentate ahí, le voy a llamar a tu doctora. Y cuando levantó el teléfono, abrí fuente.
0: Me abriste fuente.
1: Así que llegaron ellos y ya fue. Pero un amor.
0: ¿Es gratuito algunas cosas?
1: Algunas cosas. Sí. Dentro de todo el sistema, porque sabemos que el sistema de salud no es gratuito acá en Paraguay. Fue uno de los más económicos y tenés la opción, cosa que no vi en otros centros médicos, te hacen comprar un kit. Por ejemplo, si vas a hacer por cesárea, compras el kit de cesárea. Y si no utilizan todos, nosotros podemos ir llevar lo que no se utilizó en la farmacia y ellos te vuelven a comprar eso que vos tengas esa retribución de no quedarte o que ellos se queden con los insumos, ¿verdad? Entonces, es lo justo y necesario. Es una calidad pero impecable.
0: Es que está basado en la voluntariado.
2: Su servicio también. Servicio, sí. Tiene un sobrinito, estuvo ahí también, estuvo en terapia y había una doctora que ¿cómo es? Neonatóloga.
3: Bienvenida, Lourdes.
2: Gracias.
0: Yo estoy hablando. Ya. Lourdes ya empezó. Bueno, Lourdes ya llegó. Está con nosotros aquí. Ella siempre está con nosotros los viernes. Y yo me olvidé de decirle, hola, Lourdes, ¿cómo está? Ya entramos hablando del...
1: Es que teníamos mucho para hablar.
0: Y también hay que recordar que hoy parece que, no sé si todos los viernes, hoy justamente están haciendo la recolección de...
1: Hoy es el día donde van a estar todos los voluntariados en las calles para hacer la colecta oficial de la Cruz Roja a nivel nacional.
0: Y hay que recordar que no solamente ellos están en época de guerra, en desastres naturales también aparece, cuando hay terremotos se le llama, cuando ocurre algún problema muy grave, la Cruz Roja siempre está presente y ellos llegan muy rápido. Son los primeros que llegan.
1: El año pasado, incluso puedo comentar, en las fiestas patrias del 14 y 15 de mayo que estuvimos por el centro, sabemos que es algo impresionante la cantidad de gente que ahí se junta en el centro, sobre Palma, en todas las plazas hay eventos. Y me acuerdo que hubo un golpazo de gente porque entraba Néstor Ló en no sé qué plaza hacia la Americana. Y no la Americana, la católica creo que es la
0: sí,
1: que
0: sí, la católica
1: ahí.
0: Cerca de la iglesia,
1: sí,
0: cerca
1: y
0: de la catedral.
1: Se valló todo. Y había unas personas que no podían salir a ese punto. Llevaban a las criaturas en hombro porque se agolpaban, se empujaban, todo. Y en un momento empezaron a desvanecerse gente
0: y tuvo
1: sobre
0: que
1: eso.
0: Ellos.
1: Y la Cruz Roja estaba en un puesto, no en uno, tenían 8 puestos, 8 toldos a lo largo. Y al instante se fueron, metieron la ambulancia, metieron las camillas, abrieron la gente, rompieron las vallas y empezaron a sacar a la gente. Fue cosa así que si te pones a mirar, en menos de 3 minutos ellos ya rompieron, ya sacaron a la gente y estaban todas en camilla.
0: Y siempre están también cuando es las festividades de Cacupé, también siempre le ves a lo largo. Para hablar de eso, nos vamos a tener desfile este año, ¿verdad? También. No sé cómo están los otros.
2: Se va a hacer frente al Palacio, un evento que va a hacer el presidente.
0: Bueno, para mí, si me preguntas, te voy a decir, es como si fuese que le sacas el patriotismo. Es siempre bueno que vos puedas tener un desfile militar, desfile de colegio, porque eso significa identidad. No sé la idea de quién fue.
2: Desfilaste, Ilse. Yo era chirolera.
0: Yo también.
2: Voy a mostrar una foto.

0: Yo también le voy a, pero mi pierna tenía 2 metros y medio.
1: Voy a buscar una foto
0: porque
1: de
0: nosotros
1: mi época.
0: Usábamos la minifalda cortita, sí. Las botas,
1: las
0: Dios
1: botas
0: mío. Hoy estoy con una bota que me hizo recordar, voy a alzar, les voy a mostrar. Hoy me hizo recordar mi época de chirolera.
1: Ay, muero, no, y así es las botas.
0: Así, y esa punta, ahora con cierta edad ya te hace doler el pie y encima ese taco.
1: No, y eran las botas altas, la pollerita, la gorrita.
0: La gorrita, ¿vos fuiste chirolera?
2: No me permitieron por situaciones escolares que tenía yo. Entonces,
0: seguramente.
2: Yo siempre me porté bien en mi defensa.
1: No, pero bueno, eso
0: no
1: es.
0: Vamos a la pausa porque llegó nuestra invitada, la querida Alison, ya está. Nos vamos a la pausa, chicos. Y para
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0: Bueno, nosotras de vuelta acá cuando son las 14 y 5 minutos, ni locas ni santas, por TV Unión y también por la R800 en duples por la radio. Bueno, va a pasar nomás así la lista de mis auspiciantes y les vamos a saludar a una bellísima invitada que tengo, que está aquí en piso con nosotros y me vas a decir, y digo bien tu nombre, Alison.
1: Buenas, ¿cómo estás?
0: Buenas.
1: Así mismo.
0: Esa es tu cámara, Alison.
1: ¿Cuál es? Esta. Ajá. Mi nombre es Alison y venimos a hablar de
0: marketing. ¿Tenés el diploma de marketing? ¿Estudiaste marketing?
1: Estoy estudiando.
0: ¿Estás estudiando? ¿En qué curso estás?
1: Estoy segundo año.
0: Segundo año. Vamos a hablar de marketing, de redes sociales, vamos a hablar de la inteligencia artificial, de todo lo que tenga que ver con el mundo digital. Bueno, ella es Lourdes, mi panelista de los viernes. Bueno, hoy estuvo también Sabrina, con quien estuviste hablando por WhatsApp. Sí. También le veo a Miriam sentada allá, que también es panelista. Lo que pasa es que estamos haciendo unas grabaciones por el mes de la madre. Y Ramón está muy, muy así emotivo, entonces vamos a grabar, las otras chicas van a hacer también su grabación. Yo ya hice la mía y según Ramón el mío duró 20 minutos. Creo que duró 20 segundos duró el mío. Encima me mandaron un escrito, yo no seguí el escrito. Espero que le guste lo que dije. No hablé mal de nadie. En realidad quería desmitificar, desromantizar lo que es ser maternidad. Pero hay que hablar bien también de ser mamá.
1: Así mismo.
0: Bueno. Alison de vuelta, bienvenida. Ahí tenés agüita si te hace falta. Conversamos un poquitito sobre lo que es. Vamos a hablar de la seguridad. Vamos a hablar también de lo que es las redes sociales. Y espera un poquito porque así sigo tú. Tu apellido es Núñez.
1: Núñez.
0: Yo no sé por qué tenía escrito Núñez, pero es Núñez. Ella es una joven profesional que viene revolucionando el mundo digital con creatividad, estrategia e innovación. Se dedica al marketing y trabaja ayudando a marcas, emprendimientos y negocios a crecer, posicionarse y conectar mejor con el público a través de las redes sociales y plataformas digitales. Maneja áreas como creación de contenidos, campañas publicitarias, manejo de redes, edición de fotos y videos, desarrollos de página web, automatización de servicios, publicidad en WhatsApp Business y también la implementación de inteligencia artificial para potenciar marcas y negocios. Además, trabaja con plataformas como Instagram, TikTok, LinkedIn, YouTube, X, Spotify, adaptándose siempre a las nuevas tendencias y desafíos del mundo digital. Bastantes cositas haces. ¿Cuántos añitos tenés? ¿Puedo preguntar?
1: Claro, tengo 22 años.
0: Ay, mi Dios.
2: Una niña.
0: Puede ser mi nieta. 22 años, una niña. ¿Cómo nació tu pasión por el marketing?
1: Bueno, me presento antes que nada. Bueno, Alison, tengo 22 años y mi pasión por el marketing fue porque, más que nada por curiosidad, siempre fue como que me gustó todo el tema de redes, ver como una imagen, un video, una frase puede cambiar totalmente la percepción de cómo una persona ve las redes sociales.
0: ¿Cómo ve las redes?
1: Cómo consumimos hoy en día. Y me fue yo creo que ahí está el secreto de cuando te va interesando una cosa. Es como que cada vez querés investigar más, querés saber más, te interesa y te gusta.

0: así fue. Entonces, cada vez me voy todo el tiempo viendo qué puedo hacer, aprendiendo,
1: renovando.
0: Sí.
1: Qué interesante. ¿Y recuerdas cuál fue tu primer trabajo? ¿Con qué te lanzaste a decir, ah, esto es lo que me gusta? ¿Cómo iniciaste?
0: Y cómo inicié particularmente fue con un abogado aquí de Paraguay, que él no tenía, él es muy bueno como abogado, tiene su trabajo es increíble, pero no tenía presencia en redes sociales. Es como que él tenía su perfil personal, no existía. Entonces yo le creé todo desde cero, Wikipedia, página web, TikTok, Instagram, YouTube. Le hice para hacer podcast y es como que ahora ya tiene él presencia en redes sociales y eso fue creo que el que más me gustó. Luego trabajé también en una empresa, o sea, una agencia de marketing y ahí entendí mejor también que cada empresa es como que un mundo distinto.
2: ¿Qué es lo que más te apasiona en ver cuando la empresa crece por tu intervención? ¿Qué sentimiento te da eso?
0: Y me encanta, por ejemplo, una empresa que ya tiene un producto bueno, tiene algo bueno que ofrecer, pero que no está transmitiendo bien en redes sociales. Yo logre transmitir lo bueno que tiene y que se logre encontrarle, que se haga conocido, que la gente recomiende, que empiece a llegarle mensajes, todo eso me re gusta el proceso.
2: Yo te puedo decir que para nosotros también que estamos del otro lado, porque todos tenemos que tener una imagen digital, todos tenemos que crecer en redes.
0: Es importantísimo.
2: No existís, sino tener redes no existís. Y ver el crecimiento, saber que detrás de eso hay una mente, hay una persona que estudió para eso y trabajó para eso. Yo le doy muchísima importancia a la gente de marketing, a la gente de redes y reconozco el trabajo que hay por detrás. Mucha gente dice, es un flyer nomás.
0: Claro, eso yo lo que entendí con todos estos años trabajando con distintas marcas fue como que no es publicar nomás, no es hacer poner un flyer y ya va a tener interacción, es saber qué es lo que la gente quiere ver de vos, qué es lo que va a hacer que va a recomendarte y que la gente vuelva a comprar de vos. Todo eso es importante.
2: Y eso hace la diferencia.
0: Eso hace la diferencia.
2: Y todo eso podés hacer desde el inicio. Llego yo y te digo, bueno, yo quiero tener una tienda. Uh-huh. Y vos me haces todo desde el inicio, mi página, mi presencia. ¿Qué primero vendés? ¿Mi marca o yo como marca personal?
0: Y primero tu marca y después la historia de tu marca.
2: La historia
0: entonces
2: de mi marca.
0: Sí, te hago todo desde cero, tu página, pero primero hablando contigo y preguntándote qué querés ofrecer. ¿A qué público querías apuntar? Y ahí yo te voy recomendando y vamos haciendo juntas para llegar a que todo que todo coincida con lo que querés transmitir y yo logre eso.
1: Y haces la parte de creación de contenidos también.
0: Sí, ¿no? También.
1: Porque eso es muy importante. Como dice ella, no es solo los flyers nomás, sino es idear y crear contenido acorde a la necesidad de tu cliente, ¿verdad?
0: Claro.
1: Algo
0: sí.
1: También.
0: Porque es porque ahora hoy todo el día, o sea, todo el mundo vivimos con el teléfono en la mano y es como que vos ves, estás viendo y si ves un video que te interesa, parás, entras al perfil, preguntás.
1: Estamos en la era digital.
2: Estamos en la era digital. Sí. Bueno, la edad de ellos ya nacieron en la era digital.
0: Ya, sí.
2: ¿Son la generación?
0: Z.
2: Bueno, yo soy la generación X. No sé si hay antes del X, hay otra generación. Millennium es Talita.
0: Sí.
2: Ella es Millennium, que nacieron en el 1990, desde 1990 y algo hasta
1: los... Creo que es la generación de cristal, que le dicen.
2: No, en
1: tu época.
2: Sí. Es la generación de cristal, la generación Z, que no recibe, no le gusta mucho recibir... le decís algo y se cae.
0: Sensible.
1: No existe como nosotros la psicóloga que era la zapatilla y la...
0: Sí.
2: Pero nosotros les hicimos... Bueno, nosotros no, porque la mía es millennial.
0: Ahora entonces, todo es salud mental, psicólogo. Que...
2: En nuestra época también era, hacía falta, no sabíamos nomás qué nos estaba pasando. Pero ahora sí, van mucho al psicólogo, utilizan mucho. No lo veo mal, Alison, lo veo como positivo que ustedes ya digan, necesito la ayuda de un psicólogo. Antes nosotros no sabíamos que necesitábamos la ayuda de un psicólogo. El psicólogo que conocíamos

0: Era el cable,
1: la zapatilla.
0: Yo creo que por eso que somos así, media Taura y Hidra.
1: Todo terreno, no, pero nos crearon nuestros padres, en serio, nos crearon todo terreno. En nuestra época, no existe ahí. No puedo.
0: No, él no puede.
1: Me deprimo y no te cae y te levanta.
0: Si vos decías, estoy triste o estoy, ¿cómo es el otro? Estoy aburrida. Sí. Tu mamá te decía, ¿estás aburrida? Ahí está la escoba, anda a barrer. Y te hacía barrer toda la casa. Y después de barrer tenías que repasar y planchar, no contento. Y estabas tan cansada cuando terminaba el día que no tenías tiempo de aburrirte.
1: Con eso se nos iba el estrés. Que hoy todo el mundo está estresado, nosotros no teníamos
0: lo que tiempo. Pasa es que la generación de cristal que nosotros decimos, sí. Ellos, ustedes no conocen el aburrimiento.
2: Y no, porque ya nacimos con pantallas, ya. Sí. Ahora los niños ves y su papá, tipo, quiero que pare de llorar y le da ya una tablet.
0: Le da una tablet. ¿Estás de acuerdo con eso?
2: Eso no tanto, no, La verdad que no.
0: ¿Para un negocio es muy importante la presencia digital?
2: Es fundamental. Hoy en día, sí, tipo, si no tenés redes, es como que no existís. Porque antes, ponerle así que ibas caminando, no sé, y veías local, no sé qué. Ahora vos querés comer un sándwich de lomito y buscas en Google Maps, te vas a su Instagram, buscas. Y al final es como que sí o sí necesitas redes sociales.
1: Miras la foto, miras la foto y se agarra por la foto, ¿verdad?
2: Sí.
0: Porque se fueron a la comida, ¿no?
1: No, y te digo más que vos mirá su Instagram. La otra vez me fui con Ali a un lugar. Ajá. Y ¿qué vamos a pedir? Le digo, y ella entra, mi nena, y entra y mira el Instagram.
2: Entra a ti todo.
1: Exactamente, y entraba a mirar la foto de la comida y por la foto ella pidió, no por lo que...
0: Y no por los comentarios, exacto, porque la foto ella adentro puede ser muy lindo. Yo ya leo los comentarios.
2: Ya lee.
0: Ya, entra a mirarlo, leer los
1: comentarios. Ella quería por la foto.
0: Por la foto, ella por la entró foto, por ella. El ojo.
1: Sí, entró en el Instagram, miró la foto y pidió ese querido.
0: Yo creo que uno de los que fueron los impulsores de eso fue McDonald's. Porque ellos te venden una hamburguesa de ese tamaño. Y tú, la primera cosa que te ocurre llegar es que es así chiquita.
2: Sí.
0: Por más que yo no consumo McDonald's, pero tu amiga, no sé si nos estás viendo, pero le voy a contar. Yo me acuerdo que ella... Vivíamos en Foz de Iguazú, ¿verdad? Y llegó un día y nos dijo, yo quiero comer en la letra, en portugués, me decía letra batachiña, batata es la papa. La letra de papa. Entonces, ¿qué dice esta niña? ¿Qué quiere la letra de papa? Yo no sé en qué momento, cuando fue al colegio, porque ella se iba caminando, vio y le dijimos, ¿dónde te querés ir? Y nos llevó. Y era McDonald's, en la M. Y bueno, ahí fue que, por eso fueron los pioneros en hacer estas cosas, sí. De entrar por el ojo, de meterte
2: de que
0: por el ojo.
2: Veas y quieras y, sí.
1: Decime, ¿cuál ves los errores más comunes que cometen los emprendedores en el manejo de sus redes? ¿Viste? Yo, por ejemplo, yo nomás quiero manejar mis redes y a veces, sí o sí, no entendemos. ¿Verdad?
2: Yo creo que el error es justamente publicar así de onda. Tipo, no buscar
0: una... Me gusta
2: una...
0: Y alzar.
2: Estrategia y hacer de que la gente vuelva. Es como que publicas así un feed y vas publicando cosas y no van para nada. No tienen un camino que tiene que... El marketing es así, tenés que hacer las cosas no tan todo...
0: Tan estructurada.
2: Tan estructurado, tipo también lo orgánico hoy en día revende así, tipo contando anécdotas, contando cosas. Todas las empresas, luego de hecho, Madonna también está haciendo, todas hacen eso. Pero eso, publicar sin tener una estrategia y...
1: Sin tener ahí, volvemos a la creación de los contenidos, ¿verdad? Sin tener contenido, hacer nomás las publicaciones.
2: Sí.
1: Solemos hacer, o sea, siempre hacer.
0: Nosotros tenemos mucho contenido porque todos los días...
1: Yo te digo en mi
0: página. ¿Vos sabés que tenemos que mirar por tu página? No suelo mirar.
1: No, yo no tengo nada. Tengo lo bloqueado porque alzo lo justito, alzo alguna que otra foto. Famoso TVT lo puede alzo yo. Hasta ahí, Diego.
0: ¿Por qué te gusta estar bloqueada? ¿Para qué ya tener redes sociales si vas
1: eso
0: a estar
1: es
0: bloqueada?
1: Me debería desbloquear.
0: Sí.
1: Yo... Alison me va a enseñar.
0: Sí, Alison te tenía la sobrina que te diga por qué. ¿Qué es lo que está pasando? ¿Por qué bloquea? Vos tenés bloqueado para entrar a stalkearle a tus amigas. Voy a mirar qué está haciendo. Navega en incógnito
1: el TikTok
0: ella.
1: Me hicieron hacer mi hija mamá hacer TikTok. Había sido, después le dije, pero esto no se mueve. Había sido eso también. Tenía todo bloqueado. Obviamente no iba a poder. Ahora ya me desbloquearon.
0: Ya está desbloqueado.
1: Ya me enseñaron.
0: ¿Qué plataforma considera que son más fuertes últimamente y lo que realmente vende?

0: Hija, yo creo que siempre es de vuelta segmentado. Si, no sé, tenés una tienda de ropa, te conviene mucho más Instagram, TikTok y Facebook. Facebook es como que te sirve porque mucha gente, o sea, ve Facebook y compra
1: No, decir lo que querés decir. En Facebook estamos
2: Decir
1: las
2: las
1: grandes.
2: grandes, ¿verdad? Buscamos qué comprar, pero eso es la
1: Algo me
2: verdad.
1: dijeron, pero ahora sí les
2: Marketplace,
1: escucho, chicos, perdón, ahora sí les escucho.
0: Y por eso tenés un
1: Ah,
0: perfil de abogado en
1: pero
0: LinkedIn,
1: también porque
0: YouTube.
1: la solvencia económica está en Facebook, que somos nosotros.
0: También, sí.
2: Pero ya estamos aprendiendo a usar el Instagram también.
1: Ahí, bueno, yo voy a tener que decir, para no decir el tema de la edad, dice que vamos a decir que es la solvencia económica lo que está en Facebook. Y eso solo podía venir de la cabeza de mi productor.
2: No puedo creer que no está diciendo viejo allá, de verdad.
1: No, ella nos cuida. Ella no, ella nos cuida, nos cuida, nos cuida. Bueno, y decime, ¿en TikTok sí o sí hay que hacer vivos?
0: No,
1: No
0: no
1: hay no es
0: necesariamente,
1: necesariamente.
0: no. Es el en TikTok te conviene más hacer contenido así no muy elaborado. Es como que es más rápido, se hace viral rápido. Tipo, si tu contenido es bueno, si tiene un buen gancho, es muy probable que te vas a viral. Más difícil que en Instagram. En Instagram es como que te puedes hacer viral también, pero pautando también. Pero en
1: Pautando.
0: TikTok.
1: ¿Y es necesario pautar?
0: Y depende. Yo creo que si sos una nueva página que está arrancando desde cero, sí, por ahí sí te conviene pautar al principio.
1: A principio sí.
0: Hasta crear tu público y ahí ya que sea todo orgánico. Pero o sea, viene la ayuda en pautar, sí.
1: Bueno, en mi caso, por ejemplo, que nosotros siempre estamos intentando ver que yo tengo muchos seguidores, pero no son tantos de Paraguay. Mis seguidores siempre son extranjeros. ¿Existe alguna manera de que solamente sea Paraguay?
0: Sí.
1: Ahí tengo que pautar. No quiero pautar porque todos son orgánicos.
0: Y no necesariamente tener que por ahí cambiar el contenido más, que se vaya más a Paraguay, tipo
1: Anime, está
0: hacer.
1: guaraníme. Tenemos todavía. Pero yo hablo guaraní, yo
0: Y de
1: hablo
0: que
1: guaraní.
0: son del extranjero, las
1: Vos
0: páginas.
1: sabés que me siguen muchos extranjeros siguen. Y siguen esta página también, por eso les dejo. Eso empezó a ocurrir cuando estuve en la otra, en otro medio, y el YouTube tenía mi YouTube tenía un alcance muy grande, y era México, Venezuela, Estados Unidos, y eso continuaron, me siguieron en Instagram y continuaron, pero los seguidores que tenemos son orgánicos.
0: Por ahí no cambiar los seguidores, sino que ganar más seguidores
1: Sí,
0: paraguayos por
1: estamos en
0: ahí.
1: eso, estamos trabajando en eso. Así.
2: ¿Cómo sabes así que qué red social le conviene a cada negocio? Por ejemplo, depende del tipo de negocio.
0: Depende mucho del tipo de negocio, pero como te digo, por ejemplo, el canal en TikTok va a estar bueno.
1: ¿Vos sabés que no estoy usando?
0: Es buenísimo TikTok. Se hace muchas cosas se hacen virales. Yo, el abogado tiene un programa también de televisión, entonces yo subo ahí lo que es el programa y también suelo hacer contenido con él y increíble cómo se hace viral.
1: Eso es lo que uno anda
0: Orgánicamente.
1: haciendo, contenido.
0: Sí.
2: Vamos aprendiendo. Muy interesante, me encanta.
1: Bueno, hay más preguntitas para ella. En una parte yo leí que haces LinkedIn. ¿Cómo es eso?
0: También sí, creo.
1: ¿Preparás la hoja de vida de la persona?
0: Preparo, sí. Me pasas un borrador y yo te preparo todo así y te creo desde cero.
1: Desde cero.
0: Sí.
1: También las fotos, elegís vos, todo completo.
0: Todo.
1: Porque LinkedIn funciona
0: LinkedIn es
1: para
0: increíble.
1: trabajar, sí, es
0: Pues también tengo
1: increíble.
0: una clienta que es una rectora de una universidad. Entonces ya tiene sus páginas que son de Instagram, tiene un podcast que también le ayuda a hacer. Y LinkedIn es esencial. Ella
1: El
0: publicamos
1: podcast.
0: cosas que solamente publicamos en LinkedIn, específicamente para LinkedIn. En Instagram otra cosa.
1: No, en
0: Entonces,
1: Instagram otra cosa. ¿Y
0: sí.
1: dónde estás levantando los podcasts?
0: En YouTube y en Spotify.
1: En Spotify. ¿Pero en Spotify va solamente el sonido o ya va también en imagen? ¿Ya

0: Puedes alzar también la imagen.
1: Puedes alzar también la imagen.
0: Esa
1: imagen te ayuda para el SEO. O sea, digamos, vos le buscas, busco Niro Casasanta en internet y ver qué me sale. Entonces yo busco el nombre de ella en Natalia y me sale su podcast, su Instagram, su LinkedIn, su TikTok, todo.
0: Enlazado.
1: Sí.
2: Un trabajo.
0: Sí, es un trabajo, por eso reconozco.
2: ¿Y en el LinkedIn que como para qué más? ¿Es cuestiones más de estudio?
1: Más de educación, más de estudio.
2: De trabajo.
1: De trabajo.
0: Sí, si quieres buscar un trabajo también. Y la gente te busca allí para ver si...
1: Sí.
2: Yo también tengo, me crearon, pero no uso.
0: Tengo, pero ahora no estoy buscando trabajo, entonces...
2: No, pero en mi caso son contenidos, por eso le preguntaba. En mi caso yo encuentro muchos contenidos de cuestiones legales de trabajo, de... Sí. De otros países. ¿Ves?
0: Porque vos pones así el nombre de la persona y te cae.
2: No solamente trabajo, ¿verdad? Porque yo particularmente uso poco, pero uso cuando quiero informaciones de libros, de conversatorios, de congresos, ese estilo de cosas.
1: También se ve mucho en LinkedIn, sí.
2: Y es a nivel amplio, muy amplio.
0: Bueno. Vamos a la pausa, vamos a tomar agüita y a las vueltas de la pausa vamos a hablar de algo tan actual que es la inteligencia artificial.

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0: 8:30, nosotros estamos de vuelta acá en Ni Locas Ni Santas por TV Unión y por la R800. 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
0: 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Alison también ya está haciendo acá. Está vendiendo. Y los perfumitos que nuestra querida Sabrina a partir del lunes va a poner ya para que podamos tener sorteo. Vamos a tener perfumes, vamos a tener alisas, tenemos unos collares maravillosos de Campo Boutique y estoy con un secretito que no sé si algún hotel nos puede dar un fin de semana para mamá. Ya les voy a estar avisando qué podemos hacer. Bueno, nosotros seguimos acá, mi amiga está tomando un rico mate. 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
0: Me va a invitar.
1: Me va a invitar.
0: Bueno, vamos a chupar la bombilla.
1: Dice arriba.
0: Bueno, pero se llama Ni Loca Ni Santa, chicos. No se pongan rojo. ¿Está en vivo todavía después del programa de ayer? Hoy ni vino el señor Julio.
2: Quería
0: la droga. No, espera. Ayer aprendimos que existe el Viagra femenino. Y dice que es rosadito. Yo ya me voy a ir a la farmacia. No necesito, pero voy a tener en mi cartera cualquier cosa. ¿Viste eso? Cuando ya hiciste tu trabajo y después viene otra vez el bebito y te hace cariño. Y bueno, a eso sirve, ¿verdad?
1: Sí,

0: Tienes razón.
1: Busca mi teléfono.
0: Voy a comprar. Voy a comprar también.
1: Bueno, se callaron todas las muchachas.
0: Muy atento a
1: esa señora. ¡Epa! Bueno, vamos a hablar de... Se está matando de la risa. Ella no esperó que iba a venir en un programa donde le iban a hablar de Viagra femenino. Decime si no te contrataron todavía. Buenísimo. Para hacer propaganda de Viagra.
2: Marketing.
1: Marketing. Bueno, te cuento que hay correr detrás porque es nuevo en el mercado y todavía no están haciendo, no están lanzando. Me encanta porque te estás riendo. Bueno. Seguimos, ¿qué vos querías saber de inteligencia artificial?
0: Y ahora estamos en el boom con la inteligencia artificial realmente. Quería saber si vino a ayudar eso o vino a reemplazar en parte el marketing.
2: Hija, y la verdad que ya es una realidad, la inteligencia artificial ya está. Y para mí particularmente yo digo que sí, vino para ayudar. Porque es como que te ahorra muchos procesos que antes te llevaban horas a hacer, ahora terminas capaz en 2 o 3 horas. Pero obviamente que siempre está monitoreado por una persona. Es como vos le das la información que vos le das a la IA. Uh-huh. Es lo que al final importa, que tiene que estar... No, perdón.
1: Tiene que hablar.
2: Tiene que... pasar por vos y que vos cheques todo, pero sí. Yo creo que no vino a reemplazar, vino a ayudar,
1: pero siempre eso que dijiste es muy bueno, hay que estar checando lo que,
2: claro.
1: Y volver a leer mil veces,
2: porque la IA comete errores, vos tenés que estar
1: mirando, y son adulones también, porque cuando comete errores y vos le decís que cometió errores, te dice disculpa.
2: Sí.
1: Son adulones y eso hace con que vos te vayas viciando con eso.
2: Claro.
1: Y al comienzo sí se dijo, bueno, ya no voy a más tener gente que me maneje las redes sociales, ni no voy a tener más inteligencia, no voy a tener más marketing porque la inteligencia artificial me va a hacer.
2: No, es así.
1: Y ese fue un craso error, ¿verdad?
2: Sí.
1: De mucha gente. Yo no más voy a hacer.
2: Porque si ves que estás muy ya así fragmentado y la IA te puede dar muchas cosas muy iguales todo. Entonces, vos le das tu idea, pero tenés que saber cómo pedirle. No es que vos le decís más, hazme un flyer para tal cosa, vos tenés que decirle quiero un flyer tal cosa, y especificarle y decirle cómo, y después ahí ves si te gusta, cambias de vuelta y no te quedas con lo que te da la IA al final. No,
1: o sea, exacto. La IA lo que te hace es perfeccionar lo que vos... Y otra cosa.
2: Es como cuando estás en cero y te da una ideita.
1: Te da una ideita y también es lo que te iba a llevar a hacer 3 días, vos podés hacer en horas.
2: Sí.
0: Eso simplifica los tiempos, básicamente.
2: Te ayuda.
0: O sea, te ahorra ese,
2: sí,
0: ese
1: ahorra tiempo a ella, y para el profesor, la persona que te contrata, más rápido tiene resultados también.
2: Sí.
1: O sea, es más bien
2: una herramienta. Y más si sabes usar, es increíble, la verdad. Tipo.
1: Bueno, y ya que ella se fue hacia la inteligencia artificial, estamos en épocas de política ahora. Yo veo bastante gente utilizando la inteligencia artificial. ¿Hasta dónde es beneficioso para un político utilizar la inteligencia artificial sin monitoreo, como vos decís? ¿Hasta qué punto le puede perjudicar o le puede ayudar?
2: Para mí le puede ayudar un montón en el sentido de saber qué se está diciendo de él. Que la gente está opinando, qué es lo que la gente en redes sociales, ¿verdad? Que saber bien. Y yo creo que le va a ayudar, o sea, ayuda. Pero hasta un punto no muy extremo.
1: Uh-huh.
2: Porque al final, o sea, tiene su equipo de vuelta para una campaña política.
1: Para una campaña política. Te hice esa pregunta porque generalmente los candidatos no tienen tiempo para estar mirando sus redes sociales, ni guiándose, y porque ellos tienen que salir a caminar y estar con la gente, y deja en manos de un equipo para hacer
0: de comunicación. Pero haces también, porque son dos cosas distintas, el marketing de las empresas es una cosa y el marketing político es otra cosa.
1: ¿Trabajas también con el marketing político?
2: Sí.
0: ¿Cuál es la diferencia que ves entre el marketing de las empresas y el marketing político, que es otra cosa?
2: Y el marketing de político es más segmentado, digamos, en el sentido de que tenés que saber bien lo que querés transmitir con tu imagen

0: como político, qué mensaje querés dar, qué crees que la gente ganar confianza, ¿verdad?
1: Y es más rápido también, ¿verdad?
0: Es más rápido, sí. Ah,
1: porque para una empresa, o en este caso, para mi programa, el trabajo de la que está encargada de las redes sociales y de marketing es más estructurado, está más programado para un tiempo mayor. El de político es así.
2: Es diferente, sí. Los tiempos también, ¿verdad?
0: Sí.
2: Los tiempos que utilizas y el tipo de contenido también, ¿verdad?
0: Es como que vos tenés que vender a una persona, pero no vender, ¿verdad? Pero hacer transmitir.
1: En ese caso, vender. Para decir vender. Porque sí. En la política se dice eso y en cualquier lado se dice. Yo también tengo que vender mi imagen para que estas personas puedan estar conmigo. Uh-huh. Sí. Si yo no estoy vendiendo,
0: la gente no confía y no ve tu imagen y no le transmitís nada, no.
1: Y eso es vender, y los políticos se tienen que vender. Sí. Y a veces veo mucho yo los contenidos de ellos y te das cuenta que a veces no concuerda la persona con lo que está transmitiendo. En esa parte te pregunté si le beneficia, si le puede llegar a beneficiar o le puede llegar a perjudicar.
0: Le puede llegar a beneficiar.
1: Sí, porque a veces él no sabe hablar.
0: Ah, porque a veces no sabe hablar.
1: O no sabe qué decir. Te tiene que tener un escrito. Uh-huh. Y allí entra,
0: una persona que le guía esto.
1: Y hay otros esto. Que vos sabes que es bien capaz y que es diferente a eso, pero se deja guiar y pasa a ser medio falso y extraño lo que está ahí enfrente. Eso ocurre también. Sí. Vos le conoces muy bien a la persona como es, pero entras en sus redes sociales y vos decís, esto no es. Allí por vamos eso. A hablar de que no es de inteligencia artificial, vamos a hablar de los filtros. ¿Te animás?
0: Dale.
1: El uso del filtro. Ay, sí.
0: Dios mío.
1: ¿Sabes? Vamos a hablar de algo.
2: Pero
1: que
2: la IA también te cambia.
1: Filtros.
2: La IA, ¿verdad que
1: pero
2: te cambia?
1: Es un filtro.
2: Sí, pero te digo nomás que la IA, vos pones y es otra persona.
0: Te cambia
2: totalmente.
1: Ah, la foto de la
2: sí,
1: IA.
2: Sí, hablando de filtros de imagen, te digo.
1: Ah, pero yo quiero hablar de la gente que usa exageradamente
0: Dios
1: los filtros.
0: Mío, sí. Algunos carteles así, de más que nada políticos, algunos. Full, así, filtro que vos le veis, no es eso.
1: Yo vine
0: persona.
1: Para votar por eso y no le he visto.
2: Sí. Fue muy cuestionado, ¿te acuerdas la campaña de esta señora que era senadora Yaminal? Pero ya era totalmente otra cosa, ella en su...
1: Sí, cuando fue a jurar nadie la conocía.
2: Así mismo.
1: ¿Quién es esta?
2: Perjudica en este caso.
1: ¿Mamá? A ella le benefició, porque la gente se fue a votar porque ella era linda. ¿En serio? En los carteles de ella, no sé si tiene tiempo ahí, sabe, de encontrar, si es que está por ahí todavía. Lo que era, es ella... Y lo que vendía. Sí. Y la gente, cuando es nuevo toda esa votación en las urnas electrónicas. Entonces, le votó porque era linda, solamente, no es, para mí, ¿quién soy yo para decir que es linda o es fea, verdad? Pero era otra persona, otra belleza tenía.
2: No, y acá eso nomás es lo que se reclama, que más en el tema de la votación, ¿verdad? O sea, era otra persona realmente de lo que ella, o sea, todas sus redes era la misma imagen, con todo, con los filtros, todo. Y después nomás creo que llegó al Senado y era otra persona.
1: Sí.
2: O sea, algo así fue.
1: No, algo así fue, así las papeletas, todo era una persona y votó otra. Se fue a jurar otra persona.
0: Yo creo que los filtros están para usarse, pero moderadamente, o sea, que vos no es que no dejes de ser vos, o sea, que no se te arregla un arreglito, no sé, te quitas un granito que te molesta, hasta ahí. Pero así que ya seas otra persona.
1: Exagerar en los filtros.
0: Sí,
1: se potenciar permite el marketing, usar el filtro, pero
0: moderadamente, sí.
1: Moderadamente. Y estás trabajando con gente de con abogados, dijiste, ¿verdad?
0: Sí. Abogados.
1: Y están usando mucho los abogados los TikTok.
0: Re se usa ahora. Tipo así que una persona le dice un caso y le dice su opinión, le sigo a uno. Pero el con el que yo trabajo particularmente no hace eso. Uh-huh. Porque es luego miembro de la mujer, no necesita ponerle. Uh-huh. Pero no tiene tiempo también. Entonces,
1: ¿y en qué momento haces su contenido? ¿Cómo haces la gente que no tiene tiempo? Por ejemplo, la senadora, con quien ella trabaja, ¿en qué momento le vas a hacer un contenido?
2: Híjole, ella está a mil.
0: Y ahora estoy haciendo con...

0: con IA le estoy ofreciendo.
1: Ah.
0: De que hable y todo eso, pero hasta ahora no encontré así una IA que sea muy, que salga muy bien. Comete todavía errores.
1: Comete, aunque la IA sea pagada, comete todavía errores.
0: Sí. Un poquito se nota mucho ya.
2: Ahora hay una cantidad de, que antes no había, antes vamos a ver solamente el chat, ahora hay verdad una cantidad de aplicaciones de inteligencia artificial para todo tipo.
0: Para
2: ¿qué
0: todo?
2: Sé yo, hay uno solo para foto, hay otro solo para, ¿verdad? Hay una,
0: sí,
2: una diversidad de...
1: ¿Cuál es el mejor que vos considerás la inteligencia artificial para un escrito, por ejemplo?
0: Y Claude Anthropic.
1: ¿Y eso que se paga?
0: Se paga, sí. Pero es buenísima al punto de que puede llegar a... Tenés tu trabajo, ya sabes, ya ordena todo.
1: Ahí está anotando, mira.
2: Claro.
1: Entonces, Claude...
0: Ordena toda tu semana, ajá, te va recordando todo lo que tenés que hacer. Vos le decís, en ahora, no sé, tenés algo urgente y haceme esto, esto, y al punto que llega a manejar tu computadora sola.
1: ¡Ay, me da miedo!
3: Me encanta eso.
1: A vos, sí, viste que ella es abogada, por eso te está haciendo todas esas preguntas.
2: Claro, imagínate que te arme tu agenda, te...
1: Sí,
2: buenísimo.
1: Ese necesito, vamos a comprar Sabrina, porque así te voy a decir, llamala Sabrina.
0: Eso,
1: Sabrina.
0: Vos le decís, ¿podés fijarte en mi, no sé, mi Google Fotos? O cuando voy a viajar a Brasil y te dice, vas a viajar, se mete a tu compu y te...
2: Me encanta.
1: Pero pues tenés que comprar antes, porque sí, yo ya quiero ese, si es que me va a mandar
2: no,
1: a Brasil.
2: Obvio, el que es, ¿cómo te dice la prueba?
1: No,
2: esta?
1: Yo pensé que era un mago ya, que me va a decir, te vas a ir a Brasil esta semana. Y yo me voy a preparar para ir a Brasil.
2: Bueno, bastante agenda.
1: No, si no necesito ese para torturarle a Sabrina.
0: Es buenísimo, para texto
1: es bueno. Y me recuerda que tengo que hacer...
0: Te recuerda, te vuelve a decir, ahora quiero que hagas esto exactamente tal cual, a tal hora, y te puede hacer eso a esa hora.
1: Uh-huh.
0: Entonces yo, por ejemplo, quiero subir algo a las redes y me recuerda y yo ya tengo... Eso sí, todavía no llega al punto de que subir una publicación. Eso todavía es por
2: es manual,
0: meta,
2: como se dice.
0: Sí. O sea, también puedes programar por meta.
1: Por meta se programa.
0: La IA
1: eso,
0: todavía no.
1: La IA no está en eso. Y hay varios tipos de IA.
0: Sí.
1: A veces algunos me dan mieditos.
0: Ya llega al punto que ya dudas.
1: Ya dudas.
0: Yo con un cliente que tengo que es cantante de Paiko, ¿le conocen? No sé.
1: Sí.
0: Y le pidieron fotos y yo agarré y armé todo con la IA. Y me dijo, mira, yo no me acuerdo cuándo me hice esas fotos. Y yo le dije, sí, te hice esas fotos. Y no, nunca se hizo esa foto.
1: Nunca se hizo esa foto.
0: Pero era una sesión de foto totalmente él.
1: Sí, Sabrina ya hizo eso. Yo sabía que ella iba a hacer porque esa foto no existía. Pero está con nosotros Luli, también la psicóloga. Ella quería esa foto y... armó, le hizo todo. A veces le hace sonreír a las personas,
0: sí,
1: y después te dice, pero yo no estaba sonriendo. Eso, cuando hacen eso y mantienen las facciones de la persona, me gusta.
0: Sí.
1: Yo soy cero estrés con mi... A no ser que soy demasiado blanca y a veces quiero que me quede un poquito
3: en un
1: oscuro.
3: Maquillaje.
1: Pero si me ponen oscuro a mí, a veces la otra que está conmigo desaparece. Porque yo soy exageradamente blanca.
0: Pero ahora, sí, antes sí tenía ese problema la inteligencia artificial de que te hacía todo raro tus dedos, ¿no? Ahora
1: tenía
0: ya,
1: seis dedos.
0: Sí.
2: Está mejorando también.
0: Ahora ya, no, cada vez está...
1: ¿Vos
0: ahora
1: qué
0: ya
1: usas
0: es increíble?
1: Para mejorar tus fotos.
2: Uso de todo un poco. El teléfono en sí luego ya tiene sus filtros cuando te sacas las fotos.
1: Sí tienen.
2: Ya el famoso suavizar la piel, como dice ella, tu granito, todo, algo siempre hay que...
0: Sí.
2: Que no te gusta que se vea.
1: Sí, pero vos sos un amante de retocar las fotos, por eso te estoy preguntando.
2: Sí, y uso los del teléfono mismo.
1: Ella sí, ella tiene que retocar su foto. Algo, yo no tengo drama con las fotos.
0: Pero esta le hice una sesión de fotos totalmente así realista. Uh-huh. No le pasé a la producción, pero es increíble cómo está. Sí, paga, o sea, la que pagas vale la pena.
1: Sí, la que al final de nuestro
0: pero
1: reel,
0: de filtro.
1: Sí. Al final de nuestro reel, viste la foto. Esa foto nosotras no hicimos, porque Miriam ni estaba con nosotros.
0: Sí.
1: Sabrina estaba tan ocupada, pero un día ella levanta la foto y estábamos todas. Perfecto.
2: Sí, a mí me pusieron ahí mirando de...
1: No, ese día y

0: Otra cosa, mirando. Ella no estaba, entonces le pusimos una foto.
1: Ahí arriba me pusieron.
0: Estaba mirando.
1: Pero depende también las fotos de una buena cámara y de claro. Las luces, porque la que solemos hacer acá en el estudio, por ejemplo, siempre salen espectaculares.
0: Porque las luces.
1: Impresionantes las luces que tenemos.
0: Sí,
1: entonces
0: sí.
1: No necesitan nada. Ajá. Depende mucho de eso también, de sí. Una buena cámara, un buen celular y
0: ¿cuál las es luces un buen que celular que tenga buena cámara? ¿Cuál es la mejor cámara de un celular? Una marca, podés decir la marca.
2: Y para mí, iPhone, bro.
1: Las criaturadas ahora.
2: Pero también los Samsung S.
1: Me dicen a mí también, me dicen mis hijos, que supuestamente al levantar de un iPhone, que no cambia la calidad, ¿verdad? Que,
2: sí.
1: Que no toca, yo no sé qué, ¿verdad? Pero
2: no te retoca, no te saca tal cual.
1: Así mismo, no baja la calidad de la imagen cuando alzas en las redes.
0: No baja la calidad de la imagen, pero ese podés, yo tengo el Honor, y ese podés compartir en... Tiene un nombre que mi hija me enseñó, pero...
1: Un HD, no sé qué.
0: Un como... HD, sí tiene un HD. Bueno, pero no podemos comprar un iPhone porque el iPhone es mejor. Me compro un auto o una cámara que un iPhone.
2: Sí.
1: Pero después para ellos el que Samsung, trabajan en eso,
2: Samsung
1: reusan
0: el iPhone. Pero para nosotros.
1: Ah,
0: nosotras
1: sí.
0: Nosotras no. El tuyo es un iPhone.
1: Sí.
0: ¿Qué iPhone es?
1: Claro, porque yo tengo que... Ya viene a mejorar mis fotos.
0: Ella tiene que... Ella se compró un iPhone para mejorar sus fotos.
1: No cambié mi auto, pero...
0: Es que en serio, sí. Ella no cambió su auto, pero cambió su...
2: Yo lo mismo, yo tipo me compré este el último y...
1: Porque ustedes trabajan sí. Con eso. Para ellos es una herramienta de trabajo.
2: Sí.
1: Hacen todo desde el teléfono, es increíble también.
2: Rapidísimo.
0: Y en una todo. Creación de contenido, ¿cómo usas el IA? Si de repente está la persona tiene que hablar.
2: Y... ¿Cómo se no entendí bien?
0: Hago un contenido.
2: Sí.
0: ¿Utilizas también inteligencia artificial sí, en ese contenido?
2: Pero en la edición.
0: En la edición.
2: Sí.
0: Ok.
2: En ponerle efectos, en por ahí decirles, no sé, algo no me gustó del fondo y quiero que...
0: Ah, eso te iba a decir.
2: Claro, en la edición. Sí. Hasta pedirle que, ¿me puedes mejorar la iluminación de esta, de este video? Te hace todo eso.
0: ¿Viste que le tengo miedo?
1: No, pero como dice ella, para el tema del marketing, en lo que ella trabaja es fabuloso porque
2: sí.
1: Te simplifica los tiempos, hacer lo que una persona antes para editar era todo un tema, ahora en menos tiempo. Imagínate con el tema político, los políticos para ayer quieren sus cosas,
2: sí.
1: O sea, hoy caminó y todavía no caminó, todavía tiene que alzarle su contenido, sus cosas, imagínate, no hay hora hombre que puedas hacer editar, para eso uh-huh. Ayuda muchísimo.
0: Acabo de decir que hablas también, trabajas también con WhatsApp Business, ¿cómo
2: sí.
0: Funciona eso?
2: Y WhatsApp Business es ponerle a hacer una publicidad así en Instagram y directo. Normalmente la gente de acá, de todas partes, yo creo que siempre compramos cosas por WhatsApp.
1: Sí.
2: O sea, al final va por ahí. Y es una herramienta súper fácil, rápida, de concretar una venta ya.
0: Ok.
2: Tipo poner en Instagram y que
0: concrete. Eso es lo que ocurre cuando vos estás en Instagram y te dice más informaciones, apretar más informaciones y ya te tira al WhatsApp.
2: Sí.
0: Ese es. ¿Y X cómo funciona?
2: Y Twitter...
0: Rápido.
2: Es rápido, sí. O sea, y es... ¿Cómo funciona de...?
0: Nosotros tenemos acá, el canal se transmite por X.
2: Sí.
0: Y veo que hay bastante gente mirando, pero tiene que ser real.
2: Y es... Tiene que ser corto tu copy.
0: Mm.
2: Tiene que ir los primeros segundos, tiene que llamar la atención. Y ahí seguir, tiene que ser rápido, no tiene que ser muy largo, ni
1: extenso. Es más para noticias, ¿verdad?
2: Es más para noticias.
1: Para noticias, sí.
2: Sí.
1: O sea, quiere decir que cada red social tiene su...
0: Sí, yo uso mucho para saber qué está pasando en el mundo.
2: Para eso, un tema político es...
0: Sí. Y la parte internacional también es más...
2: Y que no tiene censura,
0: no.
2: Subís, de todo ves ahí.
0: ¿Y cuál es la red que tiene más fake? Noticias falsas. ¿Cuál es, según vos, la red que tiene más?
2: Tiene más noticias falsas. Yo creo que Twitter. Al final tiene muchas cosas muy así, conspiraciones
0: sí,
2: y es Twitter.
1: Claro,
2: sí.
1: Y al no tener esa censura.
2: Sí.
0: ¿Cómo imaginas el mundo del marketing
2: ahora,
0: en nuestro
2: ejemplo,
0: país? Ah, bueno, sí.
2: Fue que pasó esto de Trump, de que le pasó y se creó una página que se llenó de seguidores Si su

0: súper viral porque su conspiración es de que un tipo de que estaba lo planeado, que tenía su perfil desde el 2013 de lo que pasó con Dani, que estaba planificado. Luego, entonces que se creó una página y un montón de gente le sigue.
1: Lo mismo que está ocurriendo con esta página ahora con Paraguay, que está teniendo problemas. Despierta Hoy se llama.
0: Ah, no, mi novia es eso.
1: Fíjate, se Despierta Hoy, que están diciendo sí, que es el gobierno.
2: Claro,
1: que...
2: porque está, como le dicen, en contra de los periodistas, en contra de... haciendo publicaciones sucias, como le dicen ellos, ¿verdad?
1: En realidad desacreditar. En realidad son así publicaciones que sí existían, cosas que decían los periodistas, pero ellos exageran y van haciendo... van tirando, despierta
2: sí, hoy vi justamente eso,
1: pero rápidamente dieron de baja, llegaron hasta que es una venezolana la que creó, pero dieron de baja. Yo sé que igual después van a...
0: también que vos te creas una cuenta de Twitter y no sé si ven las cuentas verificadas que ahora puedes comprar, antes era todo un caos para tener. En Instagram puedes comprar tu cuenta de 500 sí. seguidores, verificar, pero vos en Twitter tenés 0 seguidores, acabas de crear tu cuenta y ya puedes pagar el verificado. Okay. Ya es.
1: ¿Dónde puede encontrarte la gente que quiere trabajar contigo?
0: Y pueden encontrarme en mi Instagram personal y con mi número, que estoy como Alison Núñez.
1: Como Alison Núñez, entonces, en todas las redes está como Alison Núñez.
0: Sí.
1: Bueno, Núñez, ¿verdad?
0: Sí.
1: Sí, por eso que yo tenía, dije, no sé si es porque no se acepta la ñ o porque realmente su apellido es Núñez.
2: Núñez Alison Núñez.
0: No me cierro a nada, ningún, me abro a todos los rubros.
1: Tipo, a todos los rubros.
0: Trabajé con mucho y...
1: ¿Qué consejo le daría a un emprendedor que quiere posicionarse y no sabe por dónde empezar?
0: Diría que primero tenga bien claro lo que quiere transmitir, que sepa bien el producto que tiene, a qué público quiere apuntar, y que no es solamente que tiene que vender, tiene que crear una comunidad de una gente que vuelva a recomendar, vuelva a decir. Entonces, primero arrancar de eso, de qué quiere transmitir.
1: Bueno, tenés un minuto para mandar un mensaje a la audiencia, dónde puede encontrarte, qué trabajo haces. Ya dijiste que estás abierto a todo, pero ahora tenés un minutito.
0: Bueno.
2: ¿Dónde te encontramos?
0: Pueden encontrarme en mis redes y como ya le comenté a Gise, que estoy abierta a... por todos los rubros, siempre trabajo personalizado a cada cliente. Entonces, es algo que me encanta desde siempre, ayudar a que las marcas crezcan y encontrar, lograr transmitir lo que el cliente quiere. Entonces, eso. Y muchas gracias por la invitación.
1: Bueno, la puerta siempre está abierta. Ya te hice ahí un contacto interesante. Vamos a seguir utilizando filtros porque dice que es bueno que utilizar.
2: Acá la experta me dijo que puedo seguir usando mi iPhone con mi foto.
1: Sí, ellas que se pudieron comprar para su iPhone. Bueno, entonces vamos a pensar si tenemos un iPhone. Está exagerado.
0: Estamos sin caro. Plata, pero con iPhone. Sí.
2: Pero es lo que te genera, ¿verdad, Alison?
0: Claro,
2: claro, eso es herramienta de trabajo.
1: Sí. Yo estoy muy de acuerdo cuando es instrumento de trabajo. No estoy de acuerdo cuando los padres le compran a un chico de 10, 12 años.
2: En el caso de ellos es justo y necesario porque con eso trabajan. Con eso hacen todas sus cosas.
0: Sí.
2: Increíble.
1: Bueno. Y así pasó nuestro viernes rapidísimo, terminó, estuvimos hablando con un chico fantástico, Manfred, desde República Dominicana. Le esperamos a la doctora tranquilita porque se fue a mojar sus pies en República Dominicana. Viste, ella puede ir a mojar los pies allá. Nosotros acá en el charco nomás.
2: Yo allá en Villa Elisa abajo
0: en el raudal.
1: Sí. En el raudal, ayer llovió, Dios mío, bastante. Está haciendo fresquito ya. Nosotros nos vamos agradeciendo siempre a los chicos por su paciencia con nosotros. Gracias, Alison, por traer belleza y tus conocimientos para nosotros en esta tarde.
2: Aprendimos.
1: Y ella se va feliz porque le diste permiso a que use.
2: Para seguir usando el filtro.
1: Bueno, gracias, Lourdes, por estar acá. Gracias, chicos. Nos vemos, año aguasú a todos, nos vemos el lunes que empezamos una semana maravillosa, la semana de mamá.

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6: Estudio de Impacto Ambiental. El señor Udo Ernst Schottler y su representante legal, el señor Hans Werner Penner, proponente, comunican a quienes pudieran interesar que han presentado al Ministerio del Ambiente y Desarrollo Sostenible, MADES, el Estudio de Impacto Ambiental, expediente con mesa de entrada SIAM número 1024-2026 del proyecto Barrio Cerrado El Paraíso de María, a desarrollarse en la propiedad 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
8: Estudio de Impacto Ambiental. La firma XPY Resources, Sociedad Anónima, y su representante legal, el señor Federico Guillermo Sosa Otero, proponente, comunican a quienes pudieran interesar que han presentado al Ministerio del 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y Palo Santo, a desarrollarse en los bloques Lapacho, Tarumá y Palo Santo, distritos Cazapá, General Higinio Morínigo, Buena Vista, General Eugenio Agaray y José A. Fasardi, departamento de Cazapá y Guairá, elaborado por la empresa de consultoría ambiental, consultora de gestión ambiental CGA S.A., con registro CTCA número E-135, conforme a la ley número 294.

0: 4/93 de evaluación de impacto ambiental y su decreto reglamentario número 453/13 y su ampliación y modificación 954/13. 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
12: Estudio de Impacto Ambiental. La firma agroganadera Villarreal Sociedad Anónima, proponente, comunica a quienes pudiera interesar que ha presentado al Ministerio del Ambiente y Desarrollo Sostenible, MADES, el Estudio de Impacto 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856-120, ubicado en el distrito de Nueva Colombia, departamento de Cordillera, elaborado por la consultora ambiental ingeniera Raquel Antonia Villalba Torales, con registro CTCA número I-120, conforme 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

información que no tuvo mucha difusión, porque se trata de algo que no le gusta a los periodistas en general, sobre todo los que siguen el discurso políticamente correcto, es que las Naciones Unidas está agonizando. El secretario general de la ONU, Antonio Guterres, lanzó una alerta dramática en una carta que envió a los 193 estados miembros de la ONU. Las Naciones Unidas están al borde del colapso total. Podría quedarse sin fondos para julio si los países miembros, especialmente Estados Unidos, no pagan sus cuotas pendientes. Solo Estados Unidos aporta 2.200 millones de dólares al presupuesto ordinario de la ONU. Paralelamente, el jefe del Departamento de Estado, Marco Rubio, dijo que le importa un comino lo que diga las Naciones Unidas, que es un articulador de dictaduras que elige a tiranos del tercer mundo que tienen presos políticos torturados y desaparecidos como coordinadores de las oficinas de derechos humanos de Naciones Unidas y que propaga el racismo, en este caso ya no en contra de los migrantes o de los negros o de los asiáticos, no, en contra de los blancos. Y el presidente de Estados Unidos, Donald Trump, calificó a la ONU como un club donde la gente se reúne para hablar y para pasarla bien y que no soltará más dinero. Esto de que la ONU se hunde por falta de financiación es, pero, una de las mejores noticias del año.

porque Naciones Unidas es el principal promotor de lo que se denomina globalismo, y coloquialmente vamos a ir un poco exponiendo, porque esto se quiso normalizar y es contra natura la mayoría de sus premisas. En contra del patriotismo, en contra de las naciones, buscando un solo liderazgo mundial. En puridad, Naciones Unidas iba a ser un títere si se elegía por ahí un presidente del mundo, y quienes iban a mandar iban a ser los superpoderosos que impulsan justamente la agenda 2030. Eso que se decía que hace unos 10 años, un poco más, un poco menos, conspiranoico, cada vez se está confirmando más, ¿eh? ¿Se acuerdan el tema del COVID-19? Sin entrar a hacer alarde, pero en Paraguay fuimos los primeros que señalamos que eso de que comer murciélago te va a enfermar con algo incurable. Si los chinos desde siglos vienen comiendo murciélago y otras porquerías. Ahora se está confirmando que es producto del laboratorio. No era tan conspiranoico. ¿Qué busca el globalismo? ¿Qué busca Naciones Unidas? Propagar un no a las religiones, sobre todo a la religión cristiana. Y un no a la familia. Que cualquiera nomás, ya sea hombre con hombre, mujer con mujer, y que el hijo, si quiere estar ahí, si no está, ya no importa. En contra de las tradiciones de Occidente y de la humanidad, ¿verdad? Para matar a la familia en Occidente, tenés que matar al cristianismo primero. Porque si está el cristianismo, la familia nunca va a morir. Entonces, ¿se acuerdan esas feministas extremas que iban y que cagaban y destruían reliquias religiosas en las iglesias? Nunca se animaron a hacerlo en una mezquita, ¿eh? Porque los islamistas no le van a permitir. Los van a degollar ahí mismo. El no a la historia de los pueblos. Eliminar a los héroes, a los símbolos patrios. ¿Se acuerdan cuando quemaron aquí los colores patrios frente al panteón de los héroes? Dos tilingas drogadas que se declaraban feministas. Y que lastimosamente los policías que están en ese momento estaban tan apocados por esos ridículos cursos de derechos humanos, no intervinieron. Cuando ese era el momento que tenían que agarrar, esposarla y tirarla como bolsa de papa a una patrullera. Después recién salió una orden, se refugiaron en Argentina, la Argentina de Cristina Kirchner y de Alberto Fernández. Y los periodistas, muchos de ellos de los que generan opinión. ¡Guau! Trapo nomás niño era. Tres tiras de trapo que venían del techo. No, eran trapo, eran los colores patrios y en un lugar sagrado para los paraguayos. Ese pues es el tema, relativizar para destruir el sentido patriótico. Después, ¿qué busca también el globalismo de Naciones Unidas? Naturalizar, normalizar programas de variación sexual en niños. Si por ahí el nene quiere ser un nena porque alguien le dijo, ya se le da hormonas, ya se le cambia el sexo, después el niño madura, se vuelve pobre, se da cuenta que es varón y ya no puede hacer nada. Todo eso se cortó y todo eso era financiado por USAID, ¿eh? Es decir, imponer gobiernos afines al wokismo. Imponer la mentira climática, diciendo que el hombre es el responsable de que la variación climática se dé, cuando que ni el 1% no tiene que ver el hombre. La variación climática del planeta es algo natural, periódico. Pero con eso tratan de atacar la producción. Entonces, ya no quieren que se plante soja, no quieren que se produzca ganado, porque el ganado su pedo arruina la capa de ozono, que la soja arruina la tierra. O sea, no quiere que se produzcan alimentos.

0: promover los sustentables en Higüey. Bicicletas en vez de automóviles. Cagarte de calor porque no puedes usar el aire. Repetir tus toallas y ropas para no lavar mucho, para no gastar el agua. Mejor luego, si no te bañas una vez a la semana, nomás bañate. Ese tipo de puerquesas y asquerosidades. Y en Brasil están haciendo, ¿eh? Uno se va a Río de Janeiro o a San Paulo y llega a un restaurante cheto y te estás cagando de calor y le decís, prende el aire, mi socio. No, el aire no podemos por la cuestión de sustentable. Estaba vacacionando y viene dos tilingas. Hoy te hacen esta encuesta de si el hotel donde estás es sustentable. Va a piopea, le decía. Dice el tema de las toallas, si hay indicadores de que por favor no cambies tu toalla. Y efectivamente, hay letreros, por favor cuidemos el planeta, no cambie su toalla, no se cambie la ropa, no se bañe, pero totalmente chiflados. Y sobre todo intrigar y tumbar gobiernos pro familia que no se presten al globalismo. PAE, las Naciones Unidas. USAID, se acabó el dinero de USAID, ya no se le dio plata a nadie, murieron todos, incluso medios de prensa. Esto está muy, pero muy simpático. Agencia de los Estados Unidos para el Desarrollo Internacional, USAID, para organizaciones civiles y periodistas. Programa Más Ciudadanos, Menos Corrupción. A través de CIRT, intermediario para distribuir los fondos. Medios de prensa, que una vez que se acabó USAID se fueron al carajo, que se decían independientes. Memetic Media, organización dedicada a la comunicación digital, vinculada a proyectos de transparencias. TEDIC, primordialmente organización de derechos digitales, desarrollo de contenidos, campaña de comunicación para tratar de tumbar gobiernos electos democráticamente. Recibieron 100 millones de guaraníes en el marco de USAID. Poco, mi socio, te atrasaste, ¿eh? Ahí Juan Martens con Roque Orreo ligaron 2.500.000 dólares, no, 1.5 millones de dólares, y Ezequiel Santagada ligó 2.500.000 dólares. Se atrasaron, ¿eh? Fundación Libre de Benjamín Fernández Bogado recibió 168 millones de dólares para conspirar contra el gobierno. El emblemático El Surtidor, El Surti, Memetic Media. El Surti, mencionado dentro del ecosistema de medios que reciben apoyo de redes internacionales, Open Society o Net, suelen articularse con programas de cooperación como los de USAID. Todo eso se acabó desde que Donald Trump suspendió la entrega de fondos graciosos mediante USAID. Bueno, murió USAID, murieron estos medios, están muriendo las ONGs que solamente están para apoyar esos proyectos internacionales que no le vienen en nada bien al Paraguay, y ahora está agonizando Naciones Unidas. El mundo no puede estar mejor. 13 minutos de las 4, 19 grados la temperatura. Hoy es día viernes. Por fin viernes. Gracias a Dios es viernes. Thank God it's Friday. ¿Qué tal el grito de guerra, Ronald?
1: Miaomi, Vladimir.
0: ¡Ya estira, señores!
2: Yo no estoy en pedo la calla.
0: ¡Ea! Escuchando a los dioses del heavy rock, Judas Priest. Un disco casi desconocido, no muchos conocen el disco Rain It Down de 1988, que es un disco espectacular, fabuloso, precedente al gran disco Painkiller. Y este corte se denomina... ¿Cómo se llama este tema?

0: Love Song, ahí está, ahí se me hace más corto. La zona del amor. 15 minutos de las 4 de la tarde. Estamos en línea con el director nacional de migraciones, el doctor Jorge Kronawetter. Buenas tardes, doctor Kronawetter, ¿cómo le va?
1: Buenas tardes, Vladimir, para vos y para toda la audiencia.
0: Gracias, doctor, por su tiempo, desde ya, muy amable. Bueno, entiendo que este primer grupo de gente migrante que vino de los Estados Unidos en carácter de expulsados, entiendo que quedaron aquí un tiempo y ahora ya fueron todos enviados a sus países o a otro destino, doctor.
1: Sí, en la madrugada de hoy se concretó la partida de los últimos dos que estaban en nuestro país con motivo del acuerdo suscrito con los Estados Unidos para posibilitar el regreso seguro y ordenado de estas personas a sus respectivos países. Eso se realizó conforme se había establecido y durante el tiempo que estuvieron, lo que hicimos fue darle toda la asistencia por parte de la Organización Internacional para las Migraciones, que fue la agencia internacional encargada de ese procedimiento, y nosotros de Migraciones coordinar con las distintas representaciones diplomáticas de cada uno de esos países para la partida segura a través de los vuelos regulares de estas personas a sus respectivos países. Y eso culminó en la madrugada de hoy, como informamos. Con eso se cierra este primer capítulo de las 16 personas que habían ingresado con motivo de este convenio.
0: Entiendo que periódicamente pueden ir viniendo en grupos de a 25, doctor, para estar temporalmente aquí.
1: Es así, el convenio establece una cantidad mensual de 25 personas, pero realmente era un desafío este primer grupo porque iba a representar un procedimiento sin precedente realizado en nuestro país. Entonces, con esto que hoy se está concretando, que es la partida de los últimos que van de este primer grupo, ya tenemos un trabajo prácticamente bien coordinado, sin ninguna alteración, ningún problema. Tenemos ya una hoja de ruta que la vamos a aplicar a rajatabla en los casos que se tengan que presentar en adelante. Y sobre todo, lecciones aprendidas, ¿verdad? En primer lugar, de que se respeta y se va a respetar siempre la soberanía paraguaya en cuanto a la decisión. Nosotros, en este primer grupo de 25 que se habían presentado, hemos inadmitido a 9 de las personas por carecer de la documentación que nuestra ley establece. Y por otro lado, también, como habíamos dicho desde el comienzo, el retorno de estas personas a sus respectivos países era el fin principal, y no así como algunos quisieron malinterpretar o maliciosamente mal informar, diciendo que la intención era que permanezcan en Paraguay, cuando que nunca ese fue el motivo ni el objetivo de este convenio.
0: Sí, justamente, doctor, sobre eso hubo una especie de campañita tratando de desvirtuar algunos conceptos que están claros, pero podemos hacer una especie de repaso, doctor, para aclarar otra vez a la audiencia. Quienes sugieren son los Estados Unidos, pero el Paraguay decide este sí, este no, por tal y cual motivo. No es que el Paraguay acata directamente.
1: Exactamente. El convenio está establecido de que los Estados Unidos pasa un listado, tiene que hacerlo con 72 horas de antelación de las personas que eventualmente podrían venir a nuestro país. Ese listado es chequeado por los organismos de seguridad. A nosotros nos toca ver si tienen alerta a nivel internacional, pero nosotros fuimos un paso más en relación a estas personas y quedó establecido como método. Nosotros, con cada uno de los países donde son originarias estas personas, hicimos el chequeo, porque tenemos una red muy fuerte a nivel migratorio. Sí. con los países, ¿verdad? Entonces, una comunicación directa incluso con sus máximas autoridades, que nos permitió certificar de que se trataban de personas, en primer lugar, que tenían la identidad que nos dijeron que poseía cada una de ellas, y también que carecían de antecedentes de sus países de origen. Luego de eso se aprueba la venida de las personas que reúnen con el perfil que nosotros necesitamos por ley, y esos de esas 25 personas fueron 16 las que llegaron.

0: Una vez que arriban al país, se le hace toda la documentación de ingreso y ya queda a cargo de la Organización Internacional para las Migraciones, que corrió con todos los gastos de alojamiento, de alimentación, asistencia en todas las necesidades que podían tener esa persona, y luego al retorno seguro a cada uno de sus países a través de la compra de los pasajes y la coordinación para los viajes.
1: Claro, ese mismo mecanismo va a
0: conservarse para los demás.
1: Esa partecita es muy importante, porque ahí es donde muchos que quieren que al Paraguay le vaya mal tergiversaron. Paraguay va a aceptar lo que Estados Unidos expulsa, o sea, vamos a agarrar basura, van a venir acá quién sabe qué

0: país que nada tenía de objetivo para estas personas, ¿verdad? Uh-huh. Y a ellos otra vez cargarle con algún tipo de adjetivo despectivo, realmente era muy muy muy malo, era muy feo, pero por suerte ellos más que nada se fueron agradecidos al país porque se les trató realmente con dignidad. No tenían ellos el conocimiento de nuestro país antes de venir y se llevaron una sorpresa bastante positiva. Uh-huh. Y sobre todo que la intención siempre de ellos fue volver, y realmente era muy muy satisfactorio para nosotros culminar y acompañar en ese camino hasta su retorno al destino final, que era su país donde nacieron.
1: ¿Vinieron de países muy lejanos, doctor?
0: No, todos eran de la región, los más lejanos eran los de Centroamérica, República Dominicana, El Salvador, y después era Colombia, Ecuador y Bolivia. Esas eran las nacionalidades de los que vinieron en esta primera tanda.
1: Muchas personas que vienen, colombianos, venezolanos, ecuatorianos, manifiestan luego que aquí están sorprendidos con la tranquilidad con que se vive aquí, sobre todo que consiguieron trabajo. Y por lo general el extranjero viene, se sorprende y a veces ya se plantea quedarse. Me refiero a los que vienen en otras circunstancias, ¿verdad? O sea, el Paraguay está enviando una muy buena imagen al exterior por lo que se puede ver con los migrantes.
0: Sí, existe un auge de venir a los migrantes de manera regular, de manera normal, digamos. Y siempre y cuando se cumplan con todas las documentaciones, con todos los requisitos que establece nuestra ley, nosotros somos un país receptor. En caso de que no se tengan con esos requisitos, obviamente nos vemos en la necesidad y la obligación de expulsar o de inadmitir en caso a las personas que quieran ingresar. Y estamos en un trabajo bastante meticuloso en ese sentido para las personas que vienen y sobre todo para filtrar a aquellos que no deben ingresar.
1: Sí, señor. Doctor Corona Wetter, muchísimas gracias por su tiempo.
0: De nada, cuando guste. Buenas tardes, jornada y fin de semana para usted.
1: Gracias, señor. Muy amable. El doctor Jorge Corona Wetter, él tiene jerarquía de ministro, director, le pone, pero en realidad es ministro nacional de migraciones. Es un excelente profesional. ¿Qué tal, Elenita? ¿Cómo estás?
2: ¿Qué tal, don Vladi? Buenas tardes a todos los oyentes.
1: El doctor Corona Wetter tiene el mérito, porque es un técnico, de haber ya pasado varios gobiernos siendo director. Sí. O sea, si mal no recuerdo, estuvo en parte en el gobierno de Horacio Cartes, también estuvo una parte del gobierno de Mario Abbo, y ahora otra vez.
2: Ahora de nuevo.
1: Sí, le nombra, porque es un... una persona entendida y por sobre todo muy técnica, ¿verdad? Y se valora mucho esa circunstancia, ¿verdad? No hay mucha gente especializada en este tema como él. Y ¿cuál era el factor que quería enfatizar? Este tema de que habían dicho que, y atendí la contradicción de los que justamente es la hipocresía de los comunicadores, que eso ocurre porque no tienen el objetivo de analizar el hecho, sino solamente de enlodar y de hacer quedar mal al Paraguay. Cuando Donald Trump empezó a decir que iba a expulsar a inmigrantes en condición de ilegales, pobre gente que van a ser expulsadas, familias desmembradas. Después se le pide a Paraguay, che, acá hay mucha gente, no podemos, y a otros países también. Ustedes no nos pueden ayudar con algunos mientras se canaliza, no van a gastar nada. Nosotros vamos con la Organización Internacional de Migraciones. Necesitamos que ustedes le tengan nomás un tiempo. Van a venir los expulsados indeseables de esta. Sí. Y no, era peor, pobre gente. Y al final, cuando Paraguay le dijo sí, dentro de una actitud hasta humanitaria de cuidar un tiempo de esta gente que tiene que volver a su país, van a venir y se van a quedar los extranjeros que Estados Unidos expulsa, seguro son terroristas, seguro son de las pandillas. Al final no eran pobre gente, al final, o sea, todo es porque quieren cagarle al gobierno. Y entran en contradicciones y ni cuenta se dan.
2: Don Vladi, y después dijeron que ninguno se quiso quedar, entonces no se quieren quedar porque en realidad Paraguay no hay seguridad. No, eso fue ya. Así una incoherencia ya. Total.
1: Cuando se expresó, no queremos ir nomás a otros países. Sí. No se quieren quedar en un país como Paraguay, que es una porquería.
2: No, así fue.
1: Qué increíble, pero se están cayendo a pedazos en su credibilidad porque los hechos demuestran otra cosa a lo que ellos sostienen. Y después cuando los

0: hecho, le desmintieron directamente, no hablan nomás ya del tema. Ni siquiera son capaces de ser dignos y honestos y decir que puta, que grande, nos equivocamos. ¿Verdad? No, pasan a otra cosa nomás. Ellos son los que creen que el equivocarse es un error, es un defecto. Y así les va. 26 minutos de las 4, tenemos que hacer la pausa.
1: Sí, vamos a la pausa.
0: Urgente a la pausa, suena la campana, termina el asalto. Al descanso.

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0: fue parte muy activa también de la Asociación de Almaceneros Mayoristas. Y bueno, y últimamente, y justamente con este problema que tuvimos cuando nos lanzamos afuera del mercado de abasto, en algún momento dijimos también, bueno, ¿cómo hacemos frente a esto? Probablemente uniéndole a todos los que tienen el mismo problema. Y ahí es como que el último gremio que él realmente creemos que fue una piedra angular, porque fue el que empezó a hablar con cada uno de los colegas. Ni nos conocíamos cuando eso, claramente. Era ir, tocar la puerta y decir, che, soy fulano de tal, me gustaría hablar contigo, ¿verdad? Y es como que también es medio raro, ¿verdad? Que la competencia quiera venir a hablar contigo, ¿verdad? Claramente que hay competencia de repente en otros espacios geográficos y demás, en otras ciudades, ¿verdad? Pero creo que eso también es un valor que él aportó. Recuerdo que cuando lo despedíamos, mucha gente nos decía eso. Realmente despedimos a un paraguayo de bien, en el sentido de que no era un... trabajaba mucho por esto, ¿verdad? Por el bien común.
1: No, se notaba. Aparte que se notaba en las reuniones su liderazgo. Hay una foto que voy a mostrar hacia el último, que no sé si le saqué yo o un fotógrafo bajando una escalera, pero él manejaba toda la audiencia.
0: Así mismo es, sí.
1: Tenemos una foto número 10 cortando una cinta que ustedes me van a decir.
0: Ese era un loco.
1: ¿En qué momento era esto?
0: Ese 2016 creo que fue,
2: en el local Casa Fresca. Sí. Tenemos una marca también que se llama Casa Fresca, que está en la galería privada que está pegado al mercado central de abasto. Esto mucha gente no lo sabe. No es el mercado central de abasto, es una galería privada que se llama Galería Santa Teresa. Otros lo conocen como Zaprocal también, ¿verdad? Y bueno, y ahí estaba nuestro local llamado Casa Fresca, que el énfasis de ese local era frutas, verduras y todo lo fresco que la gente necesita en el día a día, ¿sí? Entonces ahí lo podía encontrar. Hoy día ese local tiene el emblema de Casa Grutter, de nuestra marca madre. Y también, no sé si tenés alguna fotito, pero creamos una empresa gastronómica, nos fuimos al rubro gastronómico también, y se llama Grutmet. Ese local ya tiene también 10 años con vigentes. Y,
1: sí, yo conocí.
2: Está detrás del local Defensores del Chaco, que está a una cuadra de la avenida Defensores, y ahí tenemos todo tipo de comidas. Vendemos comidas terminadas por kilo, ¿sí? Para el buffet del mediodía. También ofrecemos desayunos y meriendas. Entonces, en esos tres horarios estamos, a la mañana, al mediodía y a la tarde.
1: Sí. Hay una foto, la número 12, que es hermoso ver la cantidad, porque vamos a hablar que Juan Grutter le dio trabajo a muchísima gente.
0: 100%, sí.
1: O sea, fue una fuente inagotable de dar trabajo que se necesita en el país. Y en esa foto que mostramos recién, bueno, se nota un poquitito, vamos a ir mostrando varias fotos, ¿verdad? Pero ¿con cuántos funcionarios ahora están entre todas las empresas?
0: Ahora tenemos 230 colaboradores actualmente, así mismo. Y así como decís, realmente a lo largo de los 45 años, realmente hay muchísimos puestos de trabajo que se crearon directamente e indirectamente también en la compañía, ¿verdad? Con mucho orgullo también decimos, don Luis, que realmente la gente quiere trabajar con nosotros, que está bueno eso, pero también es como que cuando se va se lleva sus mejores recuerdos. Así es que eso también es súper importante, muchas veces inclusive en el primer trabajo, para las personas que quizás no tienen todavía acceso al mercado laboral y que necesitan tener algún oficio. Entonces es como que empiezan ahí y también siempre después nos cuentan que realmente poner en el CV Casa Grutter siempre también le suma alguna que otra estrellita para después catapultarse a otros espacios, ¿verdad?
1: Además, otra cosa importante, Casa Grutter también se convirtió en una industria, ¿verdad? Porque ustedes también hacían panificados. Cuéntenme un poquitito, pueden contar todo lo que hagan, sí. Hagan publicidad.
2: Totalmente, sin problema. Sí, además de todo lo que es gastronomía, tenemos una panadería, una confitería y también tenemos productos fraccionados con la marca propia. Todo eso lo tenemos en el local Defensores del Chaco. Sí, hay un equipo ahí que trabaja día a día para ofrecer lo mejor en estos productos.
0: Ahí sobre el punto nomás, cuando vos decías hace rato, este frito que nos invita a comer, yo decía, perdón, ya me iba directo.

0: ¿Verdad? A todos los productos que nosotros tenemos, ¿verdad? La chipa, el pan Felipe, don Luis, siempre también es algo que don Gruter cuidó mucho siempre, que sea un producto bueno. Porque viste que a veces de repente te vas en la industria y es como que para sacar alguna que otra rentabilidad le van tocando la receta y no es lo mismo. Nosotros creemos mucho también en eso, en que sea un buen producto sabroso y la verdad que somos muy orgullosos de nuestros panificados.
1: Claro, sí, por supuesto. Voy a aclarar a la audiencia, cuando hablamos de defensores, estamos hablando del local que está afuera del mercado de abasto.
0: Así mismo es.
1: Para simplemente para que la audiencia ubique.
0: Así mismo es. Nosotros le llamamos como sucursal Defensores, ¿verdad? Que es el local que está ahí afuera. Y claro, el del Abasto, que es el capitán, digo yo, ¿verdad? Porque ahí inició todo. Y después tenemos, como bien lo decía Antonella también, en la galería Saprocal, que es la que está al lado, ¿verdad? Así mismo es. Ahora mismo estamos, bueno, en dos ciudades. Una es Asunción y el otro lado es Fernando de la Mora, zona
1: Fernando.
0: sur es Defensores, ¿verdad?
1: Así mismo.
0: Así es, sí.
1: Bueno, separado por una avenida.
0: Exacto, así mismo es, separado por una avenida.
1: Ronald, vamos a mostrar la foto 14, que es el Caruguazú. Probablemente son funcionarios que están ahí. Pero entonces ustedes primero hacen el mercado de abasto el Caruguazú y al otro día hacen ustedes.
2: Así mismo, sí. Este fue nuestro último Caruguazú del año, fue el año pasado. Ese es el equipo que hace posible. También está el equipo. Ahí no está el equipo de Grutmed, que es el local gastronómico, pero eso, todo ese toda la comida que ofrecemos en el Caruguazú se hace en nuestro local gastronómico
1: ¿Qué
2: Grutmed.
1: fecha va a ser el próximo?
2: El 21 de octubre, sí.
1: 21 de octubre, audiencia. Anoten, porque hay que ir al Caruguazú de Gruten, ¿eh?
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0: es.
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2: Sí. Para gritar los goles de la albirroja.
1: Vamos a mostrar otra, la foto 15. También creo que es del Caruguazú.
0: El Caruguazú también, sumar ahí también Luis y toda la audiencia. Ahí está todo el equipo que toda la gente que va y bueno, realmente se deleita con nosotros con una rica comida. Pero recordar un poco también esto de la importancia del proveedor, ¿verdad? En este camino, ¿verdad? En todo este camino, ¿verdad? El Caruguazú lo hacemos siempre también con apoyo de los proveedores. La promoción también es con el apoyo de todos ellos. Así es que también recordar, reforzar y también felicitar por ese vínculo, agradecer realmente que nosotros realmente somos un camino al cliente, ¿verdad? Somos orgulloso camino al cliente y realmente esa un poquito es la propuesta de valor también, ¿verdad? Que podamos hacer un trabajo en conjunto, todos los dueños importadores de marca, que bueno, que finalmente ese esfuerzo conjunto hecho desde atrás es lo que se ve en las góndolas y en los precios principalmente, que es lo que siempre intentamos que sea el más competitivo.
1: Y vos le seguís los pasos a tu papá, porque tu papá fue presidente, o como se llame, la asociación, recordame vos primero, almacenero y despensero, era
0: De almaceneros mayoristas,
1: almacenero
0: Asociación de
1: mayorista.
0: Almaceneros Mayoristas.
1: Después había otra de
0: De Asociación de Comerciantes del Abasto. Y
1: comerciante de abasto.
0: luego la Comampar.
1: Y después la Comampar.
0: Cuando creó la Comampar, yo creo que ya estaba un poco cansadito. Dijo, yo voy a ser secretario nomás.
1: No,
0: Vos vas a ser presidente,
1: pero
0: ¿verdad?
1: lo
2: Socio
1: mismo
2: fundador.
1: mandaba
0: Sí.
1: lo mismo.
0: Así mismo,
2: Siempre, siempre.
0: Correcto. Vos le conocés a tu amigo Luis.
1: Y Y vos también estuviste liderando, contanos

0: Sí, la verdad que ahora hace unas semanas recién que cerré mi periodo. Bueno, a mí en algún momento me invitaron a ser parte de la Asociación de Emprendedores del Paraguay, un gremio que realmente hoy en día nuclea más de 8.000 emprendedoras a nivel país en los 17 departamentos. En ese momento me acuerdo cuando me invitaron, le decían, no, pero yo no soy emprendedora, porque yo, claro, le veía a papá como el emprendedor, yo era la que continuaba, pero realmente ya con Anto, con Juan, toda la segunda generación también, sí nos consideramos ya intraemprendedores, ¿verdad?, que vamos emprendiendo dentro de. Así es que ahí acepté esa invitación y la verdad que súper bien, ¿verdad?, hasta que estuve trabajando muy activamente también Anto dentro del gremio en varias comisiones directivas hasta que hace un par de años bueno, me tocó la presidencia. Entonces hice presidencia del 2024 hasta ahora
1: en la CEPI, ¿verdad?
0: En la CEPI, así mismo es. Así es que sí, el ¿cómo es que se dice esto? De que no cae tan lejos la fruta del árbol, ¿verdad? Así mismo es.
2: Bueno, si hay algún emprendedor que quiera asociarse y seguir, también somos a CEPI. Ahí, así nos encuentran en redes sociales.
1: Claro, sí.
2: Porque
1: ¿cuántos ya son en ACEPI?
0: Más de 8.000 emprendedoras a nivel país.
1: ¿Qué?
0: Asociarse es un buen punto.
1: Qué fuerte.
0: Es fuerte, sí, así mismo. Lo que dice Anto es súper importante, que nos pueden seguir en redes sociales. Y asociarse no es, es gratuito, don Luis.
1: Sí.
0: Entonces, pueden entrar a la página, asociarse.
1: Yo recibo siempre todos los mensajes.
0: Me encanta, buenísimo, me encanta. Y es súper importante eso de recibir, porque a veces es información que está disponible, que nos llega quizás, y que de repente hay muchas oportunidades, que hoy en día se está como moviendo más también eso, ¿verdad? Así es que invitarle a todos también a que se puedan sumar y que puedan conectarse a la red.
1: Vamos nuevamente a hacer un pequeñísimo corte comercial, Ronald, y continuamos con Asunción Recuerdos y Algo Más y Casa Grutter.

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Continuamos con Asunción Recuerdos y Algo Más. 17:45 horas, una tarde hermosa, y acá recordándolo al querido Juan Antonio Grutter con las hijas Antonella y Liz, recordando toda su historia, su rica historia, todo lo que creó él en el mercado de abasto, que sigue siendo un centro que aglutina un montón de grandes productores nacionales, hortícolas, de fruta.

0: de un montón de cosas, pero sigue siendo un centro comercial neurálgico para toda la capital del Paraguay.
1: Así mismo es.
0: Y es una maravilla las cosas que creó y que hizo. Yo quiero mostrar una foto, la foto 17. Es simplemente un pasillo con un carrito, ¿verdad? Pero para decirle a la gente, para tener eso, el esfuerzo que hay que hacer, ¿verdad? Y la creatividad que hay que hacer, no es que solamente uno abrió la puerta y puso un carrito y se llena, y alguien viene y llena el carrito.
1: Así mismo, realmente hay mucho esfuerzo. Siempre nosotros decimos que el supermercado es como, son como muchos negocios en uno, porque es diferente, por ejemplo, la rotación, cómo compras, cómo pagas, a lo que es frutas y verduras, o a lo que es, por ejemplo, un vino, ¿verdad? Como que más de nicho, o por ejemplo, cosas más de estas estacionales, ¿verdad? Como una hervidora, una cafetera o algo. Entonces, claro, hay que tener el equipo suficiente como para que pueda darle foco a cada una de las aristas, y que principalmente ese esfuerzo sea algo que se sume, por así decirlo, para que la experiencia del cliente en el punto de venta sea bueno, ¿verdad? Aprovecho también este espacio para saludar a todo nuestro equipo que hace eso posible. Y también, si es que tenemos clientes que nos están escuchando, que yo estoy segura que tenemos, agradecer también la preferencia, ¿verdad? Así es que eso, aprovechar el espacio ahora.
0: Sí, claro, por supuesto, por supuesto.
2: Y también, bueno, ahí si quieren conectar con alguna historia justamente de don Antonio, de los inicios de Casa Grutter, puede escribirnos en nuestras redes sociales. Nosotros estamos en Facebook e Instagram como Casa Grutter, así que pueden escribirnos. De hecho, que hay veces nos suelen dejar algunas historias de aquella época, de los inicios, de cuando lo atendía o mi papá, o mi tío Mario, o mi tío Ramón. Entonces, porque siempre fue, desde el inicio fue una empresa familiar esta. Primero empezó mi padre con sus hermanos, después ya fuimos entrando nosotros cuando teníamos la edad.
0: Les pido a todos que escriban en las redes de Casa Grutter, ¿verdad? Porque son historias que no se deben olvidar, y ustedes, como participaron, pueden contarlas.
1: Así mismo, ¿eh? Vos sabés que ahí como gustazo da de repente. A veces estamos caminando por las góndolas y, por ejemplo, me ve una clienta mía de la época que yo era cajera. Y me mira así como que, como para ella yo era chiquitita todavía, ¿verdad? Claro. Y seguía ahí, ¿verdad? Y nada, y es como que da gusto ver que, bueno, tenemos clientes fieles a través del tiempo, y que también esos clientes de repente ya están con sus hijos, con sus nietos, ¿verdad? Entonces es como, se va haciendo como una tradición a través de las generaciones de nuestros clientes que nos visiten, y para nosotros eso es un orgullo tremendo.
0: Voy a mostrar una foto que me gustó. Es la portada de, en un periódico, ¿verdad? O una parte del periódico donde habla la excelencia, el distintivo de la empresa. Si podemos ver, por favor, la foto número 18, Ronald. Y me gusta porque el padre de ustedes y ustedes mismos buscan la excelencia en todo lo que hacen. Hace un rato estaba diciendo, queremos que haya el mejor pan Felipe, queremos que haya el mejor panificado, queremos dar el mejor servicio.
1: Sobre eso también, bueno, recordar que además de atender al consumidor final en nuestros locales, nosotros también tenemos una gran cartera de clientes mayoristas que le volvemos a vender para encastrarnos de repente en su operativa, ¿verdad? Sí, tenemos muchas empresas navieras, muchos hoteles, muchos restaurantes, muchos sanatorios inclusive, agroganaderas, ¿verdad? Así es que, y en ese camino también la excelencia en el servicio y la atención es muy importante, porque nosotros somos una parte pequeña de toda su cadena, nosotros nos atrasamos y ellos se atrasan, ¿verdad? Entonces, realmente recordar también, bueno, que tenemos esa solución para todos que de repente necesitan eso, y también agradecer la fidelidad a través del tiempo, y esa fidelidad es solamente por esa buena experiencia.
0: Así mismo, la experiencia. Tengo una foto que tengo que mostrar porque estoy yo al lado de, yo no recuerdo, sí, fue un lanzamiento, la foto número 19, Ronald. Hemos lanzado, creo que habíamos hecho un concurso porque la selección se iba, Porque en la foto de abajo estoy yo levantando una remera, creo que
1: del de Paraguay. Del Birroja, ¿verdad? Sí, así mismo, sí.
0: Bueno, y arriba estoy yo justito al lado.

0: Así mismo,
1: de Juan Grutter, ¿verdad? Y abajo estoy mostrando la remera, seguramente diciendo en qué consistía el concurso o la promoción que estábamos haciendo ahí. Ya no recuerdo qué año es.
0: Sí, realmente, don Luis, ahí agradecerte también a vos por todo el servicio prestado en ese momento. Realmente éramos aliados comerciales, ¿verdad? Y realmente buenos aliados comerciales, por eso también se forma como una amistad, ¿verdad? La vez pasada estábamos arreglando algunos documentos y demás, y nos encontramos con esa foto y yo decía, le tengo que enviarlo a Luis, dije, ¿verdad?
1: Me puso todo piel de gallina.
0: Sí, ¿verdad? No. Y vos sabés que no encontré nomás a don Luis, pero lo otro que también que me estaba acordando es que, claro, papá fanático olimpista. Entonces me acuerdo que antes, al lado de su caja, cuando él todavía era cajero, te estoy hablando hace décadas realmente, él tenía su cuadro de Olimpia, o sea, todo, ¿verdad? Y realmente yo lo recuerdo vivamente, pero no tenemos imagen de eso, ¿verdad?
1: No,
0: fabuloso. Mucha historia.
1: Yo tengo acá, quiero decirles, ahí figurará a toda la audiencia que dentro de 5 minutos vamos a estar eligiendo los 3 ganadores de estos vales que van a poder ir. Vienen a buscar acá por la Unión, que yo les voy a decir la dirección, pueden anotar ya, República Argentina, casi Alberto Sousa, y van a poder disfrutar de un montón de compras en Casa Grutter, aprovechando el Día de la Madre. Especialmente yo creo que vale la pena para el Día de la Madre.
0: Así mismo es, Luis. O sea, es que nosotros cuando estábamos haciendo la promoción con el equipo también estábamos diciendo, imagínate cuántos años ya tener como este honor de ser también el aliado de papá y de mamá en una tarea tan importante que es la de llenar el refrigerador, ¿verdad? O sea, que haya realmente el pan sobre la mesa, ¿verdad? Así es que esa un poquito es la idea también de estos vales de compra que puedan ir a munirse de lo que necesitan en la casa y les esperamos con mucho, mucho gusto. Vamos a ver quién será, quiénes serán los ganadores, ¿verdad? ¿Quién le está llamando a la suerte de forma eficiente que le va a tocar?
1: Alejandro Arce también, ustedes se acuerdan, me están enviando fotos.
0: Mirá, me encanta. Me
1: sacó en algún momento a tu papá y a toda la familia.
0: Qué
1: está
0: gusto.
1: Mirando el programa.
0: Gran saludo.
1: Saludo a Alejandro.
0: Gran saludo y gran abrazo. Qué gusto. Realmente.
1: Yo quiero mostrar la foto esa que les dije que me encanta porque la foto 25 es una imagen de líder. La foto 25 fue en una reunión, estoy casi seguro, de la Comampar.
0: Sí, probablemente fue
1: En el Sheraton,
0: en el congreso de la Comampar. Él es 100%, así me encanta, esa foto no la tenía. No. Pero le representa al 100% a don Antonio.
1: Así mismo.
0: Dando órdenes, dando directrices con vehemencia, nunca dubitativo. Nunca. Así es, que qué lindo. Gracias, Luis, por compartir.
1: No, y acá recuerdo que se le aplaudió mucho. Y más que nada, era un gran saludo que le estaba dando porque se le aplaudió, porque como digo, la gente lo reconocía como un pionero.
0: Así mismo es. Recuerdo que en ese congreso, inclusive autoridades se recordaron dentro de lo que fue la apertura, sin tener guión sobre eso, ¿verdad? Pero se acordaron genuinamente del trabajo realizado por la marca y principalmente por la marca liderado por él, ¿verdad? Así es que creo que eso también es algo que súper importante.
1: ¿Ibas a decir algo, Antonella?
2: Sí. Esa foto me hizo recordar también que él fue uno de los propulsores de la ley de la defensa de la competencia. Entonces fue todo un orgullo y un honor que haya salido finalmente para Paraguay también esa ley y que hoy se esté ejecutando con mucha responsabilidad por los entes, ¿verdad? Eso me hizo recordar esa foto. Él fue uno de los que estaba impulsando eso. A raíz de lo que mencionamos que ocurrió en el 2010, ¿verdad? Y fue beneficiado la sociedad, el empresariado, los chicos, los pequeños, los grandes, los consumidores, por sobre todas las cosas, porque para ellos estamos, ¿verdad? Ellos estamos para servirles, para ofrecerles productos de buena calidad al mejor precio. Y eso me hizo recordar la ley de la defensa de la competencia.
1: importante.

0: importantísimo en la ley de la competencia, importantísimo. Y si él participó, refelicitaciones. Realmente es un honor, porque esa ley defiende muchísimo, es muy profunda.
1: Pues sabes que cuando nosotros tuvimos el problema en aquel momento del precio, Luis, nosotros nos reuníamos con ministros, con gente del gobierno, y nos decían ellos, pero, o sea, yo no puedo hacer nada acá. Porque claro, es como que no había justamente la ley que arrope eso.
0: No había.
1: Así mismo. Y creo que en ese momento éramos solamente dos países en toda Latinoamérica que no teníamos una ley de defensa de la competencia. Entonces él agarró eso como una cosa de yo voy a hacer
0: como
1: eso.
0: Su bandera.
1: Sí. Claramente que habían otros gremios apoyando y también sacando eso. No vamos a decir que fue el único, pero sí recordamos nosotros familiarmente que eso fue un trabajo que él le dedicó mucho tiempo. Yo recuerdo que le decía a papi, no vas a lograr, le decía yo, es como que es tan difícil en este país. Lo logró.
0: Lo logró. Lo logró.
1: Y hoy en día es.
0: Vamos a hacer una cosa. Yo le voy a decir, Antonella.
2: Dale, ok.
0: Decime del 1 al 5 el número y yo voy a elegir entre los 5 primeros que tengo acá.
2: Genial. El 5.
0: 2, 3, 4, 5. Bueno. Terminación, tengo que decir la terminación 710. El que termina con 710 su cédula de identidad, entonces puede pasar mañana a la mañana por la Unión, repito, República Argentina, casi Alberto Sousa. Ahora, Liz, del 5 al 10.
1: 8.
0: El que tiene la terminación 502, 502 es el segundo que está llevando el vale para compra. No voy a decir su nombre, pero figura, pero mejor decir solamente el. Siguen llegando números, siguen llegando mensajes.
1: Qué bueno.
0: Y a ver un poquitito, nuevamente, Antonella.
2: Sí.
0: Número, decime del 10 al 15.
1: El 15.
0: El 15. Terminación 191.
1: Grandes ganadores de nuestros vales de compra, qué gusto le vamos a tener como clientes.
0: Pueden enviar al mismo número donde participaron, pueden enviar para hacer las consultas de los horarios que pueden venir a retirar.
2: Súper. 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Así que
0: yo
2: bienvenido sea.
0: Tengo que agradecerles muchísimo. Los horarios tenemos que cumplir, estamos ahí en el segundo final, así que muchísimas gracias, Antonella. Gracias. Muchísimas gracias, Liz, por haber participado. Y Asunción, recuerdo, y algo más, Ronald, poneme rapidito esa publicidad, si podés, polémica Beatle, que vamos a tener un programazo el miércoles que viene.
2: Me encanta.
0: Con tres grandes conocedores paraguayos de toda la vida de los Beatles. Vamos a hacer conocer a la gente. Es la última que te envié.
2: Qué temón, ¿eh? Vamos a estar prendidos también al programa.
0: Sí.
2: Sin duda alguna.
0: Ahí está.
2: Buenísimo. Un gustazo.
0: Así que gracias. El miércoles que viene regresa Asunción, recuerdo, y algo más, de 17 a 18. Gracias, Antonella. Gracias, Liz.
1: Gracias a ustedes.
0: Y buen fin de semana.
2: Buen fin de semana.

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Muy buenas tardes, muy feliz viernes. Estamos hoy ya empezando a sentir el fresquito. Tenemos una temperatura de 17 grados en una semana que una vez más nos sorprendió con una lluvia intensa. En algunos sectores se fue la luz. Y bueno, las delicias que nuestro, de repente el Estado no nos proporciona, que apenas llueve y nos quedamos todos colgados. Y bueno, aprendemos a vivir así en las dificultades. En este día tan especial, en este programa, hoy quisimos tratar un tema que es sensible. No vamos a escapar de los temas que cuestan. Por más de que a veces haya mucha crítica, haya mucha roncha detrás de ciertos temas, si no hablamos y no ponemos en agenda lo que nos gusta y lo que no nos gusta, no podemos propiciar los cambios. Tuvimos un programa hace unas semanas en el que hablamos de neurodivergencias y abordamos mucho desde el aspecto psicológico y con algunas sugerencias de manejo en las aulas. Y esto generó un debate muy importante, sobre todo en redes, a las cuales quise dar un tiempo de madurar y volver a ver cómo podíamos hablar y abordar a todo lo que tenga que ver con dificultades de aprendizaje. Sobre todo un programa que conteste a una pregunta que fue muy, muy repetitiva y muy consistente. La gente dice a veces es fácil hablar estando fuera del ámbito escolar o estando fuera de las aulas, y quisimos un poco ser como el abogado que está en medio de una crisis. O sea, queremos escuchar qué posibilidades hay en el sistema educativo, qué es lo que está fallando en el sistema educativo, qué es lo que falla a veces cuando proponemos rehabilitaciones para los niños con dificultad, cuando queremos ser realmente inclusivos. Por eso en el programa de hoy hablamos sobre esto. Incluir no es solamente aceptar a un chico en el aula. Incluir es también adaptar el sistema, acomodar el sistema, proporcionar lo que necesita tanto el docente en el aula, la educación que necesita el padre y la madre en casa y los terapeutas que tienen que acompañar este proceso. Hay temas que a la gente le cuesta tocar, porque al ser humano le gusta seguir con la rutina. Una rutina que está establecida es algo que nos da seguridad. Cuesta romper estos límites mentales, cuesta salir de nuestro sitio de confort. Pero lastimosamente digo, el mundo está cambiando, lastimosamente o favorablemente el mundo está cambiando, y el que no se adapte se queda obsoleto. Es así. Eso se enseña en cualquier sitio, en cualquier país y en cualquier situación. El mundo cambia, el mundo avanza, y a quien no quiera subirse a la ola del avance se queda sin posibilidades. Y eso pasa para todos. Entonces, en este programa quisimos abordar sobre todo y queremos abordar sobre todo esto. Sin miedo, sin compromisos, en el sentido de que no tenemos ningún sponsor de nada que nos limite a hablar como necesitamos, y tampoco sin miedo a las repercusiones. Yo tengo ya mucho training en el tema de las respuestas de a veces mis posturas, que son un poco intensas y firmes. Así que, bueno, a los que agreden desde redes, desde el anonimato y todas esas cosas, realmente ni siquiera leo o no contesto o no me modifica mi vida, mi actividad, mi trabajo, nada, ¿verdad? Siempre lo hago desde el respeto, desde el convencimiento, desde la formación, desde la educación. Hay gente que me decía, pero vos, ¿quién sos para hablar? Y por supuesto que nadie, o sea, no es obligación que la gente me conozca de la vida, pero bueno, he estudiado en un colegio público y en un colegio privado, he ingresado a la Universidad Nacional de Asunción por examen de ingreso, he terminado la carrera en medicina en la Universidad Nacional, he hecho mi especialidad en el Hospital de Clínicas y he terminado de formarme en Europa, en Italia, en México, también terminé el año pasado un masterado en España y estoy actualmente todavía estudiando, soy alumna universitaria de administración de empresas. Así que he sido docente, he estudiado didáctica, estuve 10 años en aula, sobre todo en aula universitaria. Por lo tanto, conozco mucho el producto del sistema educativo. He tenido cientos de alumnos que actualmente son médicos y que me dicen, fuiste mi docente.

0: En aula, he sido encargada, jefa de cátedra de otorrinolaringología en una universidad privada y veo el producto del sistema educativo para bien y para mal. Lo conozco y lo conozco bien. Así que tendremos este programa y el que quiera sumarse está bien, es bienvenido. Y al que le moleste algo o quiera preguntar, puede opinar siempre y cuando no seas el anonimato, porque ni siquiera leo lo que no tiene nombre y apellido. Así, desde las redes le conocí a la licenciada Gabriela. La licenciada Gabriela Vera Méndez es psicopedagoga y justamente me llamó la atención la opinión de Gaby, y le dije: Gaby, te quiero en el programa porque quiero escucharte. Ella es diplomada en evaluación e intervención psicopedagógica. Tiene más de 7 años de experiencia acompañando procesos de inclusión educativa y es especialista, está cursando la especialidad en neurociencia. Y a la licenciada Melina Portillo, que ella es fonoaudióloga y es especialista en rehabilitación en lenguaje y estimulación temprana, que también la conozco desde el consultorio, desde el manejo de pacientes, y bueno, ella también tiene mucho training en lo que es rehabilitación. Bienvenidas a ambas, gracias por aceptar este desafío. Por eso dije, es un challenge de TikTok, porque como ustedes saben, perdón, un ratito voy a apagar el aire para que mis invitadas, pobres invitadas, no se congelen, porque hoy no está para aire. Este es un tema que cuesta abordar, porque hay mucha impotencia desde todos lados. Quiero pedirle a Ronald si me puede pasar un poquito de las fotos de lo que solo esta semana se habló sobre el tema de inclusión, o sea, lo que pasó esta semana. Por ejemplo, estaba la noticia de que sumarían a una directora por una violencia contra un niño con autismo, y bueno, desde el Ministerio de Educación estaban intentando, luego, la viralización del caso, ver por qué se omitieron protocolos, etcétera, etcétera. Y la otra noticia, Ronald, nos hablaba de una publicación desde TEA Paraguay, en donde expresaban que en Paraguay la educación inclusiva no es un favor, es un derecho, está garantizado por ley, por la ley número 5136/13 de educación inclusiva. Y en esta ley dice que todos los estudiantes deben acceder, participar y aprender en igualdad de condiciones, sin discriminación ni exclusión. Teníamos otra fotito que nos habla de una publicación de que ningún niño debería sentir que sobra en su propia escuela, sobre una carta que había enviado una directora pidiendo a los padres que el chico no vaya a la escuela o que vaya pocas veces, porque afecta la salud del niño, la salud del aula y también la salud de la profe. Entonces, solo esta semana hubo toda esta comunicación. Y sinceramente ya teníamos programado este tema, pero como ven, es una bola de nieve que se hace cada vez más grande y no podemos, como los avestruces, meter la cabeza bajo el suelo. Y tenemos muy claro, Gaby, que acá hay un organismo rector, que es el Ministerio de Educación. Este organismo rector tiene la obligación de hacer cumplir esta ley, pero de acomodar las condiciones para que esta ley se cumpla. ¿Qué me puedes decir desde este ámbito?
1: Bueno, creo que me sumé a un barco difícil.
0: Exacto.
1: Y estaba un poco ansiosa por cómo abordar y qué opinión dar. Pero vengo justamente viene corriendo del Congreso Internacional, el cuarto Congreso Internacional sobre Autismo que organiza TEA Paraguay. Y al final, antes de venir, cerramos con una reflexión importante, y es repensar el sistema educativo. Y a partir de esa charla vine un poco más segura de la posición que tengo referente a la inclusión. Entonces, en la inclusión no está todo dicho. Y no hay una receta para hacer la realidad, ¿sí? Y en Paraguay hay una ley, ¿sí?, que con sus luces y sus sombras abrió muchísimos caminos para incluir, ¿sí? Y todavía hay cosas que tenemos que ajustar y todavía hay desafíos que tenemos que superar como país, ¿sí?, y como sistema educativo. Pero creo que la violencia y la discriminación no tiene ninguna justificación, en cualquiera sean las condiciones que se den, ¿cierto? Ahora,

0: Así como mencionás, doctora, es una bola de nieve que cada vez se hace más grande, porque hay sobrepoblación, hay un estrés laboral docente increíble, estrés en las familias de niños neurodivergentes y una generación de terapeutas que está aprendiendo a transitar este camino. Entonces, hay todavía mucho que debatir por eso y yo decido hacerlo, aunque...
1: Te metiste en un panal de abejas
0: Sí,
1: furiosas.
0: sí.
1: Claro, porque acá estamos hablando de condiciones, o sea, acá están mucho en juego las emociones humanas,
0: Tal cual.
1: ¿verdad? Está en juego la emoción humana desde el lado de los padres, desde el lado del docente, que lo que hablábamos antes del programa, cuando estábamos compartiendo cosas con las licenciadas, que hablábamos, primero que en un sistema educativo, no tiene que haber más un aula con 40 o 45 chicos.
0: Partamos por ahí. Partamos por ahí. Por una estructura que exige, por un sistema que exige derechos, pero que no pone condiciones. No
1: Exacto,
0: pone condiciones. Entonces,
1: exacto.
0: no hay manera de que podamos exigir derechos cuando
1: No te dan las
0: un
1: herramientas.
0: sistema no pone las condiciones necesarias. Entonces, cuando nosotros no podemos velar por las mínimas condiciones, que es poder sostener aulas con un máximo de 20 niños en el aula y un docente, y superando esa cantidad, tener un mínimo de 2 docentes por aula, entonces no podemos hablar de calidad y
1: No podemos
0: bienestar.
1: hablar,
0: Ese
1: exacto.
0: es el primer punto que tenemos que debatir, y luego debatamos la neurodiversidad y la inclusión. Entonces,
1: Exacto. O sea,
0: algo
1: ahí
0: hay que
1: estoy, en ese
0: hacer.
1: sentido, soy totalmente, totalmente partidaria del cansancio y
0: Tal
1: del
0: cual.
1: agotamiento físico y mental de los docentes, ¿verdad? Porque le siguen pidiendo cosas sin darle las herramientas. Incluso desde nuestras redes había docentes que me decían, yo estoy tratando de hacer la inclusión por mí solita. Nadie me ofrece capacitaciones, he buscado capacitaciones en muchos lugares, no me ofrecen. ¿Y cómo voy a hacer la inclusión si nadie me da las herramientas? O sea, vos le estás exigiendo a un docente que tiene 30 chicos que tienen que desarrollar el programa de una manera y otros que están con dificultad, que no se quedan quietos, que a veces, como vos me contabas, hay casos de chicos que de repente todavía no manejan su agresividad, que tienen problemas conductuales, ¿verdad? ¿Cómo le pedimos eso? ¿Cómo le pedimos al docente, aguanta, aguanta, aguanta? O sea, no sé, no tienen
0: No
1: por
0: tengo
1: qué,
0: cara para
1: pobrecito,
0: hacerlo.
1: ¿verdad?
0: Yo creo firmemente en que la inclusión es un proceso. Y un proceso que se tiene que llevar paso a paso. Ahora, en el momento en que yo abra las puertas de mi escuela y de mi aula a la diversidad, voy a empezar a transitar ese proceso. Pero si yo no abro las puertas, eso nunca se va a dar. Entonces, ¿cuándo voy a empezar a pensar en las condiciones que tengo que poner? Cuando abra las puertas a esa diversidad. Y ahí hay una reorganización, porque incluir a un niño neurodiverso con muchos desafíos en un aula de más de 30 niños, a veces sin un aire acondicionado, sin un mobiliario propio, eso no es inclusión, eso es negligencia. Entonces, yo no tengo cara para pedirle al docente eso, pero tampoco tengo cara para decirle al papá qué hacer. ¿O a qué escuela llevar cuando el papá ni siquiera tiene acceso a terapias en el sistema público? El ideal, pensemos en el ideal del camino, ¿sí? ¿Es posible que un niño neurodiverso con desafíos se incluya a un aula? Sí, es posible, pero no así, de esa manera brusca que todos queremos, ¿verdad? Hay que pensar en el perfil del docente que va a estar en esa aula, hay que pensar en el contexto áulico, qué mobiliario vamos a usar, de qué color vamos a pintar la pared. ¿Sí? ¿Qué herramientas vamos a
1: A veces ni
0: poner?
1: siquiera hay en una escuela de ni siquiera hay la dignidad de tener un baño, no te digo ni
0: No.
1: siquiera para, o sea, un baño decente para los niños en general.
0: Sí. Ahora, ¿qué hacemos ahí? Yo creo que sí es posible, pero hay que abrir el diálogo. Y yo no
1: Por eso que hay que
0: puedo,
1: tocar el tema, Gaby.
0: exactamente.
1: Por eso que
0: Yo
1: me
0: no.
1: digan, por ejemplo, este tema no se habla fuera de las aulas. Yo no estoy de acuerdo con eso.

0: Porque como hablábamos antes, y acá le incluyo a Meli, todos los procesos que uno va a ejecutar con el alumno, con el docente, en el ámbito que sea, primero se habla, se
1: Se
0: planifica la
1: planifica
0: estrategia, se
1: exactamente.
0: dice, bueno, esta es nuestra estrategia, este es como decían protocolos. Bueno, no es solamente llenarnos de protocolos, tienen que
1: Exactamente.
0: ser estrategias rápidas, no podemos seguir esperando un año, 2 años, 5 años que el ministerio termine de organizarse. Ellos necesitan en todo caso tener buenos asesores que hagan planificación
1: Exactamente.
0: estratégica,
1: Estratégica.
0: que bajen esa planificación estratégica a la realidad, que
1: Sí.
0: hagan sus programas pilotos y que vean el resultado de esos programas
1: Y
0: para ser
1: si funciona,
0: implementados.
1: y
0: Y
1: si
0: si
1: funciona,
0: funciona,
1: ¿verdad?
0: claro.
1: Porque acá yo le diría a una mamá, bueno, y llegan familias al consultorio porque yo me muevo en el ámbito clínico y también en el educativo, llegan familias, bueno, pero ¿qué hago ahora? Tienen que ir al primer grado y todas son las sillas con el pupitre ese que se usaban antes y la sala está pintada de lila. Bueno, espera, el primer camino es reunirnos todos juntos. Acá no se puede transitar la inclusión si no hay un trabajo interdisciplinario entre la escuela, la familia y los terapeutas. De ahí partamos, ¿sí? Entonces, yo llamaría a una mesa de trabajo entre los padres, los terapeutas, que todo, porque probablemente ese niño va a fono, va a TO, va a psicopé, va a
0: Sí,
1: psicología,
0: va a terapia ocupacional,
1: y
0: eso me decía, terapia
1: todo, sí,
0: ocupacional,
1: es lo ideal.
0: psicología,
1: Lo ideal en un
0: psicoacción.
1: mundo
0: Claro.
1: ideal, pensemos de un
0: Sí,
1: niño que va a terapia,
0: sí,
1: ¿verdad?
0: sí.
1: Armemos esa mesa de trabajo y decir, bueno, yo como terapeuta propongo esto. Propongo que por ahí vayamos con un horario poco a poco, que utilicemos estos controladores de conducta, estos apoyos visuales, ¿sí? Que esté ubicado en tal aula. ¿Qué propone la escuela? Y yo puedo poner una profe que tiene horarios libres que a veces entra a ayudar el aula. Genial. Pero tenemos que hablarlo
0: Exacto,
1: juntos
0: tenemos que hacer
1: ahora.
0: una
1: Pero
0: planificación, como se hace para
1: exactamente.
0: cualquier
1: No en
0: cosa.
1: todas las escuelas se da esa propuesta,
0: Bueno, y
1: justamente.
0: ahora las limitaciones, vayamos a la realidad de los niños que no van a terapia. Porque
1: Cierto.
0: yo vengo del interior, en donde mi ciudad, Colonias Unidas tiene tres ciudades hermanas, y en las tres ciudades no hay psicopedagogía en el sistema público. Fonoaudiología tampoco. Y psicólogos sí, pero que no están especializados en
1: En esta área
0: autismo o
1: y terapia
0: neurodivergencia.
1: ocupacional tampoco.
0: Hay una terapeuta ocupacional en toda Colonias Unidas que viene una vez al mes. No te cuento la cantidad de demanda que tenemos
1: Claro,
0: y los costos.
1: no hay abasto.
0: Entonces, ahí que le digo a la familia, y a veces no sé qué decirle, porque ese niño antes de entrar a un contexto que le exige tanto, porque la escuela no es un contexto exigente solo para un niño ni neurodiverso, lo es para todos. Ese niño necesita transitar un proceso terapéutico para poder ingresar a ese contexto. ¿Y cómo le digo a la familia así me dice, pero yo no puedo pagar todo eso?
1: Absolutamente. Por eso, y acá quiero un poquito preguntarle a Meli cómo es tu experiencia, Meli, desde el área de rehabilitación. Porque vos tenés muchos niños. Una de las quejas que tuvimos mucho en redes es que actualmente hay muy poco acompañamiento de los padres. Desde tu experiencia, ¿qué ves?
2: Bueno, y depende realmente porque hay muchos padres que sí están dispuestos o que sí
0: Tal
2: aceptan
0: cual. Que están
2: ese tipo.
0: comprometidos.
2: Claro, después hay otros padres que vos les hablas al terminar, no sé, la evaluación o la consulta y les das las recomendaciones o qué pueden hacer en la casa, que te dicen sí, vamos a hacer. Llegan de nuevo a la siguiente evaluación, la siguiente consulta. ¿Qué tal pudieron hacer la tareita? Vos sabes que le dicen, no me dio tiempo.
1: Tal
0: Claro.
1: cual.
2: No me dio tiempo. Entonces realmente depende demasiado del compromiso que tengan los papás
0: Y
2: con el
0: esa es la
2: niño.
0: queja que yo estoy viendo mucho y que bueno, que me latigaron mucho a mí de las redes, que los padres quieren ir a tirarle en la escuela, a tirarle en la terapia y decirte, hace magia.
2: No, pues lo que
0: Pero
2: pasa es que, bueno, en mi experiencia, al menos están conmigo 1, 2 veces a la semana, 45 minutos, y el resto de los días están con ellos. O sea,
0: claro, se
2: nosotros no.
0: discontinúa el proceso, es como
2: Claro.
0: un ratito y no hay un seguimiento por
2: Exacto.
0: parte de la familia. También en esto quiero ser un poquito abogada del diablo, ¿verdad? Porque como decía Gaby, las terapias cuando vas sumando son costosas y a
2: Claro.
0: veces el papá y la mamá están luchando para con dos,
2: Muchísimo.
0: tres trabajos para juntar el dinero para pagar las terapias.
2: Exactamente.
0: Y también convengamos que hay gente que no,
1: No,
0: no.
1: te quiero contar
0: Sí, por favor.
1: un dato que una colega hoy que viene del Chaco contó. Creo que Remansito, que está cerca de Loma Plata, ella consiguió

0: las citas para las terapias, para sus niños de la escuela donde trabaja, gratis. Ella les llevaba con su móvil propio a las terapias. Después, como ella también tiene una vida, es mamá y
1: Claro,
0: todo,
1: tiene
0: decidió
1: familia,
0: no
1: tiene.
0: más hacerlo. Esos niños ya no fueron a terapia.
1: Ahí está.
0: Entonces, eso es lo que dice Meli. O sea, vos tenés familias que sí. Y cuando vos encontrás una familia que acompaña el proceso escolar y el proceso terapéutico, tenés la inclusión hecha. Pero cuando hay familias que no hacen ese camino, no hay mucho que hacer.
1: O que esperan que solamente el
0: El
1: terapeuta
0: terapeuta
1: lo logre.
0: ah,
1: Por eso, que
0: todo
1: saques la
0: logra.
1: varita mágica y que
0: Exacto.
1: digas,
0: Uf.
1: ahora es cierto, o sea, las familias atraviesan por un duelo, aceptar el diagnóstico no es fácil, claro que sí. Y ahí va a ser un poco dura.
2: Adelante.
1: Es tu hijo. O sea, es tu hijo. Si vos no haces nada por él, nadie lo va a
0: Nadie
1: hacer.
0: hace.
1: O te quedás con tu dolor y el duelo del diagnóstico, te secás las lágrimas y salís. Y buscas las terapias gratuitas, cambias de profesionales, buscas la escuela que realmente la acompañe, o te quedas en la triste idea de que angana, pobrecito, tiene. Entonces, hay una brecha muy grande en eso, entre las familias que acompañan, que hacen el proceso, que tienen y que no tienen dinero. Pero yo conozco familias y acompaño a un paciente en especial y honro a esa familia, de que realmente no tienen. Y me dicen, cada 15 puedo, dicen. Cada 15 no están. Cada 15 están. Vamos a hacer un estudio, bueno, pero tengo que, entonces esta semana no vengo a sesión, bueno, vamos a hacer el estudio. Pero después están las familias que tienen más posibilidades y no hacen.
0: Exacto.
1: Entonces es demasiado grande esa bola de nieve de que vos tenés que familias que están en su duelo, que no quieren lo salir del duelo, las familias que hacen el esfuerzo pero que la escuela no acompaña, después está el terapeuta que no se va luego a la escuela, no podemos dialogar con él. Entonces por eso para mí hablar de inclusión es algo tan complejo y
2: Tan
1: hoy
2: sensible,
1: y
2: como
1: tan
2: decían.
1: sensible, porque un caso, nosotros no podemos hablar. Lo que pasó en las publicaciones que mostramos es una de las situaciones tristes, ¿verdad? Pero eso ya es simplemente la
2: La consecuencia
1: consecuencia
2: del desgaste.
1: del sistema en el que estamos, ¿verdad? Pero hay casos exitosos de
2: Absolutamente.
1: acompañamiento
2: Es que
1: también.
2: por eso quería también mostrar los casos. Por ejemplo, eso le decía a Meli, que a veces hasta una cosa como una disminución auditiva en un chico o una dificultad de desarrollo del lenguaje, a veces los padres no nos aceptan y nos toma muchísimo tiempo porque ¿qué pasa? Que dice un familiar que el papá luego era así, que empezó a hablar
0: O
2: muy
0: el
2: tarde,
0: hermano.
2: o el hermano también era así, o quien sea que era así. Entonces se demora el diagnóstico y se demora todavía más el proceso
0: De la
2: de la
0: intervención.
2: intervención y la rehabilitación o la habilitación, ¿verdad? ¿Y qué pasa? En el niño hay un periodo crítico, ¿verdad? Hay una etapa de desarrollo cerebral que es súper importante y que a veces no es por negligencia, yo pienso que es mucho por ignorancia,
0: Ignorancia,
2: que
0: tal
2: ese
0: cual.
2: tiempo se deja pasar como esperando que el pobrecito, el niño se gestione solo y pueda lograrlo. Entonces, por eso es que también desde este espacio buscamos tanto educar, porque en los niños el periodo este crítico pasa y pasa, ¿verdad?
0: Claro.
2: Vos tenés, Ronald, el videíto que te habíamos pasado, en el cual, por ejemplo, podemos ver la rehabilitación, o sea, el proceso. A ver un poco. No sé si tiene sonido.
3: Sol. Con la, empieza con la S y termina con la L, ¿verdad? Muy bien, ¿qué encontraste?
4: Sol.
3: Muy bien, el sol. Con la, empieza con la S y termina con la L, ¿verdad?
2: Me encanta. Porque también me gustaron estos videos del trabajo que hace Mel.

y en consultorio, porque se dieron cuenta que hay recursos. Entonces, a veces es frustrante que vos te vas por la ruta al interior y vas viendo las escuelitas que se caen a pedazos. O sea, ¿cómo voy a pensar que van a avanzar?

0: caseros que buscamos en internet cómo hacer, no sé, te digo, una maraca. Con el rollo de papel higiénico se puede hacer una maraca. Con eso ya te digo todo. No es difícil ni es demasiado costoso buscar en juguetes o materiales que podamos utilizar con nuestros propios hijos. Y no es luego eso, sino que también hay algunos padres que les cuesta también la interacción con ellos. El sentarse y realmente tener esa interacción o esa comunicación de ¿qué hiciste hoy? ¿Cómo te fue hoy? ¿Qué aprendiste hoy? ¿Le viste a tu profe hoy? ¿Qué estuvo haciendo? ¿Hablaste con tus compañeros? Cualquier cosa. En el momento, o sea, en la niñez, los niños son como una esponja. Ellos absorben todo lo que nosotros le damos.
1: El ambiente, lo que decimos, nuestros todo. Gestos.
0: Exactamente.
1: Cómo hablamos. Yo siempre digo, los niños son el espejo. Si vos querés saber quién es la mamá de esa niña, mírale un ratito y vas a ver sus gestos, su manera así de hablar. Mismo, a veces cuando la mamá habla muy brusco, la niña a sí mismo, el niño a sí mismo. Cuando el papá dice, yo sé todo, el niño dice, yo sé todo.
0: Claro, sí, ¿verdad? No. Y no es luego eso. El adulto dice, no, mañana niña se va a olvidar. No se olvidan.
1: No se olvidan. No llega se la olvidan. Vida adulta y no se olvida.
0: No se olvidan. Al día siguiente te van a decir exactamente lo que vos dijiste un día antes. No se olvidan.
1: Y en la consulta, ¿verdad? En las consultas que vemos, para los padres que saben, ellos repiten exactamente el formato de la casa. O el niño te dice, por ejemplo, le dejaste una tareita. Bueno, vamos a esta semana a practicar tal cosa. Y después de la semana le preguntas, ¿pudiste practicar? Y te dice, no, mi mamá no quiere luego porque dice que eso no me ayuda.
2: Cuidado con, o sea, eso porque sus hijos le delatan en terapia todo.
1: Sí, todo, lo bueno, lo malo, sí, mi mamá me ayuda, o no, mi mamá no me ayuda, o no, me dice que sí, o me dice que está bien, o me dice que esto no funciona, me dice, ellos nos cuentan todo. Por eso es que tener, por ejemplo, el trato persona a persona, a mí me toca mucho porque yo atiendo pacientes de 0 a 104 años, 104 años mi paciente mayor, y está muy bien entre paréntesis, de 0 a 104 años, o sea, el niño cuando me empieza a hablar, yo veo lo que está pasando en la casa, o veo sus dificultades de aprendizaje. Hay mamás que vienen y se sientan en la consulta y me lloran porque me dicen, tiene dificultad, tiene este problema de aprendizaje, y le estoy cambiando por tercera vez de escuela, porque no logro que empaticen con mi niño. Y eso es lo que la vez pasada en el programa yo decía, ¿cómo logramos que la escuela no estaba diciendo realmente que el docente que tiene la obligación, no estaba juzgando la actitud del docente? Porque entiendo perfectamente lo que pasa en el sistema. Pero desde el lado también de, como decís, las familias que sí ponen la pila, Gaby, que sí procuran y reciben violencia.
2: Justo me toca estar de los dos lados, porque en la institución educativa tengo que enfrentar la situación con las familias y en la clínica tengo que enfrentar la situación con las escuelas. Y la vez pasada tuvimos una reunión con una familia justamente que el niño está transitando un proceso difícil, pero tomamos decisiones, se aplicó y ayer nos llegó el mensaje que tuvimos una semana espectacular, ¿verdad? Pero hubo un primer paso. La apertura.
1: De ambas partes.
2: Y la apertura de la profe de decir, yo no sé qué hacer. ¿Qué puedo hacer? Y de nosotros ser humildes y decir, probá, profe. No sabemos si te va a funcionar, pero probá. Y después lo analizamos y vemos qué caminos tomar. Porque los terapeutas tampoco somos los dueños de la verdad.
1: Exacto.
2: Entonces, para mí acá es todo en ensayo y error. Si no te funciona esto, veamos.
1: Me encanta eso que me dijiste al principio, que a veces un niño en crisis no es que todos sabemos cómo manejar, ni no. Que todos vamos a ser exitosos en ese momento. Que a veces todos nos sentimos superados. Nos pasa a nosotros en el consultorio. Yo que opero niños, a veces, una vez, el niño entró y iba a operarse, estaba súper tranquilo, pero cuando vio la luz del quirófano ahí arriba, dijo, se paró sobre la mesa y dijo, yo de acá voy a volar, y se agarró de la luz hialítica, y estábamos entre 5 tratando de bajarle, o sea, y somos todos profesionales.
2: Y supiste qué hacer.
1: Y estábamos claro. Todos mirándonos qué hacemos, ¿verdad?
2: Claro, y una familia tampoco en una situación así.
1: O una profe.
2: Y una profe. Ahora, cuando nosotros tenemos, me imagino y me pongo en el contexto áulico de esa profe, que no le justifico, en ninguna condición, porque no creo que sea el camino que hay

0: que transitar.
1: O sea, es el grito a la violencia.
0: Exactamente. Pero me pongo en esa posición y a veces es difícil lidiar en un contexto áulico con muchos, porque los profes dicen, ay, por favor, vení, porque fulano está acá y no sé qué hacer. El tema es que los profes con los que yo trabajo en la institución son entrenados, ¿verdad? Sí. Pero que vos tengas el conocimiento que en un momento en donde un nene se está golpeando la cabeza por la pared, de la desesperación a que vos tengas la cordura y la entereza para hacer lo que tenés que hacer, es otro paso otra vez.
1: Exacto.
0: Entonces, las crisis, intervenir en crisis o en desregulaciones o en situaciones de agresión, es todo un arte. Y no se aprende de la noche a la mañana.
1: Que se practica.
0: Y no se aprende desde fascículos. Entonces, y siempre me dicen, ¿por qué es lo que yo tanto le bajo la caña al ministerio? No, yo quiero dar un aporte nada más. No quiero pelearme con ellos, sino solamente quiero que se entiendan ciertas cuestiones. Nosotros hoy, y justo hoy se daban los datos de la resolución 376, que es la que lanza la obligatoriedad de la aplicación de ajustes razonables, significativo o no significativo, aumentó demasiado lo que había antes de esa resolución y ahora, ¿verdad? Entonces, hoy los profes ya saben elaborar los documentos de ajustes curriculares, pero todavía no hay una resolución que nos diga cómo aplicaron el día a día con 30 alumnos en el aula, sin aire acondicionado, en un pupitre y sin recursos.
1: No, que alguno tanto debajo el mango.
0: Exacto, partamos por ahí, ¿verdad? Entonces, ahora sí, hoy hablábamos con las colegas que estábamos en el Congreso y finalmente igual yo estoy contenta porque hay pasos hacia adelante. Y quieras o no, siento que hay una intención del gobierno y hay más apertura que años anteriores y otros gobiernos y más intención. Ahora, todavía siento que los pasos son muy lentos.
1: Eso,
0: o sea,
1: sí, es lo que hoy
0: nuestros
1: te decía.
0: Niños neurodivergentes ya no pueden seguir esperando.
1: No se puede planificar en 4 o 5 años.
0: No, exacto.
1: Necesitamos sacar estrategias ahora.
0: Yo creo que hay profesionales capacitados en el país o en el exterior que nos pueden ayudar, o que juntos podemos sentarnos, Meli, Gaby, la doctora, la familia, Azotea, todo. Y porque acá lo difícil no es que el niño aprenda. Acá lo difícil es que el niño se siente, que te atienda y que cuando vos le pidas que haga algo que no quiere, él no te pegue, no le pegue a su compañero y no se pegue él. Eso es lo difícil. O que no se escape, que no salga de vos en la ruta y que mientras vos le salís a buscar a tus alumnos en el aula, queden todo tranquilito. Entonces, eso no saben cómo hacer. Y eso es lo difícil. Acá no es difícil enseñar el contenido. O sea, los profes de pedagogía tienen acá, lo que nosotros necesitamos es una resolución o un protocolo que le diga al profe cómo intervenir en esas situaciones. Porque eso es lo realmente difícil y que hace que el docente termine en estas situaciones como elaborar una nota porque ya no sé qué hacer y ya no aguanto más.
1: Sí,
0: ¿entendés?
1: Claro. Señora, porque nosotros no podemos más.
0: O sea, ¿entendés? Porque no es lo que no puede más, es porque no sabe qué hacer. Exacto. Yo me imagino, pienso, ¿será que este niño tiene terapeuta que van a poder guiarle al profe? O sea, partámoslo por ahí porque...
1: O una familia que está acompañando el proceso.
0: Que tenga
1: porque
0: un nivel...
1: Porque a veces se viralizan cosas que de repente entonces, no hablan de uno, sino uno a veces no se hace tampoco tanto cargo. No digo que sea el caso,
0: tal cual.
1: Pero vemos, porque yo también te digo, escucho ese lado de los docentes, de nos piden de todo y no nos dan nada.
0: Exactamente. Y yo no les quiero contar... Porque yo terminé abrumada la semana pasada por realizar un mes, tuve que trabajar por documentaciones y el profe todos los días.
1: Sí.
0: Entonces, hay muchas cosas que tenemos que entender y voy a mil veces sostener, yo no le justifico a esta docente, pero pienso en el contexto del niño, porque acá todos nos preocupamos por un sinfín de cuestiones, pero pensemos en el niño. ¿Ese niño tiene acceso a terapia o no tiene? ¿Tiene una familia que entiende su diagnóstico, entiende sus desafíos? Y no tiene porque no tiene los recursos. El papá luego no sabe leer, no entendió el diagnóstico. ¿Y de dónde viven? Y allá hay té en Alto Verá. Y ahí tienen terapia, no. Y pueden salir, no tenemos el vehículo para salir. Entonces, no sé qué decirle a la gente cómo hacemos inclusión en esos casos.
2: Claro, hay demasiadas aristas también.
0: ¿Puedo decirte cómo hacer inclusión? Cuando vos tenés un acceso a terapia, podés pagar. Cuando la escuela tiene un profe de apoyo para meter en el aula. O si no tiene la escuela, la familia puede pagar. Ese camino yo sé en transitar. Pero cuando no hay recursos, cuando en mi ciudad no tengo un terapista ocupacional, o tengo dos fonos que están al barrotar de turno y ya no hay más.

0: Entonces no sé qué decirle
1: a la gente. Que mucho menos tienen tiempo para hablar con la gente.
0: Exactamente.
1: Entonces, ¿cómo piensan que entonces la forma ideal es que todos los involucrados, como decir, se hagan mesas de trabajo y se haga un diagrama de qué es lo que a cada uno de nosotros, así como se hacen los negocios? Pues yo les cuento que para vender cualquier cosa, esas tazas que les regalamos, de paso hago propaganda, que sí les regalamos a nuestros invitados, mira, ahora tenemos una taza de Albirroja, que dice también charla de salud, y bueno, que ya estamos apoyando desde acá la Albirroja. Todo eso, primero, para sacar cualquier cosa, vos haces una planificación estratégica. En tu planificación estratégica, lo primero que vos haces es FODA. Para los que no saben, cualquier empresa, cualquier venta de tortillita, vos tenés que hacer un FODA. Vi que el ministerio hizo hace poco un FODA porque está con problemas, porque ya nadie quiere ser docente, como nadie quiere ser médico. Entonces, vos ahí ves las fortalezas, desde lo básico, fortalezas, oportunidades, ¿verdad? ¿Cuáles son las oportunidades que vos tenés? ¿Cuáles son los desafíos y las amenazas? Entonces, ahí vos bajás en papel, vos decís, bueno, yo, Gabriela, que vengo de esto, nuestra fortaleza es que tenemos docentes súper comprometidos, ¿verdad? Las oportunidades es que hay 3 familias que nos van a apoyar. Nuestra debilidad, no tenemos recursos humanos. Y la amenaza es que estos niños terminen saliendo del sistema en primero o segundo grado. Entonces, ¿cómo desde eso, desde hablar, desde entender nuestra realidad, empezamos a planificar? Y como dijiste, acá hay una profe que de repente se queda más tiempo libre. Bueno, en ese tiempo, saquémosle de repente y hagamos una actividad diferente con los niños que nosotros sabemos que tienen necesidad. Y darles reposo y descanso para que el aula en general, que también tiene que cumplir sus objetivos educativos, pueda desarrollarse, ¿verdad? Y como vos también me mencionaste al principio, no todos los niños necesitan todo el programa curricular, porque no vamos a poder adaptar todo para todos.
0: No. Vos sabés que a veces entro en contradicción, porque al mismo tiempo que le pido a las profes clases más dinámicas, más interactivas, más movimiento, le pido estructural para el niño neurodiverso. O sea, ¿entendés? El profe, o sea,
1: ¿cómo me
0: hago todo, ¿verdad?
1: Sí, ¿verdad?
0: Entonces,
1: pobre,
0: por eso.
1: Bueno, entonces, en eso.
0: Y justo
1: en eso,
0: hoy hicimos esa evaluación. Yo no sé si él, porque no trabajo directamente en el, o sea, no trabajo en el sistema educativo público, trabajo en el sistema educativo privado. Conozco lo que pasa allá. No sé si el ministerio está aplicando ciertas evaluaciones acá, si están trabajando en algo, no sé también si TEA Paraguay está en comunicación con ellos y están haciendo eso a lo que vos te referís, desconozco. Y otra cosa también que sucede es que, quieras o no, lo que se hace está muy centralizado. O sea, todo lo que yo vi que pasó en el Congreso, y dijeron, sí, pero allá 360
1: Exacto.
0: kilómetros, eso no,
1: eso
0: existe, ¿verdad?
1: Entonces,
0: está
1: todo
0: en
1: muy centralizado.
0: Área. Sí, o sea,
1: por eso tenemos que expandir.
0: Todavía, ¿entendés? O sea, a veces me dicen, sí, pero tranquilízate, estamos dando pasos. Estoy re feliz de los pasos que estamos dando.
1: Pero son lentos.
0: Pero yo no le puedo seguir diciendo a mi niño, espera que tu profe sepa qué hacer contigo. O sea, entonces,
1: urge.
0: Yo quiero hacer ese llamado, o sea, no podemos seguir esperando tanto tiempo. Cuando vos tenés 3, 4, 5 niños en un aula que son neurodivergentes. O sea, y ahí también hacer ese análisis de, yo, a mí me gustó mucho, o sea, y una vez en uno de los videos que alcé, porque mis videos yo subo una vez al año y suelen ser polémicos porque alzo este tipo de posiciones, ¿verdad? Y me dice, o sea, ¿estás replanteando escuelas especiales? No, estoy planteando una escuela para todos. Pero desde ese análisis del niño. Porque todos decimos, sí, yo quiero profes preparados, yo quiero una educación inclusiva, quiero una escuela. Y después está el deseo de los padres, que el niño esté en la escuela. Pero siento que tenemos que verla al niño. ¿Dónde necesita estar este niño? ¿Cuánto tiempo necesita estar en el aula este niño? ¿Cuánto tiempo necesita estar en el parque? ¿Qué tipo de contenidos le voy a enseñar? Entonces, no es solo definir qué contenidos. Hay un montón de cosas. Y en ese proceso de inclusión en el aprendizaje pedagógico, para mí es el último eslabón. O sea, hay un montón de cosas antes de hacer. Y cuando vos tenés un niño desregulado sensorialmente, con conductas disruptivas, pero eso puede mejorarse, sí. Se puede trabajar en terapia. Vos tenés un niño sin lenguaje que empieza a tener conductas disruptivas porque no se puede comunicar, y sí,

0: Entonces, ¿qué hacemos? Y a Fono. Y la Fono no tiene turno. ¿Y dónde hay encarnación? No, en encarnación tampoco no hay turno.
1: ¿Entendés? O sea, hay muchas fonos que tienen que ir también al interior.
2: Sí, muchas por fonos, favor. Sí, cada vez. Pero entonces, por suerte también se está expandiendo.
1: Se está expandiendo. ¿Verdad? Hay más egresados.
0: Pero sí, imagínate que nosotros ahí, o sea, eso, por ejemplo, eso del sistema educativo, de sentarnos con el gobierno y decir, bueno, en cada departamento tiene que haber la carrera de fonodiología, ni sí. Tampoco no tenemos.
2: Acá en Asunción hay en 3 universidades nomás. Que es en la...
0: ¡Uy! ¡Lujo! Sí. En Itapúa no tenemos. O sea, ¿entendés? Claro. Esas diferencias que
2: pero
0: hay. Es que,
2: pero con decirles sí. Nomás que tan pocas somos. Mi registro es 504. Somos poquísimas todavía. Poquísimas, sí. Actualmente no sé cuánto, porque eso ya fue hace 2-3 años, ¿verdad? Pero
0: sí. Y creo que en esas cosas, perdón que sí. Te interrumpa, Doc, pero creo que en esas cosas no se pensó antes de decir... todos los niños al aula.
1: Claro.
0: Primero hubiéramos pensado, tenemos los terapeutas suficientes y necesarios para que estos niños se atiendan para después meterlos al aula.
1: Claro, es que Gaby, ahí está el problema y por eso es la queja docente, uh-huh. Que yo entiendo, empatizo, ¿verdad? Pero no te niego que a veces me molesta cuando sale todo con mucha violencia, ¿verdad? Tal cual. Entiendo que no se justifica. Desde la impotencia. Pero se hizo algo y se pide que el docente sea el psicólogo, el psicopedagogo, sí, el sí. Fono, el docente, uh-huh. El todo. Exacto. Uh-huh. Y eso es humanamente imposible. No. Entonces, siempre digo, ¿qué es lo que el Estado hace para ayudarnos? Mira, el hecho que me digas, hay algunas intenciones de mejorar, a mí me da mucha esperanza. Uh-huh. Porque... el poder hablar libremente de este tema y sí, que la gente opine, es necesario. Aunque sea como molestia, es necesario. Uh-huh. Cuando íbamos a sacar el programa de detección temprana hipoacusia, el que me tocó dirigir en el ministerio, una de las primeras condiciones fue que no era para Asunción. Y Meli sabe que es Fono y muchas Fonos saben que nosotros cuando quitamos el programa, quitamos para todo el país, para todas las regiones sanitarias, sin distinción. ¿Pero qué implicaba? Que dentro de la planificación venían 3 o 4 personas de los hospitales de referencia de las diferentes regiones a capacitarse unos días y nosotros después íbamos a llevar el equipo, a instalar el equipo, a controlar todo, a ver que funcione y hacer un feedback, un ida y vuelta con cada lugar para que eso funcione. Y así, de cero, niños que no eran evaluados, en 7 meses teníamos 80.000 evaluados. Muchísimo. 80.000 evaluados. Y un programa que se sacó en 9 meses. Y en uno de los estamentos más altos del Ministerio de Salud. Entonces, que no me digan no se puede, porque claro, sí se puede. Ahora, ¿cómo se puede? Como yo siempre decía, yo tengo un martillito, eso también siempre le digo a mi marido, yo tengo un martillito que voy a hinchar hasta pa, pa. No hay otra manera, no, profes, no hay otra manera que tocando, protestando, pataleando, golpeando puertas. Señor ministro, no sé si hay una dirección que esté en este momento abocada al desarrollo de programas de inclusión. Bueno, directora de esta, sí. hinchar. Es la única manera. Yo no creo se va que a conseguir de otra manera.
2: ¿Qué decís, Meli? No, digo nomás que eso también es un poco... triste dentro sí. de todo, sí. porque nosotras tenemos que estar ahí
1: y sí.
2: haciendo para que nos hagan caso a algo tan necesario.
1: Sí, sí. Yo sé, y causa frustración.
2: Sí, 100%.
1: Causa frustración. Porque decís, yo recuerdo que, y esto es una anécdota, que me decían, ¿en serio se necesita gastar en estos equipos de detección de hipoacusia? No podemos solo aplaudir y ver si el niño contesta. Entonces me acuerdo que mi respuesta fue, y bueno, en Zambia, si estamos un poquito mejor que en Zambia, tendríamos que tener ya un poquito más en el sistema para ofrecerle salud a nuestros niños. Entonces, no, hay cosas que ya no se puede permitir. No se puede, perdona Zambia, si alguien es de Zambia, no sé si se estará haciendo con otras emisiones acústicas, pero no hay otra manera en un país como el nuestro. Solamente las cosas cambian desde la molestia. Sí. Fíjense, todo lo que produce un cambio es cuando la gente empieza a presionar. Sí. Entonces, no se enojen con nosotros por tocar el tema.

0: Enójense con el patrón que no nos da en tiempo y forma lo que necesitamos para dar una respuesta. Porque a mí me angustia, Gaby, lo que vos me decís. A mí me angustia que vos me digas, yo trato de hacer todo, pero yo no tengo un sistema que me apoye, un sistema que me diga, bueno, mira, acá tenés para tus alumnos, acá tenés para la terapia, acá tenés los recursos, acá tenés una persona formada como la licenciada Melina que te va a hacer toda la evaluación y ella te va a empezar a apoyar.
1: Hay una experiencia que me duele, porque aparte de trabajar en Itapúa, también trabajo en Alto Paraná, en Naranjal, y el lugar donde voy es de una psicopedagoga, que es la única psicopedagoga de la ciudad de Naranjal, más yo, ¿verdad? Llegó a consulta a un niño con dificultades en el lenguaje. Lo primero que le digo a la mamá es, en la entrevista es, mira, por ética le tengo que decir, no es mi área. Acá quién te tendría que ver una fonoaudióloga. Sí, pero yo no tengo para irme a otra ciudad. No tengo para pagar a otra ciudad. O sea, no puedo irme. Entonces necesito que por favor me ayudes porque no sé qué hacer con él en la escuela. Entonces, uno se frustra mucho y duele porque yo sé que esa no es mi área. Pero si yo no le ayudo a esa criatura, él no va a salir adelante. Y ahí me encuentro con un montón de barreras que ni siquiera mi propia formación me preparó para ayudar a ciertas cuestiones. O sea, ¿cómo yo le voy a...? O sea, sí, se puede. Pero yo psicopedagoga para enseñar, para que lograr que un niño articule el fonema, necesito que él articule bien.
2: Tener
1: yo,
2: conocimiento.
1: Exactamente, que él articule bien. Pero yo no tengo una forma donde derivarle. Entonces, duele, frustra. Y a lo que yo quiero instar a las familias en este sentido es... sigan golpeando las puertas de la escuela, pero no desde el enojo con el que sí se debería de seguir insistiendo y pidiendo al Ministerio de Educación y al Ministerio de Salud los recursos. Porque si nosotros solamente vamos a golpear y a pelearnos con el director de la escuela, con la profe, ¿verdad? Creamos entonces lo que hacemos es simplemente que se le sumarie a la profe, a la directora, que no cuestiono, cuando uno hace lo que no es correcto tiene que subir las consecuencias correctas,
0: pero, ¿cómo
1: no
0: va a ser con
1: pero
0: lo que
1: los
0: no
1: que
0: tiene?
1: Verdaderamente tienen que ser presionados son los entes, ¿verdad? Y no quiero mencionar nombres, pero la gente sabe a quién, o sea, quién deberías brindarnos por lo menos en las ciudades claves,
0: cabeceras,
1: sistemas públicos con terapia, o sea,
0: vos sabés que aprovecho para preguntarles, porque bueno, vos estás viniendo a un congreso, mira lo que nos pregunta Miriam, nos dice, estoy escuchando el programa y quisiera saber el motivo o la causa del aumento de los casos de TEA en los últimos años.
1: ¿Vos sabés qué decirle? Yo no. Si todavía nosotros no llegamos, o sea, creo que la ciencia todavía no pudo decir con propiedad, esta es la causa. O sea, es muy difícil que nosotros le digamos hoy a las familias por qué hay casos.
0: Lo que pasa es que en eso quiero hacer también una aclaración. Que en el programa anterior, primero nos hablaron también de una propuesta que hay del cambio del nombre de TEA, de Trastorno Espectro Autista, a condición a SEA, a condición de espectro autista. En este caso en particular, o sea, dejar de considerar como una enfermedad, sino como una condición. Desde que se considera, se saca del pensamiento como una enfermedad, es solamente comprender que el cerebro de ese niño sigue rutas diferentes de aprendizaje. Sigue rutas diferentes de aprendizaje. Cuando uno de repente... nombra, podría haber causas genéticas, podría haber, todos estamos hablando como una podría,
1: posibilidad.
0: No existe un factor demostrado actualmente. Se piensa en causas genéticas, en causas prenatales, en causas, pero no hay una confirmación científica. No. Lo que sabemos es que es un proceso cerebral que sigue una ruta de aprendizaje diferente. Y esa ruta de aprendizaje diferente a veces condiciona una respuesta diferente en el niño, ¿verdad? Cosas que de repente que nos hablan, ¿verdad, Meli? De la, por ejemplo, la hiperacusia, que claro, no tolera ciertos sonidos, que responde físicamente a ciertos sonidos, que siente miedo, que se esconde bajo la mesa cuando escucha un ladrido, que si la gente habla muy fuerte, le causa mucha angustia y es

0: a veces tiene una repercusión física. Como decías, en los casos a veces ya de crisis muy, muy intensas, que pueden golpearse, que pueden un poco salir de los estándares de comportamiento, a veces poder decir, mira, hay ciertas condiciones uh-huh. que podrían haber tenido que ver con el diagnóstico, hace que de repente los papás sientan como que uno les está culpando, ¿verdad? Porque yo vi en las respuestas de internet que de repente decían, ah, o sea, mi culpa que yo sí me cuidé en la etapa gestacional, hice todos mis controles y ahora me están culpando a mí. No está demostrado nada.
1: Nada.
2: No. Yo creo, ¿verdad?, que es una línea muy fina hablar de la prevalencia. La prevalencia aumentó. Pero tampoco podemos negar que nuestra vida como sociedad está hecha un despelote.
0: Exacto. O
2: sea, y sin ánimo de culpar en ese...
0: No hay culpables.
2: Pero, o sea, obviamente que el ritmo de vida de los padres hoy, de tener un estrés laboral súper alto, de que ese estrés haga que no comas bien, que no puedas hacer actividad física, no es la misma que la mamá que antes trabajaba cocinando nomás para el esposo que trabajaba en la chacra, encima se movía todo el día. O sea, claro que va a influir tanto así como que también el aumento del cáncer, ¿cierto? Entonces, hay un montón de cosas y hoy justamente escuchando hablar a una doctora que hablaba sobre la microbiota, ¿verdad? También hay una diferencia demasiado grande en la microbiota hoy. Entonces, antes capaz sí había muchos, pero como no había tantas dificultades con la alimentación, los síntomas no se notaban tanto, entonces pasaban desapercibidos. Hoy hablamos de una mejor detección, profesionales más preparados, o sea, y un montón de cosas.
0: Por ejemplo, eso que ahora vieron que todos los congresos se habla de microbiota. Microbiota es todas las bacterias que viven a nivel intestinal. Uh-huh. Y un montón de cosas ahora se está investigando con respecto a las bacterias. Por eso que también hay muchos productos, los yogures con los probióticos, etcétera. Pero acá también, en contrapartida, y para que vean nomás cómo somos también mucho consecuencia del ambiente, Meli, vemos mucho también, por ejemplo, en el tema del movimiento de la lengua, ¿verdad? Sí. Que, por ejemplo, en mi caso veo chicos de 5, 6, 7 años con selectividad de alimentos, uh-huh. o sea, eligen no comer, por ejemplo, carne, porque desde chiquitito tenían los papás o los abuelos miedo a que se atore, entonces le hacían toda la carne hecha papilla, por ejemplo, ¿verdad? Uh-huh. Hecha un puré. Entonces, siempre por el miedo a que se atore le daban puré. Entonces el niño llegó a los 5, 6, 7 años sin reconocer pensando que la consistencia dura es peligrosa.
1: Ajá, claro.
0: No acepta. Y esa lengua tampoco se mueve.
1: No está adaptada. Ya, o sea, se adaptó a un cierto tipo de movimiento que toda su vida estuvo así, ¿verdad? Bueno, y la verdad que eso es demasiado de adaptativo, te voy a decir, porque nosotros hablamos de una cierta manera en la cual nuestra lengua se posiciona para producir los sonidos. Si nosotros toda la vida nos estamos acostumbrados a comer puré, ¿cómo de la nada yo voy a querer comer un asado o una carne dura? No, mi boca luego no va a saber dónde ubicarse. Yo tampoco voy a saber cómo hacer, va a ser la textura, luego va a ser rara para mí, que no sé qué. Y hay que hacer toda una readaptación y entender también que el niño no solamente es algo de la movilidad, sino también algo que él entendió que para él eso era peligroso.
0: Entonces, exacto, porque ellos escuchan. También,
1: claro.
0: A eso me refiero con el ambiente, por eso que quiero, saco este tema.
1: Sí.
0: Porque lo mismo pasa con el lenguaje.
1: Sí.
0: De repente le hablaban, como decimos, lenguaje bebé. ¿Verdad?
1: Sí, sí.
0: Los papás le hablan con lenguaje bebé, pero ahora ya se van a la escuela a los 3 años y él está hablando el lenguaje bebé. A los 4 años está hablando el lenguaje bebé. O sea, se va a la guardería, le hablan de una manera, vuelve a la casa, le hablan con lenguaje bebé.
1: Sí.
0: Entonces, cuando hacen su examen de ingreso a los 4 o 5 años, su desarrollo lingüístico, ¿verdad?
1: Sí.
0: Es muy limitado.
1: Y ahí justamente va el tema del acompañamiento de los padres. Uh-huh. O sea, ¿de qué sirve que vos justamente le lleves a terapia o a esto, lo otro, pero después le hables como si fuera un bebé? Uh-huh. No, en todos los otros lugares le van a hablar como si fueran niños normales. El tema está en que vos también hagas el esfuerzo de que hablarle normal. Ellos entienden todo.
0: Meli.

0: Y la pregunta del millón, porque existe un pensamiento en la sociedad de que todos los problemas de articulación del lenguaje son porque tiene cusa, porque tiene frenillo lingual corto. Perdónenme si a veces mezclo el guaraní, a mí me encanta hablar yo para. No saben todo lo que tengo que pensar para no hablar yo para. Acá me están
1: No
0: mirando.
1: se puede.
0: Yo demasiado, yo amo hacer el yo para. En mi casa, con mis pacientes, hago un yo
1: Y
0: para.
1: sí, somos paraguayos.
0: Me encanta, me da orgullo luego. Cuando me fui a un congreso, justamente hace unos años, y estaba hablando con unos mexicanos, me decían, nosotros no entendemos qué haces, porque mezclo maravillosamente el yo para. Así que bueno, el cusa, ¿verdad? Cuando me dicen me duele mi a mí me encanta, voy a decir mi garganta, ¿verdad? El a, mí me gusta todo lo que sea acá nasal, ¿verdad? Nuestro amado guaraní. Y tengo un marido que habla también y demasiado le gusta hablar guaraní, y cada vez me pega más a medida que pasan los años. Entonces, a todo se le culpa al Cusameli. Y todos te piden que le cortemos su lengua.
1: Y sí, pero no es tan así, la verdad. Hay que
0: Exacto.
1: entender, bueno, ¿qué es el kusan luego para empezar? El kusan es una membrana que tenemos que da de la lengua al piso de la boca, que sería acá. Lo que
0: Sí.
1: encontramos que es justamente lo que hace que la lengua se sube y se baje y haga los movimientos correspondientes. ¿Qué pasa? Hay veces que esa membrana que tenemos es corta, o sea, más corta de lo normal o un poco más tensa. Por ende, no hace los movimientos normales que debería de hacer y se adapta a lo que tiene, ¿verdad? No siempre se tiene que cortar, pero sí es importante evaluar para ver si es que, porque el kusan no solamente hace lo que es la producción del habla, también influye en lo que es el, sino en la función de tragar, inclusive en la función de respirar. Hay que tener en cuenta también al momento de la evaluación si todas esas funciones no están afectadas por esa, por ese frenillo que puede o no estar corto o estar más tenso de lo normal.
0: Y ahora explicarle a la gente por qué es que no agarramos una tijera y le cortamos a todo el mundo. Porque como me he peleado a veces con los colegas odontólogos, a veces incluso con otros colegas de salud, que dicen, si vos le cortás ya va a hablar bien. No, no, no. Y no es cortar nomás el frenillo. Existe todo un protocolo de evaluación del frenillo lingual. Y existen también gente súper especializada en la cabeza, nos apoyamos, que son nuestras colegas de fono, que yo muchas veces le digo, bueno, anda con la fono para que me refuerce lo que le estoy diciendo. Porque si yo le empiezo a cortar la lengüita a todo el mundo, lo que voy a hacer es que ese niño empiece a roncar porque la lengua no tiene anclaje, se va hacia atrás y lo obstruye más para respirar, o que empiece a tener problemas para tragar, porque como dice Meli, todo está muy medido en el cuerpo humano. Y si vos haces gestos de más, va a tener una respuesta en el cuerpo. Nada es gratis. Hay casos en el que hacemos los protocolos, nos damos cuenta que sí hay una limitación del movimiento. La lengua no está pudiendo salir de la boca, no se está pudiendo levantar bien contra el paladar, no está pudiendo tener la posición correcta. Ahí sí. Pero no es a todos,
1: Claro.
0: no es a todo el mundo, no es a todo el que tenga algún problema de articulación que vamos a empezar a cortar todas las lengüitas. Por favor. Bueno, voy a hacer una pequeña pausa para que mis invitadas puedan tomar un poquito de agua porque les estoy exprimiendo. Así que Ronald, nos vamos un segundito al descanso, al break, al recreo y volvemos en un ratito.

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1: Así que muchísimas felicidades, Verónica. 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
0: 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Bueno, seguimos con Melina, con Gabriela. Estamos, hemos hablado sobre todo al usuario y realmente a estar protegidos. Gracias por apoyarnos en este espacio educativo y feliz de Verónica, que lo disfrutes. Bueno, seguimos con Melina, con Gabriela. Estamos, hemos hablado sobre todo lo que implica tratar de

0: algunas casas que tienen muchísimos dibujitos pegados, entonces, como decía, el papá que le estimula, bueno, ahora este cómo era, y bueno, íbamos avanzando. Sin el apoyo de la familia, no lo
1: No se va a
0: logramos.
1: poder.
0: Y eso es en todos los ámbitos. Por eso es que también entendemos la frustración de los docentes, porque dicen, yo no puedo solo, no puedo solo en un sistema que no me apoya, me exige, me pide papeles, me pide completar informes, me pide, llamo a los padres,
1: No
0: no
1: viene,
0: vienen a la
1: ¿cierto?
0: entrevista porque no quieren escuchar lo que les quiero decir, no me
1: No.
0: apoyan con las terapias, ¿no? Entonces, por supuesto que acá somos un poco abogados de ambos lados,
1: De ambos
0: ¿verdad?
1: lados, tal
0: Entonces,
1: cual.
0: por eso también pedimos de repente la comprensión de que como papás, los papás que están comprometidos tocan puertas y
1: Sí,
0: muchas puertas están cerradas y eso es lo que querríamos, que no se sientan solos. Y por otro lado también que el docente en aula no se sienta solo, que empiecen el sistema a responder a esta necesidad, ¿verdad? Que como dijimos, no tiene culpables porque no es una enfermedad, es un camino, son niños que aprenden, pero no todos los niños van a aprender todo y al mismo tiempo.
1: Exacto.
2: Y en el mismo lugar.
0: Y en el mismo lugar. Entonces, desde todos esos aspectos, necesitamos, como siempre, un apoyo desde el Estado. Me alegro si hay más compromiso, pero falta. Así que un pequeño aplausito para continuar y a duplicar y a triplicar el esfuerzo, a pedir más recursos. Educación y salud tienen muy pocos recursos financieros y para cualquier cambio se necesita dinero, ¿verdad? Entonces, tenemos que exigir como ciudadanos que aportamos, que trabajamos, que pagamos impuestos, que desarrollamos familias, que criamos, que le ofrecemos demasiado de nuestro esfuerzo al Estado, tenemos que exigirle que cumpla su parte, que dejen de robar y que cumplan su parte.
2: Tal cual. Yo, más que nada, antes de exigir los recursos, creo que hay que repensar el sistema educativo. No desde la práctica pedagógica, sino de esto que queremos. Y creo que todos soñamos con una inclusión real, pero hay que repensarlo y analizarlo. Y así como vos hablabas, doctora, de antes de pensar en los recursos, es cómo hacerlo. Yo creo en una educación inclusiva. Creo en que los niños merecen espacios adaptados, pero no creo en una inclusión abarrotada, ¿sí? Y no creo con una inclusión improvisada. Ese niño neurodiverso se merece que nos sentemos a hablar y conversar de qué es lo que él necesita. Y si realmente necesita un lugar en el aula o necesita un lugar en la escuela adaptado y por momentos estar con sus compañeros, o sea, hay un mundo de cosas y un sinfín de cuestiones que hay que repensarlo antes de seguir presionando, ¿verdad? ¿Esto funciona o no? ¿Funciona en algunos casos? ¿En qué casos no? ¿Y qué cosas necesitamos adaptar? Porque sí, y me emociona, porque esta semana vi saliendo a uno de los niños de primer grado, un niño nuevo que lleva a la escuela, de la mano con sus compañeros. Entonces, los pares son necesarios.
1: Sí.
2: Pero ¿de qué manera les hacemos ser parte a esos pares?
0: Claro.
2: ¿Verdad? ¿De qué manera esos pares van a ser tan importantes? Porque he visto cómo la socialización hace que ese niño avance, pero también he visto cómo un aula bulliciosa le desregula a ese niño y no puede
0: Desregula.
2: aprender, que sus compañeros estén trabajando a su lado no hace que él pueda enfocarse en una tarea y nunca va a aprender. Entonces, esas luces y sombras de la educación inclusiva hay que repensarlas y debatir mucho todavía antes de que sigamos presionando y seguir sacando resoluciones y seguir sacando
0: Exacto.
2: de crédito,
0: Por
2: porque
0: eso
2: no son menos importantes.
0: no es sentarnos solamente a redactar leyes, como
2: Tal
0: decía,
2: cual.
0: es hacer desde lo básico, hacer desde el análisis de la realidad. Y por supuesto que vamos a tener que hacer un estudio niño por niño, caso por caso, institución por institución, familia por
2: Y
0: familia,
2: docente por docente.
0: docente por docente, porque también está el derecho del docente a decir, yo esto no puedo, este es mi límite, perfecto, ¿verdad? Como yo dije, yo no puedo ser ginecóloga, porque particularmente es un área de la medicina que no llena, o sea, no es para mí. Y nadie me obligó a ir a hacer
2: Y eso
0: partos.
2: no te hace ser menos
0: Exacto,
2: empática.
0: no me hace ser menos empática ni me hace ser menos médica.
1: Claro,
0: Claro. Yo elegí otra área en la cual está mi fortaleza, en donde está mi gusto despertarme cada
2: Tal
0: mañana,
2: cual.
0: porque este es el camino que yo elijo.

0: Meli, entonces acá también volvemos a remarcar la importancia de todo el trabajo que se hace en consultorio, pero que también tiene que ir a la casa.
1: Sí, 100%.
2: Y a la escuela.
1: Y a la escuela, o sea, en este caso sería justamente hablar con la profe, con la maestra, sería súper importante y clave para el niño que está en sala, ayudarle a la profe, o sea, darle las indicaciones, uh-huh, cómo ayudarse a ella misma, porque claramente sí, no va a poder con 20 más y ella, ¿verdad? Y también cómo ayudarle un poco, orientarle un poco cómo se puede manejar con, uh-huh, él para que sea más fácil ella y él también.
2: Claramente. Eso creo que es uno de los desafíos que también hay que todavía superar, la articulación entre esos tres contextos, sí, tres contextos más directos del niño. Sí. La familia, los terapeutas y la escuela.
0: Claro, el trabajo multidisciplinario.
2: Sí,
0: claro.
2: Porque yo y... Es chistoso otra vez, pero entre terapeutas y escuela y familia estamos peleando entre quién hace mejor el trabajo y nunca nos comunicamos.
0: O a veces hay, ¿verdad?, una, exacto, hay una, como decir, una desarticulación o un toma voz, sí, como pelota tatá, ¿verdad?
2: No me compete, no me compete.
0: Sí, claro. Esto no es mi campo. Y en medio está un niño, claro, con no posibilidades, debería, deseos y... Sí.
1: Claro, no debería de ser así porque al mismo tiempo, el mismo objetivo de todos, uh-huh, es que el niño
0: se desarrolle.
1: Exacto.
0: Que entonces, llegue a su máximo potencial. Sí.
1: Eso es.
0: A su máximo potencial. Y algunos van a desarrollarse así, otros así, otros así, uh-huh, otros así. Bueno, cada uno estamos llamados a un lugar en el mundo. Sí. Y bueno, y como papás, como profes, como personal sanitario, como todos queremos que ese, yo siempre digo eso a los papás, quiero que llegue a su máximo, uh-huh, potencial. Y bueno, ese es nuestro sueño. Y nuestro sueño también acá desde charlas de salud, que bueno, que no haya temas que sean tabúes. Yo no le tengo miedo a los temas. Y tampoco tengo miedo de repente decir, bueno, esta, porque alguien me decía, me hacían una consulta una mamá de dos chicos con TEA. Y me contaba en las redes todas las dificultades que tiene para la inclusión y acá en Asunción. Entonces yo le decía, bueno, voy a hablar de tu caso con los especialistas. Entonces alguien me dice, ah, o sea que vos no entendés nada del tema y no sé qué. Bueno, nosotros en la medicina jerárquica, ¿verdad? Yo, por ejemplo, siendo otorrino, hay muchos casos que le digo, vuelvo a hablar con su pediatra. Le digo a su pediatra, ¿vos qué opinás de esto? O el pediatra me llama a mí y me dice, ¿vos qué opinás? Nosotros ya estamos acostumbrados en esta jerarquía a que cada uno va a dar su opinión. Y muchas veces yo le digo al paciente, vamos a preguntarle a su pediatra. No porque yo no tenga una respuesta, sino porque esa es la mejor manera de desarrollar la profesión. Que cada uno ponga en juego su especialidad. Uh-huh. ¿Cuántas veces le he dicho a un paciente, espera, quiero que te evalúe la licenciada Melina? Y ella me va a dar un reporte. Y con eso vamos a trazar cómo hacemos. Entonces, gente, no se asusten cuando alguien dice, vamos a pedir otra opinión, vamos a hablar con más especialistas. Eso no nos hace menos profesionales. Al contrario, habla de nuestra apertura a trabajar en equipo. Y eso es lo que queremos que quede hoy de este programa, que ya nos estamos despidiendo. Meli, contame dónde te encuentran los pacientes que quieren evaluarse, que quieren hacer su proceso contigo, que quieren llevarte el listado de palabras que le falta, la mamá que quiera notar qué palabra no le sale bien.
1: Bueno, les dejo mi número para que me, sí, puedan contactar, es el 0984-810-788, ahí se pueden comunicar conmigo. Y
0: en redes.
1: En las redes también estoy como Fono Meli Portillo, así, tal cual.
0: Gaby, vos estás explotada de pacientes.
2: Pero... O sea, sí, pero brindo asesoramiento a familias e instituciones para procesos de inclusión.
0: Por favor, decinos.
2: Entonces, sí, tengo agenda llena de pacientes, gracias a Dios, pero me estoy abriendo un poco más para poder brindar ese asesoramiento a familias e instituciones para acompañar procesos de inclusión. Me encuentran en las redes como Gaby Psicopé, que creo que es el camino más viable, sí, para que, sí, me puedan encontrar y ahí me contactan. Y
0: Gaby con Y.
2: Gaby con Y.
0: Psicopé, de psicopedagoga. Sí. Así que le aclaro todo eso porque vieron que hay una generación que no nació con la tecnología, la mía. Sí. Entonces, de repente hay muchas cosas que me tienen que explicar. Hay gente, mis hijos que son adultos me dicen, mamá, obvio, no. Para nosotros para no, todo, es obvio. No es obvio. O sea, sí, hoy justamente le dije a una amiga, yo nací, crecí y me reproduje sin tecnología. Cuando nació mi primer hijo, tuve mi primer celular. Así que no, hay toda una generación que crecimos sin, uh-huh, esto. Pero por eso necesitamos ciertas explicaciones. Psicopé, con P.

0: psicop. Así que ahí le van a encontrar. Y bueno, a mí saben que estoy en Instagram porque ahí a veces me bardean.
1: Y en TikTok también.
0: También, eso sí, bueno, los videos que alzamos el programa, doctora Vanessa, _Farina. Dejen sus opiniones, no hay ningún problema. Sí les pido no agredir, porque yo no le agredo a nadie. Trato de ayudar desde este espacio que está pensado para educar. Está pensado para que los influencers dejen de decir tonterías y tratemos de llevar educación, tratemos de llevar realidades, tratemos de bajar a la vida lo que pasa. Vienen acá profesionales excelentes que me regalan y nos regalan su tiempo y su conocimiento, y eso es lo que trato de brindarles. Así que también muchas gracias al equipo que me apoya. Ronald acá hace magia con todos los videos, todo gracias Ronald. Y a mi productora, que siempre está ahí firme, pobre que ella dice le hincho a todas horas. Realmente gracias, Kiara, por tu paciencia infinita. Gracias, Meli, por estar aquí. Gracias, Gaby. Espero tenerles en otra oportunidad. Fue un gusto tenerles acá en el programa. El próximo viernes es Día de la Madre. Y como tengo docena de hijos, tengo que quedarme a mimarle y a comer el asado. Ronald, mimale mucho a tu mamá, tu señora, tu todo. ¿Va a estar? ¡Qué barbaridad! ¡Qué barbaridad! Va a ligar plagueo en su casa. Porque van a decir, tráenos regalo de la radio ya que te hace trabajar el Día de la Madre. Bueno, gracias por estar, gracias por acompañarnos. No, el viernes después del Día de la Madre va a haber un programa súper, súper bueno que va a ser sobre cáncer de colon y sobre la detección temprana del cáncer de colon. Y como voy a estar disertando en un congreso en México, me siento re feliz, voy a saludarles desde México, Ronald. Va a estar el doctor Cristian Armele acá dirigiendo el programa y hablando sobre esto con gente súper, súper profesional en el área. Nos vemos, buen descanso, buen fin de bendiciones, gracias a Dios que estamos y que pasen y disfruten con la familia. Que estén bien, chau, chau.

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Buenas noches, ¿cómo están? Comenzamos Circuito Motor. Hoy un poco retrasado, primera es 2 minutos por culpa de Ronald Robert Rolón Acuña. Qué bárbaro, che, pero bueno, así, no podemos hacer nada.

En serio, acá con nuestro capo del teclado, el rey de los dedos, rapidísimo con los dedos. Era el de real. Bueno, felicitaciones a los embutidos, el gran campeonato. Nada que hablar, no. Y después le ganaron al poderosísimo Barraca. ¿Sabes cuál es lo simpático? Decían los olimpistas, cuidado con el Barraca, el equipo del presidente de la AFA. Cuidado, este equipo de amaño. Lo que nos contaban los de Barraca es que se encontraba con el puro, con el mero mero, con el verdadero, con el que inventó la trampa. Bueno, así nomás es. Bueno, hablamos ya de automovilismo porque si no, nos vamos todos. La fecha del mundial que se está desarrollando con Fausto Saldívar. Estaba primero Oli el Sorber. Saludos a Augusto 942. Lastimosamente tuvo un inconveniente y tomó la punta Ogier, ¿verdad? Qué gran piloto Ogier realmente, qué gran piloto. Saludo a Enzo Cabrera también que está viendo. Y vi el otro día, ojalá se dé, que se subió el Loeb nuevamente a un coche de rally, ¿verdad? Para un campeonato nacional, a un World Rally Car del año 2017, que fue que estuvo vigente hasta el 2021, ¿verdad? Quedan los coches ya con la brida 36 y de 380 caballos, ¿verdad? Saludos a los abuelos, a Roque Vega también. Bueno, estos coches que realmente para mí fueron los mejores después de los grupos B. En cuanto los grupos B en su momento fueron algo brutal. En ese momento fueron ni hablar. Pero ni se compara con estos coches, ¿verdad? Y esto en la era moderna, en la era post grupo B, hablando de los grupos A y después los World Rally Car, esta fue la mejor reglamentación para mí del Mundial de Rally. Estos coches, bueno, lo que nunca, nada es perfecto, porque cada uno tiene una idea. Lo que no me gustaban era la cantidad de elementos aerodinámicos que estaban permitidos. Aparecían en un coche del DTM, ¿verdad? Me hubiese gustado más un coche original con el permiso de los ensanches y un alerón, como eran los World Rally Car del 2000, del 98, ¿verdad? Inclusive después siguieron estos World Rally Car también de esa manera, ¿verdad? Bajaron la brida a 1600, el motor a 1600 centímetros cúbicos. Y después se aumentó la brida 34 a 36, ¿verdad? Tenían sobre los papeles el cálculo que hablaba la FIA, 380 HP, que seguro eso tenía un poco más. Lo que se comentaba era que tenían casi 400, ¿verdad? Brutales los coches. Demasiado elemento aerodinámico. Tiene que ver seguramente con la enorme tracción de estos coches. Una tracción brutal. Y el paso de curva y la rapidez con que iban era realmente ya realmente asustaba. Entonces necesitaban de estos elementos para poder ir pegado al piso. Creería que ese fue el motivo por el cual se permitían tantos elementos aerodinámicos. Que okay, saludo a Elías Valenzuela. ¿Dónde está el Corsa? No, el Corsa sufrió un... Una pausa por un tema sanitario, ¿verdad? Primera que me tocó vivir algo así grande, pero grande y a la vez malo y a la vez muy bueno, ¿verdad? Porque fue un susto nomás accidental. Con todo el estudio terminó saliendo todo normal, inclusive mejor de lo normal, pero el costo de todo eso fue realmente enorme, ¿verdad? Enorme. Saludos a Liva Valenzuela, a Gianco Ferco. Entonces el presupuesto que teníamos para el Corsa ahí va a quedar un poco estancado hasta seguramente, veremos cómo nos va ahora y seguramente hasta 2, 3 o 4 meses o en el año, vamos a ver, dependiendo de cómo nos va ahora. Así que el Corsa quedó. Saludos a Felipe y Fran Capo. Saludos a Alberto Molina también. No, saludos a Marco Antonio Predeichuk. No es copiar, me fui ayer a otro estilista. Y la verdad que no nos entendimos, che, y me hizo cualquier cosa, pero bueno, cosas que pasan. Entonces el Corsa va a estar en stand-by. Volviendo al tema de los coches, para mí fue la mejor reglamentación, solamente que tenían demasiados elementos que hacían que el coche era carísimo. Hablaban de un costo de 1 millón de euros de estos World Rally Car que aparecieron en el 2027 hasta el 2021. Recuerdo el primer año que estaban viniendo a Argentina, se le había caído a Elfyn Evans del Ford, se le había caído el difusor que tenía abajo, en la parte de atrás, ¿verdad? Tenía un difusor donde iba el tanque ahí abajo. Se le había caído, ¿verdad? Y estaban pidiendo que por favor se devuelva, costaba 7.000 libras el difusor que era de fibra de carbono que estaba abajo del coche. Al perder eso, Elfyn Evans perdió, en los últimos 10 kilómetros creo que perdió como
25 segundos.

por la ausencia de ese elemento que hacía que el flujo de aire pase por abajo y le pegue el coche al piso, ¿verdad? Bueno, así que saludo a Kevin Faccioli también, que está viendo. Así que fue algo brutal. Bueno, ese coche va a usar ahora el piloto Sebastián Loeb. Ojalá que se entusiasme de vuelta. Físicamente no hace falta que se ponga en forma, estamos hablando de un gimnasta campeón olímpico, pero que se ponga en forma conductivamente. Estaba corriendo siempre él con el 206, corrió con varios coches, inclusive con un, no sé si era un Porsche de la categoría, ¿cómo se llama? GTR, el mundial, está habilitado una categoría para coches de tracción trasera, Porsche, o con un Alpine, creo que fue, un Renault Alpine, no recuerdo, que uno de estos coches. Así que están en regla, pero están en ritmo, pero creo que si se pone a tono y vuela al mundial el próximo año, sería espectacular. Aparte que los coches van a bajar de potencia, van a bajar considerablemente de potencia. Saludo a Mauro Aventú Santa Cruz, que eso seguramente se va a sentir, no sé si se va a sentir al comienzo, pero enseguida los equipos. Saludo a Toño Núñez también, nos quedamos pendientes con Toño Núñez. Bueno, ayer no pude venir por la lluvia. Como ustedes saben, yo tengo una lesión en la pierna izquierda, y aquí de la calle acá es un trayecto muy largo y yo no puedo venir, no puedo esforzarme y correr, y el tema es que es rebaladizo el piso y no puedo darme el lujo de caerme, por ejemplo. Entonces, por eso ayer no vine. Aparte fue una lluvia brutal, ¿verdad? Se derritió todo acá el bombón. Loeb corre la carta también con Dacia. Ahí está, Augusto. Claro, buen dato eso es. Loeb corre con Dacia el Dakar. O sea, está en ritmo conductivamente hablando, pero hay que ver si ese ritmo también se aplica al rally. Bueno, les cuento algo. El CAP, que el presidente es Toji Núñez. Un desafío enorme para Toji Núñez presidir el círculo, el Centro Alto Paranaense de Pilotos. El trabajo del dirigente es súper desgastante, muy desgastante. Es parecido al trabajo de un político. Nosotros miramos de afuera, el político, tenemos una clase política bastante complicada nuestra, pero eso no quita que ellos tengan una enorme presión de la cantidad de gente que le debe estar llamando y están pendientes todo el tiempo de ellos pidiéndole cosas, ¿verdad? Y el caso de Toji Núñez, que tiene que manejar este círculo altoparanaense de pilotos con una tradición enorme, con el peso y la responsabilidad de volver a tener una fecha del Nacional de Rally en Alto Paraná, porque así le exige la historia. Antes teníamos la carrera de Paraguarí, de Ciudad del Este y de Encarnación y el Chaco. O sea, tiene una tradición brutal que Toño Núñez tiene que reverdecer eso y tiene que volver al Nacional de Rally, no es poca cosa lo que está haciendo. Tiene que el campeonato, hacer crecer el campeonato. De hecho, hace poco estuvieron siempre coches de la R, de la clase mayor, de la RC2. Ahora estuvo Ricky Cauriza con su Fabia, estuvo su papá, Alfredo Cauriza, con el novísimo coche que acaba de comprar, el I20N Rally 2, Step 2 Sec, ex Miguel María García. Entonces, lo que la responsabilidad de Toño Núñez, yo no quiero estar en sus zapatos. Nosotros miramos acá afuera y pensamos, un disparate. Pensamos que es así. Les aseguro que no es así. Saludo a todos los que están viendo. Tener los pilotos que están encima tuyo, pidiéndote cosas, exigiéndote y haciendo, Eduardo Martínez Burgo, haciendo que necesites moverte, pero atiendan todo esto. El tiempo que vos le dedicas, que es un tiempo que vos haces por pasión. Porque acá hay algo muy importante. Si las personas remunerándose por una actividad no hacen su trabajo en forma, el 99% hacen más o menos. Hay 1% que es así meticuloso y es celoso de su nombre, de su trabajo, y hace un trabajo brutal. Acá, por ejemplo, cobra, no voy a decir acá, ¿verdad? Cobra y está ahí. Entonces, imagínense a alguien que hace un trabajo no remunerado y le tiene que dedicar muchísimo tiempo. Hablo de todos los dirigentes. Y ahora el desafío de Toño Núñez es brutal. Saludos a Carlos Céspedes. ¿No sale el audio? Dice, no puede ser. ¿Ahí? ¿Murió todavía ahí? Espera un ratito. Vamos a cambiar de... Ahí me imagino que sí, ya, ¿verdad? Ahí. Bueno, saludo a Borri, ahora lo que está viendo. Carlos Cepe, gracias por el dato. También a Mauro Alberto. Ahí me imagino ya está el audio ahí, ¿sí? Ya están escuchando mi dulce.

Vos. Saludos a Eva Martínez Burgos. Bueno, entonces, ojalá que vuelva al Mundial y bueno, y tengamos una lucha para desempatar ya esto con ambos franceses, ambos campeones, igual campeonato del mundo. Ahora lo va a Ogier por. Realmente nunca él expresó que su idea era hacer batir un récord, pero estaba para eso. Y bueno, lastimosamente Oliver Sorel está volviendo a sus raíces cuando corría con los Rally 2 y tenía accidente. Estaba primero, pero siempre tenía problemas, no terminaban la carrera. Y otro dato. La participación de Lancia Ypsilon HF Integrale, que fue a la Tierra, pero lastimosamente no tuvo mucho éxito y tuvo que abandonar. Bueno, la pausa, hablamos ya del Rally Nacional.

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6: 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Saludos a Alberto Campuzano también. Súper bien, Alberto, que está haciendo un trabajo enorme de contenido. Espectacular lo Campuzano. Saludos a Hugo Rivarola también. A Juan Saracho también. Juan Saracho, ¿cómo andamos de permiso? Gran trabajo de Campuzano haciendo contenido de distintas modalidades, no solamente de rally, ¿verdad? Sobre todo también la tracción simple y del off-road, que es una pasión brutal, la de las camionetas. Así que unas felicitaciones a Alberto Campuzano. Bueno, hablando de contenido, hay una cantidad que ustedes habrán visto enorme, publicación e informes sobre automovilismo, ¿verdad? Cuentas personales y también de programas en las redes sociales. Hoy vi un video que compartieron, una nota que le hicieron. La verdad que no sé quién es el muchacho, no lo conozco. Son muchos ahora, por eso la verdad que no sé quién es. Una nota de Agustín Alonso, ¿verdad? Y

La verdad que me llamó la atención, me llamó la atención todos los comentarios que hizo Agustín Alonso. Primero, después ya hablamos del rally nacional, ¿verdad? Primero habló de los rallies que no se corren con lluvia, ¿verdad? Que tiene que correrse con lluvia, que tiene que correrse, ¿verdad? Y yo solamente, yo no voy a hacer juicio de valor sobre sus dichos, ¿verdad? Él piensa de esa manera y está bien. Pero yo solamente voy a dar datos, ¿verdad? ¿Cómo corres con lluvia si es una zona con el piso blando? O sea, ¿para qué correrías una zona con el piso blando donde no vas a poder ir rápido, por ejemplo? Primer punto. Un ratito. Saludo a Bernardo Succi, que está viendo también, un capo Bernardo Succi, amigo de Marcelo, que ya está con nosotros el lunes. Y otro tema también habría que ver el contexto del comentario, ¿verdad? O sea, ¿qué significa correr con lluvia? Porque una cosa es que haya llovido y otra cosa distinta es que esté lloviendo cuando vos corres, ¿verdad? Todo eso tiene que ser después de que haya hecho la hoja de ruta. De lo contrario, no se puede correr, ¿verdad? Tendría que haber hecho ya el recorrido. Entonces, ¿qué va a pasar con la ambulancia? O sea, en el caso de un accidente, ¿cómo entra la ambulancia? ¿Sí? Está bien. Convengamos que se pueden conseguir ambulancias con las camionetas con tracción doble, 4x4. ¿Y qué pasa con los pilotos? No es lo mismo manejar en seco que manejar en barro, ¿verdad? Con los pilotos de la ambulancia. Hay que ver si tienen la capacidad para manejar en el barro e ir rápido en el caso que ocurra un accidente. O sea, tiene muchas cosas a favor y para mí nada, muchas cosas en contra y para mí ni una sola a favor. El público va a querer estar en la lluvia mirando coches venir a 20, 30 kilómetros por hora. Eso estamos hablando en caso de lluvia, de piso mojado. Ahora, si es el Transitapúa, que tiene un piso duro, ¿sí? El Transitapúa, yo creo que en la década de los 90, fines de los 90 y principios de 2000, se corrió siempre con lluvia el Transitapúa. Era increíble, pero llovía siempre. Y se hacían, en vez se hacían la mitad de los tramos. Pero inclusive había partes muy barrosas, parte dura. Hoy el piso está muy distinto, está mucho mejor. Y hoy se puede correr, sin ninguna duda. Se puede correr con el piso mojado. Saludo a Vivi Talavera. Pero la pregunta es cómo, en qué contexto, de qué manera se podría correr con lluvia. ¿Y a quién le gustaría ver coches a 20, 30 kilómetros por hora, 60 o 70? Si los coches pasan a 140, 130, hacen una curva más, inclusive a 140, 150, una curva rápida. Y viene otro que hace a 20 kilómetros menos y la gente se enoja. Y se da cuenta que ese piloto viene mucho más lento que el resto. Imagínense que los coches pasen a 40, 60. ¿Cuál es el sentido? O sea, ¿qué atractivo puede tener? Es un comentario. Y otro tema que más me sorprendió, habla de los coches que dicen que están fuera de reglamento. Bueno, ¿cómo podrían estar fuera de reglamento? Esa es mi pregunta, pues son coches específicos, por el costo que tiene, no va a comprar Ronald Robert Rojas Acuña, no va a comprar un coche que cuesta una barbaridad para adaptarle una pieza. ¿Para qué? Si vos pedís el repuesto, si compraste un coche así, es porque tenés para mantener, ¿verdad? Y no va a ser más fácil comprar nomás el repuesto en vez de adaptarle algo. ¿Y qué le adaptaría, por ejemplo? ¿Para qué? ¿Con qué objetivo le adaptaría una pieza? ¿Y cuál sería el rendimiento de ese coche con una pieza adaptada? Eso sería un coche fuera de reglamento, una pieza que no esté homologada, que no esté dentro de la ficha del coche. Primer punto. Si esa infracción de reglamento se habla, por ejemplo, del combustible, no tiene que ver con el coche. En ningún lado dice en la ficha de homologación que el coche tiene que usar nafta. Eso es una reglamentación FIA. La FIA no permite el uso en el mundial del alcohol por su alto grado de que es muy inflamable. Entonces no tiene que ver con la reglamentación del coche, tiene que ver con la reglamentación de la carrera, que es para el mundial, que eso se libera para los campeonatos nacionales, porque la FIA le permite al ADN, en este caso el TACBI, a adecuar el rally de acuerdo a su realidad. Sí, modificar el reglamento de los coches, por ejemplo. Sí, con permisos. Como el Chaco, por ejemplo. El Chaco se permite en los snorkels, se permite en los protectores de los parabrisas, que son los caños que vemos. Se permite en el Evo 10 el protector del radiador de aceite, porque es lo primero que se rompe, se queda sin aceite el motor y se rompe el motor. Saludo a Mario Martínez, de cara yo, capo Mario Martínez. Carlos Céspedes, la lluvia perjudica, porque no siempre es lo mismo para todos. Ahí está, Ogier pierde la

Super Domingo y la pobre Stech, a causa de cuando le estaba en el tramo, llovió más fuerte que a los otros. Saludos a Omar Ávila también, que está viendo. Omar Ávila, que es uno de los grandes pilares de la organización del Mundial de Rally que en nuestro país. Saludos a Carlos Céspedes también. Hablo Rally de Paraguay 95. No, pero eso

nacional, someterle a los pilotos, por más que tengan un poder adquisitivo enorme y no les sea absolutamente nada, o sea, no le afecte en su economía gastar un poco de más en cuanto al presupuesto, porque correr un rally con lluvia implica tener que desarmar todo, porque el barro entra en el motor arranque, dentro del turbo, dentro del alternador, tener que desarmar todo porque el barro entra por todos lados. Un gasto que no haces si corres en la tierra en seco. Bueno, entonces son puntos de vista, ¿verdad? Yo no voy a objetar a lo que no sé, porque yo no estoy con un Rally 2 y no conozco el costo, pero yo hablo de lo deportivo y de lo reglamentario, ¿verdad? Si hablamos de que el coche no está en reglamento porque tuvo un accidente y se rayó la jaula, porque en el Mundial, si tiene un accidente y la jaula se raya, viene, no sé si es Jerón Toquet o uno de las técnicas, y te saca el pasaporte del coche y te corta el cinto. Significa que ese coche tiene que reparar, y tiene que reparar la fábrica o quien te autorice la fábrica, o si tenés la capacidad de hablar con, que es el encargado, este Jerón Toquet, creo que sigue siendo el encargado de la técnica, donde vos le demostrás mediante una chapa que le envías cómo soldás, comprás el repuesto, la jaula de la fábrica, cortás, le soldás y le envías el video que soldaste, que la jaula está soldada de acuerdo a los estándares que hace la fábrica. Entonces sí, ahí te vuelve a dar el pasaporte y vos podés volver a correr con el coche, pero el Mundial, no el Nacional de Rally. Sí, no es Nacional de Rally. Acá puede correr tranquilamente con el coche reparado, ¿verdad? Siempre y cuando la técnica controle que la jaula no tuvo ningún problema y que acaban a saber que se soldó y bueno, que está en la misma posición, de la misma manera y con la misma seguridad que el coche cuando llegó, ¿verdad? Entonces, la verdad que yo no entiendo esa parte. Saludos a Juan Ojeda, que está hablando. Saludos a Gustavo Escobar también, capo Gustavo Escobar. Y también dijo que la técnica es... es lamentable. Yo vi la entrevista y no especificó cómo y qué. Bueno, yo me imagino que él está hablando por sus preparadores, ¿verdad? Porque son ellos quienes llevan los coches a la verificación y también la verificación final. Porque no vi nunca un piloto que esté mirando cuando se verifica el coche, ¿verdad? Entonces, si después de cada carrera, antes eran los tres, ahora son los dos. Primero, se desarman todo el coche. ¿Será que le van a gustar los pilotos? ¿Sí? Que venga el encargado de la técnica, o sea, Don Sabino, Edgardo Gilardi o Ramírez, y diga, vamos a armar todo el coche. Destapame el motor. Hacer un motor de este coche cuesta mucha plata. Acá, de hecho, ya se hace, ¿verdad? Y creería que tenemos la misma capacidad. Pero nunca va a ser igual el coche preparado aquí, reparado aquí, armado aquí, que el coche que arme la fábrica, el taller oficial del coche, ¿verdad? Por una cuestión de la capacidad, de conocimiento de apriete de las piezas, el motor rinde cuando vos seguís todos los estándares del apriete, de colocar todas las piezas en su lugar, o sea, en el armado del coche, ¿no? Ahí está la diferencia entre uno y otro. Entonces, no sé si va a ser el mismo. Con ayuda de correr el Diego de Piñarte, claro. Saludos a Diego Torres Tuerca también. También mis pésame para Diego por el fallecimiento de su hermano, al querido Ariel Torres, ¿verdad? Gran preparador, gran fanático y también gran protagonista de la fecha regional, que lastimosamente nos dejó hace una semana aproximadamente. Y vi la caravana, los coches de rally, siguiéndole, una caravana muy emotiva, y también pasaban por el taller, ¿verdad? Por el taller para el último adiós, ¿verdad? De Ariel Torres, ¿verdad? Que seguro ya se encuentra con su papá ya, que era otro gran preparador también. Fabio Ortega también, saludo. No, que Santi Peña. ¿Cómo que Santi Peña está hablando? No, pues, ojalá. Bueno, entonces, la verdad que yo realmente no entiendo. Capaz él no quiso decir algunas cosas puntuales, ¿verdad? Para hablar, pero yo no entiendo cómo podría estar un coche fuera de reglamento. Otro tema que se podría tomar como fuera de reglamento son las piezas de los paragolpes, guardabarros, capot, que vienen de allá con un material específico. Y aquí el Touring da un permiso para reemplazar ese material por algo más económico, que es la fibra, respetando el peso, porque todo está reglamentado. Entonces, la verdad que no, yo no entendí, entendí lo que digo, no entendí por qué. Saludo a los que están viendo, a todos. Porque hacer así un comentario generalizado, más todavía la audiencia que tenemos poquísimo conocimiento de lo que es el reglamento, podemos tomar en forma literalmente así como dijo y decimos, nuestro campeonato es malo, no se corre con lluvia, la técnica es un desastre, pero no sabemos por qué, no tenemos los datos del por qué,
¿Cuál es el motivo por el cual se hace?

0: Los saludo a Jorge Cardona que está viendo. Y acá hay un tema muy importante que los que están corriendo todos, sin excepción, son personas muy, muy influyentes. Y no es fácil para la técnica decirle, che, te vamos a armar tu coche, te vamos a armar esto acá. No creo que a alguno les guste que el coche se desarme por completo y tengan que enviar el motor y la caja a sus respectivos orígenes para que se vuelva a armar y le envíen de vuelta, ¿verdad? Hay gente que hace acá el motor, José Emilio López, un capo, hacía el motor de Fadul, del Skoda. También Abel Díaz, el motor del Ford. Armó también ya creo que el motor del Skoda. Pero los pilotos de la clase mayor, los que están pelando la punta, yo creo que son más celosos y creería que van a preferir enviar a la fábrica que le armen el motor, ¿verdad? No por una cuestión de descreimiento o de falta de confianza, por una cuestión de asegurar nomás, ¿verdad? No puedes competir jamás. Saludo a Cardona, ya dije, a todos los que están viendo. No puedes competir con la fábrica. La diferencia entre un motor y otro está en el apriete del motor. Yo recuerdo acá en Ford, vino una persona de España a cambiarle al Fiesta R5, al R5 Evo. Cambiaban unas piezas del motor y vino e hizo un motor nuevo. Y se llevó al banco, casualmente, justamente, un piloto compró un Ford con el motor del Evo, ¿sí? Y le dijeron que el costo iba a ser, como él le daba igual el motor del Evo o el motor del R5, porque iba a empezar con el coche, si le podían cambiar el motor, era para que le sea menos costo, porque ese motor iba a usar otro piloto. Y no hay problema, le dijo, le he cambiado. Y llevaron al banco aquí, y el motor de M Sport, modelo, el primer motor de M Sport, ya con varios kilómetros encima, creo que tenía algo así como 291 HP, y el motor hecho nuevo, ya desarrollado, tenía 289, ya con las piezas nuevas, que en teoría tenía que ser un mejor motor, ¿verdad? Entonces, yo no sé si todas estas expresiones seguro tienen un origen, pero de seguro en algún momento pasó algo, o pasó algo que se podía revertir y no se hizo. Hay que tener en cuenta también que los dirigentes son personas que se pueden equivocar, se pueden y se equivocan, y es muy difícil competir, es muy difícil consensuar con todos los pilotos sobre distintas situaciones. Algunos quieren correr con lluvia, otros no, y son todos pilotos de la clase mayor, son todos pilotos influyentes, son todos pilotos con la adrenalina allá arriba, y no es por favor, se corre, vamos, y no es fácil tener presión de todos ellos. Así que no deja de ser muy interesante, y tampoco podemos podemos hacer juicio de valor. Sencillamente yo comento desde mi lugar, ¿verdad? Que me extraña ver cómo o de qué manera pueden estar de forma antirreglamentaria. La verdad que no entiendo cómo podría ser un conducto de freno que no está permitido, o que no que no está permitido, que no está en la ficha, y que alguno le puso un caño para que refrigere el freno. No se podría hacer una cosa de esa, creería, ¿verdad? Porque de otra manera es imposible, porque son coches específicos que necesitan las piezas originales, ¿verdad? No hay forma de ir a comprar de acá, le ponemos este repuesto, ¿verdad? Pero bueno, realmente igual sigue siendo algo muy importante. Viene de un piloto ganador del Chaco, hoy uno de los mejores pilotos, con una evolución tremenda. Creo que fue uno de los pilotos que más evolucionó, Alonso. Hoy está alejado, pero esperemos que vuelva. Dicen que él había comprado el Lancia Rally 2 HDF integrales. Esperemos que llegue así, que corra el Chaco. Y sí, lo que yo estoy de acuerdo con él es que Chaco es una asignatura pendiente de la parte organizativa, ¿verdad? Que si bien dicen que es muy largo, yo sé que es largo, es complicado, es muy difícil poner en 40, 50 kilómetros guarda rally que cuiden todo. Muy amplio el Chaco, imposible cerrar todo, no puede alambrar los caminos, pero debe haber una forma en que el rally sea mucho más seguro, porque correr hoy el Chaco es realmente una lotería, es como ir a la guerra, no sabes si vas a volver. Bueno, la pausa, volvemos en un rato.
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Estamos de vuelta en circuito motor por la red 800 AM. ¿El 800 AM? ¿Qué es lo que pasa? ¿Qué pasa? ¿Eh? ¿Y después? ¿Qué pasó? Bueno, mañana comienza el Rally de Santaní, que saluda a Plinio Alejandro Pama, Inge, a Rubén Acevedo también, capo, a Carlos Cataldo. Bueno, Claudio Rojas también saludo para vos. José Cantero también. Bueno, el CPB que está con Villate, está con nuevas, ¿cómo se llama? Con nuevas ideas. Están haciendo un trabajo brutal. La fecha anterior también hubo un inconveniente, se adelantó, salió todo redondito. Ahora se adelantó el recorrido el jueves por el temor de la lluvia. Ahora se hizo el checkdown, se cumplió todos los programas. Mañana también hablan de una posible precipitación, esperemos que ya no. Ya pasó el día de ayer el tema del la TAM promocionada lluvia con tormenta y todo. Esperemos que siga así. Y 48, 49 terminaron siendo los inscritos para esta fecha. Tenemos realmente ausencias demasiado importantes, como es el caso, por ejemplo, de Faust Aldívar, de Diego Domínguez, de Augusto Bestar, que no están presentes. También Masi, por más que no corra todas las carreras, igual es un... Saludo a Hugo Toma también, un capo. Gran trabajo el otro día de ¿cómo se llama? De Martín Tomás, que está con un coche inferior, ¿verdad? En la RC4. Le toca bailar con la más fea, pero está haciendo bien las cosas. Esperemos, el otro día vi, creo que estaba en venta. Esperemos que puedan negociar y comprar un coche acorde allá al nivel que tiene Martín Tomás, que es ya un nivel de punta. Le falta el coche nada más, ¿verdad? Y con eso, creería que eso va a cambiar. Tenemos 45 coches al final, que 46 coches que van a estar en carrera. Wheeler con Sánchez van a ser los primeros en hacer la simbólica. Segundo va a estar Alejandro Arandi con Toyotoshi. Ambos con Toyota Yaris GR Rally 2. Luego Miguel Saldívar con Allende con el Skoda RS. Saba con Olmos. Fabricio Galanti con Sebastián González. Ambos con Toyota. Miguel Ortega, Diego Cañotti con Fabia RS. Bruno Llano con Suaya con el Etios R5. Fabricio Chiriani con Jorge González con el Polo GTI R5. Tampoco está Arias también. Papalardo con Carreras con el Toyota, Mauricio González con Sarca con el Yaris RS, Sebastián González con Diego Fabiani con el Skoda Fabia Rally 2 Evo, Zapac con Frata con el Fabia RS, Matías Domínguez con Rubén García, cambió de copiloto Matías Domínguez, ya no está Marco Méndez, está Rubén García, el experimentado copiloto argentino, uno de los mejores de Sudamérica con un Fabia RS. Pedotti con el Isaúl, con el Polo, La Farja con Maune, vuelve a esta fecha La Farja con el Yari GR, del equipo DTA de los Domínguez, Ricky Cauriza con García, vuelve también a este rally, con el Fabia Rally 2 Evo, Alfredo Cauriza con Feli Angulo, debuta

Alfredo Cabriza con el Hyundai en esta fecha. Diego Dávala con Cubilla con el Fabia RS. R5 Rally 2. Enrico Mazagrande con Bilbao con el Fiesta. Mira, Enrico Mazagrande va a estar con un Bilbao con el Fiesta R5 de su hermano. Él deja el Citroën para subirse al Fiesta. Qué bueno verle a un Ford otra vez. Por la variedad y porque el coche para mí es el más lindo de todos. Cortázar sigue con Amador Ortiz con el Kia Rio Proto, el único en la RC2C. Ya estamos con la tracción doble del grupo N. Jorge Benítez con Ricardo Villalba, ganó las dos fechas, realmente el piloto a batir. Su hermano Lía Benítez con Marcelo Mendoza, Ricky Fretes, Jorge Modesto, Blaires con Alejandro Salomón, cambia el copiloto Blaires. Nico Baeza, Luis Cabo de Vila, el primer tracción simple. Guasmosi con Gonzalo Díaz con el 208 Rally 4, gran carrera la fecha anterior, lastimosamente abandonó. Diego Cruz Ramiro Ayala también, otro gran protagonista con 208 Rally 4. César Cruz, Jorge Arrúa, Citroën DS3, Raúl Franco, Jorge Cárdenas, C-Type R, Arturo Ortiz, Víctor Aguilera con el 208 Rally 4, próximamente va a tener un Lancia Rally 4. Diego García, Julio Núñez, Honda Civic, Gabriel Báez, Vargas Peña, Fiesta Rally 4. Arnaldo Duarte ganó la fecha anterior, Manuel Escano con el RC4V ganó con el Vit RS, Duersen Florentín con el C-Type R, Luis María Gómez, vuelve Luis María Gómez, José Martínez con Honda Civic SI, Sebastián Martínez, Alejandro Álvarez, ganador la fecha anterior de la RC4C con el Swift, Matías González, José Huerta, Vit RS, Edgar Olmedo, Diego Ortiz, Toyota Etios, Gianluca Laterra, Ricardo Laterra, Toyota Etios, Matías Esperanza, Edgar Fernández con el Gol, Víctor Ramírez, Beto Ramírez, José Marín con el Etios, José Bogado, Horacio Colmán con el Gol, Nelson Rolón, Héctor Gómez con el Gol, Cristian Ledesma, Oscar Yanni con el Gol y Catar Fernández con Luis Cataño con el Vit RS. Vuelve después del Chaco Catar Fernández, que es diputado, ¿verdad? O senador, diputado, ¿verdad? Diputado. Bueno, esos son los pilotos que van a estar en carrera ahora. Mañana tendremos, a ver un poco, el horario. Creo que se cambió el horario, un ratito. El nuevo resumen, a ver si ya está. Porque iba a haber unos cambios, esperemos que no. Y que se mantenga todo, siempre y cuando no llueva, porque si llueve seguro que va. Tiempo severo y se amenaza por el sur de Corrientes. Proyecto, este pronóstico de Misiones, dice. A ver un poco, ¿dónde está el resumen, che? 49 escritos estaban ahora, terminaron confirmando 46. Bueno. Mapa, programa de carrera. A ver un poco. Bueno, a ver. Programa, ¿y dónde está el resumen? Bueno, no está el resumen aquí. Muy difícil, ¿eh? Porque hay tanta gente que comenta. Increíble cómo no se dan cuenta que el... Encima son 3-4 nomás, que entre ellos nomás se hablan ahí. Y disparate, boludeces, dicen. ¿Cómo no se dan cuenta que el chat de prensa de Para Información quería hablarle a Ronald, armar un grupo de WhatsApp entre vos? Boludeces, escriben, estupidez. Encima, no, primero escriben mal. No saben escribir. No tienen idea de los conceptos. Escriben cualquier cosa. Pero ahora uno se avivó y escribe con, ¿cómo se llama? Inteligencia artificial, ¿verdad? Le envía una nota de voz lo que quiere decir y le pone, me parece espectacular, ¿verdad? Yo por eso escribo poco luego, ya se me pasó la capacidad de escribir. Se viene el R4, el Rally 4, y dice, bien, Hugo, qué bien, Hugo Ariel Tomás. Ariel Tomás, Alfredo Galeano saluda a él también. Ni hablar de Hugo. Vamos a ver si un día le podemos llamar un juez para recordar un poco su extensa carrera. Extensa y exitosa carrera, ¿eh? Campeón sudamericano, campeón del argentino, ganador de todas las carreras había y por haber. Hugo Gabriel Tomás, ¿eh? Tremendo copiloto. Y aparte tiene unos talleres, si no el mejor, del departamento de Itapúa, ¿eh? Hace unas restauraciones increíbles. Bueno, así que mañana vamos a tener esta fecha del Nacional de Rally en Santa Aní. Yo creo que está bien la cantidad de inscritos, casi 50, me parece espectacular. Así que va a ser seguro un lindo rally. Solo que los pilotos con quienes hablé dicen que el rally de Santa Aní no es un rally demasiado exigente conductivamente hablando. Es un rally muy rápido, pero no es demasiado técnico como el Trans-Itapúa, por ejemplo. ¿Verdad? Que es un rally, debe ser lo mejor que tenemos aquí. Es un rally más previsible y no es de tanta exigencia, ¿verdad? Así que

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